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0: Lo que suena es Casius 1999, así se llama la canción, justamente a las 21:21. Mira vos, qué casualidad, ¿no? Un número ahí que de pronto se repite. 11 grados en Rosario, está despejado. Una humedad del 81%, mucho frío esta mañana y después muchísimo sol, muy bonito el día. Y mañana va a ser una fotocopia, igual, idéntico, 3 de mínima, 17 de máxima, ligeramente nublado. En la madrugada neblinas, tengan en cuenta este detalle. Me voy al oyentismo, vamos querido, ¿qué dice? ¿Cómo le va? Bienvenido.
1: ¿Qué
0: pasa, loco?
1: Acá estamos. Uh-huh. Como siempre, escuchándote un martes del orden.
0: ¿Eh?
1: ¿Cómo? Pero, si te quedas al final.
0: Bueno.
1: Pero bueno, acá estamos. Vamos a hablar como siempre, amigo. Meta música, meta descontrol, como usted sabe.
0: Bueno,
1: ya
0: bueno.
1: Mañana miércoles cambia la cosa. ¡Abrazos!
0: Abrazos, que mejore. Tranquilo, es martes, es un día más. ¿Sí?
2: Siempre yendo por el camino más
0: ¿cómo?
2: Largo para escuchar al bicho.
0: ¡Ah!
3: ¡Vamos, bicho!
0: ¡Vamos! Vamos, no se pasen de largo, ¿eh? No se vayan a ir a otro lugar. No. Sí, hola.
4: Hola, bicho querido.
0: ¿Cómo te va?
4: Estamos yendo con mi hija a buscar a mi señora al trabajo.
0: Ajá.
5: Con Elena.
0: Con Elena. Bueno, un beso para Elena y para todos ahí. Y fíjate vos, estás buscando en este caso a parte de tu familia en su trabajo. Por eso digo, mucha gente a esta hora también está regresando a sus hogares, una jornada larga o con horarios específicos, ¿sí? Como muchos que están a lo mejor preparándose para ir a trabajar ahora, tienen turno noche y también los acompañamos un rato, por lo menos como a todos los amigos choferes de taxis y aplicación que andan en la ciudad y sabemos escuchan la noche urbana, así que les mandamos un abrazo, ¿eh? No nos cambien por otra radio, ¿no? Uy, Bruno Mars, 9:23, esto es I Just Might. Buena musiquita, martes a la noche. Mañana cortamos la semana. Atentos, dale.

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3: Barbra Streisand.

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1: Lo que suena, Duck Sauce con Barbra Streisand. Espectacular, hit pegadizo, cortita y al pie. 9:30, voy a actualizar clima en Rosario porque para mí la temperatura ha bajado un pelín. Vamos a ver, ya les digo, estábamos en 11 grados hace un ratito nada más. Y ahora, a ver, estamos en... no, todo igual, 11 grados 4. Mira vos, yo pensaba que entrada ya la noche podíamos tener a lo mejor un 9, un dígito, pero no, estamos en 2, buenísimo. 11 grados 4, es una primavera. Cielo despejado y la humedad del 81%. Fue victoria de Central 4-0, ¿no? Sobre este equipo venezolano, Universidad Central, que poquísimo y nada. Pero bueno, son los partidos para asegurar. Son 3 puntos valiosísimos y el Canalla lo pone ya en un lugar inmejorable para lo que vendrá después del Mundial en Copa Libertadores. Ya juega Boca, acaba de empezar 0-0 con Cruzeiro. Vamos a ver qué pasa, ¿eh? A ver, ¿qué dice? Hola.
2: Bicho querido, muy buenas noches. Acá preparando un buen guiso de arroz.
1: Qué rico.
2: La noche lo amerita. ¿Y en compañía de quién? Del bolicho,
1: del
2: papá.
1: Bolicho.
2: ¿Sino de quién? Pero, del bolicho.
1: Del bolicho. ¿De quién va a ser? Y ya que decís bolicho, mirá lo que voy a poner ahora. Esto es una bomba bolichesca, ¿eh? Escuchá.

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Suena Tattoo y All the Things She Say a las 10 menos 5 de la noche, ¿sí? A punto de cerrar una nueva hora con la noche urbana en este martes 19 de mayo de 2026. La temperatura que ahora sí baja un poco más y se ubica en 8 grados, 8 décimas, humedad 86%, el cielo despejado. Mañana 3, la mínima, hay que abrigarse tempranito. Al salir de casa, luego 17, la máxima, con mucho sol, sí, apenas ligeramente nublado. La portuaria, ruta.

0: Las 10 de la noche con 4 minutos, iniciamos juntos una nueva hora y suena Maxi Truso con Same Old Story. 8 grados 8 décimas en Rosario. Lo veo con ganas de agregar algo. ¿Qué quiere decir? ¿Qué le pasó? A ver.
1: Sí que bajó la temperatura, bicho. Sí que bajó la temperatura. Bajó, bicho. Se siente frío.
2: Es cierto.
0: Sí, bajó la temperatura, así que abrigarse. Y sobre todo mañana por la mañana, apenas 3 de mínima, 17 la máxima. Luego cielo ligeramente nublado, bastante sol como pasó hoy, que fue un día brillante de sol. Claro, es como un sol muy livianito, ¿no? Ante la época del año. Estamos próximos a ingresar al invierno, pero vamos a pensarlo así. Cuando te descuides, ¿sí? Se va esta temporada que no suma absolutamente nada y llega la primavera, ¿no? Así que es cuestión de esperar. Bueno, está jugando Belgrano de Córdoba y Cruzeiro. Ah, perdón, no. Sí. No, me equivoqué ahí, no.
3: ¿Cómo?
0: No, Boca y Cruzeiro. Ahí está, ese es el partido que está jugando. Y gana Boca 1-0, gol de Merentiel, que casi, por muy poco, no estuvo adelantado. Y podría haber sido un desperdicio porque la jugada de Paredes fue brillante. Dije Belgrano, pero me equivoqué. Es Boca, que le gana 1-0 a Cruzeiro en la Libertadores. 5 minutos de las 10 de la noche. Abrimos una nueva hora.
2: Creo que se equivocó, creo.

Maroon 5, que se preparan para llegar a nuestro país, también serán de los visitantes destacados de esta temporada 2026. Los vamos a tener próximamente en Ciudad de Buenos Aires. Gran expectativa de ver esta banda, que también en su momento tuvieron como una pausa ahí en la producción de música nueva. No pasaba nada, se hablaba de tal vez una disolución de la banda como tal, pero no, por suerte, ¿no? Por suerte, ¿no? Para los fanáticos. Y la verdad que suma mucho que estos muchachos sigan juntos. Un buen sonido el que trae Maroon 5, en este caso con Love Somebody, para empezar juntos una nueva hora. Ya les contaba que estamos en 8 grados 8 décimas, mañana 3 la mínima, 17 la máxima, pero quiero asomarme un poco hacia el fin de semana, que vendrá con un bonus track para el lunes, con el 25 de mayo. Así que atención, mañana miércoles entonces, mínima 3, máxima 17, ligeramente nublado. Vamos a asomarnos al jueves, mínima 2, máxima 14, va a estar muy frío y mayormente nublado. Viernes, 2 de mínima, 15, la máxima apenas, pero un poquito más de sol, cielo algo nublado. El sábado, algo nublado, mínima 5, máxima 17, y el domingo, sábado 5 y 17, y el domingo ahora sí, 7 la mínima, 18 la máxima. Prácticamente son días que son calcados. Va modificándose apenas la temperatura máxima, ¿no? En un promedio de 15, 16 grados, si querés. Y cielo algo parcialmente nublado. Así que hay que esperarlo nomás. Y ya volverá el calor. Por eso esta canción, Así es el calor, originalmente de Abuelos de la Nada, pero que tiene aquí la presencia de Cachorro López, uno de sus integrantes originales. Otro aparece como invitado, Andrés Calamaro, y también la participación de El Zar. Todas figuras para reversionar este hit de nuestro rock nacional.

Gran presentación de Catriel y Paco Amoroso en su paso por Rosario, dejando a todos sus fans extasiados, ¿no? Cantando todos los éxitos con su impronta, ¿no? Con ese vestuario, esa puesta en escena, esa onda que tienen. Así que bueno, están destacadísimos, ¿no? Vienen de años siempre premiados, súper reconocidos en toda Latinoamérica y más allá también. Por supuesto, 10 de la noche, 13 minutos. Tenemos una canción más. Se pueden venir por WhatsApp en el 341 siempre 6000973. Apenas el martes, apenas 10 de la noche con 14 minutos. Soda Stereo, paseando por Roma.

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0: Bueno, muchas versiones tiene esta banda. Estás escuchando Dr. Jones. Se trata de Aqua. Obviamente, cuando uno dice Aqua, lo primero que le viene a la mente, si se trata de música, es Barbie Girl, ¿no? Por supuesto, claro que sí. Y sí. Bueno, lamentablemente se separan, se termina una historia de... Yo la verdad que no tenía idea que era tanto tiempo el que llevaban como banda. 32 años de historia, ¿sí?
1: ¿Cómo?
0: Increíble, ¿no? Aqua anunció... Esto es una noticia impresionante, ¿no?
2: Tengo tres caras.
0: Pará que... Toda una generación que crecimos con Barbie Girl, ¿no? Sí. Claro. Bueno, luego de 32 años de historia, Aqua anunció su separación. Realmente es una noticia, te digo, tremenda.
1: Yo no puedo creer.
0: A través de un comunicado, tuvimos la oportunidad de vivir más de lo que jamás nos atrevimos a soñar. Destacan los daneses, ¿sí? Este grupo danés, Aqua, que bueno, con el éxito Barbie Girl, los creadores de este himno de la música electrónica. Nada, dicen, bueno, ya está, nos separamos, terminamos toda esta historia. Por ahí acá dejaron de sonar, pero en Europa siguen siendo una banda de culto. Luego de todos estos años fantásticos, decidimos poner fin al capítulo de Aqua como banda. Se trata de la historia que comparten Len Nystrom, René Diff y Soren Rasted, integrantes del proyecto original, que decidieron terminar esta etapa de la mejor manera posible, manteniendo además intacta su amistad. Así que buenísimo por ellos. Además, el grupo puso, bueno, luego un mensaje bastante largo en el posteo, con mucha emotividad. Desde el fondo de nuestros corazones, gracias a todos los que fueron parte de este viaje. Gracias por el cariño, la energía y el apoyo, además de momentos compartidos. Queda amor y gratitud, pusieron. Aqua arrancó su carrera en Copenhague en 1994 y llegaron a la fama gracias a hits como Barbie Girl, obviamente, este que suena, Dr. Jones y algunos más. El grupo se separó en 2001, volvieron en 2007 y estuvieron en importantes escenarios, pero sin repetir el éxito de aquellos primeros años dorados. El éxito de Barbie Girl, una canción que salió en mayo, a esta época del año, pero de 1997, como parte del álbum debut Aquarium. Así que ahí nomás ya de entrada la rompieron toda en el famoso video de Barbie Girl, dirigido por Peter Pedersen. Mirá vos, con un bajo presupuesto, los cantantes de la banda asumieron el rol de la figura de Barbie y de Ken, ¿no? También éxito de la época también. Lo que vino después ya es muy conocido, un éxito arrollador, mucha exposición y bueno... todo llega a su final, pero la han pasado realmente muy bien y han tenido años dorados. Bueno, por acá cada tanto en el boliche van a aparecer, ¿no? Los Aqua ponen fin a su carrera.

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0: con esta canción de Red Hot Chili Peppers, una banda tope de gama, de las mejores del mundo. Nos vamos a la pausa, la última en vivo de esta noche urbana de martes 19 de mayo. En vivo, recontra, en vivo, por supuesto.
1: Es cierto.
0: Under the Bridge se llama esta canción que suena antes de la pausa. 8 grados 8 décimas en Rosario. Cielo despejado, ya venimos.

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0: suena este temazo de Jesus Jones que se llama Right Here, Right Now para la despedida, mis queridos amigos. 6 minutos finales para llegar a las 23. Right Here, Right Now con Jesus Jones. 8 grados 4. La temperatura está despejado con neblina. Así que la visibilidad se reduce a 8 kilómetros nada más. Precaución. Humedad elevada, 87%. Va a continuar así. Con neblinas en la madrugada ya de miércoles. Mañana mínima 3. Hay que salir abrigados de casa. Máxima 17. Cielo ligeramente nublado. Mañana la seguimos con la noche urbana para cortar la semanita. Ya miércoles a la noche, Dios mediante. Así que los espero a todos. Los quiero mucho. Duerman lindo. Descansen. Y quédense siempre conectados en esta radio porque siempre, siempre hay gente para acompañarlos todo el día. Chau.
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0: Morning. 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

0: Azul, Masacre, Ajedrez.
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0: ¿Qué tal? Buen día, ¿cómo les va? Una mañana, una noche, ¿qué mañana? Una noche profunda todavía, la mañana está por llegar, todavía es de noche y es una noche fría, no tanto como ayer me parece, o el cuerpo de uno se va acostumbrando o nos vamos acostumbrando ya directamente a que estamos en temporada de heladas a la mañana. Esto después irá levantando, pero cielo despejado, vamos a tener un día parecido a ayer, una tarde hermosa. Yo compraría todo el año en estas condiciones, un poco de frío, te abrigás bien a la mañana y después ya podés ir sacándote las capas de ropa para pasarlo un poquito mejor, porque el día se torna amigable. Y vamos llegando ya casi a la mitad del año, o vamos llegando ya al sexto mes del año. 20 de mayo es hoy, día miércoles 20 de mayo. Nosotros empezamos aquí este fárrago informativo con ustedes de aquel lado contándonos cómo está la situación y nosotros de este lado leyéndoles y analizándoles algunas noticias y cosas que pasan en la convulsionada República Argentina. Los barcos están pasando, estaba escuchando, la sirena, ¿qué tiene? Sirena, bocina, ¿qué será lo que tienen los barcos? Pero uno, antes que lo choquen, ya empezó a tocar de noche. Dice, estos son bravos, el otro día anduvieron a los choques por el río Paraná. Las 6:05, bienvenidos.
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48 horas después de que Miguel Ponce nos diera una clase de comercio exterior respecto a la visita de Donald Trump a China y la caída de Donald Trump, evidentemente en aquella conversación en donde Xi Jinping se mostró mucho más consolidado, mucho más firme, sabiendo bien de qué se trataba esta historia, Miguel Ponce nos decía, economista, especialista en comercio exterior, insisto, prácticamente nos dio una clase sobre ello, nos decía que es imposible que Argentina deseche el swap, que es la moneda china, más allá de la presión o el pedido que puede haber ejercido Estados Unidos por intermedio de Donald Trump con el presidente Javier Milei. Bueno, 48 horas después apareció el presidente del Banco Central de la República Argentina diciendo que no hay ninguna posibilidad de desatar, de desechar el swap con China y que ya se devolvió el 90%, por lo cual se va a renovar por 3 años más. Es el pedido de Argentina que seguramente los chinos van a aceptar, porque hoy prácticamente si algo se está moviendo en el país es la industria china y los capitales chinos, que abren supermercados importantes en casi todas las ciudades del país. Acá en Rosario lo vemos con 3-4 inauguraciones todas juntas, y el swap empieza a ser una moneda amigable para la República Argentina, algo que generó Alberto Fernández, que en su momento Milei, en esos arrebatos que tiene, habrá dicho alguna barbaridad. Los chinos ni escuchan este tipo de cuestiones, saben que tienen que ir al pie, casi de rodillas, y eso es lo que finalmente va a pasar. Como nos dijo hace 48 horas Miguel Ponce, Argentina va a renovar con China el swap, que es la moneda china, porque no tiene otra, porque está atado al comercio chino, fundamentalmente como gran parte del mundo.

día, mi querido Penny. Buen día, querido equipo. Alberti desde Génova hasta el cruce por Salta hasta Oroño y Oroño hasta la rotonda, como siempre, todo normal. Vayan tranquilos, ojo que hay algunos semáforos sincronizados. Abrazo grande y buen miércoles.

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1: Relacionado al fracaso sobre la visita de Donald Trump a China, continúan en baja las acciones argentinas que recibe ese coletazo en la bolsa de Wall Street. El dólar aumentó un poquito ayer, el dólar blue se llegó a vender en Buenos Aires a 1.435, mientras que el oficial marcaba 1.420. En Rosario posiblemente haya llegado a 1.450. Y el riesgo país subió varios puntos básicos, se halla en 550, 100 puntos más de los que se necesitaba para ser estable. Recuerdan que la semana pasada hubo un día que perforó el piso de los 500 puntos básicos, llegó a 495 después de la visita de Trump a China. El riesgo país fue subiendo y ahora se encuentra el de Argentina en 550 puntos básicos.

0: Universidad Central de Venezuela fue el antidepresivo que necesitaba Rosario Central para recuperarse del golpe de River Plate. Va a quedar la duda en los hinchas de Central, que ayer lo manifestaron, ¿por qué no Cantizano en el partido contra River? Algo que quedará simplemente como una anécdota. Miren, si habrá sido sencillo el partido, que hasta Marco Rubén se dio el gusto de volver a marcar un gol para Central. Después Federico nos traerá todo lo que sucedió en el día de ayer. Hubo muchos partidos, muchas novedades. La Copa Libertadores, que se pone linda para Central y angustiante para Boca Juniors, por ejemplo. Ahora son casi las 6:15 de la mañana. Mariana, buen día, ¿cómo te va?
1: Buen día, Gaby, buen día para todos. Una mañana fresca, 5 grados 3 décimas. Hay que salir abrigado, como venimos diciendo en los últimos días. La máxima para hoy, miércoles, anunciada es de 17 grados. Vamos a tener un cielo bastante despejado. Va a haber presencia del sol, como también se dio ayer. La humedad ahora es del 86%. La presión, 1021 hectopascales. Corre viento con calma. Mañana baja un poquito más la temperatura. La mínima va a ser de 2 grados, la máxima de 14 grados, así también el viernes. Es decir que lo que hay que abrigarse hoy también lo sostenemos para mañana, incluso con alguna bufanda o abrigo más. Para el fin de semana, mínimas de 5 o 7 grados, máximas de 17, 18 grados, con fuerte presencia del sol. No tenemos anuncios de lluvias por ahora. Y en lo que ya podemos ver de la próxima semana, se viene muy similar a lo que fue esta semana. Esto es, como vos decís, la previa del invierno.

0: Bueno, siguen abriéndose causas contra el Chiqui Tapia, contra Tobillino, pero no pasa nada. El Chiqui Tapia hace, no sé, algunas décadas barría la calle y hoy es multimillonario. Lo más normal del mundo. Tuvo aburrido, un buen ahorrista. Así de simple la cosa. Fue escalando posiciones, buenos contactos. Yo estoy convencido que si hubiera algún concurso sobre la evolución más importante del hombre desde la era de los primates ahora, el Chiqui Tapia era el campeón mundial. Un barrendero, con todo el respeto que me merecen los barrenderos, con una enorme capacidad de subir escalones, subió el obelisco descalzo más o menos, para que tengan una idea. Hoy estamos hablando de un tipo que es multimillonario. Y ahora el ARCA pregunta porque se encontró con 900 millones facturados de la nada misma. No hay nada que hayan comprado con ese dinero y salieron facturas por eso. En lo que supone puede haber sido un lavado de divisas. Tapia y Tobillino, se les abre una causa. La causa es penal, pero esto se va a investigar después del Mundial. El hombre tiene que ir al Mundial, tiene que alentar a Argentina, tomar mate con Messi, De Paul y Scaloni, y después se verá cómo arregla este pequeño problemita. Jimena, buen día.
1: Buen día, Penny, buen día para todos. Ayer el presidente Javier Milei estuvo en el Malva dando una conferencia. El día anterior estuvo en la Universidad de San Andrés, ayer lo hizo en el Malva, habló sobre empleo y desarrollo y se diferenció de Mauricio Macri. Después vamos a repasar los dichos. A propósito de su visita a la Universidad de San Andrés, algunos docentes de esa institución firmaron una nota. No sé si decirla en repudio, pero sí en apoyo a los reclamos por el financiamiento universitario, y sobre todo manifestaron que quizás el timing de la visita no fue el adecuado, atento que estábamos a una semana de la marcha universitaria. Por otro lado, intentó explicar, porque después de estar en el Malva, se fue a Neura, el streaming al que concurre habitualmente, e intentó explicar la controversia entre Caputo y Menem el fin de semana, dos personas de su entorno más cercano. Dijo que a Menem le armaron lo que salió en redes y lo que comentamos aquí, y el Gordo Dan también se metió en esto y dijo al presidente le mintieron. Así que en un ratito vamos a explicar de qué se trata esto. Paralelamente, hay una encuesta que realizó la encuestadora Ad Hoc que midió la conversación digital. Así que vamos a ver cuál es el impacto real en el mundo digital de la controversia que está teniendo en realidad de la interna libertaria a puertas abiertas. Hoy hay marcha para reclamar por el desfinanciamiento en el área de salud. El gobierno la tildó de marcha política impulsada por Kicillof, pero mientras tanto habrá marcha durante el día de hoy. El patrimonio de la familia Adorni sigue siendo noticia. Ahora el hermano del jefe de gabinete amplió su declaración jurada, aumentó su deuda y por otro lado apareció una herencia que no sabíamos que había tenido, más de 20 millones de pesos.
0: Él tampoco se acordaba. Es lo más común, pasa a cualquiera.
1: Exactamente, dijo. Uno se puede olvidar de esas cosas porque son habituales.
0: Sí, sí.
1: Victoria Villarruel, que estuvo en la ciudad en una misa conmemorativa por el fallecimiento de su padre, dijo: todos estamos esperando la declaración jurada de Adorni. Por otra parte, Victoria Villarruel el fin de semana mencionó una compra de aviones a un precio realmente abultado para lo que se compró y la obsolencia de los aviones. Bueno, hay una investigación que se está llevando a cabo por coimas y sobreprecios en Casa Militar. Habría compra de productos o de insumos a precios exorbitantes. Y finalmente, en el ámbito internacional, la bilateral entre Xi Jinping y Putin y el conflicto en Medio Oriente, y finalmente las revueltas en Bolivia que siguen aumentando y sigue aumentando el clamor social y sobre todo el riesgo sobre el gobierno de Rodrigo Paz.
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0: Las 6:21 ahora. Mariana, tus títulos.
1: Bueno, venimos contando que Shakira está pasando un muy buen momento profesional, artístico, con la gira de su último disco, ahora muy protagonista en la parte artística del Mundial también. Bueno, ayer tuvo una buena noticia porque fue absuelta en un caso de fraude fiscal que tenía con España y le van a tener que devolver 55 millones de euros. Tenía hace tiempo esta disputa con Hacienda, ella pagó una multa y como ahora fue absuelta, va a tener que recibir ese monto en forma de devolución. También vamos a hablar de Marcelo Tinelli. Ayer lo nombrábamos cuando contábamos de los Martín Fierro. No había mucho sobre él,
0: sí,
1: no se sabía.
0: Que era de su vida.
1: Bueno, justo ayer anuncia Infobae que va a ser su figura en todo el Mundial, en la cobertura del Mundial. Va a tener un programa de streaming en Infobae ubicado en Miami. Desde ahí van a ir compartiendo algunas notas y haciendo una transmisión. Y ese es su regreso ahora a los medios que venía
0: lindo
1: después
0: proyecto.
1: De... Sí, está lindo bueno el proyecto. Y cuenta en algunas notas que fue su primera pasión, el periodismo deportivo. Entonces, bueno, lo ve como una vuelta a esos primeros años.
0: Sí, le hacía borde de campo para el equipo de José María Muñoz en su momento.
1: Claro, y él siempre estuvo, más allá del espectáculo, digo, muy vinculado al deporte.
0: Sí, primero con Bolívar, armó creo que un equipo de vóley muy muy fuerte y bueno, después lo fundió a San Lorenzo. También lo sacó campeón, campeón y después se la llevó toda.
1: Bueno, así que...
0: Dijo, esto es todo mío.
1: Sí, sí. Ahora aparece una nueva aparición de Tinelli y vamos a hacer un repaso de algunas perlitas y cosas que van quedando de los Martín Fierro. Si bien la entrega fue el lunes, ayer hablamos de los ganadores y ganadoras, sigue dando que hablar lo que pasó en esa noche.

0: obsesivo que necesitaba Central.
1: Sí, apareció.
0: Hasta Rubén hizo un gol,
1: sí, estaba fácil en ese momento del partido. Sí. Y Marco Rubén no desaprovechó la oportunidad. Ganó bien Central, se clasificó. Los primeros minutos no fueron tan fáciles como demuestra el resultado. 4-0 le ganó a Universidad Central. Goles de Vélez. Una chilena de Ávila, que si entraba era uno de los mejores goles de la Copa. Una chilena tremenda realmente la de Ávila. Pega en el palo, en el rebote, Vélez termina convirtiendo. Pizarro, Di María, que también, gracias a Cantizano, que fue el artífice del tercero y el cuarto gol de Central, hizo su gol. Definirá si es primero o segundo en la última fecha. En Quito contra Independiente del Valle. Ayer ganó 4-1 Independiente del Valle sobre Libertad, más o menos.
0: ¿Y cómo llegan los dos iguales?
1: No importa.
0: Sí, no, pero...
1: O sea, en cuanto a Central con el empate se clasifica. En cuanto a la diferencia de gol no importa, Central con un empate se clasifica. Si gana Independiente del Valle, el que va a jugar como primero en realidad, porque obviamente Central ya está clasificado en realidad,
0: sí,
1: es Independiente del Valle, porque...
0: No, pero por eso
1: los
0: tienen
1: enfrentamientos
0: la misma,
1: entre sí...
0: Y tienen la misma cantidad de puntos.
1: No, por eso te digo, si Central empata, se clasifica Central.
0: Ah, listo.
1: Tiene 3 puntos más Central. Entonces, de esta manera, Independiente del Valle, ganando, sí superaría a Central por enfrentamientos entre sí. Recordemos, claro, no hay diferencia de gol.
0: Olímpica.
1: Claro, primero quedaría Independiente del Valle y segundo Central. Con un empate, repetimos, Central se clasificaría. Boca empató con Cruzeiro. Fue perjudicado en este caso por el árbitro. Deberá ganar en la última fecha contra Universidad Católica. Yael Falcón Pérez va a ser el árbitro de la final entre Belgrano y River en el Kempes el domingo 3:30 de la tarde. Jonathan Spiff, nigeriano de 19 años, convocado por primera vez en River para esta noche con Bragantino. Racing, que intenta renovarle contrato a Marcos Rojo después de ser repudiado por los hinchas. Parece que recuperó la confianza, por lo menos en Costas y en los dirigentes, y Marcos Rojo intentan por lo menos renovarle el contrato. Arsenal, campeón de la Premier sin jugar, empató el Manchester City y se termina consagrando campeón el Arsenal. Pensábamos que iba a ser campeón 5 fechas antes. Bueno, 2 fechas antes finalmente se consagra campeón el Arsenal. Es oficial que Guardiola no va a continuar en el Manchester City. Se armó un lío bárbaro con eso en Inglaterra, porque trascendió la noticia a través de algunos medios. Guardiola todavía no se lo había comunicado al plantel. Dicen que empezó a llamar a la noche a los referentes para contarles que era cierta la información.
0: Este muchacho Fabrizio Romano, que una cosa extraordinaria, es quien descubrió.
1: Dicen que está muy enojado Guardiola con él.
0: Está enojadísimo.
1: Sí,
0: enojadísimo.
1: Sí, sí.
0: Pero bueno, el trabajo. Ahora es increíble la información que maneja.
1: Tiene un topo en cada, club.
0: Impresionante, ¿no?
1: Sí. Maresca puede ser su reemplazante. También ahí hay un despelote porque Maresca todavía tiene que arreglar su rescisión con el Chelsea. El Chelsea pide que la rescisión la pague el City. Hay un lío bastante importante. Cristiano Ronaldo confirmado entre los convocados de Portugal para la próxima Copa del Mundo. Y nos vamos a meter en el grupo B. 38 de Branson para que los Knicks comiencen arriba en la serie contra Cleveland. Hablamos de las finales de conferencia de la NBA, conferencia del Este. Carlé, Riera y Giovannini pasaron de fase en la quali de Roland Garros. Están jugando en este momento Díaz Acosta y Gómez sus respectivos partidos. Estaban por terminar. Díaz Acosta sigue jugando, 5-2 está ganando en el segundo, había ganado el primer set. En el caso de Gómez la situación es más complicada, perdió 7-6 el primero y está 4-1 abajo en el segundo.

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0: 7 menos 25, noche cerrada en Rosario. Todavía, ¿no? No me di cuenta ayer a qué hora salió el sol, pero yo creo que ya estamos superando largamente la barrera de las 7 de la mañana.
1: 8 menos 10,
0: ¿no? Uh-huh. Hoy vamos a controlar eso, es nuestra única misión que tenemos en esta mañana. Mientras tanto, la presentamos a Georgina con las noticias.

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1: Seis de la mañana, 34 minutos, la temperatura en Rosario a esta hora, 3 grados, 3 décimas, la humedad del 96%. La UNR lanzó su planta pública de alimentos junto a empresas privadas. El proyecto apunta a producir alimentos no perecederos, fomentar el desarrollo tecnológico y generar un espacio de formación e investigación para estudiantes y profesionales. Milei ratificó el ajuste y aseguró que la inflación seguirá bajando. El presidente defendió el apretón monetario ayer en un evento en el Malba, donde ratificó el rumbo económico, sostuvo el déficit cero y aseguró que la economía se recupera mientras la inflación continúa desacelerándose. Putin viajó a China para reforzar la alianza con Xi Jinping. Tras la reciente visita de Donald Trump al país asiático, el presidente ruso llegó a Pekín para firmar cerca de 40 acuerdos y profundizar la cooperación en medio de las tensiones globales que afectan a ambos países. Central goleó en Arroyito y se metió en octavos de la Libertadores. El canalla venció 4-0 a Universidad Central de Venezuela en el Gigante de Arroyito y aseguró su clasificación con goles de Vélez, Pizarro, Di María y Marco Rubén, que convirtió su primer tanto en esta nueva etapa en el club. 3 grados, 3 décimas, la temperatura en Rosario, el cielo continúa despejado con neblina, la humedad del 96%, 6 de la mañana, 35 minutos.
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0: 6:37, Jimena.
1: Victoria Villarruel, la vicepresidenta, estuvo ayer en Rosario en una misa en conmemoración al fallecimiento de su padre, y cuando salió de la misma le preguntaron por Adorni y dijo: estamos todos esperando la declaración jurada de Adorni. También Villarruel se refirió un poco al vocabulario que se utiliza para referirse, habló de la violencia, de los modos, del respeto. Y a propósito de los Adorni, traigo a colación el patrimonio del hermano de Adorni, que rectificó su declaración jurada y en lugar de desendeudarse, se endeudó y sumó una herencia que se había olvidado de agregar. Vamos con el primer punto, que es el desendeudamiento. En la primera declaración jurada lo que había surgido es que había pedido un crédito por más de 60 millones de pesos y lo había cancelado en 12 meses. Es decir, una persona con un ingreso exiguo que no venía de un colchón de dinero importante, sino que venía de una actividad laboral media, común y corriente, de pronto entra a la función pública, se endeuda en millones de pesos y cancela esa deuda en un tiempo prácticamente récord. Después de esto, dijo, en esta rectificación, dijo: no, yo todavía el crédito no lo terminé de pagar, tengo cuotas pendientes. Entonces se endeuda y es más, aumenta su deuda. Obviamente, como no le cierra el blanco, hay que aumentar el pasivo. Por otro lado, sumó una herencia que se había olvidado de agregarla. Puede pasar, vos te podés olvidar de una herencia más o menos de más de 20 millones de pesos.
0: Pero no es muy normal, arranquemos con que no es muy normal recibir una herencia de 20 millones de pesos que vos te olvides. La herencia, se le apareció una tía lejana, y ¿cómo no la va a recordar? Es todo, es muy argentina todo.
1: Es demasiado.
0: Es muy argentina. Igual que Adorni, ¿cuánto basta para presentar la declaración jurada? No es Pablo Roca, que a lo mejor ni sabe lo que tiene. No es Mauricio Macri, que a lo mejor vuelve a decir: presentar la declaración jurada, y dice: pará, que tengo que ver, tengo que mirar, puedo tardar una semana. Adorni, le tenés que decir: en 5 horas haceme la declaración jurada.
1: Diego Santilli habló al respecto porque...
0: Pero es ridículo que la demore tanto. O sea, es un dibujo inocultable.
1: Sí,
0: ¿cuánto puede tardar en hacer una declaración jurada? Un piojoso, porque Adorni viene de sacarse los piojos hasta hace 4. Bueno, no tenía pelo.
1: Claro.
0: Pero es un ratón. Hace 5 años era un ratón como nosotros.
1: Es lo mismo que, es decir, es la misma foto que tiene el hermano. Son personas que desarrollaban una actividad laboral común y corriente, llevaban una vida de clase media normal, y de pronto hay un salto patrimonial.
0: Sí.
1: Que no están pudiendo explicar.
0: Aparte, no es que se haya robado 1.000 millones de dólares y tenga que acomodar eso. Son 4 o 5 cosas que ya no encajan. Directamente con 4 o 5 cosas, por ser un ratón, ya quedan fuera de contexto. Entonces no hay manera de justificar, porque la declaración jurada que presente, estamos hablando de un par de departamentos, una casa en el cambio, insisto, no es Paolo Roca, que no tenemos ni idea de las propiedades. No es Lancilota en la ciudad de Rosario, que no sabe si te llegaron a tener 100 departamentos, 80, 90. Estamos hablando de un tipo que era un ciruja, que hizo una monedita y que tiene 3 o 4 cosas y no hay manera de justificarla.
1: No hay manera de justificarla.
0: No es el gran ladrón de América. Es un tipo que rápidamente la vio y la gastó indiscriminadamente.
1: Visiblemente.
0: Visiblemente, groseramente. ¿Y que va a tardar cuánto para hacer una declaración jurada sobre 5 o 6 inmuebles? O 4, 3 o 1, son pocos. Tiene que explicarlo el departamento, lo de la casa esa del country, los viajes. No es una cosa que son tanto, que necesita 20 días para hacer esa declaración
1: jurada. A menos que haya más que no haya salido y hay que acomodarlos antes de que salga.
0: Es ridículo, otra argentinada espantosa.
1: Diego Santilli habló al respecto ayer porque también le preguntaron, viste que hay pocos funcionarios que hagan declaraciones, Bullrich es una, Santilli es otra, no le tienen miedo al micrófono, y dijo: bueno, ya la va a presentar. No sé, estará,
0: claro.
1: Y debe estar esperando que arranque el Mundial y que pongamos la atención en otra cosa, y ahí va a aparecer la declaración jurada de Adorni.
0: Es ridículo que tarde tanto Adorni en la declaración jurada. Es absolutamente ridículo.
1: Estará esperando que salga una noticia que acapare la atención y seguramente ahí caiga la declaración.
0: En ese momento.
1: Sí, porque si no, no se explica. Ya debería estar publicada. Después, en un ratito, te voy a contar cómo ha impactado todo este escándalo más la interna libertaria en las conversaciones digitales y cómo quedan las mediciones del gobierno en relación a eso.
0: Bueno, muy bien. Son las 7 menos 20 en la República Argentina. 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Mariana.
1: Bueno, traje para compartirles un video que se volvió bastante viral en los últimos días, porque es de esta semana, donde se ve a una directora al frente de un salón y un alumno empieza a hacer ruido con el banco mientras ella quería hablar.
0: Ahí lo estamos
1: viendo. Ah, bueno, está. No sé si se llega a ver para quienes estén en el streaming.
2: No te preguntes si estaba prendido
1: o no. Acá en realidad ya pasó, se dio la situación en la que él, ese alumno que se ve, está moviendo el banco. ¿Vieron en ese ruidito? Sí. Recuerden, la memoria emotiva de la escuela. Ahí está. Ese ruido. Entonces, ahí sí se va a ver, la directora le acomoda el banco.
0: Está muy bien acomodado el banco.
1: Esa.
0: Una patada se lo acomodó, estuvo bien.
1: Esa situación generó muchísima polémica, que es, che, esto es violencia, exceso o es hartazgo de los docentes. En este caso la directora está en el salón porque hay una profesora que se la ve ahí al costado.
0: No, eso es educar a un pelotudo.
1: Bueno, ahí
0: se llama
1: es
0: así.
1: Todo eso es lo que se abrió como debate esta semana.
3: ¿La maestra había llamado a la directora por disturbios?
1: Ya la había llamado por disturbios y después escucha a lo largo de todo el video cómo ella, la directora, le dice, todos los docentes que vienen a este salón salen mal emocionalmente, sí, porque ustedes no los dejan hablar, no los dejan dar clases. Y veamos desde la base que ya hay una situación violenta donde hay una filmación que no está habilitada. Es decir, esa filmación trasciende, pero esa directora no sabe que está siendo filmada mientras está haciendo su trabajo, que es poner límites, educar, generar marcos de respeto. Bueno, entonces el cuestionamiento tiene que ver con el pateo, esto de darle una patada al banco, pero también es decir, ya no saben cómo frenar esa situación. A lo largo de todo el video, varias veces le pide que guarde el celular, que por favor guarde el celular. Imaginémonos que la persona que lo está filmando también tiene el celular afuera, porque si no, no podría estar haciendo el video. Entonces, bueno, más allá del debate de si está bien, está mal, aparecen un montón de cuestiones que tienen que ver con los límites, que no solo son de más chiquitos,
0: estamos hablando de un muchacho de unos 16 años,
1: sí,
0: 17.
1: Es una escuela en Río Negro. No sé.
0: Ahí tenés que llamarlo a Roberto, que venga Roberto y le rompa la cabeza para que aprenda. Roberto tiene que medir 1,90 m, pesa 110 kilos y tiene que ser el educador de los niños.
1: Claro. Es difícil, es muy difícil porque
0: no puede llegar
1: a ese extremo de Roberto, pero sí necesita poner límites y esos límites tienen que ser también sostenidos en casa.
0: Totalmente.
1: Y entonces, bueno, se genera esta cosa donde se borra el límite de, bueno, ¿hasta dónde? Pero ya es
0: y está sentado en primera fila el pibe.
1: Ya lo pasaron adelante.
0: Lo pasaron adelante de todo.
1: No había...
0: No se saca la capucha, mueve el banco deliberadamente
3: es
0: para adelante.
3: Es realmente irritante el ruido.
0: Es irritante.
3: No puede no darse cuenta que molesta.
0: No, si lo está haciendo a propósito, le mueve hacia el banco. Cuando ella habla, mueve el banco para adelante, para atrás. Y tiene el celular en la mano y la capucha puesta.
1: Ella también en el discurso les dice, chicos, hay dos opciones. O nos empezamos a respetar y hacemos que estas cinco horas pasen bien, o vamos a tener que ir tomando otras medidas. Pero esa reacción es lo que hace que el video se viralice, pero que en realidad tiene que ver con un
0: hartazgo. Y se ríe, el pibe se ríe.
1: Sí, o después
0: se nota la mueca de la sonrisa.
1: Después la amenazan de que la van a denunciar en el ministerio y ella le dice, sí, yo le voy a pasar a tu mamá, a tu papá, la dirección del ministerio y la nota que tiene que llevar para que me pueda denunciar. Porque es eso, es como buscar a ver hasta dónde.
3: Claro.
1: Y esos límites tienen que aparecer en la escuela, en casa, y están buscando ese marco los chicos. Entonces, bueno, en esto que venimos charlando dentro de la coyuntura.
3: Yo siento que a veces los profesores están desprotegidos.
0: Totalmente.
3: Sí, sinceramente. Sí, sí.
4: Igualmente, tampoco le tendría que pegar la patada al banco. Eso también es cierto.
0: Sí. Pero bueno,
4: por el hartazgo, está bien. Yo por el hartazgo le puedo pegar un cachetazo a alguien.
0: Para.
4: No debería.
0: No, Fede, ¿cómo,
1: totalmente. ¿Cómo? Eso es lo que genera.
0: Lo tuyo es muy elegante. ¿Cómo lo controla?
4: ¿Y qué resolvés pegándole una patada al banco? ¿Resolvés algo? No resolvés nada.
1: No,
4: obviamente la superó la situación y tuvo esa reacción. No es que hay que condenarla a prisión por patear un banco, pero Y en lo realidad lógico, ella, la lógica sí. indica que no debería
0: echarlo
4: reaccionar
0: en la escuela.
4: Así. Bueno, eso es otro, eso está bien. Yo no, no digo sí, que no.
1: Claro,
4: no me pongo a favor del pibe que se nota que es
0: está, canchero,
4: sí, está en una actitud.
1: Lo que pasa
4: es
1: que esto viene de arrastre de políticas gubernamentales donde no se podía echar a nadie, no podías reprobar, pibito, claro. No puedes reprobar a nadie, nadie puede repetir. Sí. Bueno, y ahí tenés las consecuencias.
5: Sí, y hay claro. una cosa que la picardía en el salón sucedió siempre. O sea, en esto, pensemos cuando nosotros íbamos a la escuela, tenías el terrible.
1: Sí, pero había un límite. Se conocía más el límite.
5: Había un límite y hoy también aparece esto de que
0: ¿sabe
5: todo
0: dónde,
5: se viraliza.
0: ¿Sabés dónde entonces, se tenían el límite? En tu casa, porque en tu casa estaban más a favor de la maestra. Está bien, yo ya soy una persona bastante
5: sí,
0: mayor.
5: Sí, pero si llamaban de
0: pero
5: tu, a tu
0: si
5: casa.
0: Si la maestra decía, claro. vos por más que dijese, mira, me tiene bronca, no, es la maestra.
5: Sí,
0: la
5: totalmente.
0: Que tiene razón.
5: Había un respeto.
0: Hoy la maestra no tiene, los padres apoyan a los pelotudos estos que van a divertirse a la escuela.
5: Qué intenso para los profes. Sí, es
0: el deterioro de la educación.
5: Sí, pero tenemos que de alguna forma
0: empieza en la secundaria el deterioro de la educación, sí. porque los pibes ahí se ponen en la edad que son insoportables, los adolescentes suelen ser insoportables, son cancheros, este la juega de vivo y sabe que no lo pueden tocar. Y la maestra le patea, tampoco es que le pega el banco contra el pecho, le patea
5: no,
0: el banco porque
5: y
0: está...
5: Y le hace como una ironía de, che, acá te queda cómodo, como diciendo, claro. vos que lo estás acomodando, yo te ayudo a acomodarlo. A mí, por supuesto que no estoy a favor de ningún tipo de violencia, pero me parece que esto
0: yo
5: de
0: sí,
5: decir, che, acá corto yo y hay alguien que tiene que ser, ahí sí hay un
0: yo creo que hay un límite que cuando te sacan del límite, el camino es la violencia. Yo estoy a favor de eso. No. Puedo ser un salvaje, la verdad no me interesa. Pero hay un límite.
4: Mirá que vos a veces acá está para que te pegue un coscorrón, ¿eh? Y sin embargo, ninguno
5: nunca te ha
4: bueno, llegado a la violencia física.
0: No, no tendría problema. Pero yo creo que hay límites que no se puede hablar más. Con este pibe, vos con lo que ve así, no hay charla posible.
4: No, pero lo que tenés que hacer
0: echarlo.
4: Es... Echarlo. Sí, echarlo.
0: Tenés la posibilidad sí. de echarlo. Decirle, claro, te pará y bueno, te va a tu sí. casa.
5: Claro, ¿cuáles son esas instancias? O llamo a los padres, lo amonesto, lo suspendo.
4: De instancias
5: claro,
4: previas es. A echarlo, pero sí.
5: Sí.
4: Uno entiende que es medio un caso...
0: Te levantás y te vale.
5: Es particular, pero...
0: No estas... es un chiquito, es un pibe de cuarto o quinto año. Sí, no dice sí. ahí...
5: No, pero sí es ese. Nota que es secundario.
0: Es grande. Y se ríe, entonces esa mujer hay un todo.
5: Bueno, la directora habla también, dice, esta profe está acá y ¿sabés por cuánto viene a trabajar acá? Para que vos la trates así. O sea, ella trata de ir a la emoción también.
0: Te va a dejar que el pibe
5: hablarle como un grande.
0: Te falta el respeto así.
1: No. Los maestros están desprotegidos.
0: Uh-huh. Hay que ahorcarlo.
5: Bueno.
1: Desnudo
5: porque
1: el patio.
5: Cada vez va más lejos esto.
1: Desnudo el patio.
5: Colgado a la plaza.

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0: Casi las 7 de la mañana, ahora faltan 2 minutos. Ahí empieza tenuemente a aparecer el solcito, pero ya empezamos a ver el dibujo habitual cuando el cielo está completamente despejado, en una mañana que va a ser fría y después se va a poner bastante más amigable como en el día de ayer. Fede.
1: Empezamos a repasar Copa Libertadores. Ayer el triunfo de Central 4-0 sobre Universidad Central. Vélez, Pizarro, Di María y Rubén los anotadores de los goles. Boca que empató 1-1 con Cruzeiro. Perjudicado Boca claramente ayer por el arbitraje. En los últimos 15 minutos le anularon un gol y también no le cobraron un penal, que es bastante claro. Realmente llamativo lo que pasó. El gol... teóricamente hay una mano de un jugador de Boca que no se alcanza a apreciar del todo bien. Debió haber sido validado. Y también en el final, esta jugada que contamos de un penal que no le dan a Boca, que hay una mano clara, un jugador que tiene la mano en un lugar que no es el adecuado. Por eso le termina pegando un jugador de Cruzeiro. Y Boca termina siendo perjudicado. Una bronca bárbara ayer de los futbolistas. Boca que jugó más de 25 minutos con un jugador más. Bray tuvo su mejor partido desde que está en Boca. Más allá de que Boca mereció ganar, tuvo que intervenir varias veces Bray y de hecho un par de mano a mano se atajó que fueron fundamentales para que Boca se mantenga el partido. Otra vez Boca merece ganar y no gana, ¿no? Algo que ha sido una constante durante el proceso de Claudio Úbeda.
0: Qué centro fantástico el de Paredes en el gol de Merentiel.
1: Sí, centro bárbaro. Igual Merentiel se tiene que estirar bastante para llegar, ¿eh? Hay como esa flexibilidad, sí, que le permite al jugador llegar. Levanta la pierna muchísimo para lograr, sí, anotar el

0: No.
1: Sí.
0: Si Bolívar gana en la última fecha de local, claro, no sé contra quién juega, clasifica Bolívar, ganando Bolívar y ganando Fluminense.
1: Claro, exactamente. Veníamos contando que la campaña de Fluminense era muy floja, ¿no?
0: Sí.
1: En Copa Libertadores venía siendo bastante flojo lo de Fluminense. Tiene chances de quedar afuera en esta primera ronda. Independiente del Valle ayer ganó 4-1 a Libertad. Es el equipo con el que Central se va a disputar el primer puesto de su grupo. Va a jugar en Quito la última fecha. Central con un empate va a clasificar primero.
0: El miércoles que viene.
1: Exactamente. Independiente del Valle ganando va a ser primero, más allá de que habría igualdad de puntos. Un gol de Reasco ayer, Cocolizo, que anota todos los partidos. Ayer también metió otro. En Sudamericana, Barraca Central 2-0, perdió con Audax Italiano, eliminado. Papelón, ayer lo de Arce, el arquero de Riestra. Perdió 4-1 Riestra, pero sí hizo dos goles Arce, que uno hasta le da para pensar mal, ¿no? No sé si hay apuesta o algo, pero es por lo menos para investigarlo, porque son dos goles que no me los hacen a mí, básicamente, directamente. No se puede creer lo que hizo el arquero de Riestra, que también ha... Que
0: además es buen arquero.
1: Bueno, qué sé yo,
0: es llamativo, un arquero, ¿no? Yo no lo quiero en mi equipo.
1: No, no, ha tenido buenas actuaciones.
0: Pero ha tenido buenas actuaciones, sí. Un arquero medianamente respetado.
1: Sí, sí, sí, pero bueno.
0: O sea, no es para, no lo vi yo los goles.
1: Se lo come
0: pero
1: el personaje.
0: Pero por lo que vos decís,
1: ¿no?
0: Claro, se lo come el personaje, sí, exactamente. Sí.
1: Ayer, definición en Inglaterra, Arsenal campeón después de más de 20 años. 1-1 empataron el Bournemouth y el City, lo comentábamos ayer. Si el City no ganaba su partido, el Arsenal se iba a consagrar campeón sin jugar, y esto sucedió. El City apenas pudo empatar con un gol de Haaland en el minuto 95. Senesi jugó su último partido en el Bournemouth, ovacionado por la gente, muy reconocido, y también por Guardiola, que se acercó y lo aplaudió a Senesi.
0: ¿A dónde se va a jugar?
1: Todavía no se sabe. El rumor es que se va a jugar al Tottenham, pero no está definido. Tottenham que tiene que definir en la última fecha.
0: Perdió con Chelsea.
1: Sí, si se queda en primero o no. Ayer perdió 2-1 con Chelsea. Un golazo de Enzo Fernández, uno de los que mejor llega al Mundial. Enzo Fernández, que estuvo muy vigente durante estos 3 años
0: el
1: y medio.
0: El McAllister,
1: Julián Álvarez,
0: Barco.
1: Probablemente.
0: Barco, otro que se despide también con una ovación.
1: Claro, que se va a jugar al Chelsea.
0: Lo despidieron también como un rey.
1: Sí, sí, sí.
0: Barco por ahí no tiene todos los patitos en fila, pero.
1: No, pero parece que los acomodó un poquito. Por lo menos en esta etapa de su carrera, parece que los acomodó un poquito.
0: Es importante.
1: Para prestarle atención en Premier la última fecha, porque Tottenham o West Ham, otro equipo importante del fútbol inglés, de la Premier, se van a ir al descenso. Hasta ahora West Ham 36, Tottenham 38. El West Ham juega con el Leeds de local y el Tottenham juega con el Everton de local, seguramente van a jugar en el mismo horario.
0: Lindo para ver que en dos equipos importantes de la Premier, indudablemente. 7:05 de la mañana, te recuerdo que Óptica Augen es una óptica por excelencia, de lo mejor que podés encontrar en cuanto a calidad, diseño de monturas y los cristales Rodenstone que te permiten una visión perfecta. 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Con ellos nos vamos a las noticias.
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3: 7:04, la temperatura en Rosario 3 grados 3 décimas, la humedad del 96%. El oficialismo busca aprobar leyes clave y frenar la interpelación a Adorni. La Libertad Avanza intentará reunir quórum para sancionar la ley Hojarasca y la reforma de Zona Fría, mientras despliega una estrategia para bloquear la sesión opositora que busca interpelar al jefe de gabinete. Convocan a una marcha federal en defensa de la salud pública. Sindicatos, médicos y trabajadores del sector marcharán este miércoles contra el ajuste del gobierno y el deterioro del sistema sanitario. La movilización central será en Buenos Aires y se replicará en distintas provincias. Estados Unidos denuncia un golpe de Estado en marcha en Bolivia en medio de la crisis. Washington advirtió que las protestas contra el presidente Rodrigo Paz están impulsadas por una red vinculada al crimen organizado. La tensión crece con disturbios, saqueos y reclamos por reformas económicas. Boca empató con Cruzeiro y define su futuro en la Libertadores en la última fecha. El CNI se igualó 1-1 en la Bombonera y deberá jugarse la clasificación a octavos en la última jornada. Merentiel marcó para Boca, pero Cruzeiro lo empató y el local terminó con polémica.

0: por un gol anulado y un penal no cobrado. 3 grados, 3 décimas, la temperatura en Rosario, el cielo continúa despejado con neblina, la humedad del 96%, 7 de la mañana, 6 minutos.
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0: 7 y 8 minutos, Jimena.
1: Casa Militar bajo investigación. El domingo, el fin de semana en realidad, Victoria Villarruel hizo una declaración en redes sociales haciendo referencia justamente a la compra de 2 aviones por parte de Casa Militar a un precio no solo mucho más alto que el del mercado, sino porque las aeronaves compradas básicamente eran obsoletas. Es decir, algo que no compraría nadie, Argentina lo paga al doble de su valor.
0: Coleccionista, salvo un coleccionista. Los coleccionistas compran cosas que ya no sirven.
1: Se pagó por las 2 aeronaves $4,085,000, mientras que una aeronave similar está cotizada en $2,300,000. Básicamente el doble. Esto desató en realidad una investigación sobre Casa Militar que pertenece a la Secretaría de Presidencia, es decir, está dentro del ámbito de Karina Milei, y cuyo responsable hoy es una persona, es Ibáñez de apellido, muy cercana a Karina Milei, y de hecho el gobierno acaba de enviar el pliego al Senado para subirlo en rango, para que pase a un grado superior. No obstante lo cual, la investigación sobre Casa Militar sigue vigente. A ver, Casa Militar la estamos escuchando mucho últimamente porque de hecho es, para pasar en blanco, de qué se ocupa Casa Militar, de toda la logística, traslado y seguridad del presidente y de su familia. Pertenece al ámbito de la Secretaría de Presidencia, hoy encabezada por Karina Milei. Hace algunas semanas escuchamos de Casa Militar cuando se prohibió el ingreso de los periodistas a Casa Rosada, que de hecho la explicación fue, es en estricta cautela y seguridad del presidente, atento de que se habían tomado supuestamente imágenes de una manera irregular o ilegítima, denuncia que fue finalmente desestimada, pero que las restricciones a los periodistas aún se sostienen en muchos casos. En este contexto, justamente el fin de semana, como te decía, Victoria Villarruel dice, ojo con esto que están comprando aeronaves a un precio superior. Y fue la punta del iceberg, en realidad, porque lo que se está llegando, en realidad lo que está empezando a dilucidarse a partir de una investigación que encabeza el diario Clarín, es una serie de contrataciones por parte de Casa Militar, no solo a precios que superan los valores del mercado, sino contrataciones por medio de licitaciones a empresas amigas o licitaciones lanzadas con poco tiempo y obviamente con pocos oferentes presentados. Siempre los oferentes son cercanos a las personas que en definitiva toman la decisión de la contratación, y en el medio habría también una supuesta sospecha de sobornos, más o menos alrededor del 10% de los valores contratados. Básicamente, la corrupción a la que estamos acostumbradas en las contrataciones nacionales, en las contrataciones estatales, en realidad. No dista mucho de otras maniobras que hemos visto en otras circunstancias. Sí, lo que sorprende es el protagonista, que es Casa Militar. Es un organismo del gobierno que no estábamos tan acostumbrados a escucharlo y que, de hecho, obviamente llama la atención por la movida que hubo. De hecho, Ibáñez, que es el titular hoy de Casa Militar, ingresa a esa gestión en marzo del 2024, reemplazando a quien hasta ese momento había ejercido el cargo y que venía del gobierno de Macri y de Alberto Fernández. Es decir, era un puesto que no tenía mucha rotación. Hubo rotación, se renueva quien lo lidera, persona cercana a Karina Milei, y ahora obviamente entra en discusión respecto de cómo se está manejando el presupuesto de Casa Militar.
0: Bien, la verdad que una curiosidad, ¿no? Es verdad, no teníamos ningún conocimiento que existía Casa Militar.
1: Y no tenía relevancia, es decir, más allá de la seguridad del presidente y de la logística, pero aparecieron contrataciones, por ejemplo, de traslados de funcionarios, alquileres de autos, pero todo por precios, o sea, muy superiores a los,
0: claro,
1: del mercado.
0: Totalmente. Bueno, otra cosa bien de Argentina también. El sello nuestro lo ponemos en todos lados. Bueno, hay enorme preocupación también en el mercado automotriz por la baja a la hora de comprar un auto nuevo. También hay un deterioro importante en la comercialización del auto usado. Pero con relación a los 0 kilómetros, ya no es sostenida la compra como lo fue durante el año 2020. 35, tuvo un buen trimestre, el primer trimestre de este año, un segundo trimestre que empieza a deteriorarse a partir de abril, y por ejemplo se da el caso, vamos a leer algunas declaraciones, dice, se están haciendo descuentos muy importantes, no sirve demasiado el financiamiento con tarjeta, porque las tarjetas pueden no estar habilitadas o no alcanzar a sostener la cuota, no suelen estar habilitadas para sostener una cuota cuando haces una oferta de 12 cuotas pagando con tarjeta de crédito. Son pocos los que tienen ese dinero para poder gastar dentro de lo que es el sistema de tarjeta de crédito. O sea que prácticamente no se está utilizando. Las consultas son muchas, son frecuentes, pero la gente va, viene, no se define. En algunos casos se están vendiendo unidades y sin rentabilidad. Eso es lo que dicen algunos de los fabricantes. En este caso estaba leyendo sobre Volkswagen, una de las empresas más tradicionales en automotores. Hay algunos que lo venden por necesidad de mover el mercado. En contrapartida a lo que sucedía años anteriores, hay color, hay cantidad de autos, hay volumen de mercadería, hay posibilidad de elegir, lo que no hay una moneda. La gente no tiene plata, la gente no tiene una tarjeta fuerte que lo pueda bancar, las financiaciones son buenas, pero lo que está faltando es ese sobrante que necesitas para cambiar el auto, para dar un paso adelante, para darte, volvemos a utilizar la palabra prohibida de estos tiempos, darte un gusto. Entonces, ¿qué autos son los que se están moviendo más? Alta gama, directamente alta gama, porque ahí no aparecen las dificultades que sí tiene el pueblo trabajador. Es un caso más, este no es el más importante, en algunos hechos puntuales sí, como aquellos que utilizan el vehículo para trabajar, ese es su elemento más importante a la hora de producir dinero, como puede llegar a ser un remis, como puede llegar a ser un taxi, como puede llegar a ser algún furgoncito de reparto de mercaderías. El resto entra en el terreno del gusto, alguien que está acostumbrado a cambiar el auto cada 3, 4 años, bueno, lo está estirando hasta 5, 6, 7 o lo que pueda. Pero la industria automotriz, que venía en crecimiento durante el 2025, encontró a partir de abril de este año un bajón importante. Y aquel que tenga la posibilidad de cambiar el auto, que tenga ese sobrante que a la gran mayoría le está faltando, hoy es el momento. Hay buena financiación y hay necesidad de vender porque el stock lo está llevando por delante. De hecho, varias fábricas han suspendido el armado de automóviles porque hay una superación de stock, un sobrestock, porque la venta disminuyó considerablemente en los últimos 2 meses de este año. 7:15 en la República Argentina. Mariana.
1: Bueno, contábamos en los títulos que Shakira viene con una buena semana, en realidad viene con una buena racha porque está en la gira de su último disco, la vemos muy presente en todo lo que es la parte de espectáculos artística del Mundial, y ahora esta semana se conoció que fue absuelta por la justicia española porque venía litigando en un caso de fraude fiscal. Esto data desde el 2011, donde año en que ella empezó su relación con Gerard Piqué, y lo que se le planteaba es que no había incumplido en ese momento normas fiscales en relación a sus ingresos, porque era 2011, 2012, 2013 y 2014. En ese momento, cuando a ella la acusan de esta situación, le cobran una multa que decide pagar para no entrar en una polémica también mediática.
2: ¿Cuándo pagó no fue antes de mudarse a Estados Unidos?
1: Bueno, sí, fue en realidad porque después
2: cuando
1: ya
2: se separa.
1: Después del 2014 ya ella se instala con Piqué, pero todo esto sucede después.
2: Claro.
1: Y paga la multa para evitar que esto se viralice tanto en cuanto a, se mediatice tanto en realidad en cuanto a la relación con sus hijos. No quería que sus hijos vivan esa situación, entonces decide pagar.
2: Porque recuerdo que cuando explota el lío con impuestos a España,
1: parte de su defensa era que las finanzas se las manejaba la familia de Piqué.
2: Claro, que también eso había toda una,
1: situación
2: con él.
1: Y ella sale a pagar para cortar.
2: Paga para cortar y ahora le tienen que devolver 60 millones de euros porque lo que se termina comprobando es que todavía no estaba radicada en España. Después de esa fecha, de esos años en los que le reclaman, es cuando ella se instala y empieza a tributar. Pero hasta ese momento estaba de gira y no había pasado, se comprueba que no había pasado más de 183 días viviendo en España, por eso es que queda absuelta y ahora va a recibir el reintegro de la multa que pagó en ese momento.
0: Muy bien, casi las 7:20 en la República Argentina, el lío ya está abierto, hoy es miércoles, recuerdan que hace un tiempo no abría los miércoles, bueno, ahora es como todos los días, el lío, el lugar de encuentro elegido por los rosarinos en calle San Martín al 3100 desde 1981.

0: 6:20 de la mañana, sí, Fede.
1: Hoy juega River con el Bragantino, partido que no se le va a dar tanta importancia porque River aspira a ganar la final el domingo. De hecho, los jugadores que van a ser titulares o que aspiran por lo menos a ser titulares o que Coudet en realidad los quiere tener como titulares no van a estar desde el arranque y la mayoría no va a estar ni siquiera en el banco de suplentes. Aparece un chico que tiene padre nigeriano y madre entrerriana, se trata de Jonathan Spieth, que es un chico de 19 años que está en la reserva de River, está entre los convocados, dicen de características similares a Federico Girotti, lo cual no es muy prometedor, ¿no? Si es similar a Girotti, que es un jugador interesante, pero tampoco, bueno, un jugador que tenga características similares no genera demasiada expectativa. Dicen que admira a JJ Okocha, el jugador que pasó por la selección de Nigeria, histórico, ¿no? Mundial 94, Mundial 98, Mundial 2002.
0: De gran carrera también, en Alemania.
1: Claro, exactamente, de gran carrera en el fútbol alemán. Es uno de los jugadores que aparece en esta convocatoria y que por lo menos vamos a estar expectantes a ver si entra. Kevin Castaño, Kendry Páez, Paulo Díaz es otro que regresa. Armani va a ser el arquero.
0: ¿El chileno estaba lesionado?
1: Estaba lesionado, pero da la sensación que se va a ir. No creo que continúe en River. Es uno de los jugadores más repudiados por los hinchas de River.
0: Galoppo jugará también.
1: Galoppo va a estar entre los titulares. Maxi Mesa, seguramente Subiabre y Salas.
0: Otro que está recuperado, Maxi Mesa.
1: Maxi Mesa sí que ya volvió a jugar. De hecho, tuvo algunos minutos por lo menos prometedores y va a tener una chance también en este partido que tiene que afrontar River con Bragantino. Pensando también en lo que se viene en Racing, Marcos Rojo intentan al menos renovarle el contrato, el jugador que fue muy discutido, la expulsión contra River. Bueno, Rojo, que es un jugador un tanto violento y que tiene algunas actitudes desagradables, parecía que Racing le iba a abrir las puertas a que se vaya. Bueno, intentan renovarle el contrato, algo que llamó la atención en las últimas horas. Bangioni se va a jugar a San Rafael, al Regional Federal. Estaba jugando en Riberas de Villa Constitución, su club, y ahora a los 39 años tiene una nueva chance en el fútbol semiprofesional, ¿no? Porque va a cobrar un dinero por irse a jugar al fútbol de Mendoza. Es oficial, Guardiola no va a continuar en el Manchester City. Lo comentábamos antes al escándalo que se armó porque Guardiola no se lo había comunicado a sus futbolistas. Fabricio Romano publicó que Guardiola iba a dejar de ser el entrenador del City. Maresca puede ser su reemplazante y ahí hay otro embrollo, otro problema que tiene que ver con el Chelsea, que es el club que todavía le paga su contrato. Lo que reclama el Chelsea es que si asume en Manchester City, sea el City el que se haga cargo de la indemnización de Maresca. Cristiano Ronaldo confirmado también entre los convocados de Portugal para el próximo Mundial. Y sigue la cuestión Neymar, ¿no? Con muchísimas aristas que se han abierto después de la confirmación de que va a estar en la Copa del Mundo. Una cuestión que nos llamaba la atención ayer mientras veíamos la convocatoria de Ancelotti, cuando Ancelotti hace este anuncio que menciona a todos los jugadores uno por uno. Un segundo antes de que Ancelotti anuncie que Neymar va a ser convocado, aparece una publicidad de Puma. Puma es la marca de Neymar. Es la marca que patrocina a Neymar. Algo muy llamativo.
0: Pero fue llamativo también cómo explotaron los periodistas. La sí. Sala de prensa explotó y Ancelotti dijo algo como: ahora viene lo lindo, antes de
1: nombrar. Sí, claro, claro. Aparece la publicidad de Puma después de ese momento. Después de anunciar a Paquetá, aparece la publicidad de Puma.
0: Cuando él dice: ahora viene lo lindo.
1: Y ahí justamente. Y Brasil es Nike también, sí, ¿no? Algo claro. para por lo menos prestar la atención. Una cuestión también que tuvo que ver con una charla de Ancelotti con Neymar. Dicen que lo vio muy comprometido, que sabe que no va a ser protagonista en esta Copa del Mundo. De hecho, no lo piensa entre los jugadores titulares, pero sí que lo considera como un jugador que puede tener minutos. De hecho, también habla de patear penales Ancelotti, de que Neymar puede ser un buen ejecutor en caso de que Brasil tenga que ir a los penales. El que se quiere morir es Joao Pedro, ¿no? Que se ha quedado afuera. Fue una temporada que arrancó muy bien en Chelsea y no terminó siendo del todo buena. Y también, una cosa que a nosotros se nos pierde de vista, hay cuestiones políticas vinculadas a Neymar. No hay unanimidad en que Neymar debía ser convocado. Neymar apoyó a Bolsonaro en las últimas elecciones y quedó muy marcado, ¿no? Con todo esto, por supuesto, quienes votaron a Lula lo detestan a Neymar, entonces no querían tampoco que esté entre los citados para la Copa del Mundo, algo que acá, con tanta lejanía, se nos pasa desapercibido y quizás no nos enteramos, pero ayer hablaba con Fabián Salles y nos decía, acá no te creas que están todos tan contentos con lo de Neymar. De hecho, siempre se dijo, Neymar le ha faltado en la selección brasileña.
0: Fabián Salles es nuestro amigo que vive,
1: que vive en Fortaleza.
0: En zona de Fortaleza, ¿no?
1: Sí, sí, sí. Y habitualmente participa, escucha el programa, le mandamos un abrazo enorme a Fabián, que está siempre muy atento.
0: Bueno, se empiezan a leer las primeras noticias sobre el encuentro de Xi Jinping con Putin, completamente diferente a lo que sucedió con Donald Trump. Algunas de las cuestiones que marcan, la parafernalia fue más o menos lo mismo, los chicos con la banderita, la seriedad de Putin contrasta totalmente con el histrionismo de Donald Trump. Y en algún párrafo del diario El País de España, que estuvo presente durante, con un corresponsal durante los 10 días, mientras estuvo Trump, y ahora en la llegada de Putin, que va a ser mucho más breve. Entre otras cosas, cuenta, la semana pasada Donald Trump se deshizo en halagos hacia Xi, como se lo conoce a Xi Jinping, Xi simplemente. La semana pasada Donald Trump se deshizo en halagos allí, pero no hubo una respuesta del líder chino respecto a Donald Trump. Sin embargo, lo recibió a Putin como querido amigo. Este es el encuentro número 42 entre Putin y Xi, y después, en el párrafo final de la ceremonia de presentación, antes de pasar al ámbito privado, dijo, usted y yo, esta palabra del líder chino, usted y yo hemos cultivado una estrecha relación que ha contribuido a dar forma a los vínculos más profundos y fructíferos entre China y Rusia. Indudablemente distinto, completamente distinto el trato que le brindó Xi Jinping a Putin con relación a lo que sucedió con Donald Trump. Y en otro párrafo de la nota también, que hubo un acuerdo sobre la mesa muy importante para China, un gasoducto que permitiría a China cubrir la octava parte de su consumo. En otro párrafo de la nota dice, amigos y socios culturales y económicos se consideran entre los países, y creo que marca la cancha completamente ya el líder chino con esta postura de apoyo de manera contundente. De acuerdo a lo que se esperaba, no hay, por lo menos en las primeras notas, ninguna mención a la guerra que arrancó allá en 2022 entre Ucrania y Rusia, que fue casi una invasión de Rusia a territorios hoy ucranianos. Ninguna referencia al respecto. Todo se suscribió en la relación China-Rusia, que viene muy firme, y aclaran que, por ejemplo, se decidió, entre otras cosas, prorrogar el Tratado de Buena Vecindad, Amistad y Cooperación. Insisto, entre Xi y Putin decidieron prorrogar el Tratado de Buena Vecindad, Amistad y Cooperación entre China y Rusia. Esto se firmó en 2001 y fue convertido en uno de los pilares jurídicos de la relación bilateral. Una cosa completamente diferente, 25 años después, la amistad entre Putin y Xi no tiene absolutamente nada que ver con la visita de Donald Trump, que fue cordialmente recibido, pero que no recibió ningún tipo de cariño ni apoyo, y prácticamente, como insisto con lo mismo, Miguel Ponce nos decía, que terminó siendo un fracaso rotundo para los Estados Unidos.

0: 7:31 en la República Argentina. Jimena.
1: El presidente Javier Milei ayer estuvo en el Malba. Recordemos que el día anterior había estado en la Universidad de San Andrés y ayer lo hizo y se hizo presente en el Malba, en el Museo de Constantini, para hablar un poco sobre economía, empleo e inversiones en Argentina. Vale la pena destacar, nosotros lo habíamos dicho, que quizás el timing para visitar una universidad privada no era el adecuado, considerando que había pasado tan solo una semana de la Marcha Federal Universitaria. Los docentes de UDESA, que son quienes pertenecen al claustro de la Universidad de San Andrés, justamente ayer firmaron un comunicado en el mismo sentido, apoyando el reclamo de los docentes universitarios a nivel nacional y obviamente manifestando que quizás la visita del presidente a una semana de la marcha no había sido del todo oportuna. Asimismo, el presidente en su discurso y sobre todo en su charla que dio ayer, en la cual habló de economía, volvió a mencionar al expresidente Mauricio Macri en consonancia con la misma idea que había impartido el ministro de Economía, Luis Toto Caputo, en una entrevista que dio durante el fin de semana. Es decir, llama la atención quizás que esté nuevamente dentro de la conversación política nacional Mauricio Macri y sobre todo que el presidente y el ministro de Economía lo mencionen en un sentido de diferenciación respecto de la figura del expresidente. Asimismo, el presidente Javier Milei participó de Neura nuevamente, en menos de una semana, dos visitas al streaming Neura, para hablar de la interna libertaria. En realidad habló de otras cosas y surgió la cuestión de la interna libertaria. Y se refirió al conflicto desatado durante el fin de semana entre Santiago Caputo y Martín Menem. Aseguró que lo que le pasó a Martín Menem, para quien no esté al tanto, recordemos que se compartió en Twitter, ahora la red social X, desde un perfil llamado @periodistarufus, un tweet criticando o en realidad generando polémica con Santiago Caputo. Santiago Caputo le responde y se toma el trabajo de empezar a mirar las publicaciones de Periodista Rufus y se da cuenta que cuando pone una vinculación, o sea, para ver de dónde viene, con qué cuenta está vinculada, cae al Instagram de Martín Menem. Y ahí se desata el escándalo. Ese fue el lore del fin de semana. En este sentido, el presidente se refirió al exabrupto y dijo que a Martín Menem había sido víctima de una operación armada, que nada de eso era verdad y que en realidad justamente era un encriptado, una operación armada. El Gordo Dan, que es el jefe de las Fuerzas del Cielo Libertarias, que pertenece y que responde a Santiago Caputo, también hizo alguna alusión a esto y dijo, al presidente le mintieron. Y dijo, presidente, no hay forma de armar esa elucubración de vinculaciones de cuentas. Eso es lo que es y la cuenta Periodista Rufus estaba vinculada a Martín Menem. De hecho, cuando la dan de baja el mismo fin de semana, ratifica que efectivamente había que hacerla desaparecer del mundo digital porque probablemente había otras cosas por descubrir. Así que esta fue más o menos el resumen de las primeras 48 horas de esta semana del presidente Javier Milei.
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3: 7:35, la temperatura en Rosario a esta hora 3 grados 3 décimas, la humedad del 96%. Arca dejará de apelar juicios por ganancias a jubilados. El organismo no recurrirá más fallos ante la Corte en casos de jubilados vulnerables, en línea con su jurisprudencia para evitar costos judiciales, aunque prevé excepciones puntuales. Universidades cuestionaron a Milei tras su exposición en San Andrés. Luego de su participación en una clase del ministro Federico Sturzenegger, docentes de la Universidad de San Andrés exigieron al presidente garantizar recursos para las universidades públicas y cumplir con la ley de financiamiento universitario. Irán avisa a Estados Unidos que llegarán muchas sorpresas si se reanudan los ataques. El canciller Abbas Araghchi aseguró que Teherán obtuvo conocimiento y aprendizajes durante el conflicto si se reanudan los ataques. La advertencia del canciller se da en medio de unas trabadas negociaciones mediadas por Pakistán. Con Cristiano Ronaldo, Portugal dio la lista de 27 convocados para el Mundial. El seleccionado portugués presentó una prelista de jugadores con CR7 como capitán, quien disputará su sexto Mundial y podría igualar el récord de participaciones. 3 grados, 3 décimas, la temperatura en Rosario, la humedad del 96%, 7 de la mañana, 37 minutos.
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0: cuando hablábamos de los Martín Fierro, nos preguntábamos qué era de la vida de Marcelo Tinelli y por la tarde anunció que va a estar haciendo una cobertura del Mundial desde Infobae. Bueno, contó en una entrevista que va a estar instalado desde el 10 de junio en Miami. Recordemos que la fecha de inicio del Mundial es el 11 de junio y ahí va a tener distintas propuestas. Por un lado, es un programa de streaming que va a tener algunas salidas, después se van a ir haciendo notas a los jugadores y también exjugadores, o sea, es como que van a ir apareciendo distintas figuras del fútbol ahí como invitados y también coberturas en los partidos. Bueno, esto lo emociona mucho porque esto que decíamos ayer viene
1: pasando. Es lo que hacía antes.
0: Claro,
1: o sea, Tinelli, vuelve hasta al origen. El Mundial 94 hizo campo de juego. De hecho, el otro día escuchaba una entrevista a Gustavo Quinteros, el entrenador de Independiente, que jugó para la selección de Bolivia el Mundial 94, y dice que lo entrevistó Marcelo Tinelli en el campo de juego, que aparece Luis Truco, que él era el arquero de esa selección, y le dice, ¿vos qué haces acá? Le dice, Tinelli ya conducía video match, pero claro. En ese momento...
2: En ese momento, él empezó con José María Muñoz.
1: Claro.
2: Haciendo borde de campo.
0: Así es. Bueno, sí. Eso es lo que ahora plantea. En el avance, como que inicio. Le genera esta sensación muy emotiva de volver a los inicios. Él cuenta hasta los recuerdos de ver el primer mundial con su papá. Y después esto de que viajaba y hacía las coberturas con los programas y viajaba con toda su familia.
2: Hay muchos que comenzaron con el periodismo deportivo. Nelson Castro, por ejemplo. Nelson Castro también comenzó como periodista deportivo.
0: Sí,
1: Mauro Viale.
2: Mauro Viale también, sí. Otro de los casos más... Bueno, ustedes, no sé si lo recordarán, vos son muy jóvenes, Néstor Ibarra.
1: Sí, lo recuerdo.
2: Comentarista deportivo.
0: Fantino también.
2: Excelso.
1: Bueno, ni también. Hablar, sí.
2: Fantino relator. Fantino gana un concurso para relatar Boca para claro. Seguir la campaña de Boca. Tenía el pelo largo casi hasta la cintura y lo gana el grupo Clarín, en Radio Mitre. El grupo Clarín, en su momento Clarín, Olé, me parece que era Clarín solo, larga el concurso para ver qué relator, para elegir un relator y seguir la campaña de Boca Juniors. Radio Mitre seguía la campaña de Boca y lo gana Alejandro Fantino. Se lo recordaba con el pelo larguísimo, sí. Casi hasta la cintura.
1: Sí.
2: Era tenista en ese claro. Momento, profesor de tenis, algo por el estilo.
1: Claro, de un pueblo, de San Vicente.
2: Claro, ajá. Cercano a Rafaela, por ahí.
1: Sí,
0: no, porque decía esto, a lo mejor empiezan por el gusto con el deporte y después a partir después, del periodismo claro. Deportivo descubren esta habilidad. Y...
1: Fantino, que tenía Mar de Fondo, que era un programa bárbaro,
0: sí,
1: inventó de hecho una manera de hacer televisión.
0: Era como la previa al streaming.
1: Y eso. Cuenta, sí. Que medio es el disparador de por qué cambia de foco Fantino, que entrevista una vez a Rafael Bielsa y que se siente tan poca cosa con Rafael Bielsa por el nivel intelectual de Rafael Bielsa y que empieza a estudiar antropología a partir de esa charla con Rafael Bielsa. Y después, bueno, empieza un camino diferente.
0: El problema es que ahora se piensa inteligente.
1: Claro.
2: Nunca fue tampoco un gran relator. No marcó. Por ejemplo, hubo un mendocino, mejor dicho, que pasó por Rosario, Héctor Caldiero, que
1: Pancho
2: relató
1: Caldiero.
2: Boca y sí. Era muy superior. Sí. Era una bestia relatando.
1: Él mismo lo reconoce, Fantino
2: claro,
1: dice que era un
2: fenómeno. No era un buen relator. Fantino era uno del montón. Nunca quedó en la historia de como los relatores de fútbol. Es mucho más lo que hizo después que lo que hizo como
1: claro,
2: relator de
1: tenía
2: fútbol.
1: Esa picardía así.
2: Claro, en cambio Néstor Ibarra, por ejemplo, era el comentarista.
1: Claro.
2: En su momento, era uno de los comentaristas más importantes de Argentina. El tipo estaba a la par de un Macaya Márquez, por ejemplo, claro. De los más conocidos. Y Mauro Viale era un relator de fútbol que en donde se utilizaba... Prácticamente se nombraba a los jugadores y no se llevaba un relato dinámico con descripción de jugadas. Era el relato televisivo muy parcial, tipo, qué sé yo, Potente, Madurga, el Beto Alonso, se la quitó este, así
0: claro,
2: más
0: claro,
2: o
0: menos. Más relato cambiado.
2: Hablado. Bueno. Te nombraba a los jugadores y no mucho más que eso porque se suponía que vos estabas viendo todo eso hasta que llegó Marcelo Araujo y revolucionó el relato televisivo.
0: Claro, claro. Está bueno. Y en esto, dentro de lo que se propone, es como también hacer una transmisión que sea cercana, dinámica, porque tenés que ir buscando otra forma de llamar la atención. Es muy claro. Difícil sostener la atención. Y en esto vamos a ver el Mundial por diversos canales, más los que generan las redes. Entonces ese desafío de posicionarse, de volver con el deporte y volver a como reenamorar al público con su figura, que viene un poco golpeada en el último tiempo.
3: Sí, a propósito de Macaya Márquez, que lo mencionabas recién, tuvo un discurso muy emotivo en el Martín Fierro, porque le hicieron un homenaje.
2: Ya debe tener casi 90 años
3: Macaya Márquez. Y estuvo buenísimo lo que dijo, porque habló un poco del apoyo familiar de los domingos, cuando dice, yo entretenía los domingos a la gente y mi familia me esperaba en mi casa.
2: Y claro. Sí.
3: Pero estuvo muy bueno lo que dijo.
2: Sí, y que cuando te dedicas a eso, no existe el Día del Padre, no existe...
0: Es como el gastronómico, más o menos.
2: Es más para la familia. Sí, sí. El sacrificado para la familia. Sí. Y por ejemplo, domingo de Pascua se juega al fútbol. Ah,
0: claro.
2: O sea, avifútbol. Vos no estás nunca en ninguna celebración, prácticamente, claro. Estás cuando estás con el tema del fútbol.
0: 91 tiene Macaya Márquez.
2: Mirá. 91, sí. Impecable.
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Muy bien, ayer se conoció un video realmente conmovedor de unos alumnos del Colegio Santa Rosa, Viterbo y San Carlos de la ciudad de San Lorenzo en una interpretación, creo que lo tenemos el video. Nosotros vamos a charlar con Pablo Parente, quien es el profesor de los alumnos sanlorencinos que cantaron la canción de Oasis. Eso hoy también repercute en el mundo porque el propio Liam Gallagher... A ver, vamos a ver primero el video. Escuchen el video para los que no están viéndolo y los que lo pueden ver en YouTube.

0: Bueno, el que no lo puede ver en este momento, que lo busque, porque realmente vale la pena. Y esto adquiere una trascendencia ya que supera los límites de nuestro asombro cuando el propio cantante de Oasis, Liam Gallagher, comparte y felicita a los chicos en la nota. Bueno, Pablo Parentes, profesor de los alumnos sanlorencinos que cantaron esta canción de Oasis. Buen día, Gabriel Penice te saluda, Pablo.
1: ¿Qué tal, Gabriel? ¿Cómo estás? Mucho gusto y gracias por el espacio.
0: No, bueno, un trabajo excepcional. ¿Cómo se les ocurrió? ¿Cómo surge esto, Pablo?
1: Bueno, en realidad está enmarcado dentro de otro trabajo más grande que estamos haciendo, que es tratar de que los chicos empiecen a escuchar otra vez música de calidad, música que en definitiva tenga un mensaje, ¿no es cierto? Que tenga un mensaje como lo era la música de los 80, de los 90, y que de alguna manera ellos puedan canalizar también las diferentes emociones, porque últimamente la música, sin menospreciar, yo amo toda la música, pero me parece justo que ellos tengan la posibilidad también de conocer que hay otras músicas y después que ellos, por supuesto, puedan optar.
0: Indudablemente que después, imagino el orgullo cuando el propio cantante de Oasis le llega a esto y se encuentra sorprendido y lo felicitas, ¿no? No sé si los chicos alcanzarán a interpretar semejante halago.
1: Sí, la verdad es que no los, incluso no tuve la oportunidad todavía de hablar con ellos respecto a esto, ¿no? A que Liam lo compartió. Pero bueno, imagínate que a partir de la canción ellos empiezan a escuchar un montón de temas de Oasis y pienso que le van a dar el valor. No sé si el mismo valor que nosotros que hemos vivido esa música, pero seguramente lo van a valorar. Ellos están muy muy entusiasmados.
0: Pablo, ¿esto se te ocurrió a vos? ¿Vos sos profesor de música?
1: Sí.
0: ¿Y se te ocurrió directamente a vos? Pues, ¿cómo fue que pasó esto?
1: No, se me ocurrió a mí, como te digo, yo trabajo siempre más o menos en esta línea, de esta manera. Hace 23 años que soy profe de música y siempre tengo de este tipo de proyectos. La realidad es que las escuelas no tienen la posibilidad concreta, económica, ni de recursos de poder filmar. Estoy hablando de escuelas. Si bien las escuelas en las que trabajo son privadas, pero son de gestión privada, pero la realidad es que son escuelas subsidiadas por el Estado al 100%, es decir, no es una cuota altísima. Entonces, esta cuestión de filmarlo y en una era tan icónica implica que si lo filmás y lo subís a las redes, tiene una expansión mucho más grande que si lo trabajás solamente adentro del salón, que es lo que en general pasa. Y bueno, como mi trabajo fuera de la escuela es justamente producir cosas audiovisuales, dije, bueno, lo pongo a disposición de la escuela y le meto pilas. Nunca pensé que se iba a expandir de la manera que se expandió, la verdad.
2: Pablo, buen día. Primero y antes que nada, felicitaciones y sobre todo muchas gracias por ese contenido de calidad, porque aparte motiva no solo a tus alumnos, sino a todos los que lo pueden ver. Sí. Hace un ratito compartíamos un video de un incidente en un colegio de, en realidad, una directora que sacada ya por la situación, patea un banco y demás, que generó mucho revuelo en redes.
1: Sí,
2: vos que hace 23 años trabajás con chicos, ¿cómo está? ¿Cómo es trabajar hoy? ¿Cómo llegan los chicos al colegio hoy?
1: Bueno, mira, hay diferentes realidades. Yo en este momento estoy trabajando en estas dos escuelas, pero a lo largo de 23 años trabajé en muchas, también públicas. Hay distintas realidades, pero debo decir que hay una realidad que atraviesa a todas las clases sociales y económicas, que es un poco la autoestima muy baja de los chicos, muy baja, y la poca atención en general, estoy hablando en general, de los padres, no por una cuestión no por una cuestión superficial, sino por una cuestión de que está todo el mundo tratando de sobrevivir, no solamente en un país que está en llamas, sino en un mundo que está muy complicado, muy complicado. Entonces, resulta, entre comillas, lógico que los padres estén abocados a tratar de sobrevivir todos los días, sobre todo la clase media, la clase baja, y que los chicos queden un poco al descubierto. Por eso también se relaciona un poco, yo aporto mi grano de arena como profe de música, pero imagínate que es muy poco lo que yo puedo hacer, pero tratar de apuntalar esa autoestima, por eso el mensaje de la canción, ¿no? Si bien la canción está compuesta con otro sentido, pero la realidad es que todos los mensajes que recibí en Instagram, esto yo se lo transmití a los chicos, siempre son de esperanza. No todo está perdido, siempre la esperanza en los mensajes. Y bueno, hay que alimentar eso.
0: En este caso los chicos tuyos parecen de escuela primaria, son chiquitos, ¿qué edad tienen?
1: Sí, son chicos. Tienen entre 9 y 11 años.
0: Claro, son chicos. Hoy me parece que hay mayor facilidad para trabajar con chicos de escuela primaria. La cosa se complica mucho más ya en el área secundaria.
1: Sí, en realidad se violenta más en
0: la
1: etapa, claro. Pero los problemas empiezan desde muy chicos. Las desatenciones, y ya te digo, la autoestima se construye desde muy chicos. Sí, es verdad que a nivel digamos pedagógico es más fácil trabajar con chicos, ya te digo, a través de los 23 años desde que trabajo, cambió muchísimo la cosa.
3: Pablo, cambiaron mucho. ¿Qué le dirías a otros docentes que están en la misma situación que vos para inspirarlos con este tipo de proyectos? ¿Qué es lo que hay que tener, que llevar adelante, que tener en cuenta? Y como para que esto también se contagie y pueda pasar en otras escuelas.
1: Bueno, en realidad, primero quiero reivindicar el trabajo de muchísimos colegas que trabajan día a día súper duro como profes. Conozco más, por supuesto, de mi palo, como profe de música. En este caso se conoció esto y parece como que uno hace algo extra, pero bueno, lo extra sería lo audiovisual. Yo sinceramente lo que digo siempre, hay que insistir buscando recursos, alguien que un extra, porque lamentablemente no hay recursos económicos y materiales como para hacer un trabajo como el que yo hice. Esto, reitero, porque es parte de mi trabajo fuera de la escuela y lo puse a disposición. Pero, digamos, hay que insistir, no solamente a través de la dirección. No hay que esperar que los directores hagan todo porque están atajando penales los atacan desde todos lados los directores. Tapan huecos continuamente. Entonces, me parece que tenemos que nosotros gestionar un poquito por fuera de la escuela. Y después la escuela, por supuesto, se encarga de la parte formal. Pero yo soy de la idea de que hablar con alguien que te haga un favor o hablar con el municipio muchas veces. Hay que buscar recursos. Siempre hay gente predispuesta.
0: Muy bien, Pablo. Realmente felicitaciones de parte de todo el equipo. Ya te lo hemos dicho. Muy lindo esto y la recomendación para todo el que no lo vio, que lo pueda ver. Y el premio estuvo en el reconocimiento del cantante de Oasis, a quien le llegó este video. Te dejo un abrazo y gracias por este rato.
1: No, al contrario, gracias a ustedes por el espacio.
0: Pablo Parente, profesor de estos chicos que hicieron esta belleza, que insisto, vale la pena prestarle atención.

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La verdad que este profe de música es un genio. Aplaudo que quiera que los chicos vuelvan a escuchar buena música y música de calidad. Un genio total.

0: por el ascenso a la Premier League tiene que ver con espionaje. Apareció un enviado del Southampton en el entrenamiento del Middlesbrough, que es el equipo con el que compite, un muchacho que estaba filmando el entrenamiento de su rival, y por esto, por ese caso de espionaje, decidieron descalificar al Southampton. Algunas cuestiones más vinculadas también a otros deportes. Ayer contábamos 38 puntos de Branson para que los Knicks comiencen arriba la serie contra Cleveland. Los Knicks, que hace años están buscando consagrarse campeones, quedarse con el anillo, arrancan bien en las finales de conferencia. Por supuesto, los candidatos en realidad siguen siendo los de Oklahoma, ¿no? Más allá de que perdieron el primer partido con San Antonio, son los candidatos a quedarse con un nuevo anillo de la NBA. Se está jugando la clasificación de Roland Garros, el torneo que más conmueve a los argentinos, el Grand Slam que más se destaca, o por lo menos en el que los argentinos tienen más chances. Estaba jugando Facundo Díaz Acosta, accede a la siguiente fase de la quali, ganó 6-4 y 6-3 al suizo Bertola. También jugaba Federico Agustín Gómez, perdió 7-6 y 6-2, quedó descalificado ya de esta manera. Bueno, lo de las chicas argentinas ayer, 3 triunfos para las jugadoras de nuestro país. Carlé, que viene siendo una de las tenistas que mejor funciona, mejor anda en el circuito. Riera y Giovannini pasaron a la siguiente fase de la quali de Roland Garros. Hoy ya van a tener actividad alguna de estas chicas. De hecho, va a jugar en un ratito nada más. Va a estar jugando Riera va a jugar con Montgomery, con la estadounidense. Y también juega otra argentina, Jazmín Hortensi. Carlé juega un poquito más tarde con una de las preclasificadas en esta quali de Roland Garros.
1: 8 y 3 minutos en la República Argentina. 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
3: Ocho de la mañana, 4 minutos, la temperatura en Rosario a esta hora, 4 grados 1 décima, la humedad del 86%. La UNR lanzó su planta pública de alimentos junto a empresas privadas. El proyecto apunta a producir alimentos no perecederos, fomentar el desarrollo tecnológico y generar un espacio de formación e investigación para estudiantes y profesionales. Milei ratificó el ajuste y aseguró que la inflación seguirá bajando. El presidente defendió el apretón monetario ayer en un evento en el Malba, donde ratificó el rumbo económico, sostuvo el déficit cero y aseguró que la economía se recupera mientras la inflación continúa desacelerándose. Putin viajó a China para reforzar la alianza con Xi Jinping. Tras la reciente visita de Donald Trump al país asiático, el presidente ruso llegó a Pekín para firmar cerca de 40 acuerdos y profundizar la cooperación en medio de las tensiones globales que afectan a ambos países. Central goleó en Arroyito y se metió en octavos de la Libertadores. El canalla venció 4-0 a Universidad Central de Venezuela en el gigante de Arroyito y aseguró su clasificación con goles de Vélez, Pizarro, Di María y Marco Rubén, que convirtió su primer tanto en su nueva etapa en el club. 4 grados 1 décima, la temperatura en Rosario, el cielo continúa despejado con neblina, la humedad del 86%. 8 de la mañana, 5 minutos.
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Muy bien, avanzamos en la mañana a las 8:05 ahora. 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

0: 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Nosotros avanzamos en la mañana. Hoy, ¿qué partidos tenemos de equipos argentinos? Fede, juega Estudiante Flamengo hoy, me parece,
1: sí,
0: temprano.
1: Vamos a repasar los partidos. Primero tenemos Copa Argentina en la cancha de Newell's.
0: ¿Hoy?
1: Sí. Hoy a las 5 de la tarde, Talleres Atlético Tucumán.
0: Eso es importante para la gente
1: que anda por la zona,
0: sí, que sepa, ¿no? Que se va a complicar. Van a venir muchos cordobeses. Los hinchas de Talleres, imagino que están ardidos con la final que va a jugar Belgrano.
1: Claro.
0: Y generalmente vienen en un número.
1: Sí.
0: Yo fui a ver Talleres Banfield alguna vez, 7.000, 8.000,
1: sí,
0: 10.000
1: sí,
0: personas
1: sí,
0: van a venir.
1: Se puede viajar, vienen con todo.
0: Vienen con todo. Ya sí. Tucumán queda bastante lejos.
1: Claro.
0: ¿Eso a qué hora es, Fede, la
1: Eso
0: verdad?
1: Eso es a las 5 de la tarde.
0: No tenía ni la menor idea.
1: 7 de la tarde tenés Santos San Lorenzo por Copa Sudamericana. Y también tenemos por Copa Libertadores, a las 9 y media de la noche juega River con Bragantino, perdón, Copa Sudamericana. Y por Copa Libertadores tenemos Flamengo Estudiantes, que esto es 9 y media de la noche. Lanús juega también con Liga de Quito, esto también a las 9 y media de la noche. Se superponen la mayoría de los partidos de los equipos argentinos en competiciones internacionales.

0: 8 y 10 en Buenos Aires, Andrés Canepa, nuestro compañero. Buen día, ¿cómo te va, Andrés? ¿Cómo estás?
1: Buen día, Gabriel, buen día. Saludo a toda la mesa, ¿cómo estás?
0: Muy bien, preparado para otro miércoles más.
1: Sí, un miércoles que va aparentemente a estar activo en el Congreso de la Nación. ¿Por qué digo aparentemente? Porque hay que juntar el quórum en el Congreso primero. Y en la Cámara de Diputados hoy hay convocadas dos sesiones. Una a las 10 de la mañana, la del oficialismo, que quiere tratar, sobre todo, algunos tratados internacionales en general, de acuerdos bilaterales, pero sobre todo dos proyectos. Uno, la ley de hojarasca, que la hojarasca, Gabriel, se le dice a las leyes que están muertas, ¿no? Es básicamente el cúmulo de ramitas, hojas y corteza de abajo de los árboles, eso es la hojarasca. Entonces lo que dicen es hay un montón de leyes muertas, obsoletas, que quedaron fuera de tiempo o anuladas por otras leyes, que no tienen sentido, bueno. Ese cúmulo de leyes es lo que quieren derogar hoy a partir de esta ley de hojarasca. Y sobre todo un tema que toca a los rosarinos, Gabriel, que es el tema de la discusión de zonas frías. ¿Por qué es importante esto? Porque hoy, por ejemplo, Rosario entra dentro de los subsidios de zona fría con un 30% del total de la tarifa para la gente común y un 50% para jubilados y algunas personas de bajos recursos. ¿Esto qué quiere decir? Que si se aprueba esa ley de zona fría, volviendo y retrotrayendo a las zonas frías del 2002, sino a las que se aprobaron en 2021, Rosario, entre otros sectores como La Pampa, Buenos Aires y Córdoba, y también el sur de Santa Fe, van a dejar de ser considerados zonas frías. Eso quiere decir que va a tener un tarifazo, sobre todo el gas y también la luz, por supuesto que tiene también un pedazo de porcentaje, pero sobre todo el gas se va a ir muy, muy, muy fuerte por arriba porque se va a quitar este subsidio del 30% de la boleta que le llega a los rosarinos. Es importante esa ley que se va a tratar hoy, Gabriel.
0: Sí, totalmente, ¿no? En este momento en donde lo que está faltando la plata, donde
1: sí, la inflación, donde llega la fresca.
0: Claro. Sí. Justo cuando más necesitas, las cosas siguen aumentando, ¿no? Es lo que la gente no termina de comprender ni acomodarse a esta. La inflación está detenida, pero los precios siguen subiendo y los servicios, que es lo peor de todo.
1: Sí, vos sabés que el otro día hacíamos una comparación. El gas, en general, ha quedado bastante por detrás de lo que es el precio de la luz. Si vos agarrás la tarifa de gas de tu casa y agarrás la tarifa de luz, te vas a dar cuenta que el gas sale mucho más barato.
0: Sí.
1: En algún otro tiempo era bastante más parejo el precio. En eso se ampara el gobierno para decir, bueno, tampoco podemos seguir subsidiando a todo el mundo, en este caso, La Pampa, Buenos Aires, Rosario y Córdoba, porque técnicamente no son zonas frías. Ahora, el mes frío en Rosario, cuando por ahí hemos tenido incluso temperaturas de menos 8, es lo que hizo un estudio en ese momento, en 2021, un estudio que decía, bueno, acá también hay que subsidiar como se subsidia en la Patagonia. Lo que se va a sostener es la Patagonia y la Puna de zonas frías, pero se va a sacar todo lo que es la Pampa húmeda, que también incorporaba como zona fría esta ley del 2021. Era de Máximo Kirchner, creo, la ley que quieren derogar. Por lo cual, bueno, tengamos en cuenta esto. Hoy se trata de una ley importante. Si consigue el gobierno el quórum para poder sesionar, ¿no?
0: El tema Dorni, Andrés, ¿cómo se vive allá?
1: Bueno, o sea, es que es muy curioso porque quedó en un segundo plano después del escándalo de lo de la cuenta de Martín Menem. Está todo el mundo hablando de eso. Ayer el presidente habló al respecto. Y lo de Adorni quedó casi opacado en un segundo plano. Desapareció en acción también Adorni, ¿no? Digo,
0: sí.
1: No hay agenda que lo tenga Adorni como protagonista, ni mucho menos. Ha quedado desdibujado, a ver, sin las herramientas que lo pusieron en ese lugar como jefe de gabinete, que era su dialéctica y su capacidad contestataria a los medios de comunicación. Hoy ya no lo tiene. Donde se asoma, le llueven preguntas que no puede contestar. Por lo cual, lo de Adorni hoy, al ser cosa juzgada, la sensación es que, bueno, ya qué más vamos a hablar de Adorni, hasta como que aburrió incluso a la misma política, que dijo, bueno, ya está, Adorni cosa juzgada, si el presidente lo quiere echar o no, ya es cosa de él, irá por el camino de la justicia y listo. Pero se copó, por lo menos el nivel de conversación pública y privada de la política nacional, por lo de la cuenta periodista Rufus de Martín Menem, que sacudió la fila de La Libertad Avanza, que no pasó nada, en definitiva, ayer Milei, nada, jugó la famosa del medio, la cesarista, ¿no? Eligió bancar a Caputo, pero por otro lado decir que lo operaron a Martín Menem, cosas que Caputo no cree. Caputo cree que Martín Menem tuiteaba todo eso y que era él. Y también la gente que milita con Caputo, ¿no?
0: Muy bien, Andrés. ¿Alguna otra cosa?
1: No, vamos a estar seguramente siguiendo de cerca. Tengamos en cuenta que también hay convocado una sesión a las 11, Gabriel, por la oposición, para tratar la interpelación a Adorni, casualmente, ¿no? Que es de lo que estábamos hablando, pero probablemente no tenga fuerza, porque si hay quórum en la primera sesión que está convocada, ya pierde la posibilidad de la oposición de poder sesionar eso.
0: Mientras tanto, Adorni está tardando más para presentar la declaración jurada que lo que tardaría Paolo Roca. No sé cuántas cosas puede tener, claro. No sé cuántos días necesita.
1: Pato Burrich dijo que es muy simple presentar la declaración jurada si tenés hecha la del año anterior.
0: Y sí,
1: obviamente que el tema cuando tenés mucho de un año al otro que presentar.
0: Pero por eso le está costando más que un Lancilota, acá en Rosario, qué sé yo, por nombrar a algún personaje ilustre. Te dejo un abrazo, Andrés.
1: Un abrazo grande, chao.
0: Chao. 8:15 a.m. en la República Argentina.
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0: 20 de la mañana, el cielo limpio, el sol que empieza a subir, la temperatura seguramente está bajando. Vamos a actualizar eso.
1: 4 grados, una décima es la temperatura en este momento, la humedad del 86%, la presión 1022 hectopascales. Vamos a tener un día despejado con una máxima de 17 grados.
0: Sin viento, pero con una humedad elevada. Eso hace que se sienta bastante el frío. 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Ahí están todas las indicaciones y también un icono de WhatsApp para que vos hables con algún productor. Jimena.
1: La encuestadora Ad Hoc midió la conversación digital. Básicamente, ¿qué se dice en redes y a quién se menciona en redes y cómo se menciona en redes? Sobre todo al gobierno y al presidente Javier Milei. La conclusión del informe y de la medición es que la conversación respecto al presidente Javier Milei ha caído, o sea que las menciones son menores, pero la mención que se hace es negativa. Es decir, está afectada la imagen del presidente en un 60% contra un 32% que hay de menciones positivas. Se marca el caso Adorni, que si bien ahora puede llegar a estar opacado con los sucesos de este último fin de semana, pero lo cierto es que el suceso Adorni es el pasivo tóxico más dañino que ha tenido el gobierno. La conversación y las menciones sobre Adorni relacionados a la corrupción, a la casta y obviamente a todo lo que de lo que nos queremos alejar, aumentó un 548% en abril. Pensemos que hace desde marzo que lo estamos mencionando a Adorni, que arrancó con el viaje a Nueva York de
0: el
1: la mujer.
0: 4 de marzo.
1: Exactamente. Pasó todo marzo, pasó todo abril, estamos en mayo y sigue siendo tema y sobre todo sigue levantando interés en redes. Es decir, independientemente de que a nivel noticia, la noticia, la vorágine va llevando a otros temas y las novedades son otras, en la conversación digital todavía Adorni forma parte.
0: Lo mantienen ahí.
1: Exactamente. Perfecto, forma parte. Por otro lado, en abril el sentimiento negativo superó, o sea, subió a un 57%. Esto va acompañado, obviamente, de la situación económica. Y acá un poco se hace el contraste respecto de querer sostener el escándalo Adorni en agenda. ¿Por qué? Porque las menciones del ministro de Economía, Luis Caputo, se bajaron y quedó Caputo en un tercer puesto. Es decir, para pasar en blanco, si bien Adorni es un pasivo tóxico que no está bueno y que el gobierno necesita resolver, en este momento, donde la inflación todavía sigue siendo un tema y la situación económica apremia, es interesante y termina siendo beneficioso en los términos de balance al gobierno correr del eje de discusión al ministro de Economía, Luis Caputo, y tenerlo relegado un poquito. En este caso ya está en el tercer puesto. Por otro lado, recuperó visibilidad Kicillof. Si bien no goza de una imagen positiva abultada, lo que sí pasó es que retomó visibilidad a partir de su viaje a España y sobre todo de las afrentas que ha tenido con el presidente Javier Milei, moderando mucho sus opiniones, es decir, ha criticado al presidente, pero eligiendo muy bien las palabras. Entonces no han sido críticas que cayeron del todo mal, quedaron ahí flotando en la superficie. Por último, en relación a la imagen general y las menciones del gobierno, el nivel de mención del gobierno y en realidad de valoración del gobierno está en el nivel más bajo desde las elecciones del año pasado, de octubre 2025. Si se compara, está en el mismo nivel que ha tenido la imagen del gobierno en general en los momentos de crisis política profunda que atravesaron el año pasado, en el 2025, antes de las elecciones, de hecho en la primera mitad del año, estaría en ese mismo nivel. Y por otra parte, lo cierto es que lo que se menciona y lo que se ve es que está muy corrido el eje de la agenda nacional, en realidad está copado por las discusiones domésticas. Es decir, reemplazó, si bien se lo menciona al gobierno poco y mal, cuando se lo menciona, no se lo menciona por gestión, se lo menciona por los escándalos que tienen, o en la interna, o en las peleas, o incluso las aseveraciones que ha tenido el presidente en relación al periodismo. En resumen, la conversación digital hoy no favorece al gobierno.
0: Bueno, muy bien, 8:25 en la República Argentina. Misiones está completamente alterada por prácticamente el cierre de la empresa DAS. La empresa DAS es la empresa en Argentina, tiene una sede en Buenos Aires, no recuerdo si en Campana o en Zárate, pero la fábrica está en Misiones. Hacen las zapatillas Nike y Adidas, es la única empresa que hace las dos zapatillas, terminan de armar y confeccionan las zapatillas. Bueno, a partir de la globalización económica que ha generado tanto Javier Milei como Luis Toto Caputo en la expansión económica, hoy conviene mucho más traer las zapatillas a Nike y Adidas, le conviene mucho más traer las zapatillas armadas del continente asiático que armarlas en Misiones. DAS llegó a tener 1.600 empleados. A partir de 2024, la fecha, quedaron 170 empleados. Fue un plan de reducción que se fue haciendo de manera consuetudinaria y progresiva, y en la actualidad hay 170, de los cuales 50 han pedido un retiro voluntario por atraso en el pago y para pagar deudas. 12 millones de pares de zapatillas entraron desde Asia, mayoritariamente de Vietnam, es la donde se está fabricando. Tanto Nike como Adidas tienen como principal lugar de confección de zapatillas Vietnam. 12 millones fueron importadas desde Asia en 2025, mientras que la producción de DAS fue de 160.000 zapatillas. DAS, a su vez, es una empresa brasileña que estaba realizando en Argentina. DAS no se va del mercado de la industria de las zapatillas, sino que va a llevar su planta a Paraguay. Un caso muy parecido al que siempre mencionamos de Peabody, porque con los impuestos que se pagan en Argentina no se puede competir con Asia. En cambio, en Paraguay los impuestos son mucho menores, no más del 10%, y eso lo va a hacer competitivo. Mientras tanto, en la localidad del Dorado, en Misiones, se vive un auténtico caos a partir de lo que está sucediendo con la empresa más importante que tenía esa localidad, que era precisamente DAS.
2: Fede. Ganó Central ayer, todavía no nos metimos un poquito en lo que sucedió en el partido en el que le ganó 4-0 a Universidad Central de Venezuela. Un partido que se presentó complicado en los primeros minutos, un equipo venezolano que hace mucho desgaste en esos primeros 20 minutos. Ya había sucedido algo similar en Venezuela y después se empieza a caer, se empieza a desmoronar, sobre todo desde el punto de vista físico. Central saca ventaja a través de un gol de Vélez, de rebote, una chilena bárbara de Ávila, ¿no? Le da la confianza el entrenador Almirón a Ávila después de dos errores enormes en el partido con
0: Ávila
2: River.
0: Ávila va a ser siempre así. Hay momentos que es un crack y hay momentos que da ganas de matarlo.
2: Claro.
0: Que se le desacomoda.
2: Una manera de jugar.
0: Claro, que y comete torpezas que indudablemente no lo puede evitar. Por eso está jugando en Central y no está jugando en Europa otra vez.
2: Sí, sí, ayer tuvo un buen partido Ávila contra un equipo venezolano que igualmente tiene algunos jugadores que desequilibran. Ayer hizo tres goles el equipo venezolano en realidad. No, dos, le anularon dos goles. Alguno más finito que otro, pero de hecho se ponía 1-1 a los 30 minutos más o menos de partido. Y el segundo gol, un muy lindo gol de uno de los delanteros, un equipo que le trajo algunos problemas a la defensa de Central. Mayo, que había arrancado bien, también después cometió algunos errores, decide dejar en el banco Bando. Creo que un poquito para darle descanso. Bando ha jugado prácticamente todos los minutos en este semestre, pero también para demostrarle a Ávila que hay banca, ¿no? Lo dejó a Ávila, lo sacó Bando, como diciendo, bueno, te bancamos igual. Sandes, que justamente había sido uno de los que se equivocó en estos goles que marcábamos del equipo venezolano, volvió a dejar algunas dudas por el lateral. Coronel viene cumpliendo, viene siendo uno de los jugadores más regulares. Después llegó el segundo gol de Central a través de Pizarro, que marcó en Copa Libertadores. Julián Fernández con algún desequilibrio también en el sector del campo en el que se ubique, porque es un jugador que tiene esta particularidad, puede jugar en cualquier lugar del frente de ataque, Julián Fernández, y lo hace bien. A veces lo que uno encuentra son intermitencias, ¿no?
0: Julián Fernández amenaza con tener, la palabra amenaza por supuesto en esta expresión, con tener un muy buen segundo semestre, porque si logran, estabilizarlo físicamente, que las lesiones no lo paren, es un jugador completamente desequilibrante.
2: Y es también el síndrome de Estados Unidos, ¿no?
0: Claro, venís, que ya empieza a pasar.
2: Claro, venís del fútbol de Estados Unidos, empezás con algunas lesiones musculares, te cuesta adaptarte el primer semestre y el segundo mejorás.
0: Y va
2: y te digo el tercero, que ha pasado con algunos que han mejorado un poquito.
0: Si a algunos le cuesta más, como Velasco, por ejemplo, nunca más volvió a ser aquel jugador que jugó en Independiente.
2: No, y después hay otros casos, como el de Santiago Sosa o el de Barco, que volvieron,
0: llegaron bien.
2: Que volvieron bien. Bueno, Barco se fue después diluyendo.
0: Ibarra ya está en forma.
2: Ibarra le llevó unos meses. Bueno, hay algunos jugadores que han sufrido un poco el hecho de venir a Estados Unidos. La figura de la cancha fue Cantizano, que entró y fue artífice de tercer y cuarto
0: gol. Lo peor
2: gol.
0: Que le podía pasar, miró.
2: Es verdad.
0: Porque
2: es verdad.
0: Ahora todo el mundo dice.
2: ¿Para qué lo pone a Cantizano? Claro,
0: lo peor que le pudo pasar
2: al
0: Mirón.
2: Preso de sus propias decisiones.
0: Claro.
2: Terminó siendo Almirón.
0: Que no, creo que no hubo una sola persona de los casi 50.000 que estuvieron en la cancha que no se fueran pensando por qué no entró contra River.
2: Claro, claro. Ayer
0: lo peor que le pudo pasar a Mirón es ponerlo a Cantizano, y él hace dos jugadas fantásticas en el gol de Di María y de Marco Rubio.
2: Jugadas, pero realmente muy buenas, de crack la
0: claro,
2: jugada que hizo.
0: Entonces, lo peor que le pudo pasar a Mirón es poner a este chico, porque quedó esa pregunta, ¿no? Incontestable. ¿Por qué no entró Cantizano
2: de
0: contra
2: River? De hecho, entra antes Cantizano que Campaz ayer, lo cual también es algo que un poco termina siendo contraproducente para el propio Almirón.
0: Sí.
2: ¿Por qué
0: decide ponerlo? Él eligió a Campaz y Campaz le falló.
2: Le falló. Ayer entró Campaz, entró bastante activo, más de enganche entró que de puntero, y tuvo algunas acciones en un partido que ya estaba terminado que fueron positivas. Marco Rubén se dio el gusto de volver a meter un gol con la camiseta de Central tras otra muy buena jugada de Cantizano. Para remarcar, Central vuelve a jugar recién la semana que viene por Copa Libertadores. Tiene que empatar. Es así, con el empate Central queda primero del grupo. Si llega a perder el partido con Independiente del Valle, Independiente del Valle va a ser primero, más allá de que Central tenga una mejor diferencia de gol. No va a importar en ese caso, porque recordemos, es desempate olímpico, se define por enfrentamientos entre sí, y Central con Independiente del Valle empató acá en el Gigante de Arroyito. Si gana Independiente del Valle será primero del grupo, Central segundo, y tendrá que definir de esa manera los octavos de final en condición de visitante.

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2: Ocho de la mañana, 34 minutos, la temperatura en Rosario 4 grados, una décima, la humedad del 86%. Rosario se suma a la Marcha Nacional en Defensa de la Salud Pública. La ciudad será uno de los puntos clave de la protesta contra el ajuste en el sistema sanitario. Habrá movilización desde las 12 horas en Plaza 25 de Mayo y paro de trabajadores con reclamos por recortes, falta de insumos y condiciones laborales. El oficialismo busca aprobar leyes clave y frenar la interpelación a Adorni. La Libertad Avanza intentará reunir quórum para sancionar la ley hojarasca y la reforma de zona fría, mientras despliega una estrategia para bloquear la sesión opositora que busca interpelar al jefe de gabinete. Estados Unidos denuncia un golpe de Estado en marcha en Bolivia en medio de la crisis. Washington advirtió que las protestas contra el presidente Rodrigo Paz estarían impulsadas por una red vinculada al crimen organizado. La tensión crece con disturbios, saqueos y reclamos por reformas económicas. Árbitros confirmados para la final entre River y Belgrano. Falcón Pérez será el principal y Rey Hilfer estará en el VAR. La definición del torneo de apertura ya tiene designados a los responsables de impartir justicia el próximo domingo desde las 15:30 en el estadio Mario Alberto Kempes. 4 grados, una décima, la temperatura en Rosario, cielo despejado con neblina, la humedad del 86%, 8 de la mañana, 36 minutos.
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0: Casi las 9:20. Justamente hace un ratito estábamos leyendo una noticia sobre la empresa DAS que fabrica, o casi ya se podría decir fabricaba, Adidas y Nike, las zapatillas más conocidas, posiblemente las dos marcas más importantes del mundo, y lo hacían en la empresa del Dorado, que está en el Dorado, en Misiones. Juan Carlos Alá, que es economista y especializado fundamentalmente en desarrollo productivo e industrial. Gracias por atendernos, Juan Carlos, buen día. Mi nombre es Gabriel Penis.
1: Hola Gabriel, ¿cómo estás? Buen día.
0: Bueno, una situación bastante delicada la que está viviendo la población industrial en la República Argentina y con picos realmente altos en indumentaria, calzados, ¿cierto esto?
1: Sí, porque la economía argentina estaba muy cerrada en términos comparativos internacionales. Principalmente por estas licencias no automáticas, que su última manifestación fueron las CIRA, ¿no? Que entonces esto hacía que estén muy trabadas las importaciones, particularmente de productos como estos, productos de consumo que no eran necesidades de como insumos industriales. Y esto se abrió en el sector textil, por ejemplo, y calzado, tanto que no están más esas CIRA, que es algo bueno, sino que se bajaron los aranceles también de importación. Y entonces, y son actividades donde tenemos poca competitividad y pocas expectativas de competitividad futuro. Y entonces, bueno, se ven en problemas, particularmente esos sectores. Déjame que lo deje acá por ahora.
0: Hola.
1: Sí, acá estoy.
0: Ah, no, me pareció que se había cortado. Bueno, ahí había unos números que son realmente alarmantes en cuanto a la fabricación y la importación. Y muchas empresas optan por trasladarse a Paraguay, Juan Carlos.
1: Y puede ser, sí, porque les ofrecen buenas condiciones, pocos impuestos y condiciones de estabilidad. Vos sabés que Argentina tiene enfrenta ese desafío, que es no poner una economía encerrada. Y entonces está bien que se abra el sector textil y el sector de calzado en el largo plazo, porque son sectores que no son competitivos. Tiene sentido que estemos, como mencionabas, a la empresa DAS, pegando la parte superior e inferior, las dos importadas vienen, es un ensamble de muy bajo valor agregado. Ahora, el problema es la velocidad con que se hizo esto. Entonces, esto muy rápido, las empresas, vos típicamente lo que esperás es que se dejen de hacer estas actividades. Esta empresa DAS es una empresa que ya hace muchos años viene, que según el gobierno se expande, se contrae, echa gente, contrata gente. El tema no es la discusión de largo plazo, porque es una actividad que no es razonable que haga Argentina, en principio. Ahora, se le dio también algún tipo de subsidio implícito en el diferencial que tiene en el tratamiento antidumping, porque hoy el calzado tiene una medida antidumping, es excluir a las partes de esa medida. Entonces, entran con mucha facilidad las dos partes, digamos, la capellada y la suela, y para facilitar que ahí puedan hacer la actividad de pegar. Eso como medida de corto plazo está bien y es lo que tendrían que haber hecho, o sea, manejar toda esta transición en un periodo más largo, esperando que la nueva Argentina, digamos, sectores nuevos que antes estaban, no podían progresar por la falta de estabilidad, por falta de acceso a insumos importados, crezca. Pero bueno, se hizo tan rápido que una parte se destruye y la parte que se tiene que crear no se creó todavía.
0: Claro,
1: ese es el problema que enfrentamos hoy.
0: Es la falta de equilibrio, pasó de no entrar nada a entrar todo casi con portón abierto, y eso hace que de un día para el otro se haya perdido competitividad. Esto se da mucho en indumentaria y en calzado fundamentalmente. ¿En qué otros rubros se ven también afectados?
1: Y la metalmecánica es claramente un sector de los grandes, digamos, hablándote de sectores grandes. La metalmecánica, por su generalidad, sí, se hace un montón de cosas y se ve muy afectado. Después otros sectores más chicos, no sé, juguetes, pero toda la industria en general está muy... En general no es solo industria por industria, sino qué tipo de productos. Entonces los productos que compiten por precio, más orientados al mercado masivo, esos son los que se ven más en problemas, porque eso es lo que compite más directamente con Asia, con China, con Vietnam, con la India, que hoy vienen como sin restricciones. Se eliminaron, como te decía, las IRAs, se bajaron aranceles, se limita el uso de antidumping, se facilitó el cumplimiento de reglamentos técnicos, temas de calidad, ¿no? Del cumplimiento para los productos importados, eso se facilitó también. Son muchas cosas que quizás individualmente cada una no está mal, pero todas juntas no le dan tiempo. Vos lo que querés es que se reconvierta la estructura productiva. Que una misma empresa quizás pase a hacer cosas, especializarse más en los sectores más premium, más orientados al mercado, a los segmentos más altos, es donde puede competir afuera, expandirse hacia afuera y el importado quizás cubra los segmentos bajos y la empresa nacional, que no puede competir con precio con países de salarios muy bajos, que abastezca el mercado doméstico con productos de más alta gama y también que exporte y entonces genera empleo al abastecer mercados externos. Pero esa segunda parte no está desarrollada todavía. Entonces tenés la pérdida de lo primero, pero la no ganancia de lo segundo. Digo todo esto en términos generales, ¿no? Sí. Siempre hay empresas que lo están haciendo, hay un poco más de exportaciones, pero el volumen no alcanza a compensar, es lo que decías vos, el desbalance con el aluvión de importado, que además no se está controlando ni el contrabando, que se podría controlar mucho más. Sería una medida hoy que podrían hacer para contener esto en la transición, para ayudar a una transición ordenada, viable, que no haga que estemos pasando por esta situación donde está en riesgo todo el esquema.
2: Juan Carlos, ¿cómo estás? Buen día. Bueno, justamente esa era un poco la orientación de la pregunta, porque por un lado, en el momento de las restricciones de importación se afectaban muchas de las ramas de la industria que no podían abastecerse de materias primas que probablemente eran de mejor calidad y a más bajo costo que estaban en el exterior. Pero por otro lado, al abrirse indiscriminadamente la importación, por ahí liquida sectores que no estaban en problemas hasta antes de la apertura de la medida, ¿no?
1: Claro. Bueno, no estaban en problemas, claro, es condicional a que tenías una economía muy cerrada. Entonces, vos querés manejar el tema, vos tenés el desafío de ir abriendo la economía, que va a ponerle presión a las empresas, algunas más, algunas menos, según el tipo de empresa, pero alentando también a que tienten su negocio hacia las actividades que son estructuralmente competitivas. Por ejemplo, no el ensamblado de calzado. Pero la transición la tenés que manejar. Entonces, si lo haces tan rápido, y bueno, manejaste mal la transición, la abriste demasiado rápido, además que no tiene el gobierno, no tiene muchas actividades de apoyo a la producción. En vez de apoyar a la producción, está sacándole temas de innovación, de apoyo a la calidad, del INTI, el INTA, los organismos de apoyo, las agencias de promoción de exportaciones. Todos los organismos de apoyo a la producción están muy reducidos y programas de apoyo a la producción en distintas formas. No es darle plata a las empresas. A veces las empresas necesitan un camino, necesitan desarrollar actividades de promoción en el exterior. Muchas cosas que necesitan las empresas que el Estado complemente lo que ellas hacen, no es que les dé plata, no es un subsidio.
0: Claro.
1: ¿No? Y eso no lo está haciendo mucho el gobierno, está restringiendo todo eso por la disciplina fiscal, pero además porque privilegia, en vez de poner la poca plata que hay en eso, el caso de los caminos es el número uno, prefiere darle extensiones impositivas a sectores que hasta quizás no lo necesitan, como acaba de hacer en el RIGI, que amplía los beneficios impositivos a lo que es la perforación, la extracción de petróleo y gas, que no lo necesita para nada. Entonces estamos poniendo plata ahí, dejando de recaudar plata que podría financiar la construcción de caminos, que es algo fundamental para la producción, que se abarata los costos, y se elige resignar esa plata dándole los beneficios a las grandes petroleras, que no lo necesitan, que ya Vaca Muerta se está desarrollando a un ritmo infernal y que no le va a cambiar las decisiones de inversión que les perdonen algunos impuestos.
0: Por último, Juan Carlos, y te agradecemos por este rato, ¿cómo imaginás el segundo semestre del año?
1: Y con dificultad, la verdad que es muy difícil prever, los indicadores muestran que no está arrancando la economía. Es muy difícil predecir, porque esto es cómo reaccionan las empresas ante estas circunstancias, ante tantos cambios. Hay muchos cambios, como estos que hablamos, que son malos, pero hay cambios buenos también, que hay más acceso al crédito, que hay más estabilidad, que hay un montón de regulaciones inefectivas que estaban, que se removieron. Entonces, hay cosas buenas, pero los indicadores no están dando señales de que una cosa empieza a superar a la otra, ¿no? Por ahora está predominando lo malo sobre lo bueno, y no se está viendo todavía indicios de que esté arrancando. Muy difícil de prever y muy preocupado, porque la medida que se acerquen las elecciones, esta falta de repunte de la economía empieza a traer fantasmas de que venga otro esquema económico que quizás que implique default de deuda, implique cerrar la economía. Entonces, cuando empiezan esos fantasmas, ya la economía empiezan a subir el costo de financiamiento, por ejemplo, del gobierno y de las empresas. Hoy las empresas están colocando mucha deuda a tasas bastante bajas. Ayer, creo que no me acuerdo cuál, salió una al 5% en dólares, eso es muy bajo, y se están pudiendo financiar, y eso está financiando hoy la expansión de Vaca Muerta, por ejemplo. Se financia con deuda que se toma a tasas relativamente bajas para lo que es Argentina. Eso puede cambiar en pocos meses. Entonces estamos caminando sobre una cuerda donde no se sabe qué puede pasar.
0: Claro. Juan Carlos, ha sido muy amable, gracias, que tengas un buen día.
1: No, gracias a ustedes. Adiós, que tengan buen día.
0: Juan Carlos Salac charlando con nosotros sobre economía y las vicisitudes que estamos atravesando en esta brusca transición de no poder importar nada a portón abierto y que todo venga de afuera. Mariana.
2: Bueno, una de las sorpresas que dejó la noche de los Martín Fierro, que se dio el lunes, tiene que ver con una serie que se llama Tafí Viejo, Verdor sin Tiempo. Es una serie que está filmada íntegramente en Tucumán, que la nombramos en el momento de su lanzamiento en octubre del 2025. Está disponible para ver en Flow. Es una sola temporada de 6 episodios y tenía 6 nominaciones, de las cuales ganó 3. Por un lado, Mejor Ficción, también ganó Eduardo Pinto como Mejor Director y ganó Luciano Cáceres como Mejor Actor. Y fue una sorpresa, sobre todo por las series o las producciones con las que competía. Si bien no generó mucho revuelo en el momento de su lanzamiento, ahora aparece o vuelve a aparecer y resuena a partir de estos premios que gana. Es una serie que está completamente filmada en Tucumán, muestra un poco la vida tradicional allá, esto lo que implica el ferrocarril, las plantaciones de limón, y cuenta la historia de una chica que es Laura Grandinetti, es hija de Darío Grandinetti, el actor, que llega desde Buenos Aires a Tafí Viejo para vender unas tierras, una cuestión familiar, y después, bueno, ahí conoce a otro personaje con el que entablan una relación de amor. Pero bueno, es atractiva para los que no la han visto, no la han escuchado nombrar, volver a prestarle atención por esto de que ganó muchos premios el lunes en los Martín Fierro.
0: Muy bien, las 9:10. Hoy todavía estás a tiempo, te lo recomendamos. 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Quedan 8 minutos para llegar a las 9:00 a.m.

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0: Quedan 2 minutos, una mañana fría como la de ayer en Rosario, linda mañana, después va a levantar un poquito la temperatura, después del mediodía se va a poner bueno. Jimena, lo último que tenemos.
1: Actividad en el Congreso, se espera al oficialismo conseguir el quórum para tratar ley de hojarasca y zonas frías, la disminución de los subsidios para las zonas que queden excluidas justamente de la calificación por zona fría. Paralelamente, la oposición estaba intentando lograr el quórum para la mayoría interpelar a Manuel Adorni, circunstancia que viene complicada, ya la semana pasada no lo habían logrado, lo pasaron para esta semana y es probable que tampoco suceda hoy.
0: Federico.
2: Hoy tenemos varios partidos, Gaby, recordemos, para repasar, River que juega con Bragantino, esto es a las 9:30 p.m, partido que solo va a ser emitido por DirecTV. También San Lorenzo juega por Sudamericana, esto es con Santos, 7:00 p.m. de visitante, teóricamente no va a jugar Neymar. Copa Libertadores, 9:30 p.m, Liga de Quito va a jugar con Lanús, y 9:30 p.m. también Flamengo Estudiantes, en el Parque de la Independencia van a jugar 5:00 p.m, Talleres de Córdoba y Atlético Tucumán, esto corresponde a la Copa Argentina. Newell's que busca al lateral derecho de Independiente, a Godoy, que es un jugador por lo menos interesante, ¿no? Que ha rendido y es uno de los futbolistas que está apuntado. Newell va a traer sí o sí un lateral derecho, más allá de que tiene a Ortega y a Méndez. Méndez es de los prescindibles.
0: Muy bien, Mariana, lo último.
3: Sí, una cortita. Hablábamos la semana pasada de que Olga había hecho uno de sus programas desde Pixar, desde los estudios de Pixar. Bueno, ayer Miguel Granados confirmó que va a ser parte del doblaje latino de Toy Story 5, esta película que se está esperando y llega a los cines el 17 de junio. Bueno, se suma con un nuevo personaje que va a tener el acento argentino.
0: Muy bien, nosotros nos vamos. Mañana a las 6 de la mañana volvemos. Que tengan un buen día. Nos encontramos. Sigan con Todo Pasa y toda la programación, secuaces, lo que ya conocen de La Boy. Chau.
4: Tú te encuentras lejos, muy lejos de tu lindo hogar. Cierra los ojos y recuerda que...

0: Mirna Leyes,
1: Emilio Dizzi, AC/DC.
0: Un montón, boludo.
2: Emperatriz Gizzi.
0: Qué bueno. Pero yo cuando me quiero sentir cándido, escucho esta.
1: No hay forma de escuchar esta canción que no sea en la radio, Mario.
0: ¿Cómo no?
1: No es de consumo personal, no es para consumo personal.
0: Ah, pero al contrario, es de consumo personal, jamás en público. Ya está la... Y nunca exploramos mucho la otra de este tipo, porque tiene dos.
1: ¿Y es buena?
0: La otra es muy conocida.
1: Emilio,
0: y si yo la pongo ahora, la cantamos hasta el final.
1: Y ponela.
3: Poneme una en la radio.
0: Y pásamelo.
2: La radio, hermano.

0: la falta de inspiración que afecta a los artistas.
1: Claro. Dice, las melodías son por lejos mis mejores amigos, pero no sé qué decir. Básicamente es eso que dice el tipo. Mira, esta es la otra del tipo, esta es la otra del tipo. Que el Checo Yossi hubiera hecho estas dos canciones, estaría más que...
2: Aquí el anterior se olvidaron de Hoy está Tizi.
1: Ah, viste. Volvemos.
2: Este mes está Tizi.
0: Noche de
3: sábado. Me subí un poquito
2: a la Noche de sábado.

0: gusta.
1: Qué
0: hermoso, Sara
1: Night. Va como piña.
2: Tiene por lo menos 3-4 partes.
0: Está buenísimo.
2: Hermosa, cantable.
0: Y justo me hiciste acordar de algo, porque esta canción yo la tengo asociada a una imagen televisiva, porque estaba en una tira, sí, de una tira de la tarde. Se llamaba Clave de Sol. Y una de las, justo está en la imagen esta, una actriz que se llama Karina Buzecki.
3: Ah, mirá, Karina Buzecki.
0: Amigos
3: son
0: los
3: amigos.
0: Ayer me salió.
3: Amigos son los amigos, lo bueno.
0: Karina Buzecki. Sin haber buscado nada. Hay una foto de Karina Buzecki con la familia. Que yo, esta era la de Clave de Sol. Y justo ahora ponés esta canción.
2: Qué increíble.
0: Que estaba.
4: Ni me aparece.
5: Tenía Karina. Dos enanos gigantescos.
0: ¡Ah! Karina Buzecki.
2: Conocida, Karina Buzecki.
0: Estaba también en.
5: Los amigos son amigos.
0: Y en la. ¿Cómo es? Ricos y famosos.
5: Ah, Ricos y famosos. Rico y famoso.
1: Muy linda.
2: Hermosa, hermosísima.
0: El pelo negro, ojos celestes.
2: Sí. Bueno, mirá. La no sé si es la vuelta de la vida, digamos, también, si cotiza o no, señora, como algo parecido.
0: Todo el tiempo me pero está pasando esto, ¿viste? Con los telefonitos.
2: Empecé a seguir.
4: Ahora nos va a aparecer a todos.
0: Se anticipa.
2: Empecé a seguir en Instagram una cuenta que para mí es de un fotógrafo de la revista Pelo, vamos a ponerle. Sube una foto de altísima calidad del rock nacional en los 80. Y sube una de Charlie saltando con la guitarra. Está Charlie joven, ¿no? Muy jovencito. Y atrás había una chica saxofonista que no me la. Digo, ¿y de dónde salió esto? La mina está tocando el saxo, muy linda, pero está en el medio del show de Charlie. Digo, ¿quién será esta mina? Empecé a buscar, quién era, a ver quién era. Bueno, hasta que encontré. Tuvo 6 meses de gira, ponerle con Charlie.
0: Sí. ¿Y quién es?
2: ¿Esta mina dónde estará? No me acuerdo el nombre. ¿Dónde estará esta mina? Bueno, estará todavía, la busco. Me sale el resultado que tenía Instagram. Entro. Mira así, pum. Seguir también me sale.
5: ¡No!
0: ¡No!
5: ¡No!
0: ¿Sigue la saxofonista de Charlie García?
5: ¿What? Seguir también, fueguito.
2: No, pero una mina que ahora debe tener 70 y pico.
5: Igual, ¿qué tiene?
2: Entro.
0: No.
5: Igual.
2: Ahora entro, a ver.
5: Con la neda.
2: Escúchame. Entro, voy.
4: Claro, hay cosas de entender.
2: Mensaje. Viste que cuando empezás a seguir o algo, te habilita los mensajes, ¿no? Te
5: das
2: cuenta.
5: Sí, sí.
2: Voy, mensaje. Tenía 2 mensajes de la mina.
0: No.
5: Mirá.
0: ¿Qué decía?
5: Qué bárbaro. Y murió el año pasado, ¿no?
0: Puede ser.
2: No sé. Bueno, y el mensaje decía que había escuchado unos loops que yo subí.
0: En YouTube.
2: Un mensaje de hace 6 años, más o menos.
0: No.
2: Y decía, que nada, que le había gustado la manera, que no sé qué, un abrazo, chau.
0: ¿Y no le contestás ahora?
5: Disculpame, sí, recién veo esto, no sé, sí, está viva.
2: Parece que ya da vergüenza. Ya uno dice, perdón que te contesto ahora, cuando el mensaje es de la mañana, así que imagínate,
5: claro.
2: 6 años después, ¿qué le ves?
0: Pero contestáselo
5: igual,
0: queda
5: oculto,
0: sí, que
5: no
0: justo
5: se ve.
0: Que yo estaba buscando otra cosa, di contigo y me sale un mensaje tulio.
2: Sí, me gusta.
0: Esto pero es.
5: ¿Qué
0: es
5: tulio?
2: A mí me gusta esa explicación, hay mucha gente que la abruma esa explicación. Estás medio irte.
0: Ah, porque la va a abrumar.
2: Ahora te voy a decir el nombre de la mujer. Bueno, nada, esas cosas raras que uno no espera que pase.
0: Impresionante. A mí me impresiona esto, porque viste que.
2: Espera, que está corriendo.
0: Los aparatos, estos, nos. Está bien, decimos algo y después nos aparecen en nuestros algoritmos.
5: Sí,
0: eso
5: sí,
0: está claro.
5: Sí, me pasó
0: pero
5: con el bebé
0: yo creo que estamos sufriendo desde hace un tiempo un fenómeno de anticipación.
5: Bueno, eso es lo que se supone que la IA preparó.
0: Pero está en tu cerebro,
5: anticipar,
0: no ha salido por tu boca.
5: No, anticiparte según tus.
0: Wow.
5: Secuencia de me gusta.
0: Nah, pero no me puedo.
5: No, en serio, hace por lo menos un año que ellos prepararon o preparan el anuncio de que el próximo paso es que a determinada altura del mes, te voy a decir una boludez cualquiera, te aparezca un anuncio de un crédito.
0: Eso está bien.
5: Y cosas
0: lo
5: parecidas
0: que no, lo que
5: con respecto
0: no
5: a tus gustos y tus humores y los horarios del
0: eso
5: día.
0: Eso está bien, pero que ayer yo haya
5: No, pero
0: haya
5: eso porque analiza tus me gusta.
0: Haya scrolleado y le haya encontrado a Karina Buzecki.
5: Sí,
2: Karina
0: no sabía, ninguna ella sabe que hoy Montenegro va a poner una canción que me haga asociar su
2: imagen. No, por eso. Bueno, pero para mí ese fenómeno está supeditado a este programa. No hagas eso porque
1: se alinea solamente acá.
0: ¿Por qué?
1: Para mí
0: es especial este programa.
1: Porque por eso es un éxito. Sí, porque hay cosas que se alinean y se dan acá solamente, ¿entendés? Por más que uno la programe, pasan cosas que.
2: Sí, también, son viste, el cerebro está, está pensado para.
0: ¿Yo esto lo tenías visto vos?
5: No se le acaba de ocurrir, pero
1: no
5: está
1: es
5: bueno.
1: Que, no es que lo tengo visto. Es que después de tantos años,
2: por ejemplo, el auto que yo tengo cosas, se fabricó, ¿entendés? Creo que 8 meses, porque enseguida Renault mandó a hacer el Logan en todo el mundo. Poquito. Estuve averiguando, acá en Rosario hay creo que 400 del que yo tengo.
0: Y uno está acá enfrente.
2: No hay muchos.
1: ¿Para qué averigua eso?
2: Porque
5: soy inquieto. Para auto, boludo. Para saber el auto.
0: Sí,
5: no te
0: sabes,
5: interesa, boludo. No fuiste a buscar.
2: Aparte, perdón, ¿para qué me interrumpí?
0: Claro,
2: esa es la pregunta. ¿Para qué me interrumpí?
0: No, porque a veces llaman
5: a un autista. No, pero eso lo hacemos todos. Yo fui a buscar cuando se fabricó, dónde, si en Bélgica, en Alemania, cuánto costaba cuando salió.
2: Tengo todo raro.
5: No, eso se busca.
0: Tu hijito de 4 gomas.
2: ¿No ves cómo nos dispersamos, boludo?
5: Bueno, y.
2: Por culpa de este, boludo.
5: Hay 400.
2: Bueno, hay 400. Tiene que. Todo lo que tiene que pasar para que coincidan. De los 400 que hay, 2 del mismo color.
0: Y que
2: trabajemos en el mismo edificio.
0: Loco.
5: Qué loco.
0: ¡Fua!
5: Eso es loco.
2: Sí.
5: Hay uno que está haciendo siempre.
0: Perdón, yo sé que os molesta muchísimo, pero ante esta revelación.
1: No, insoportable. Hola. Hola.
6: Hola, chicos. ¿Cómo les va? Es para informar que a la altura de Oviedo Lagos y Circunvalación, por Circunvalación, mano que va al puente Rosario Victoria, ¿sí? Hay una cama en el medio cruzada, que se ve que se
0: ¿cómo
6: casó.
0: Es de
6: una
0: dos,
6: cama entera.
0: ¿De dos playas?
6: Casi 2 camiones se van a la banquina
5: una
6: por
5: cama.
6: Esquivarla.
0: Qué peligro, bueno, por Dios.
6: Tengan precaución, porque es similar a lo que pasó la otra vez.
4: Claro, el otro día. Se soltó un respaldar también. de una esterilla de la cama.
0: ¿Qué pasó con las camas?
5: No, pero hacer un poquito más.
1: No, no lo haga más. Te digo algo, no lo haga.
5: O sea, ¿a qué camión se le cayó una cama y siguió?
1: No lo haga.
0: ¿Qué está pasando con las camas?
5: ¿Qué está pasando? ¿Qué está pasando?
0: El respaldo de una cama salvó a, ¿cómo es? A Rose, aunque no a Jack.
5: Claro.
1: Yo cuando voy en el auto por la ruta y paso un camión de vacas.
0: Sí.
1: Siempre tengo terror a que se me venga una vaca encima.
5: No, a mí a que me tire caca.
1: No, a que se me venga una vaca, que se aparezca
5: una
1: prenda
5: justo a una con diarrea, se
0: fraga.
5: Eso porque no viste Destino Final.
1: Mi miedo más.
5: No vio Destino Final.
3: No vio Destino Final, sino el miedo sería otro.
0: Claro.
1: Mi miedo es el caballo.
3: ¿No viste Destino Final?
1: En la ruta. Ese es mi miedo. Un caballo.
5: ¿A qué le tiene que apuntar el caballo?
3: ¿Y una vaca?
1: ¿Cómo?
3: ¿Y una vaca?
1: No tanto como
3: otra,
1: el caballo.
3: La otra victoria se me cruzó un carpincho casi por
1: el carpincho lo puede pisar,
3: ¿no? No, pero no está. No,
5: mierda el auto, que va a pisar carpincho.
3: Era enorme el carpincho.
5: Sí, así es mierda.
3: Era enorme,
5: ahí,
3: boludo.
5: Se rompe todo.
3: Claro.
0: ¿Y un ciervo no tenés miedo que se cruce?
3: No.
5: Hay tantos.
1: No sé si hay tantos ciervos.
3: No hay tantos.
0: Hay más ardillas por acá, ¿no?
5: Hay de todo.
3: Sí, pero no ciervos, no. Hay caballos y vacas.
1: Ratas, cuando te cruzas con el auto ratas, ¿qué tenés que hacer?
3: Sobre la noche me cruzo zarigüeya siempre.
1: Pisarla.
0: No.
1: ¿A la rata?
0: Sí,
1: apuntale y pisala.
0: No.
3: No la esquivo yo, qué distinto.
4: No, igual no se hago puede frenar a una velocidad importante.
3: Al carpincho,
4: porque
3: sí.
4: Rentás todo lo que viene atrás.
3: Por eso.
4: Tenés que decidir rápidamente
5: depende,
4: qué haces.
5: No, tenés que mirar el espejo.
4: Claro. Hay veces que te pasa por arriba o te volvés atrás.
0: Yo veo que se cruzan muchos ciervos en las películas.
1: Pero en las películas.
4: En otros países.
1: El caballo, esto me lo explicaron cuando era chico. El caballo se te mete adentro del auto.
0: ¿Por qué?
5: El tema también es que tiende a ir hacia adelante por el susto. Entonces, ¿qué tenés que hacer? Apuntarle a la parte de atrás del caballo.
3: Exactamente.
7: Nacho, si en la ruta se te cruza un caballo, lo tenés que encarar, pasarlo por atrás, porque el caballo no camina para atrás. El caballo va a salir siempre
5: solo para adelante.
7: Buen dato. Así que si te da, tenés que tratar de esquivarlo por atrás.
4: Ay, ojalá que no.
1: Buen dato, bro.
5: Y además,
1: esto es servicio.
5: Si lo apuntás al medio, lo más probable es que si por alguna razón se queda quieto o algo por el estilo y tira un rebencazo, se haga mierda los dos. Vos, el caballo, el auto, todo.
1: Buen dato.
5: Que tira
1: bro.
5: Para atrás.
0: Pero hay una decisión que precede a los reflejos, digamos, cuando ves un caballo. Vos vas viendo un caballo. No, ¿sabés qué tenés que hacer?
5: Bocina. Primero.
0: Ah.
5: Sí.
1: No
5: primero, primero, bocina. Lo más probable es que se corra, que siga su camino, porque sigue lo mismo los perros.
1: Los animales
5: y los demás.
1: Se asustan.
5: A veces se asusta el perro. Hay un 50% de probabilidad de que se frene y agarre para el otro lado. Pero así como está, frena los burritos Ortega.
1: Y que vuelve. El perro te mete el enganche.
5: No, no, te mete un enganche, pero a lo rojita. Y vuelve para el otro lado.
0: La gente los cruza, perezosos son, ¿no?
1: Sí. Perezosos.
0: Ay, qué perezosos, bonito. Sí.
1: Aló.
8: Volviendo por Entre Ríos de viaje, me asombró la cantidad de zorros que vi. ¿Viste? Pero muchos. Sí. También algunos muertos en la ruta. Un desastre.
0: Bueno, veo que hay muchas ganas de participar por parte de la audiencia. Sí, entonces, sí, bueno, voy a pedir que se ordenen y que se presenten.
1: Ah, no empecemos.
0: Que digan el nombre, de qué cuadro son y de qué barrio.
1: Y de qué barrio de la ciudad.
4: Y verá que alargo el audio.
0: Y bueno, pero hay que ordenar. Queda largo, estamos haciendo una estadística.
1: Queda
0: largo,
1: pero
0: bueno.
1: Queda informativo.
0: Sí.
1: Que es lo que estamos buscando, información.
0: Sí, pues yo no sé quién está hablando.
1: Porque la señora enseguida se calienta y dice, ¿vos quién sos?
9: Hola. Nacho,
1: ¿qué haces?
9: El caballo se pasa por atrás y tenés miedo, amigo.
1: Buen dato,
9: porque
1: amigo.
9: El caballo siempre va para adelante. En cambio, la vaca sí se vuelve. Y se te mete adentro el auto. Por
1: esa
9: la altura.
1: La que se te mete adentro del
9: auto. Te pegas y te cae al parabrisa y adentro.
1: La vaca. La que se te mete.
5: El caballo también. Si lo agarra al medio, se te mete adentro también. Pero es mucho más raro encontrar una vaca. Y la vaca no va a tener una reacción instantánea. El caballo sí, y si lo encarás por adelante, se llevan puesto los.
1: ¿Y si encontrás un mono?
5: No he cruzado monos.
1: ¿El mono?
5: Sí, en la ruta del desierto, no, perdón, en la ruta 6, la que cruza toda la Patagonia de punta a punta, de Trelew a Esquel, frené, pero no había nadie, además frené a cero, porque cruzaba de golpe ovejitas, de un lado al otro.
1: Las ovejas.
5: Pero aparte. Una banda, era un montón.
1: La oveja no es ágil.
5: No, no es ágil. No, no es ágil. No. Así que frené, esperé. Del otro lado, un auto que también venía, las vio. Si venís prestando atención, esas cosas no te sorprenden encima. Si venís boludeando, venís tomando mate, mirando para el costado, te viene felando tu novia, bueno, no habrá que mirando el techo.
1: Hola.
10: Hola, Leo. De las delicias de los ves, remacho. A un jefe yo tenía, chocó un caballo, entró para adentro y las patas casi lo degollan.
5: ¿Viste?
1: No, boludo.
5: Sí. Lo de huella, pero igual.
0: No, las dos.
5: Las dos están. Pero es cierto lo de que se te mete a troden del parabrisas y lo enganchás justo y no se mueve. Pero bueno, qué sé yo. ¿Qué esquivé el otro día? Una moto, no un caballo. Esquivé una moto que se cambió carril por rondó brusco. Cambió carril, pero como si nada. Como si nada, como si no viniera nadie. Y lo esquivé. No, basta. No nos torture a todos.
0: Perdón.
5: Con el coso.
0: Perdón,
5: ahora también
0: perdón.
5: El.
1: No, pero así perdón. Le suena el teléfono a la señora. Bueno, vamos perdón. A repasar cómo está afuera. Primero, hola.
11: Alejandro, Barrio Tablada.
1: Va, bien. Boludo.
11: Bien. Y otro dato del caballo. Que el caballo habitualmente se asusta. Se pone, obviamente, se levantan las dos patas traseras. Sí. Y se te mete con las dos patas delanteras adentro del auto.
1: Por eso te digo, se te mete
11: adentro. Los choques terminan con el caballo incrustado dentro del auto con las patas delanteras.
0: Pobrecito.
11: Porque se asusta.
0: Qué tragedia.
1: ¿Ves? Sí. ¿Ves lo que te digo? Bueno, vamos a ver cómo está afuera el auto.
4: Bueno, 9 grados la temperatura.
1: ¿Está recuperada?
4: Sí, estoy bien, ya está. Un día
1: enfermuchi.
4: Sí,
1: ¿tuviste fiebre?
5: Vamos arriba a la celeste.
4: No, febrícula. Enfermuchi.
1: ¿Te tomaste la fiebre?
4: Muy tumbada. Sí, me tomé una vez.
1: ¿A cuánto llegaste?
5: ¿Dormiste?
4: 37.4.
1: ¿Con 37.4 te tumbás o sobrevivís?
4: No, pero estaba tumbada por la fiebre. Tumbada por el malestar. Sí, muy tirada.
5: Por la situación del país.
4: No sé cómo llevé a uno de mis compañeros del colegio.
1: Basta de pasar audio.
5: Deje de poner ahí atrás.
4: Perdón.
1: Pa, es buenísimo. Bueno.
4: 9 grados la temperatura, máxima de 17 para hoy. Va a estar bastante lindo al mediodía, ¿eh? Aparte, va a estar
1: soleado.
4: ¿Fuiste
1: al médico?
4: No, vino a mi casa.
0: El médico de cabecera.
1: Termina el pronóstico, por lo menos.
4: No, el de que pedí para que me viera.
0: ¿Y qué te dijo? ¿Qué te tenías?
4: Me dio el certificado para presentar el trabajo.
0: ¿Y el diagnóstico?
4: Y algún virus.
1: Cuando no saben qué poner, ponen virus.
4: Gastrointestinal.
5: Yo me levanté con mucho.
4: Yo nunca vomito. Debe ser la.
1: Es lo
0: que ¿Y una intoxicación? ¿A lo mejor algo que comiste?
5: Intoxicada.
4: No, porque comí papas a la noche.
1: Es lo que nos decís.
4: Papas al horno.
0: Comiste papas.
4: Sí.
0: Papas al horno.
1: Es lo que no decís, por eso.
4: Sí, eso seguro. Vomitás toda la mierda.
5: Te inyectaron y saliste andando.
4: Entonces, y me mañana inyectó Rivera. Claro. Me dijo que.
0: Es genio.
1: Es lo que no.
5: ¿Vomitó o no vomitó?
1: Lo que no estás pudiendo decir.
5: ¿Vomitó o no vomitó?
4: No, pues tenés mucha mierda adentro y de alguna manera tenés que sacar.
0: ¡Ah!
3: sofito.
0: El pelado Corbé.
5: Ay,
0: el pelado
5: sí, Corbé. La biodecodificación de Laura Lescano.
4: Quiero decir algo. La chica que me puso la inyección, le digo, no me gusta la inyección para nada, le digo, pero me siento tan mal que ponémela.
5: Bueno, otro recorte.
0: Y así le vaya a decir, ponémela. A mí no me gusta para nada. No,
4: como que me hace, me pone nerviosa, no me gusta la inyección.
1: La fiebre que tuviste vos, que no pasa, es la madre.
0: La fiebre es la madre. La madre. No, el asma es la madre.
4: ¿Para qué quiero contar esto?
0: El asma la fiebre es la cuñada.
1: El asma es la madre.
0: No la fiebre es la cuñada.
1: Y la fiebre es la cuñada.
4: No tengo cuñada.
1: Pero el asma es la madre.
0: Pero es la cuñada.
5: La madre es la madre.
1: Escucha, el asma es siempre todo, sí. Todo es la madre. Sí. Todo, absolutamente. Yo sufrí asma, todo es la madre, boludo.
0: Sí.
4: ¿Cuándo era hipocondríaco?
1: No, cuando era chico. Cuando era chico era
5: fiasmático.
2: Se dan cuenta que no pudo contar lo que quería contar porque alguien quiere anexar algo, alguien quiere enriquecer,
4: quitar el dato
2: y nos vamos y se va y se termina como todo en este programa. No se puede terminar de decir nada porque todos creemos que tenemos algo mejor para aportar arriba del otro. Insoportable.
1: Estamos biodecodificando lo que le pasó a ella.
3: El micrófono para eso se fue.
1: La miopía. La miopía es el vecino.
5: No.
1: ¿Sabías?
4: Que son nuevos.
5: Decile algo.
3: Perdón, no tuviste a hacer eso, otro paso.
1: Señora,
4: me perdí un día acá, te perdés sí. algo.
2: No, señora, todo lo que pase para que el aire se vuelva irritante, no. lo va a hacer. Para que la gente.
4: No es cierto,
3: señora, por eso se va todo paso.
1: De reírte,
3: eso todo no. pasa.
1: Señora, perdón, la miopía es el vecino.
0: El vecino.
5: Ustedes, pelotudo, colaboren. O sea,
2: otro como no este boludo, no le incentive. Importa nada, porque cree que estamos en una estudiantina.
3: Te viniste con los cables.
2: Un experimento. Un experimento de radio.
1: Te viniste con todos los cables pelados.
5: No le incentive.
3: Como un toro en Brasil. Sí.
5: Después hay que aguantarla hasta el fin de año. Bueno, ¿y cómo está afuera?
4: Bueno,
5: ¿cómo
4: está la nena? La temperatura máxima de 17.
2: ¿Puedes contar hoy? ¿Qué pasó con la mina que te iba a poner la pichicata?
4: No, ya está.
0: Pará.
5: ¿Qué puchicata? Tema tiene que terminar?
2: Yo qué culpa tengo.
5: ¿Cuál tema tiene que terminar?
4: Te cuento ahora cuando vamos
3: primero a primero terminé el pronóstico.
0: Te
3: que lo primero
0: un
3: que
0: rally dijiste. Un rally verán.
4: Paren, o pronóstico.
0: No,
4: o
0: rally verán.
1: No, es que estamos hablando de las dos cosas.
0: Las dos cosas. Mientras contás la temperatura, dale.
4: Rally verán me puso, pero me dijo que si quería que me ponga una boscapina. Y me dijo, duele un poquito.
1: No te conviene la boscapina.
4: Le digo, duele, no, entonces ponemos el otro. Me dolió muchísimo el Reliberan. Y le digo, dolía más que esto. Y me dijo, y aparte me lo imaginé.
0: Esa debe ser aceitoso.
4: Me dijo eso, sí, porque claro. La bocapina es muy
0: y oleoso.
4: Y me
0: sí,
4: imaginé
0: sí.
4: Entrando queda en una pelota, cuerpo, sí.
1: Un bodoque de aceite.
0: Es terrible el aceite.
4: Mal que le dije que no.
0: Es terrible el aceite.
5: Igual dura.
0: No te habrá puesto aceite para aviones.
4: No, a mí todavía me tengo acá el dolorcito sí. del
1: perdona,
4: culo.
1: Contéstale a la señora.
0: Te habrá puesto aceite para aviones. Acá, que eso está prohibido.
5: No como aceite para aviones.
1: Aceite para aviones y te termina. ¿Te acuerdas cómo termina todo el culo?
5: Pamela Sosa.
4: Ojalá.
0: No, ese fue lo toqui.
5: No, bueno, pero es que Pamela Sosa que se puso aceite para bien en el culo y le quedó
1: como... No, le queda.
4: No tiene
1: te
4: queda,
1: no, ¿qué le va a tener? Le quedan dos que es cosas infladas no, ahí atrás, boludo.
0: Hay gente que ha muerto.
1: La muerte.
3: ¿Hay un médico o una médica?
4: Hay médica.
3: Ah, está bien.
0: Hay muchas trans que han fallecido. Por
4: hablamos de...
0: Es muy barato.
5: Es cierto.
0: Y una que se inyectó aceite en la cara.
5: Sí, hubo una que se puso
0: googlealo. Patito. Hay una...
1: No, lo vi.
5: Hubo una que se puso patito en los labios y le quedó la cara.
0: Una chica, creo que es tailandesa, que era muy bonita. Y se hizo adicta a las cirugías, implantes y
1: sí,
0: demás.
1: Sí, sí.
0: Y como le dijo el médico, no va nada más, no te puedes poner
1: quedó
0: nada.
1: Como Falcioni.
0: Fue a la casa, agarró aceite.
4: Ah, sí, dijo, no me puedo poner pechecho, nada.
5: Sí, patito.
4: Mirá cómo me pongo.
0: Y se puso en la cara y le quedó un globo.
1: Le quedó un globo, sí, le quedó un globo.
0: Cara de globo.
1: Poné operada.
5: Aceite brasileño, no sé qué era. Cocineiro.
1: Operada tailandesa.
5: Cocineiro se puso.
1: Operada tailandesa, poné.
0: Aceite cocineiro.
5: Cocineiro.
1: Bueno, y así le quedó la carupa. Está afuera.
5: Otra vez.
1: Pobre piba, boludo. Sí. Están volviendo locos.
4: Bueno, 9 grados la temperatura, la máxima pronosticada para hoy. Dijimos de 17 es el día más cálido de esta semana. El cielo completamente no despejado. No, sí es frío, estaba medio ventoso. Pero al mediodía va a estar lindo.
5: Van a terminar.
4: 75% la humedad y la presión 1027 hectopascales. Está bárbara. Tenemos una semana.
1: ¿Tenés idea cuándo llueve?
4: No llueve.
5: No llueve.
1: ¿Nunca
4: no
1: más?
4: Llueve. Sí, no llueve. La semana dos que viene. Años, mitad de semana que viene aparece algo inestable.
1: ¿Y llueve mucho?
4: No.
5: No, otra vez.
4: Pero sí vamos a tener 22 grados la semana que viene. Que sube un poquito. Voy a fingir demencia. Fin de semana largo. Mínima de 5 para el sábado. Frío. Máxima de 15. Frío el sábado. Mínima de 8 para el domingo. Máxima de 16. Nublado. También va a estar frío. Y el lunes 25 de mayo. Con sol. Mínima de 8. Máxima de 18. El lunes está espectacular, ¿eh? Para comer. guisado, pastelitos, empanadas.
0: Locro. El 25 de mayo, además.
5: Pasado
0: les cuento, más allá de que...
4: Sí, y nada más, no meta ensalada, no meta nada.
0: Celebración patria, además de eso. El 25 de mayo es un día muy importante. Agendadlo.
4: Ok.
5: ¿Por cómico. Qué?
0: Porque León XIV...
1: Buen dato.
0: Sale la encíclica de él.
1: Ah, ¿sí?
0: Sí.
5: Aposta, sale, mira.
0: Sale la encíclica el 5 de mayo.
5: ¿Dónde la publican en Instagram?
1: Es importante.
0: En Spotify.
5: Ah, Spotify.
0: No sé a qué hora.
3: No me interesa nada lo que haga León XIV.
0: No, bueno, y sí me interesa. El otro día, ¿sabes por qué? Porque tiene una mochila impresionante del legado de León XIII, con la Rerum Novarum.
5: Algo tiene que presentar.
0: Tiene que presentar algo power.
1: El otro día que la unas Nike.
5: Conocer a los putos, algo tiene que hacer.
1: ¿Lo viste el otro día que la unas Nike blancas?
0: No, ya se despidió.
5: No, bueno, pero no sé, algo en ese.
4: Como la campera de.
1: Que la unas Nike blancas.
4: ¿Están seguros que no es IA?
1: No es IA. Y si es, me la morfé. ¿Qué iba a hacer? Pero
4: yo lo miré, me la morfé y después.
0: Guárdame ese recorte, por favor.
1: Era así, me la morfé. Pero para mí no era IA. Y tenía unas zapatillas Nike tan agradables, me pareció. Ahí me encariñé.
0: Pero estaba caminando en algún lugar que necesitaba.
1: Estaba caminando y se ve que pegó unas Nike que. No, estaba vestido, pero siempre
5: estaba en la salada de Perú.
0: Raro, porque como él en la Asunción agarró el zapatito rojo ese rarito, horrible, que usan.
1: Ortopédico.
0: Y además habla de la ortodoxia absoluta de la iglesia, el zapatito rojo.
1: Sí, porque.
0: Como un escarpín raro.
1: Francisco no se lo puso. Quiso. Francisco
0: nada.
4: Con bota Nike de con la pipa negra son.
1: Fue con bota de gamuza. No, la bota de gamuza, ¿no?
5: Sí,
1: la botita de gamuza.
0: Sí, siempre se recicla la idea al principio de con modelos novedosos.
5: Ayer, Magambel.
0: La tradicional
1: con el cordoncito. La tradicional botita de gamuza que nosotros usábamos para salir.
0: No, ¿sabes lo que pasa? Que
5: no, la usan las minas.
4: ¿Qué has usado? Bota de gamuza no, usaban para salir.
1: Yo usé bota de gamuza.
4: ¿Qué bota de gamuza?
0: Al principio
5: la
0: de
5: botita
0: los
5: de gamuza de balón.
0: Usaban unas botitas de gamuza.
1: Con toda la onda, boludo.
0: Que ya no venían como las anteriores, de décadas anteriores, que eran de gamuza de verdad. Esas eran de descarne, se llama descarne.
1: Claro, pero
0: el principio eran 90. De marcas muy buenas, marcas.
1: Ponerte botita de gamuza en el 91, 92, estaba todo bien.
0: No había nadie que no se pusiera eso.
1: Claro.
4: Para salir.
0: Sí, fue una moda.
1: Flaca, salíamos con 91, 92, fue una moda.
4: Pero las minas.
1: Los flacos.
0: No, hombres.
1: Los flacos usábamos botita de gamuza.
0: Todos los jóvenes.
5: Ah, es una imagen, la del Papa, retrocedo, tres minutos. Es una imagen de un documental. Que recorre la vida de él previa a consagrarse.
1: Y andaba con unas Nike.
5: Y está todo vestido con la ropa de no sé qué era. Antes,
0: Nike no lo usa.
5: Y abajo tenía unas zapatillas. Sí, habrá sido laburando en alguna iglesia.
1: Bueno, del año 92. Polémica la imagen. Del 91 al 93.
0: Exacto, ¿cómo sabés?
1: Y bueno, porque manejé bien la moda.
3: Siempre que hice una botita,
0: la botita de gamuza.
3: Nunca llegué a comprar.
1: Y porque era cara, boludo.
3: Porque había que elegir entre la zapatilla para andar todos los días y la botita de gamuza. Sí. No se puede las dos cosas.
0: ¿Cómo no puede ser que no? Si tienes la misma edad de él y no recuerdas eso.
4: No, yo recuerdo, pero
3: pasa
4: no para
3: que
4: los
3: ella hizo el olvido del pasado ahí.
4: No para los flacos.
12: Pero Nacho, las botitas de gamuza llevan como trompa.
1: Pero claro, boludo.
12: Los primeros. Los usos era para salir, después ya no, pues empezaban a manchar.
1: Claro.
12: Pero tenía esa suela que
1: goma,
12: se pegaba.
1: De goma.
12: No sé.
0: Memoria, verdad y justicia. Sí, tenía una goma vulcanizada. La suela, obviamente.
4: Arrugadita.
0: ¿Y qué pasó? De esa moda, de ese boom impresionante donde toda la sociedad usó botitas de gamuza, quedaron relegadas solamente para las médicas de emergencia lesbianas.
5: Sí. Pero determinados servicios, ojo.
0: No,
5: pero por ejemplo.
4: No, usan
5: no 35111.
4: No. ¿Es la que te visita en tu casa o la emergencia?
5: Pero no de 35111. Por ejemplo, principio, hablando de servicio de emergencia.
1: ¿Qué descripción tan perfecta? O sea,
5: urgencias no.
3: Récord.
5: No.
0: Eco, EMA.
5: Record. Principio.
1: ¿Qué descripción tan perfecta del uso de la botita de gamuza quedó? Solamente para médica lesbiana.
4: La que va a tu casa, claro. Pelo lacio,
0: castaño claro, anteojos y bota de
1: gamuza. Lesbiana.
4: Y arriba del ambo, un suéter. Y arriba del ambo, un suéter grande de algún color.
5: Importante.
1: ¿Cómo la veo?
13: La botita esa de gamuza. Una tenía un redondelito azul y una un redondelito rojo.
1: No me acuerdo.
13: Sí, y depende de eso. Si eras varón y usabas el redondelito rojo, truco.
1: Ahí va.
4: No,
1: va.
4: Era para la izquierda. Perdón. Y la derecha. No, rojo no, no, y verde. No.
0: ¿Para qué? ¿Quién te va? ¿Qué zapato te va a indicar cuál es el izquierdo y cuál es el derecho?
4: Un montón, los kickers tenían del lado.
3: Pero no te das cuenta cuál es el zapato. Es necesario que no son auriculares que te tienen que indicar de qué lado van. No,
4: para claro. Los chicos chiquitos, esas los zapatos traen de un lado los y del pibes, otro. Eso
5: kickers. Hace poco tiempo la
0: las marcas de Bubblegummer, todas esas.
4: Traen claro, del otro lado un circuito rojo, un circuito verde para que sepan de qué lado se lo tienen que poner. ¿Nunca viste un pibe que anda todo el día con una zapatilla para el otro lado?
0: Sí, sí. Es muy gracioso.
4: Se da cuenta, está incómodo.
0: Sí, sí. Son muy torpes.
1: Sí, son torpes, boludo. Sí,
4: no
1: son,
4: todo el día con la zapatilla para el otro lado, ¿no se da cuenta?
1: No se dan cuenta porque no le molesta, ¿me entendés? Y si le molesta, no le echan la culpa a la zapatilla. Tienen menos prejuicio en esos pibes, ¿viste?
0: Sí, sí, sí.
1: Vamos para
14: los chetos usaban kicker, la banda usaba Ringo, papá.
1: Claro,
0: papá. Ringo, también.
1: Y después se dejó de usar de la noche a la mañana.
4: Igual que con jean se la ponían los tipos.
5: Sí, con jean o con pantalón. Todo. Cualquier pantalón de caballina.
4: Yo lo usé poco tiempo
5: porque a la tercera.
1: ¿Cuántos años tenías?
4: No, yo sí me puedo abuela, pero era un
0: kicker. Que tuvieras 12 años te tenés que acordar. ¿O no?
4: Pensando cómo se vestían los chicos en ese momento, no veo ninguno con botitas.
1: Pero llegamos a usar botitas de gamuza.
5: A mí me gritaron puto 3-4 veces y ya
0: camisa,
5: no lo usé más.
0: Camisa cuadro leñadora.
5: No, la dejé de usar. Pero era más cruel.
1: Camisa cuadro leñadora, un suéter.
0: Campera de cuero.
1: Un suéter y una botita de gamuza.
0: Campera de cuero con cierres.
4: No nos vestíamos,
15: sí. Ay, ojalá hubiese podido usar todo eso. A mí me ponían esos zapatos ortopédicos. No sabe el bullying que me hacían.
5: Ay, pobrecito. El problema era ese.
0: El arte boliviano.
5: El arte boliviano.
0: El arte boliviano.
5: Terminé usando una zapatilla toda rota, encintada. Tenías porque preferí ir con eso que.
1: No, yo iba al arte
0: o
1: boliviano.
0: No, o, el arte boliviano.
1: No,
0: dos.
1: Yo, como se consumí mucho todo lo ortopédico, iba mucho al arte boliviano y después iba a otro, que a ver si mi mamá me ayuda, no me acuerdo el nombre, pero consumía mucho de otro lugar también. No solo del arte boliviano. Tenía que hacer los zapatos. Yo tenía los zapatos, las botas esas.
5: El flagelo del pibe.
1: No, boludo. La bota ortopédica es demoledora. Sí. Demoledora. Hola.
16: Buen día, Carlos. Buen día. De Pichincha y
1: Carlito.
16: De
1: Canop.
0: Carlos.
16: La otra de que Canop. De Pichincha y de Canop.
5: De Canop.
1: De Canop.
16: La otra que entraba como piña eran las botas salteñas. También de gamuza, pero ya de caña más alta.
0: Sí. Esas son anteriores.
1: No sé cuál es la bota.
5: Son salteña. Anteriores.
0: La bota salteña.
1: La he usado. Pará.
0: Es de caña alta.
5: La usaba en los actos para conducir los actos.
0: Exacto. De descarne, un color sufrido entre un beige.
5: De descarne.
0: Un beige agrisado.
5: Tengo alguna foto con poncho y.
0: La verdad, muy fuerte, muy usada justamente, oriunda de Salta, del norte. Y sí, hubo una moda de botas salteña también en años anteriores.
5: Primero. Linda igual,
0: sí,
5: linda.
0: Sí. Sí, buen material y caras además, ¿no?
5: Caras además.
0: Claro.
1: Qué bueno, che. Sí. ¿Qué onda?
0: ¿Cómo te perdiste la botita de gamuza?
1: No, pero está bien que se lo haya perdido. Porque
4: y Melisa, ella, después usaba Melisa.
1: Porque en ¿vos en qué año naciste?
0: Bueno.
4: 82.
1: Está bien, se lo perdió. Tiene lógica.
3: No, mentira. Si fueron, yo estoy del mismo año y no me lo perdí.
1: Vos, está bien, pero la compraste en oferta y llegaste tarde.
3: No importa, no me lo perdí, pero me acuerdo, la cero.
1: Pero,
3: claro.
1: Pero fue muy es cortita más, la moda.
3: Quizás la joven tiene
0: ¿sabes quién
3: que
0: se vestía así? Este que te gusta tanto como es Lucho Oca. Todos los de Jugate.
3: Claro,
0: todos. Andaban con eso. Querido.
5: Con los
4: Jugate
5: mismos.
4: Conmigo.
1: Las lo que sí te digo algo, se manchaban rápido.
3: Era una mierda.
1: Gamusa. Era una cagada.
3: Sí. Yo la tengo en una zapatilla que tiene gamusita en la punta, la tengo que limpiar todos los días.
1: Y bueno,
3: es tremendo, boludo.
17: Buen día, chicos.
1: Buen día.
17: Y no solo estaba de moda la botita de gamusa, sino también se solía usar un saco arriba, saco de vestirse, o sea, sin corbata, sin camisa, sí. Sin nada, pero sí como abrigo, o por lo menos yo lo usaba.
5: Tenías que tener también el saco, claro, ese es el tema.
3: Y estaba el camisaco también.
5: Para los que tenían.
4: Camisaco, sí.
3: El camisaco.
4: Camisaco, sí.
3: La camisa.
4: Camisa
5: gruesa, como si fuera una, claro. Cierre. Todavía tengo.
0: Cierre, capucha.
5: Todavía tengo, como botones. Sí, tengo. Aparte, cómoda y abrigada.
4: Sí. Y canchera.
0: Y canchera.
3: Ponchame acá, dice cuando puedas.
0: Eso te gusta, ¿no? Porque es canchera.
3: Acá Fernando manda una foto y dice: yo todavía uso las botitas de gamuza.
4: Ay, mi amor.
3: Y manda su foto.
1: Es todo contra Juan.
0: Clásico en su vida.
1: Está bien.
4: A ver cómo le quedan.
0: ¿No te ha pasado en tu vida de siempre comprar el mismo artículo de por vida? No sé de lo que sea.
5: De por vida.
0: Hablo de una prenda. Algo que vos.
3: Ahí está, la botita de gamuza.
1: Yo, perdón, pero yo hace.
0: ¿Entendés?
1: Hace alrededor de 25 años uso siempre la misma zapatilla.
0: Bueno, ¿y la gastas y vuelves a comprar la misma, la misma?
1: No, tengo,
0: la misma,
1: tengo
0: la
1: en
0: la
1: stock,
0: misma.
1: Tengo tres pares.
5: Antes usabas All Star, boludo, ahora usas Vans.
1: No, no, pero All Star usé, pero siempre...
5: Siempre el mismo tipo de botita.
0: El All Star, siempre el mismo ese tipo modelo de All Star está desde 1912, esa así que imagínate si no funciona.
4: Digamos, y yo Converse negra siempre tengo.
5: Todos mis compañeros de secundaria.
0: Eso, Converse, sí. La Converse clásica, negra, botita, clásica, con sus cordones, 1912.
5: Esa botita de Gamusa lo usaron todos mis compañeros de secundaria para ir a la escuela, para salir, para todo el día, hasta que se... hasta que desaparecía, se desintegraba, no era que se rompía, quedaba de hecho un transparente.
0: Claro.
5: Increíble, los usos que tenía, ¿no?
18: Hola, sí. La semana pasada en la popular sur de Central había un señor como Nacho, así conservador, noventoso, y tenía las botas de gamuza impecable, claro, con un piluso, un jean y la camiseta de Central, los Antonio. Después las de gamuza en los 90, yo soy de su generación, lo cambiamos por los Timberland.
5: Claro, los Timberland.
18: Los que podían. Otros usaban Boating.
5: Bien aclarado.
18: Ringo, como recién escuché.
5: Bien aclarado. Sí.
3: No. Señor conservador.
5: Otros noventosos. No, claro, los más.
0: No. No, está equivocado.
5: Los que no llegábamos teníamos Ringo.
0: El Timberland náutico clásico, sí, es anterior a la botita de gamuza.
1: Es anterior.
0: A ese boom de, sí, botita de gamuza.
1: ¿Sabes por qué? Porque yo tomé la comunión con los Timberland.
0: ¿Y quién tomó la herencia?
5: No, la nosotros lo usamos después.
1: Claro, exactamente.
5: Nosotros lo usamos después y después la Caterpillar. No,
1: la tiene clarísima, señora.
5: No, pero nosotros lo usamos después, te discuto a muerte. Nosotros lo usamos después. La botita Caterpillar.
1: No discuta.
5: Yo la botita Caterpillar.
0: No, te lo digo porque
5: me pasó a mi generación.
0: No,
5: y a muchísima gente. Está confundida.
1: Nosotros tomamos la comunión con los Timberland, me acuerdo, cuando lo fuimos a comprar.
5: Bueno, por eso, de posterior.
1: No, la comunión, boludo.
5: Sí, boludo, sí. Pero por eso más chico.
0: L'Epoque, Timberland, ¿qué más? Kickers. Bueno, todas esas marcas sacaron modelos parecidos.
5: L'Epoque usamos todas las alternativas de todo lo que había, hasta para los zapatos para ir a la escuela también venían en marcas, primeras marcas, y también comprábamos L'Epoque. Que era bastante más barato.
0: Una marca muy importante en ese momento, muy popularizada.
1: ¡Oh, el Negro Gamboa, papá! El Negro Gamboa.
3: Bueno que está el Negro Gamboa.
0: ¡Qué bueno!
4: Todavía.
19: Sí. Buen día, chicos. Sí, las botitas de gamuza se usaron mucho tiempo, había de distintas formas, y después se empezó a usar la que era la Caterpillar, ¿viste? Que era un poco más lisa. Que en algunos lados todavía la siguen vendiendo, la que es Caterpillar.
0: Marisita.
5: Lo que pasa es que la bota Caterpillar era muy cara.
3: Claro,
5: el Borcego, de trabajo.
3: Hash Papi
5: saca un modelo
4: blanquito.
3: Se quedó con la raza un perro que se llama Hash Papi.
5: El problema era el precio. Una bota Caterpillar todavía es muy cara.
4: Es caro todavía.
5: Y no era para todo el mundo. Lo mismo que lo que decía recién, que lo que podían se compraban las Timberland, el resto comprábamos Ringo.
4: Sí, me acuerdo de esos Caterpillar amarillos.
3: Bueno, tranquilo, negro.
4: Que viraban al amarillo.
0: Claro, sí.
4: Ay, amarillo, pero eso, no me gustaba.
1: Pero eso se usa todavía.
4: No, para mí
0: cada tanto vuelve.
1: Vuelve, ¿viste?
0: Pero como vuelve
4: Borcego
0: como
4: amarillo. Un flashazo. O sea, mirando al amarillo.
1: No, pero no termina de
4: igual correr. Tenés razón. Ahora que lo ves con un jean chupín y decís, no, pero Justin Bieber se lo pone con todo un pantalón bolsudo y esos Borcego.
5: Claro,
4: es
5: lo que cuesta una botita de gamuza de hombre clásica, ¿no? El mismo modelo. Párate
2: enfrente, frena una Amarok y seguro que de abajo de la puerta somos una de esas botitas.
4: Claro.
2: Una Caterpillar. Amarilla Caterpillar.
5: Caterpillar o marrón. Marrón, la marrón, la marrón oscura. 78 lucas cuesta la botita de gamuza clásica con la suela.
3: ¿Me repetís el precio?
5: 78.
3: ¿Qué? 48.
5: No, igual a lo que cuesta hoy un zapato, un par de zapatillas, una bota de gamuza de mujer.
2: Pero para hasta 340 lucas. Córdoba, antes de llegar a Mitre, está. O no, antes de llegar a
5: 59.
2: ¿Cuál está Caterpillar? Cat, que está
5: sí,
2: ahí,
5: Cat.
2: Bueno.
3: Cat.
5: Medio Cat. Es
2: mucho más caro que eso.
5: ¿Qué cosa?
2: No sé si
5: no, dónde... no, la botita de gamuza común, digo, como la que vimos recién, que usábamos cuando éramos chicos. Está 78, 80, hay modelos de 60 y de menos también. No, no, la bota que también cuesta mucho más, al punto que mi sobrino quería una.
0: Era Nobuk, era de Scar.
5: No, claro, tenía una guardada que estaba impecable, de marrón oscuro, el modelo que menos se vendió, y se la regalé ahora para la fiesta. Se fue feliz como si se hubiera llevado una Play 5.
2: Claro.
5: Te juro, se fue con una cara de felicidad como si se hubiera comprado una Play 5.
2: En favor de algunos productos caros, a veces exagerado, a veces pasó 20 pueblos, respecto de lo que ganamos, la guita que se gana en Argentina, hay que decir que son buenísimo. Yo tuve unas botas que me las regalaron
5: toda la vida.
2: Cat, Caterpillar, como se llamen. Yo creo que 10 años de corrido no se gastaron nunca.
0: Imposible.
2: Sí. Creo que las terminé perdiendo en un viaje.
0: Las tiras porque no las aguantas.
2: Pero claro, sí, que te ponele
0: fortísimas.
2: Realmente, viste, cuando vos ahí entendés la diferencia, viste, entre el,
5: nada,
2: el material, el desgaste del material,
5: una camisa, ¿no? Una camisa de marca de cuando eras pendejo, una buena camisa, no sé, díganme ustedes, una marca todavía está igual.
0: Charro.
2: Hace poco me explicaron la degradación o el desgaste del acero
0: americanino.
2: De los Levi's.
5: El buzo americanino me decía.
2: Los cuchillos de mala calidad,
5: sí,
2: que te los venden muy barato. Vos decís, mira, pero este dice Tramontina acá, debe ser bueno. Y te venden algunas cosas que, claro, vos te lo muestras adelante
0: tuyo, falopa,
2: cortan,
0: falopa.
2: Y después cortas una sandía y se desafilan.
5: Sí, cualquier cosa.
2: Porque un material, digamos... Pues
5: te rompe el mango.
2: Sí. Claro, no, pero
5: se
2: digo...
5: Se sale el mango.
2: No, el desgaste, me refiero.
0: Bueno, esa marca, sí, mango era muy importante y ahora hay un escándalo.
3: No, escándalo. Estoy full con el escándalo del mango.
2: Escándalo. Pero no es la misma empresa.
0: ¿Cómo conectar?
2: Si no es la misma empresa.
0: No es la misma empresa.
3: Bueno, pero si necesitan algo del escándalo del mango, estoy al día.
2: Y del mango y del charro, ¿te sabes algo? ¿Viste lo que pasó con charro, no?
5: En la etiqueta negra no tiró ningún chancho otra vez, ¿no?
20: ¿Sabés lo que no puedo soltar yo nunca? Y tengo 40 años. Son unos mocasines marrón clarito que tengo. No los puedo. Mirá que hago limpieza del placar y no los puedo tirar.
2: No los tiren. Pará que mando fotos.
5: No los tires.
2: Mirá.
5: Es la muñeca de Anabel. No la tires. No la tires.
4: Ya me lo imagino, gamuzados.
0: Quiero ver la imagen.
5: Sí, está perfecto. No los tires.
3: Tirale, hijo
4: de puta.
3: Está buenísimo. ¿Por qué lo va a tirar?
5: No los tires.
4: Michael Jackson.
5: No los tires. Por las medias blancas, ese problema.
4: La media blanca, por ahí. El resto está bien.
3: Tengo un problema con los mocasines, no sé qué ponerme abajo.
5: Ponete.
2: A mí me gustan las medias.
0: ¿Cómo abajo? Abajo del mocasín.
3: El mocasín, no sé, ponerme media de qué color, si ponerme media.
4: Blanca no.
5: Medio oscura, ponete. Una media gris,
3: no me soporto el roce del pie con el.
0: Invisibles.
2: Ponete media invisible.
3: Ay, me incomoda, se me van para abajo.
5: No, no. Parece un pelado de estos que viene acá, la empresa acá al lado.
3: Si pero son unos re lindos.
2: Si te pones medio, son
4: Michael Jackson. No, medio oscura.
2: No, pero son
3: tengo mocasines blancos. ¿Qué les pongo? Los
5: sin media parece un lavador de plata.
2: ¿Tengo mocasines blancos? Tengo mocasines blancos.
3: Está buenísimo. ¿Qué te pasa?
4: Por la ventana.
2: No, un desfile. Sí, tiene que ser un desfile de la comunidad.
5: Sí, hay que guardarlo.
4: Oh, my God.
3: Yo tengo un Sunset con mocasines blancos.
5: Claro, tengo un par de zapatillas blancas, esas como las que tiene Montaner. Y las tengo guardadas. Claro, por las dudas.
3: ¿Qué tiene contra los mocasines blancos?
4: Pero tengo que tirar por la ventana.
2: No, porque mocasines por la ventana. Lo que no, de esa cosa se tira por la ventana.
4: Así tiene.
2: No, como tener un mocasín celeste, boludo.
5: No se tira.
0: Pero póndelos, úsalo.
4: Pero ¿a dónde? Voy a ir con un zapato, me caigo. Me caigo.
0: Te vas a caer.
5: En algún momento lo va a usar, alguna presentación, algo.
3: Si lo usé para un Sunset,
4: te dije.
3: Un Sunset. Con un pantalón azulcito.
2: No entiendo para qué guardan esas cosas.
3: Me encanta.
0: Que son bonitas, son zapatos de tacón.
2: ¿Para qué guardás eso? ¿Qué
4: haces?
5: Tengo unos zapatos con puntera
0: negro. Guardar, escucha, es
5: tengo unos zapatos de esos.
2: Cosa que no se usan y ya pasaron de moda.
0: No, pasó de moda.
5: Pasa de moda.
0: Ella no se banca. Negro, sandalia,
4: con un taco muy alto que alguna vez no sé qué se me cruzó, me puse para una fiesta. No me puedo ni
0: siquiera. Ella no se lo banca, no es que no se usa. ¿Qué está diciendo?
2: Ella no se lo banca. ¿Vos no usás tacos?
4: No.
2: ¿Por qué?
4: Y menos ese.
0: Porque dice que se cae.
4: No duele los pies.
2: ¿No sabe caminar?
4: No.
5: No, es como está sentado, ¿no? Con una rea. ¿Qué va a usar tacos? Boleta así.
2: ¿No sabe caminar con tacos?
4: No.
5: ¿Qué va a usar tacos?
2: Esa es la palabra.
5: Se dice
2: una
5: papo.
0: En algún momento caminó con tacos. Pará, no se lo quiere poner.
4: Siempre lo sufrí. No envidiaba a las chicas que estaban toda la noche en la fiesta con los zapatos.
5: Pero te duele.
4: Me duele.
5: Ah, te duele.
4: Bien.
5: Sí, listo, ya está.
2: No, pero no, por eso no puedes.
0: Tenés que aguantar el dolor.
2: Tenés que soportar
5: porque
2: el dolor.
5: Porque la moda duele.
3: ¿Qué iba a aguantar?
0: Porque sí.
4: Mirá que
5: la moda duele.
4: No, mirá que soy reaguantar los dolores. Me considero una persona que tiene un umbral alto de dolor y me la recontra.
3: Bueno, bancate los zapatos. Todo.
0: Bancate los zapatos.
4: No,
0: mañana te quiero ver en tacones.
4: Pero ni loca.
2: Sí, mañana vení en tacones. Hasta mañana jueves. Hoy jueves, creo.
5: Miércoles. 20 de mayo. Y seguimos sin escarapela.
21: ¿Por qué no te da una vueltita en taco?
5: Date una vueltita,
0: mamá.
5: Claro.
0: ¿Por qué me caigo? ¿Taco aguja? ¿Taco aguja?
4: Sí, tengo unos rojos, unos verdes y unos negros.
5: Taquito, levantá la pollerita, sí, date una vueltita.
0: Ponete un delantal.
2: Ponete un delantal.
0: Abajo nada.
4: O sea, la imagen debe ser buena. Un delantal, nada.
5: Ahí ese muchacho, déjalo en favorito.
0: Y ahí nos servimos.
5: Déjalo en favorito, boludo.
2: Bueno, ahora.
5: Pásalo de vuelta.
2: Para los muchachos.
5: Dale un momentito para los muchachos.
6: ¿Lo tenés ahí?
5: Pasalo, güey.
6: Escuchá, mientras tanto, este que dice para los muchachos. Viste que ahí como ahora hay un, como una... Bueno, a mí me salen muchas minas que salen... Es la foto de culo, está bien.
5: Sí.
6: Pero además como abriendo un poquito el portón. ¿Viste? No sé si vieron esas fotos.
3: ¿Qué está mirando, Mariano?
4: Mariano, Instagram. ¿Qué onda tu algoritmo? ¿Qué
5: abriendo las nalgas?
3: ¿Sale el algoritmo, Mariano?
5: Ah, sí, hay mucha
4: apertura. ¿Cómo te pilan la tira de cola?
3: A mí no me salen esas cosas.
5: Yo tengo
6: A mí me salen compañeras de trabajo que hacen eso.
4: Yo
6: la
4: fui.
6: ¿Que se tira de cola? No, claro, no, en la foto.
3: Tiziana.
6: Están
3: Tiziana.
6: Así.
5: De esta misma
6: foto. La foto.
4: Yo sé que hay fotos en Instagram primero que no solo se les ve el culo atrás, sino como que se abren las nalgas como cuando te
6: depilan la pila. Para tanto no.
5: No, no, se abren las nalgas, no dijo eso.
6: Yo dije.
7: ¿Pero quién la
6: usa? Un poquito en la puerta.
3: Bueno, tenemos escorts.
6: Primero ponen el teléfono ahí hasta que se quedan los suyos medio agarrados. Después, así, y después agarran así con un poquitito. Un poquitito.
5: Ah, sí, sí,
3: lo voy a hacer
5: sí.
3: Así. A ver, Mariano.
5: Una poquito, profe de Vic hacía eso. Así como si una profe de Vic tenía.
6: Como si uno dijera, así. Como si dijera, voy a ventilar un poco.
5: Sí.
6: Acá.
5: Ah,
7: pero ¿qué está contando, Mariano? ¿Qué
5: no,
7: está
5: no, para que te muestro.
4: Que te mando, un ejemplo, yo te muestro.
3: Pero ¿por qué está contando
5: había
3: esto?
5: Una profe de Vic que hacía así. Oh, y habría.
7: Pero ¿de dónde tenemos una empresa y hay escort adentro de la
5: empresa? No, adentro de la empresa no sé si hay escort.
4: Bueno,
5: bueno,
4: dijo que...
5: No, no,
6: Tiziana, ahora te lo mando.
5: Desconozco.
4: Sí, quiero ver cómo es el movimiento, ¿no? Porque yo puedo
3: Rochi,
4: hacer.
3: Por favor, Rochi.
6: Bueno. Pero bueno, para mí no me molesta nomás a mí.
22: Alto pero... el umbral del dolor, dice. No se puede clavar una buscapina, Dios mío.
6: Sí, qué claro.
4: Sí me la clavé, flaco.
0: No,
4: sí
0: te pusieron reliberando.
4: Igual para...
3: No sé, es asqueroso que se volvió el programa.
4: No es por el dolor, es por la impresión que me da que me claven y que me esté pasando una aguja por la vena.
6: No pasa nada.
5: Ay.
4: Bueno, es lo que a mí me
3: pero
4: da la sensación.
3: Pero te lo pensé. Volvamos bueno, a la tanda, por eso se está poniendo raro.
6: Vamos a la tanda.
5: No, ¿qué? Pero qué raro.
4: Muéstrenme la foto de cómo está bueno, ahora sacarte bueno. En Instagram.
6: ¿Cómo está afuera?
0: Perdón, no. perdón.
4: 10 grados la temperatura, 17 la máxima pronóstica para hoy. Con sol, 72% la humedad y la presión 1027 hectopascales. El resto de la semana, temperaturas máximas entre 13 y 16 grados, salvo el lunes 25 de mayo, que va a volver a estar un poquito más cálido con máxima de 18. No hay lluvias anunciadas y tenemos días mayormente soleados, salvo mañana jueves, que hay algunas nubes, y el domingo, que aparece nublado
6: este
4: también.
6: Este es un buen fin de semana para ponerse en pedo. Pero...
0: Con botita de gambas.
6: Pero no, pero bien te lo digo.
5: No, no, pero
6: no, pero escucha bien,
5: que ver?
6: Porque tenés tres días y un día de decidirlo echar al abandono para, o sea, la noche previa te ponen
3: pedo. El viernes.
6: El, por, bueno. Por el sábado, si no.
3: No, por trabajo.
6: Y el domingo.
5: No, el domingo.
6: Y el domingo te quedas echado.
5: Para mí el domingo.
0: Con botita de
6: gambas. Todo el día tirado. Entonces, un buen fin de semana ponés en pedo.
5: Una botita patita al hombro.
6: Basta,
3: Nacho, déjame saludar sí. A gente de Usual Anteojos que me hizo estos anteojos hermosos.
6: ¿Cuántos
3: Maxi,
6: pares te
3: Maxi
6: hiciste?
3: Puig. No, uno solo.
6: Bien, Maxi, un amigo.
3: Abrazo, Maxi. 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Me salvaron la semana.
5: A los. Un abrazo enorme a los chicos de Río, que hoy cumplieron 2 años. Eva, Rodri, a la muchacha de las 6 de la mañana, Río Extra. Ese
4: ya
5: gesto.
4: 2 años.
5: 2 años cumplieron hoy. Le mandamos un abrazo a Seba y a los pibes. Ve así, un gestito así como abriéndose los cantos.
3: Abrazo, Miro.
6: Okay. ¿Te encontraste?
5: A Miro, a Miro, sí.
4: Decir una... algo, perdón.
6: No, no es abriendo. Es
4: no.
5: Está haciendo un.
4: No, ¿sabes para qué?
6: Sí, ya sé, para
5: sí,
6: que parezca.
5: Bueno.
6: ¿Para qué es?
5: Oleme este
4: para marcar, yo también me lo
0: para espejo levantar.
4: Para ilusionarme y después se te cae.
5: Para
4: claro,
5: ilusionarme,
4: no es
5: para
4: que
5: oleme este pedito.
6: No entiendo.
3: Ah, basta, quizá.
4: No es que
6: para que no haga ruido.
3: Basta,
6: no,
3: la termina.
5: Vení, mi vida, vení.
4: Que agarrás de ahí abajo.
3: Chico escuchando.
4: Queda más redondito y más parado para la foto.
6: Sí, están
4: pero
6: abriendo
4: no porque esté
6: las puertas.
4: No,
5: yo le aspiro uno,
0: está bien. Levantando, no
4: hace
0: abre.
4: Hace fuerza, claro.
6: Basta, vos.
0: Levanta, levanta.
6: Lo levanta.
4: Lo levanta, le pones las dos manos así y se levanta.
6: Espera, la mina creerá que lo está levantando. Vemos que está abriendo.
3: Porque no son igual, Nacho.
4: No hay ningún movimiento de apertura.
6: Ahora te mando.
3: Nacho, subiste una foto
6: no,
3: así.
6: No, pero no.
5: Subí una foto abriendo los cantos.
6: Me llama la atención que levantándolo, o sea que sujetándolo. Te lo muestra
5: bueno,
0: es,
5: los cantos,
0: es obvio, mamá. Querido. Eso bueno, va a ocurrir digo, con cualquier parte de tu cuerpo que quieras
3: elevar. Voy a empezar a subir fotos así.
0: Sostenés tus bíceps, claro. Se van a notar marcados.
3: Hay cosas por más que sostenga, señor.
6: No
3: hay chance.
6: Bueno, vamos. Che, que son casi las 10 de la mañana.
5: Vueltita,
6: tenemos que ir a estirar las piernas. Hoy es miércoles 20 de mayo. Es el día de algo, hoy, Luisito.
5: Ahí te digo.
6: Fíjate si es el día de algo. Vamos hasta la 1, 156.
1: 000973 el teléfono para grabar el mensaje.
3: Hoy es el día de ser millonario.
1: Bueno.
0: Buen día.
2: Sí, pero hubiera avisado antes.
5: Ponemos uno acá en la mesa, con eso alcanza.
1: No way to make you see.
3: Es el día, día mundial de ir en bicicleta al trabajo.
0: ¿Otra vez?
1: Eso
0: fue ayer o antes de ayer.
3: No.
0: Sí. Sí.
3: ¿Qué más? Es el día mundial de la metrología. Metrología.
2: Mirá,
3: conmemora la firma de la Convención del Metro en 1875, claro, en París. Un acuerdo histórico que estableció el marco para
0: metro
3: la colaboración global en la ciencia de la medición y sus aplicaciones, claro, industriales.
0: Claro, querido. Bien. Unidad de medida.
3: Exactamente. Vamos a medir.
2: Bravo.
3: Señora, ¿qué no habla animal? Es el Día Mundial de las Abejas.
1: Qué lindo.
3: Declarado por la ONU.
2: El otro día, viste que dicen que la abeja te pica
1: y muere.
2: Y muere, sí, ¿no? Muere, porque muere. El aguijón que queda clavado le arranca parte del agua.
0: I'm very sorry.
2: Bueno, el otro día buscá porque te va a morir. Son abejas que pican y que inmediatamente se arrepienten. Posta.
0: Como el ser humano.
2: No se puede creer.
1: Me jode.
2: Y hay videos en cámara lenta de la mina. Pica.
3: Dice la puta madre, se agarra la frente.
2: Y dice, no, pará, si salgo me voy a morir.
1: Mala mía.
2: Mala mía, esto yo. Me saqué, le dice al juez.
0: Están dando cuenta.
3: Me dejé llevar, perdón.
2: Buscá los videos, empieza a tratar de sacar el aguijón.
3: Despacito.
2: Sin que se le salga, digamos. Pero una cantidad de abejas que hacen eso porque dicen que el instinto es más fuerte que ella. Pero no sabes lo que son los videos, te morís. Pobrecita, está tratando de sacar el aguijón. También tenés que pensar en el brazo, ¿no?
3: Abeja se arrepiente de picar.
2: No sé cómo sé yo. Bueno, lo va a encontrar,
1: Ayer vi justo un animal que vive solamente de comer abejas.
3: El tejón.
0: ¿Cuál?
3: El tejón. Que se sube,
1: se trepa a los panales
3: y no le importa que lo
1: pique
3: nada.
1: Se morfa el panal entero, el tejón.
0: Y se arrepiente también.
1: No, no se arrepiente. No, pero mientras se come el tejón, yo no sabía, el animal,
0: es picado.
1: Mientras come el panal entero con las abejas, se llena de abejas su cuerpo y no le hacen nada.
3: No.
1: Pues solo
3: al veneno de las abejas.
1: Solo el tejón es el único que come panales de abejas.
0: Y de que las abejas no lo dañan. ¿Y
1: no lo dañan?
0: ¿Qué será?
1: Bueno,
2: no lo va a encontrar como abeja arrepentida de que no se acuerdo cómo salía.
1: Pero buscá tejón comiendo panal.
3: Me salió anoche justo el video del tejón.
1: Y porque estábamos. Porque yo.
2: Eso, por favor.
1: Buscá el tejón comiendo el panal. Porque no se puede creer lo que hace.
3: Primero se suena con un tejón.
1: Y va comiendo. Y después va comiendo la miel. Y va desarmando el panal. Se morfa todas las abejas.
0: ¿Vos comés miel?
1: No me gusta la miel.
3: Vamos a estar a la
0: tarde.
3: No me gusta la miel.
1: No me gusta la miel. Vamos a la una, dale.
3: Tejón melero, ahí está.
1: Tejón melero.

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0: comentó Lía Mayer.
1: 10 y 20 de la mañana.
0: Comentó Lía Mayer en la publicación de los pibes.
2: Lo compartió. Qué hermoso.
3: Comentó Lía en la escuela que...
2: Biblical puso.
3: Biblical. No, no, y aparte lo subió a sus historias.
2: A mí me gusta eso.
3: Aparte lo subió a sus historias.
2: Para que José tiene algo para decir.
3: José, ¿qué va a decir?
2: Ah, no, está comiendo.
3: Ah, está comiendo, está comiendo. No, porque es capaz de decir...
2: Es capaz de decir...
3: la Malvina.
4: Mierda, sí.
3: No, pero no es porque conmueva, Luisito, no se trata de eso. Que al tipo le llegue y el tipo lo comparta.
1: Estamos en el mundo de la globalización, ¿qué es eso?
3: No, no, mentira eso, es mentira. Porque la horizontalidad es mentira, a veces las cosas no llegan nunca. Y vos le escribís a Ginóbili y ni lo ve.
2: No lo ve.
3: Así, digamos, no es muy difícil.
1: Pero escribíle 100.000 veces.
3: Y acá, Damián Cook.
1: Imagínate, me ha dado.
3: No, a Scorsese, digamos, no le escribiste, perdón, no quiero ser malo. No, no, a Michael, mejor. ¿Cómo es el documentalista?
0: Michael Moore.
2: Michael Moore. ¿Qué pasó con él?
3: Claro,
1: ¿con qué?
3: Con Cook.
1: ¿Michael Moore?
2: No, con Cook.
0: No, con Cook, pasó? Claro, que Michael Cook.
2: ¿Le mandaste?
0: Qué bueno, Damián Moore.
1: Quise contactarlo, pero no
3: te contestó.
2: No es fácil.
1: No, no, después me dijeron, no, bueno, hay que hablar con un manager.
5: Ahí está convencido. Ah,
2: miércoles.
5: Está convencido que.
1: No, disculpa, pero. No,
0: porque para, no lee, vos, para que hay mucha gente que no lee los mensajes. Tenemos un mensaje, tenemos un integrante de la mesa que yo tengo mensajes, che, no me lee los mensajes, no me lee los mensajes.
5: Yo
0: no
5: leo todo.
3: No, no, pero no se trata de eso, se leo, trata de
0: que cada todo el mundo me escribe. Mandale a Mariano porque no me lee.
3: Sistemáticamente vos querés contactar a alguien y no te... Te doy un ejemplo, Bigliardi trabajó, este momento trabajó en la Sociedad de la Nieve. Fue Hurtig en María Marta, en otro, qué sé yo, yo le mando un mensaje.
0: ¿Por qué le decís Hurtig?
3: Y a los dos... ¿Cómo se dice? Hurtig. Bueno, tu hermana le dice Hurtig por el ano. Y... A los dos días, hola, sí, ¿qué haces? Sí, pará, te dejo mi WhatsApp.
1: Bueno, yo
3: estoy viajando, escribime.
1: Es más, mi WhatsApp, chabón, si vos entras ahora mi WhatsApp, dice, siempre respondo más tarde.
2: Elimina WhatsApp.
3: Claro, elimina WhatsApp.
1: Qué buen audio que dejó Maduro. Lo voy a eliminar WhatsApp y lo eliminó.
3: Bueno.
1: Porque está sin teléfono.
2: Sí. Y ahora no
3: y
2: tiene
3: le llegó
2: nada.
3: A Liam.
0: Ahora eliminaron todo, claro.
2: Ahora tiene todo no eliminado.
3: Y le llegó a Liam y lo compartió. Eso es lo que quería decir.
1: ¿Cómo está Venezuela, está gordo? Vos que salí.
0: Igualmente.
2: ¿Cómo está Venezuela?
3: Y lo van a matar.
0: Siempre.
1: El hombre.
3: Sí.
1: Vamos de nuevo con el audio de Maduro, sí, por favor. Qué lindo audio.
6: Voy a eliminar mi WhatsApp de mi teléfono para siempre.
3: Tiene razón.
1: Y tiene razón. Y
2: lo ¿habla eliminó con la N?
1: Eliminó el teléfono.
3: A nadie.
2: Habla con la N.
1: Yo le escribo de Café con F y no me leen. Escucha, Luis, ¿cómo está Venezuela?
3: Igual.
0: ¿Cómo está la nena?
3: Exactamente igual. O sea, no ha cambiado nada.
1: O sea, se llevaron a Maduro.
3: Y Pablo quedó Maxi Rodríguez, pero sigue igual todo.
1: Entendí, quedó bueno. Maxi Rodríguez. No, agarró Maxi Rodríguez.
0: Bueno, agarró el gobierno, todo igual.
3: ¿Y qué más agarró
2: Maxi? Se quedaron con Manao.
3: No ha cambiado absolutamente nada. Todavía no se puede entrar al país, no están las embajadas abiertas, siguen deteniendo gente por la calle, las protestas. Las venas abiertas de Venezuela Latina.
1: No cambió.
3: Entregó un par, él se negoció, entregó un par y se quedó ella con el poder.
1: Ahora,
3: lo que
1: ahora detuvieron al empresario modelo venezolano, a un empresario de Maduro, lo metieron en cana.
3: Es que van encajando todos los que estaban cerca de él, porque de él se está entregando a todos.
1: Mirá.
3: Está haciendo su negocio, entregó a todos y se queda con el poder. Y bueno, le servirá a ella, le servirá a Trump, le sirvió para mostrar
2: ahora,
3: al mundo.
2: Creerle también a Estados Unidos.
1: Y los que queremos ir a Venezuela no podemos.
3: Y no, porque está todo cerrado. No tiene embajada acá y no tiene embajada allá.
2: ¿Quieres ir a Venezuela?
1: Sí, quiero ir a Venezuela. A Caracas y al Caribe venezolano.
3: A Isla Margarita.
1: A Los Roques.
3: Pero, cosa, Isla Margarita, yo creo que se puede ir.
1: No, no se puede.
3: Está
1: hecho mierda, está todo.
3: Está hecho mierda, sí, no hay servicio,
1: el
3: turismo.
1: Agarra el globo terráqueo y marca de otro lugar,
3: boludo. Que volvieron los apagones.
1: Ah, volvieron los apagones.
3: Sí, volvieron los apagones. O sea que Trump hizo todo eso al pedo solo para que hace con el petróleo.
1: Isla Margarita.
3: Y no hizo nada.
1: Y alguien pensó que venía humanitariamente. Isla Margarita está totalmente desarmada.
3: Claro.
1: Desarmada.
3: Desarmaron todas las zonas turísticas.
2: Elige un destino.
3: Elige un destino.
0: ¿Qué hace con un mapa mundial?
2: Ahí tenés.
1: Un globo terráqueo.
3: Y te salga, ojalá te salga Bangladesh.
2: Sea, ahí te vas a... Ahí vas a ir. No importa. Ahí vas a ir estas vacaciones. ¿Qué dice?
1: A ver.
2: Ah, viene con Prediction.
7: Sí, claro.
2: Ah.
3: ¿Y a dónde va?
1: Rusia.
5: Mirá, boludo.
2: ¿Qué te salió?
5: ¿Qué mierda dice Quintana acá?
3: ¿A dónde?
5: ¿Qué mierda dice ahí?
2: Ahí va a ir.
6: A Vladivostok.
2: Oh,
1: no,
2: wow.
1: viste que lejos.
6: Qué bueno, anda. ¿Qué sé yo? Anda
2: arrancando. Anda a Vladivostok.
3: Como dijo Macaya. Vamos yendo, dijo, en el camino vamos parando, le dije.
1: Claro.
3: Cabify.
1: Bueno, qué lindo esto.
2: Yo llego a hacer eso, me sale Hugues.
1: ¿A vos te sale Hugues?
3: Sí. Clarke.
1: Che, Luisito, ¿querés contar lo más importante del último rato?
0: Dale, vamos a contar, ¿no? Tío, que han pasado grandes cosas, la verdad, porque no te voy a mentir, no es un día de grandes noticias.
4: No, no mientas.
0: Tampoco van a ser tampoco va a haber muchas noticias, me parece, porque había expectativa por la sesión de diputados para tratar otra vez el caso Adorni, pero no hay quórum, me parece. No se va a dar, no va a pasar nada. Por ahora no lo van a interpelar.
4: Qué pena, este país pasa de todo y no pasa nada.
0: Es así.
4: Viste, es increíble.
0: Bueno, lo más importante de la jornada en Rosario, liberaron al hijo del dueño de Pagos del Sur que fue encontrado muerto, porque la justicia determinó que no hubo intervención de terceros, no hubo personas involucradas.
2: Fue suicidio.
0: Que vamos a, claro, recapitulemos qué pasó. Este chico, que este chico tiene 34 años, relata ante la policía que está en otra habitación y escucha un estruendo. Cuando va a la habitación del padre, lo encuentra que se había quitado la vida. Algunas inconsistencias en el relato. Primero, en el primer relato, dice la policía que había inconsistencias en el relato del hijo. Por lo tanto, lo detienen ayer, pero bueno, finalmente hoy la justicia determina.
4: En particular, esto, ¿no? Que haya habido dos disparos, digamos.
1: Sí, eso es lo que decíamos nosotros.
2: No, pero si se los dio en el abdomen, es posible que, bueno,
0: pero primero no se sacaron los dos disparos, chicos, uno solo en el abdomen.
2: Uno solo en el abdomen.
4: Claro, ayer todo el día dijimos que eran dos disparos.
1: Ayer hablamos de dos disparos.
2: Hablamos de dos.
0: No, yo corregí, de hecho, al aire y dije uno en el abdomen cuando ustedes decían dos.
1: Bueno, no, equivocamos.
0: Les corregí al aire.
2: Entonces nos equivocamos. Entonces todos pensamos mal de
0: muchacho
2: y no está de ninguna manera conectado.
0: Bueno, pasa que
1: hay una cosa que no entiendo. Lo detienen al pibe.
0: Sí, porque era inconsistente el relato. Lo que pasa que
1: En menos de 24 horas ya está la casa.
0: Bueno, pericias matan relato. Pericias matan relato. Sí, cuando detienen todavía no estaban hechas las pericias.
4: Todo lo que ayer era inconsistente, hoy es consistente.
0: Bueno, está bien. A ver, te pones al lado del pibe, puede pasar, te encontrás a tu viejo muerto.
4: Sí, sí, el nerviosismo.
0: Y hay cosas que te vas a olvidar.
4: Obviamente. Que eso lo entendemos perfecto.
0: Puede pasar a cualquiera, qué sé yo. Ahora.
4: Eso lo entiendo perfecto. Lo entiendo de qué manera, digamos, la primera mirada, la primera pericia. Da, digamos, claro, inmediatamente despierta la sospecha.
0: La sospecha
4: se lo tiene inmediatamente.
0: Las sospechas eran por el relato del no porque no se han hecho las pericias todavía. Eran por el relato que le da la policía, que era inconsistente. Entonces dice la justicia, bueno, hasta que lo resolvamos. Y también está perfecto, para que sea una medida preventiva. Si el pibe era culpable, corría riesgo que se escape.
4: Estamos de acuerdo. Igual, yo estoy loco. Para mí habíamos dicho dos disparos.
1: Sí, para mí también. Pero no importa.
4: Toda la mañana dijimos dos disparos.
1: ¿Qué otra cosa, Luisito?
0: Bueno, finalmente fue liberado. Ayer hablábamos de este asalto a caballos en Miramar, a un kiosco bueno.
1: Ah, me encantó.
0: Pasó en Rosario, acá cerquita, en Pérez. Delincuentes a caballo le robaron a un chico que iba caminando en un camino cerca del cementerio. Lo abordaron. Tres delincuentes asaltaron a este pibe que estaba caminando por ahí. Bueno, le robaron las pertenencias. La curiosidad, que iban a caballo, como vimos ayer las filmaciones en Miramar, en Buenos Aires. Finalmente, el gobierno argentino rechazó las acusaciones de Evo Morales acerca de que estaban promoviendo la violencia en Bolivia. Recordemos que ya hace varios días hay protestas en rutas y calles del todo el territorio boliviano, principalmente en la capital, en contra de la medida del gobierno, que es muy cercano. Es un gobierno puesto por Evo Morales, hay que decirlo. Entonces, ¿qué acusaba Evo? Que Argentina mandaba armas, enviaba armas para facilitar el levantamiento del pueblo y las protestas en las calles. Bueno, el gobierno argentino, de la mano del canciller Pablo Kirchner, dijo que el gobierno contribuyó con un avión Hércules para el traslado de alimentos solamente, pero no de armas, en medio de estos bloqueos que se están realizando mediante los militares que responden a Evo Morales en todo el país, pero que dice que las acusaciones demuestran que él es el eje del mal, dijo Kirchner. Esto es lo que dijo el canciller con respecto a lo que decía Evo Morales, que Argentina mandaba armas. ¿Qué más, señor? Una efeméride que es noticia. Hace un año exactamente, el 20 de mayo, se producía del año pasado el hallazgo del cuerpo de Diego Fernández Lima.
2: Uy, sí, qué caso.
0: Que fue encontrado en la casa donde vivido Gustavo Cerati. Exactamente.
2: Sí.
0: Las sospechas rápidamente apuntaron a Christian Graf y el entorno familiar, que bueno, hasta ahora.
2: Una buena investigación se hizo a través del reloj, pulsera, recuerdan ustedes, se contactaron con la casa japonesa.
0: Sí, claro.
2: Estuvo muy bien hecho eso.
0: Bueno, ¿cómo está la situación? Bueno, de hecho está caratulado como homicidio simple. Así está caratulado hasta ahora. Se ordenó una medida de no innovar por 60 días cosas sobre el jardín cuando pasó, ¿viste? No, o sea, que no se toque absolutamente nada en el lugar donde se había hallado el cuerpo. Se realizaron las pericias, pero hasta ahora estuvo, recordemos que estuvo detenido Cristian Graff, después salió en libertad. Sí. La causa por ahora está parada porque no hay pruebas que apunten directamente a que Graff haya
4: sido un cold case, señora.
2: Un cold case. Obviamente no va a ir preso a nadie, pero es, digamos, todos queremos saber la verdad de lo que pasó, claro.
0: Bueno, y una noticia que es curiosa y que se conoce en las últimas horas. Si hablamos del sanatorio Fino Quieto en Buenos Aires.
4: Escucha esto.
0: Que tuvo que cerrar el servicio de maternidad y también Dios de Baja Obstetricia en neonatología. ¿Por qué? Por el bajo índice de nacimientos.
2: Mira, el Fino Quieto.
0: Fueron derivados a otros hospitales de la ciudad. El sanatorio que está en Palermo.
1: La verdad es que no sabemos si es una maternidad, no sabemos si es una maternidad importante.
0: Bueno, pero tenía un servicio de maternidad el sanatorio.
7: Tengo entendido que era uno de los principales de maternidad, junto con la otra donde van todos.
2: Fernández.
3: Los Arcos,
2: ese es privado, vos decís el.
7: No, el Fino Quieto también es privado.
2: Es privado.
1: Pero bueno, lo que dice Kim, si era concurrido, es un datazo.
2: Sí, habría que ver esa estadística,
1: Hay que ver los números.
4: Servía para rubricar los datos que ya están sobre la mesa hace rato.
1: Venimos bajando.
4: Un poco.
1: Venimos bajando venimos bajando un montón.
4: Un montón la cantidad de nacimientos. Que lo que han bajado
0: 47% el año pasado, perdón, 2024.
1: Nueva York creo que es la primera ciudad del mundo que tiene más mascota que bebés. O sea, es la primera en el mundo que se da ese número. Son
2: cambios culturales, un montón de cosas, no solo económicos.
4: Sí, y nosotros no debemos estar muy lejos.
1: No, nosotros en los últimos años...
2: Son globales estos fenómenos en Occidente.
1: Sí, permiten que nosotros decíamos siempre los europeos que no tienen hijos, que tienen uno.
7: Iba a llegar.
1: Los chinos, no sé qué. Igual,
2: ahora los chinos...
1: Los chinos la dieron vuelta.
2: Cambiaron la política.
1: La dieron vuelta.
3: Están dando con todos los chinos.
2: Sí. Están dando para que tengan.
1: Algo más
3: para que tengan. Están dando para que tengan.
2: Claro.
4: China los están obligando a tener algo más.
3: Pues ya se había ido para el otro lado.
2: Claro.
1: Y alguien tiene que laburar.
4: Sí, pero cambiaron. Claro, pero además, pero lo que pasa es que hubo un cambio cultural, digamos. Y no quieren tener hijos. No quieren tener hijos. Y en China, digamos, primero te pueden obligar a no tener y ahora te pueden obligar a tener hijos.
1: Sí.
4: Es tremendo.
1: Y estaban en uno.
4: Y en Japón, otro tanto también. En Tokio también.
1: ¿Es bajo?
3: Sí, pero se caen de la isla en cualquier momento. Van a tener que parar. Porque...
4: No, pero no es que no quieren tener hijos. No quieren tener hijos.
1: Fíjate que
4: hace 15 días. Luisito Comunica habla con un tipo de allá, está en Japón, qué sé yo, contando eso de por qué no nacen pibes. Dice que los jóvenes de Tokio, él está en Tokio y en Kioto, no sé, dos ciudades, no quieren tener hijos. Estamos bien así. Y aparte, ¿dónde lo meto? Todo ese lío. Y aparte escuchan un programa de acá de Argentina que se llama
1: Todo Pasa.
4: Ese. Y
1: es anticonceptivo.
4: Dicen que es un programa que te desalienta muchísimo.
1: Sí, claro. Nosotros somos desalentadores.
3: Te contamos la realidad, que vos decías después, claro.
1: ¿Entendés? Vos después haces lo que vos quieras.
3: Los tuyos serán desalentadores.
4: Dicen que hay solo un integrante. Claro. Que está orgulloso y que lo pide, le salieron más o menos bien.
3: Son unos rompehuevos, pero después disfruto tantas cosas que.
1: Son caros.
3: Eso también es cierto.
1: Hay que poner una moneda.
4: Hay hijos más baratos.
1: Hay
4: también.
1: Que hacerle.
4: Porque vos a lo mejor tenés un dosis muy caro, pero
1: hay que hacerle de
4: Uber. Hay hijos más baratos.
3: Tu hija el otro día te decía: cómprate una camioneta, papá, cómprate una camioneta. Vos tenés hijos caros, boludo. Ese es el problema.
1: Bueno, pero
4: hay que hacer.
3: Ay, no entramos, cómprate una camioneta. Barato. Le decía: hijo más barato que te dice, vamos a un bondi, que es más fácil.
0: Vos tenés nena, ¿no?
3: Dos nenas.
2: Nena. Sí. Vos, dos nenas y un nene.
3: Me preguntó dónde estabas el otro día, me dijo: ¿dónde está Fanny?
2: Acá estoy.
3: Te voy a buscar.
2: Como siempre.
3: Porque ellos esperan que vos siempre le regalás un caramelito o le das un bombón.
2: Un caramelo.
3: Un paragüita.
2: Paragüita calo.
4: Fanny, pero vos no tenés nene.
3: Me regalaste uno.
2: Tiene nene. Tengo un nene. Un nene. Está en China, hola.
3: En China.
0: ¿Cómo se llama? ¿Cómo le pusieron el nombre?
2: Long.
4: Ron.
3: ¿Cómo le pusieron?
4: Ron. Es difícil de pronunciar, pero acá en Argentina, ¿cómo le dicen?
2: Julián.
4: Claro.
1: Bueno, ayer jugamos contra 11 beisbolistas.
3: Sí, la verdad es que está bien aprovechado. Muchas veces uno se queja cuando
1: eran malos, son malos.
3: A equipos malos no pasa nada.
1: Sí.
3: Sí, porque sí, qué estaríamos diciendo si Central ayer terminaba empatando, porque viste que los primeros 15, 20 minutos fueron confusos. Hasta que se abrió el partido. Y digo, fueron confusos porque Central llegaba y no pasaba nada. Los goles no cambiaron el partido. El partido siguió siendo una especie de entrenamiento con la oposición de los tipos, por momentos sin oposición, y con sí la preocupación de que dos o tres veces que llegaron, un gol anulado al principio, otro al final. Pero si ves la estadística que a esta altura yo... he elegido en algunas situaciones prendernos de la estadística para graficar alguna situación por decisiones y por un montón de cosas. Central tiene 13 puntos sobre 15, 5 goles en contra, 5 partidos perdidos, 9 goles a favor, un solo empate. El paso por el grupo de Almirón
1: es fenomenal.
3: Realmente
1: mejor imposible,
3: es prácticamente perfecto, salvo aquel pequeño punto negro del empate con Independiente del Valle, pero después termina acomodando el equipo.
1: Que Central ese empate pifió 25
3: claro, pero con sus delanteros de peso en el área, jugando el partido, como Vélez, ¿te acordás que hablábamos? Ayer decían, para mí lo de Vélez no es un fracaso. Quizás lo de sus números no sea bueno. Y no cumple con expectativas que había sobre un delantero con estas características y con lo que ya conocíamos de él. Bueno, todo lo que hablamos ayer. Lo de Central en la zona de grupos y ayer ante un equipo tan débil, tan tirado en la cancha, que después yo me puse a revisar y digo, está jugando la definición de su torneo. Capaz que está pensando más en eso y ver si la pega acá y queda en Sudamericana. Bueno, ya queda en Sudamericana porque lo de Libertad es un papelón, 0 puntos, goleado. Desastre, Libertad, un desastre. Hay que terminar abajo un equipo venezolano, siendo un equipo paraguayo. Paraguayo.
4: Terrible,
3: la libertad es paupérrimo, la verdad es
4: increíble.
3: Histórico, diría.
1: ¿Cómo
3: así
1: se
3: que,
1: define ahora aquí?
3: Bueno, la semana que viene se define mano a mano, con un empate, ya quedaría Central clasificado primero, tiene 13, Independiente del Valle tiene 10, ayer goleó.
1: Si pierde 1-0.
3: Sí, también, no, sí. No, si porque tiene 0,
1: los ecuatorianos quedan primero.
3: Lo que pasa es que tiene diferencia de gol más 9.
1: Por lo que tengo entendido.
3: Independiente del Valle tiene.
1: No, por lo que tengo entendido es. Si quedan en igualdad de puntos, se ven
3: los resultados entre
1: ellos dos.
3: Antes que la diferencia de gol.
1: Claro.
3: Entonces sí, porque empataron y ganó uno Independiente del Valle.
1: Si Independiente del Valle gana, clasifica primero.
3: Si no es por diferencia de gol, entonces clasifica primero.
1: Central tiene que
3: empatar. No debería perder
4: mínimo,
3: la semana que viene, que la sensación también es que tranquilamente puede ir con un equipo suplente y no perder. Porque lo de ayer también, de vuelta, con la aparición de todos los jugadores que quizá exponen o lo dejan muy mal parado. Almirón en el partido contra River lo deja mal parado jugar este partido con los 2-9, ponerlo a Cantizano que revoluciona otra vez el partido.
1: Acá me escribe un dirigente amigo, es así como
3: digo yo. ¿El resultado entre sí primero?
1: El resultado entre sí primero.
3: Mira, bueno, entonces es.
1: Central tiene que no perder.
3: No debe perder la semana que viene.
1: Para clasificar primero.
3: Pensé que era el primero diferencia de gol. De esta manera tiene que ir a buscar no perder. ¿Por qué? Por la estadística, por el grupo y por un montón de otras cosas. Creo que lo de ayer también expone un poco lo del otro día, el reclamo de los hinchas de por qué no arriesga un poquito más, por qué no un ratito más de Cantizano, por qué no los 2-9 del otro día frente a un equipo tan debilucho como es este River. Este River, no porque River sea históricamente un equipo, este River es un equipo normal, común, ganable para cualquier equipo, con un entrenador que está tratando de acomodar para que no se le desarme la estantería y medianamente lo está logrando porque lo metió en la final la semana que viene.
4: Estamos de acuerdo que serio, cada minuto en cancha de Cantizano lo ponía un poco más en ridículo yo a Almirón. ¿No
3: creo cierto? Que estas dos, tres estamos semanas de acuerdo, del pibe en el estado en el que está, estado de flow, los jugadores, los en cualquier laburo, a ustedes les tiene que haber pasado tener dos o tres semanas de gracia, o una, o dos, tres días, o cuatro o cinco días. Cuando estás en ese estado, si vos lo detectás, tenés que aprovecharlo. Si lo detecta tu director artístico, tu director técnico, quien sea, te tiene que poner, porque cuando estás en esa situación, porque después tenés un bache, te peleas con tu novia, no renovaste el contrato, no llegaste a fin de mes, y eso te quita esa capacidad que tenés durante ese momento. Estas dos, tres semanas del pibe, que ojalá las prolongue para lo que viene y para la segunda parte del año, debía ser aprovechada por Almirón.
4: Trending topic ayer, inmediatamente, todo el mundo.
3: Cantizano.
4: Los periodistas porteños, hablando de partidarios de Racing, leí.
3: Sí.
4: Siendo este pie, Cantizano.
3: He hablado con muchísimos entrenadores.
4: Está bien que el equipo venezolano, todo lo que quiera.
3: De muchos deportes que te dicen, cuando el jugador está, ponelo, porque es el momento en el que él, además, por la confianza con la que está, todo lo que va a intentar le va a salir, o casi todo. Después te encontrás con un defensor que es buenísimo. No sé,
4: ¿está en confianza bueno, o el pibe es así?
3: Un atrevido, pero después tiene, está en su momento, está en su momento de mostrarse. Sí, sí, sí. Está en su momento hasta de pedir titularidad, ¿por qué no? Después la chilena, el Rabona Julián Fernández, la chilena de Ávila, pero el pibe está en momento de mostrar lo que él es capaz de hacer, porque evidentemente también quiere una oportunidad, está pidiendo una oportunidad. Claro. Y cuando aparece ese momento, yo soy más partidario de que cuando el tipo lo pone e insiste a no ponerlo y deja más en evidencia lo del otro día, un poquito más igual, podría haber arriesgado.
1: Yo lo banco al técnico central, boludo. Ayer sacó 13 de 15 en lo que va de la
3: Copa. No, en Copa es completamente distinto. Pierde
1: semifinales
3: distinto.
1: Con River.
3: Sí, está bien. ¿Qué más está querés? Bien, o sea, pero digamos, si la conformidad va a ser en la vara con la que vamos a medir todo, y no, al menos vale en sí, cada ocasión de esta preguntarse si el anterior no valía la pena ir por un poquito más. Le queda a todo el mundo una sensación de que si Central tendría que haber hecho un poquito más el otro día.
4: A los 60, ¿no? A los 79.
3: Central estaba en condiciones. Central hoy, con el plantel que tiene, con Di María y por la cantidad de esfuerzos que hizo para tener los jugadores que tiene, con la vuelta de Marco Rubén, y de hacer un esfuerzo un poco mayor, al menos de intentar, si ya estaba además el partido inclinado para River por muchas cuestiones, River también jugó su partido, jugó bien, queda esa sensación. El ayer es un equipo mucho más débil. La foto de ayer sirve para el festejo, para Instagram, para la foto, para que todos compartan la foto del gol de Marco Rubén y festejen la vuelta, para que también deje de ser testimonial, porque al final prácticamente no lo ponía, alguna vez lo tenía que poner, lo puso, y en un partido en el que todo estaba a pedir el central, Marco Rubén también aprovecha con su oportunismo histórico, y ahí ya no importa demasiado la edad.
4: Igual si entraba el espíritu de Nero Palma, este le iba a tirar el centro para que haga un gol.
3: Obviamente. Impresionante. Obviamente. La jugada que hace el pibe Grandezán, justamente en la jugada de Marco Rubén. Bueno, en un día en el que le cierra todo, la foto sirve para un cierre final, pero insisto, es un contraste demasiado rápido. Con respecto a lo del otro día, algo bueno, recontra positivo. Ayer a la mañana uno de los pensamientos era cómo se levanta, cómo se repone de lo del otro día. ¿Lo golpea, no lo golpea? ¿Va a estar enojado, va a estar furioso, va a salir a buscar, quiere revancha? Bueno, quería revancha. Ese también es un buen síntoma, que un golpe no le hace mella, un golpe además, una eliminación en el torneo, no le hace mella, y ayer sale a buscar lo que tenía que buscar, que era la clasificación, golear, poner distancia y diferencia con un equipo tan débil como el de ayer era necesario. Bueno, todo eso termina pasando. Insisto en que lo de Central de ayer es justamente para confirmar todo eso. Tantas preguntas que quedan abiertas después de quedar eliminado. Ayer Central las despeja todas, gana 4-0 como local y queda recontra bien posicionado para terminar primero la primera fase, definir local y algunas otras cosas muy importantes. Si vos ves los grupos, la verdad es que las cosechas de puntos en general, mirá, Mirasol tiene 12 y Lanús tiene 6. El único equipo que superó la línea de 10, si bien faltan jugar algunos que van a jugar hoy, como el de Rivadavia, y todo, que faltan jugar, la verdad es que el único que tiene, que alcanzó la línea de 13 puntos por ahora, es Central. Eso todavía mejora la imagen respecto del resto de los... mira, Palmeiras, que también tiene que jugar, tiene 8, o sea que por más que gane, no alcanza esa línea. Y mirá el grupo, Cerro Porteño, Sporting Cristal, Junior, Peñarol está último, le falta jugar, pero está último. Corinthians tiene 10 y le falta un partido. Platense, que está en condiciones de clasificar, después del resultado de ayer, quedó segundo con 7 con Independiente Santa Fe por debajo. Peñarol tiene que hacer un esfuerzo todavía para intentar superarlo, y en la última fecha Independiente Santa Fe lo puede pasar. Boca ayer empata de local, tiene 7, Cruzeiro tiene 8 y todavía falta jugar Universidad Católica, Barcelona de Ecuador, y otro que anda realmente muy bien, Independiente Rivadavia con 10, Coquimbo con 10. Ves a todos con la cantidad de puntos que tiene, a Flamengo todavía le tienen que dar un partido, que se lo van a dar por ganado, podría alcanzar también la línea de 13. Tremendo. Si comparás con el resto de los grupos, la verdad que Andrés Central también es tremendo, muy bueno comparando con mismo. Coquimbo, líder del grupo B, boludo, Coquimbo.
4: Que lo mismo, igual no tocó Coquimbo. Un grupo brutal para la...
3: No, pero está muy...
4: Canallas, pero...
3: Está muy atomizado.
4: Hay que ir a Venezuela.
3: Para mí, el grupo más complejo por ahí es el Estudiante, que tiene a Flamengo, Independiente Medellín, Cusco, por los viajes y todo. Ese grupo es durísimo. Ese es durísimo. Todavía falta, insisto, que a Estudiantes le den el resultado. Seguramente se lo van a dar por el partido frente a Independiente Medellín. Pero, reitero, toda la foto del andar de Libertadores es tan positivo y es tan bueno, y la imagen de ayer frente a un equipo tan débil es la que tiene que ser. Si ayer ganaba 1-0 de pedo, puteando con y terminó diciendo, che, no le pudimos. Bueno, ayer
8: Heinze campeón.
3: La diferencia.
8: Heinze campeón.
3: El único que estaba en condiciones de salir campeón de Champions y de Premier era él. Bueno, como termina rata, ayer. Yo creo que también el camino que hace él es el correcto. No, el camino de ir a... No, no, pero más allá de los últimos resultados, que no fueron buenos en Argentina, el camino que hace él es el correcto. Con la chapa que tiene, irse de asistente de un equipo tope como es el Arsenal. Ah, bien, tope, no es Real Madrid, no es el bueno, Liverpool, pero es uno de los históricos, vuelve a ser campeón después de tanto tiempo. Creo que la imagen de él levanta muchísimo también y le da un espaldarazo para agarrar algo grosso en Europa. Probablemente por ahí venga la cosa. Bueno, resultados de ayer, decíamos recién con Platense, con las posibilidades también intactas después de lo de ayer. Hoy juega Flamengo con Estudiantes, 9:30, un partidazo. Y Copa Argentina, atención, 5 de la tarde, acá en la cancha de Newell's, el partido, ayer leí jueves, es el viernes, el de Independiente con Unión en el Coloso, así que 2 días de partidos y 2 operativos al margen del de ayer, 2 operativos casi seguidos, hoy y el viernes en el Parque Independencia por los partidos de Copa Argentina. Fluminense ayer le ganó 2-1 a Bolívar, Fluminense que está hasta las manos, está quedándose afuera, en una cosa realmente increíble lo que termina pasando en copas con algunos de los equipos brasileños, más allá de todavía lo que falta. Ayer perdió Platense con Independiente Santa Fe, de todas maneras todavía está con chances de clasificar, y Boca con ese penal y la finalización del partido por parte del árbitro, antes de ir a revisar al VAR, increíble, termina el partido, se le fueron todos encima, estuvo a punto de ganar 2-1, le anulan el gol por una mano.
0: Hace un rato se difundieron los audios.
3: Sí, están los audios del VAR, después vamos a escuchar un poquito. Bueno, Riestra ayer perdió 4-1, Arce un papelón ayer en Montevideo contra Montevideo City Torque, 2 goles pelotudísimo, uno se lo hace él directamente y el otro sale, no sé, a hacer qué, fue prácticamente fuera del área, centro atrás y gol, y queda expuesto otra vez ese chico que no sé si está en algún estado de eso que cree que es Gatti o qué carajo le pasó. Audax Italiano le ganó a Barraca Central, perdieron los dos equipos probablemente que más, de los dos que más odiamos del fútbol argentino, que no tendrían nada que hacer en primera. Bueno, perdieron los dos ayer por Sudamericana y empató Tigre, che, con América de Cali 1-1. Hay una banda de fútbol para ver, aparte de Copa Argentina, Lanús con Liga de Quito, decíamos Flamengo, Estudiantes, San Lorenzo Santos, 7 de la tarde, y River hoy con Bragantino, 9:30, todo por D-Sports. Hay mucho fútbol para ver todavía, más allá de todo lo demás. UEFA Europa League, hoy juega el Aston Villa del Dibu, que está a punto y con ganas ya de meterse en la final, así que se viene también para el Dibu. La Chelsea ganó 4-1 en la ida, así que podría llegar a meterse en la final de UEFA Europa League. Hoy es la final, con la Friburgo. Final. 4 de la tarde, Friburgo la final con Aston Villa, por eso todos los posteos sobre Dibu esta mañana tapando un montón de pelotas para meterse en la final. Hoy, entonces, la semana que viene, la final de Champions el sábado 30. Bueno, después hacemos repaso de más fútbol para ver mañana todavía y a esperar la final el domingo. Mañana juega Independiente Rivadavia, mañana juega Peñarol Corinthians, juega Racing.
0: Ya él dirige la final.
3: Le dieron la final.
0: Es malísimo, ya él, boludo. Dale el agua.
4: No hay mucho para elegir.
0: No, pero es malo. Dale
7: el
0: agua.
7: Bueno, chicos, Wanda Nara en la mira después de los premios Martín.
3: Todos
7: Fierro,
3: contra Wanda.
7: Sí, todos contra Wanda.
3: Todos contra Wanda.
4: Está volviendo el péndulo.
7: Están muy enojadas las otras conductoras. No lo dicen con enojo, sino todas tienen algún comentario. No, bueno, pero hasta Tete Custarot.
3: No, Marcela Baños.
7: No,
3: las candidatas, digo.
7: Tete Custarot.
2: Se le apoyó mucho a Mirta, ¿sabías?
7: ¿Cómo?
2: Wanda. Se le apoyó a Mirta.
7: ¿Eh? ¿Se le apoyó qué decir? ¿En qué sentido?
2: En hombro, con todo
7: el peso de su cuerpo. Le hizo mal.
0: Sadosteta.
7: Le hizo mal.
0: No, pero.
2: El peso de su cuerpo.
7: Claro.
0: ¿Cuerpo voluptuoso?
2: El cuerpo de. Claro, no, pero cualquier cuerpo que se. Bueno, te le podés apoyar a Mirta.
3: ¿Cómo le vas a
2: hoy?
3: Apoyar a Mirta?
2: Así.
7: Claro, no te le podés apoyar encima, pues estás toda flojita. Te va a quebrar la señora.
2: Está
7: flojita, pues está grande. Bueno, muy criticada porque, en realidad, más allá de que es el primer año que conduce, ya le dan el premio.
2: Para mí está bien ganado.
7: Dicen que es muy injusto para las conductoras que hacen vivo, porque ella lo que hace es todo grabado.
3: Pero
7: es
3: graba
7: buena.
3: Copetes.
7: Y graba copetes, presenta, lee chivos.
0: Muy enojada que tiene razón a Marcela Baño. Dice, flaco, dice, yo hace 20 años que hago.
3: ¿Qué tiene que ver?
0: 8, 20 pará, años. Pará, hace 8 horas en vivo todos los sábados. En vivo.
7: Pero,
0: bueno, 8
7: ¿quién
0: horas.
7: Lo hace? ¿Pero quién lo mira? Bueno, ¿cuánta gente lo mira?
0: Pero no se trata de
2: el eso. Conductor más cansado, cuando premien a la conductora más cansada,
7: gana más.
4: de,
1: eso,
4: pero de Wanda no es bueno.
0: Y Wanda es mala conduciendo.
4: Ella, no, no es. No, mala, señora, se, corta, se notan los cortes. Se nota, la dificultad de ella para.
2: Es buenísimo.
0: Está totalmente editado eso. No es
2: tiene
0: buena.
2: Que ver.
0: Debe grabar 300 veces las cosas.
4: Bueno, me pongan mejor igual conductor para, editado.
7: Entonces. Igual para mejor bueno. conductor. Si a Telefe le sirve, porque por Wanda lo mira mucha más gente. Y el show que hace con el ex marido.
2: Me encanta.
7: De ese modo. Y bueno,
0: y así todo Masterchef no fue el hitazo.
4: Pero no estamos hablando de lo que vende, o estamos hablando de si es mejor conductor.
7: Y no sé.
3: Mejor conductora o programa más visto.
7: Claro, no sé qué es lo que están premiando. Pero bueno, muchas conductoras.
4: Siempre me voy del orto, dijo la mina. Marcela Baño, dijo. De todas las entregas de premio, esto me voy del orto.
0: La no va a llamar. No va a llamar.
4: ¿Y para qué va?
0: Porque le piden licencia.
4: Porque tiene ganas de ganar.
0: Me piden mandada a andar y siempre termino accidente.
4: Porque tiene ganas de ganar.
0: No sé para qué voy, dice. Siempre me voy del orto.
2: ¿Para quién criticó a Tagliani?
7: Marcela Baño también le pareció que no era el momento de Lizzie de despacharse con ese discurso tan personal y hablar tanto de lo personal y lo privado. Para mí aprovechó el lugar que tenía y lo hizo.
2: Y el tema de las denuncias falsas también, que está tan...
7: A mí me bloqueó Viviana Canosa.
3: No.
2: Sí, con lo que le dijiste.
3: Pero
2: era
3: mierdosa.
2: ¿Qué le dijiste a Penosa?
7: Lo mismo que le dice el presidente.
3: ¿Qué mierdosa le dijiste?
7: No, basura repugnante y inmunda, claro, le dijo Milei.
3: ¿Y vos le dijiste?
7: Y puse que era la primera que coincidía con el presidente desde que
3: bloqueó?
7: Asumió. Y estoy bloqueada por vivir acá en Osama.
3: Llegaste.
7: No, bueno, que voy a llegar, debe bloquear a todo, porque no quiere leer que le digan la
0: mierda. Me bloqueó Cristina,
2: pero claro, me bloqueó Campanella. ¿Sabes qué me bloqueó a mí? Y el economista, ¿no? Economista.
0: ¿Montenegro te bloqueó?
4: No, yo te bloqueo nada más.
2: El economista Carlos Rodríguez.
0: No, me tenía bloqueado. ¿Quién?
2: Carlos Rodríguez. Bueno. El economista, el famoso economista.
3: Famoso.
2: Liberal.
3: Famoso es Wanda.
2: No, Cachanowski, Rodríguez,
4: todos esos son famosos. Así que te bloqueó.
2: Me bloqueó Rodríguez.
4: ¿Qué le pusiste?
2: No, le hice una pequeña corrección en un texto que había redactado. Le puse una corrección nada más, gramatical. Y
7: no aprovecha
2: que se lo tomó
7: para
2: a mal.
7: Aprender.
2: Se lo tomó a mal.
3: Bueno.
7: Bueno, y me voy del otro lado de Europa, del otro lado del mundo. Se filtró porque, claro, en esta demanda de divorcio, Wanda aprovechó en el discurso para decir que ella le gustaba su país, que ella quería trabajar
2: en
7: su país.
2: Sí, es verdad.
7: Pará, y que yo quiero que mis hijos crezcan en mi país.
3: Eso es hermoso.
7: Bueno, pero
3: paisano.
7: Ahí está el palo, diciendo como yo no quiero que se vayan a vivir a Turquía ni medio año acá, ni medio año allá.
2: Está bien, pero más allá del palo.
4: Y no quiere que se vaya 11 años y viviera afuera como ella.
2: Es muy valioso.
7: Quiere que se vayan a vivir afuera. Quiere que crezcan en su país.
2: Bueno,
7: claro. Bueno, mientras tanto.
4: Ella se fue 12 años afuera a vivir.
0: Bueno, pero con sus hijos.
7: Bueno,
0: está
7: ahora, acá. Claro, piensa distinto. Pues se puede cambiar.
2: Es bueno.
7: Claro,
2: se puede cambiar. Yo aprecio y doy la bienvenida a esos cambios de opinión.
4: Sí, totalmente.
2: No le paso factura. Cambiar
4: de opinión.
2: No,
4: al contrario, cambiaste de opinión, vení.
0: Está bien.
7: Se filtró.
4: Pero para. Ella hace una vida. Después viene y critica esa vida y está todo bien, digamos.
2: Sí,
4: ¿cómo es? ¿Qué onda?
2: Está bien.
0: Bueno, porque cambió,
2: es momento de abrazar.
0: No, cambió.
4: Está bien, cambió y fingimos demencia todo de que ella se fue 12 años
0: afuera.
7: No, a lo mejor los chicos eran más chicos.
2: No les voy a contar las costillas por cada cosa que haga.
3: Pero qué costillas.
4: Claro, no. Costilla. Porque digamos, la verdad, no nos importa nada de nada.
2: A mí me importa.
4: Ya está, mentira, me importa. No te puede importar. Que una persona se cague en lo que hizo toda su vida y te venga a dar lecciones.
2: Pero ahora cambió. Y yo eso lo aprecio. No sé si a vos te pasa.
4: El cambio de opinión me parece perfecto.
3: Hay que cambiar de opinión.
4: A mí me parece
2: cuando
4: bárbaro.
2: Esa opinión me conviene.
4: ¿Pero vos cambiás por convicción
2: bien
4: o cambiás porque cambió el gobierno? No, yo vos cambiás porque cambió el gobierno, no por convicción.
2: Frente a otros, que pensaban de una manera y ahora piensan de otra. Yo,
4: a mí el tipo que muere con lo opuesto me molesta.
0: A mí también.
4: A mí también. Me cae mal.
0: A mí me encanta la gente que cambia de opinión.
7: Ah, no, a mí me cuesta la gente que cambia de opinión.
2: Ah, porque vos sos muy...
4: A mí me gusta. Lo que es una cagada, radical, el tipo que cambia de opinión y viene a dar lecciones de vida cuando en realidad ya
2: son muy radical y ves la vida blanco.
7: Sí,
2: no,
7: a mí me
2: está bien, es una forma de vivir.
7: Cuando cambian de opinión.
2: Una forma de vivir.
4: Es muy sano cambiar de opinión.
3: Por medio cambiar de opinión. El que nos caiga mal nos cae.
4: Es una evolución.
7: No, eso
4: cambiar
7: no
4: de opinión.
7: Eso no puedo.
4: Solo se evoluciona cambiando de opinión, logra tener una evolución,
7: sí,
4: poder pensar distinto.
7: No, ¿por qué? Porque
4: como vos cambias, vos vas opinando cada vez más conservador, no va cambiando, va evolucionando.
2: Yo no festejo.
4: ¿Hacia dónde?
3: Un señor conservador noventoso.
4: Conservador noventoso, claro. Cada vez va pensando como se pensaba
2: eso
4: antes.
2: Eso no lo festejo.
4: Vos, cada vez más.
2: Tus cambios de opinión.
4: Bueno,
2: pero en general.
0: Todo menos lo de él.
4: Está bien. Pero en general.
2: Todo el resto del mundo.
4: Es bienvenido.
2: Sí.
0: Bueno, ¿qué pasó con la noticia?
2: Bueno, eso de Wanda.
7: No, de Wanda.
2: Lo que sí tengo que decir.
7: Hasta Tete Custaró dijo, y a mí me parece que la demanda, conductora.
2: Yo la aprecio a Wanda y me encanta lo que está haciendo. Pero sí voy a decir que el vestido que tenía era horrible. Bueno. Horrible.
7: Bueno, por otro lado, del otro lado del mundo, Luis me trajo porque me perdí.
0: Te la hago volver, vení.
2: ¿Del otro lado del mundo?
7: Se filtraron las declaraciones. Qué íntimo esto y qué feo, ¿no? Que esté en todos lados. Creo que lo filtran, no creo que lo filtren ellos. Bueno, ustedes me dirán, sí, seguro. Lo que declara Eugenia Suárez a favor de su pareja. Sí, porque acá dice la señora Eugenia manifestó. Sí. Lo que declara en favor de Mauro Icardi y su pareja para lograr esta revinculación y esta posibilidad de que las chicas puedan compartir sus hijas con él en Turquía. Se ve que en esta demanda que él le hace a Wanda de pedirle a las hijas para que puedan viajar a Turquía, para que puedan estar con él, Eugenia aparentemente es testigo manifestar y hablar.
2: Correcto.
7: Bueno, en la cual dice que él es muy buen padre, que además de sus hijos, que los cuida como si fueran propios, que se preocupa mucho, que juegan, bueno, como muy específico, ¿viste? Como dice que han permanecido juntos durante periodos prolongados y que pasan momentos muy agradables, que juegan juntos, que
2: se maquillan,
7: que bailan.
2: Es lo único que importa, si están contentos los chicos acá en Turquía, donde sea, está muy bien.
7: Dice que durante la entrevista la señora Eugenia mostró fotos y videos en donde los chicos se están divirtiendo, o sea, todo eso tenés que mostrar. Para presentarlo. Bueno, y que también tiene una buena relación con Mauro, que Mauro es un buen padre, un buen progenitor. Bueno, todo esto se sabe ahora, bueno, evidentemente porque esa demanda sigue.
4: ¿Eso tienen hijos juntos?
7: No aún.
4: ¿A qué se refiere con que es buen padre y buen progenitor?
2: Porque bueno, ella lo observa.
0: Lo mira, lo ve y dice.
4: Pero es lo mismo que decir buen padre. ¿No?
2: Sí, pero digamos
4: que... Es como si es buen cura y buen religioso.
2: Considera, digamos, ¿no? Es que progenitor es algo más distante y tiene que ver con cuestiones biológicas. Entonces él es padre de otras personas, pero él dice que como padre, figura paterna para los suyos, que no son de él, es un, realmente se desenvuelve muy bien. Entonces por eso dice padre y progenitor.
7: Yo pensaba con el dato de todo lo que ella también, que tiene que declarar, que
4: la
7: tiene
4: señora
7: que
4: Eugenia está re buena. Vamos a aclararlo por la duda, porque eso suena que está fea, pero
0: se
4: no.
0: Se ponga lo que se ponga.
7: Ay, pensaba, esto, todo este quilombo, todo esto que escaló a estos niveles de que, bueno, hoy en día no es más que un padre, porque bueno, ya pasó, ya la pareja se terminó, él está enamorado de no sé quién, ella también, o sea, eso está completamente terminado. Sí. Pero las chicas siguen en el medio, y los hijos, sin poder compartir con sus padres y con su madre.
2: La mejor
7: Pero para ustedes, ¿es por guita o porque Wanda quedó herida
0: es
7: y le dijo
0: el honor,
7: que voy?
4: Porque van a volver
7: hacer...
4: dentro
0: es
4: de eso.
0: Por el honor. Volver,
7: no van a volver.
4: Él dice que
7: no.
2: Debe haber. ¿Sí? Pará, hay cosas que tampoco conocemos.
7: Claro.
2: Yo creo que también, no sé, Wanda le debe haber pasado mal con su enfermedad, con su separación y todo lo demás.
7: La enfermedad fue posterior al WandaGate.
2: Bueno, pero deben tener...
7: No, yo pensaba, ¿será todo por
2: roces?
7: Guita o será...
2: No, para mí no es plata, porque son ricos ambos, no les va a faltar nada.
7: Sí, bueno,
2: nada.
7: Viste, pero rico.
0: También
7: lloran. También lloran.
2: Un poco de venganza, un poco de todo.
0: Todo esto,
2: ahí,
0: un poquito,
2: pero ya se van a calmar.
7: Eso es lo que vos auguras.
2: Las buenas personas finalmente se calman.
7: Sí, obvio, las buenas personas se calman.
2: Las personas que están totalmente rotas, no. No, siguen locos toda la vida.
7: Bueno, paso a otro tema. Dale. Nada que ver, cualquier
0: otro tema.
7: Muy, me salió parejo el de Confresh. Tiziano Gravier, el hijo de Valeria.
0: ¿El que cobró?
2: ¿El que cobró?
7: Ese. Ay.
0: ¿El de la
7: me parece que no. Igual
2: sí, otro.
7: El mismo.
2: ¿Ah, sí?
7: Yo para mí son todos iguales.
0: ¿Y cobró acá?
7: Son
4: en
7: todos
4: la esquina
7: iguales.
4: De la casa de Luis le pegaron.
0: Sí, claro.
7: Bueno, cuenta algo que para mí yo me lo imaginaba.
0: ¿Qué serie?
7: Tiziano
0: Massa.
7: Clan,
0: ¿la viste Quintana al final?
2: Que se lanza como cantante, algo de eso.
7: No. Este es el...
0: boludo.
7: Este pero es el que hace coso, el que es campeón mundial de esquí.
0: De esquí. Es el que cobró.
7: Es un capo total en esquí.
2: Qué bueno.
7: No, aclaró que su mamá siempre fue muy manodura. O sea, como que es muy estricta.
2: Muy severa.
7: Así como la
2: vemos,
7: de hierro.
0: Bueno, fíjate que en el tráiler de la serie, ella dice...
2: Todo lo que quise ser en mi vida es mamá.
0: Es mamá, o sea, ella lo cuenta en la serie.
7: Nunca se llevaron ni una materia, ninguno de ellos, que los tenía recagando, encerrados. no puede salir de acá hasta que no.
2: Bueno, ¿y lo dice como un valor o lo lamenta?
7: Lo vemos
2: y
7: lo escuchamos.
2: A ver qué dijo Tillero.
4: Lo analizamos,
0: ¿eh? Oh, pará, pará, pará, que tiro, no, no. Aguanta que tiene otra canción o va.
2: Pasen a otro.
9: Ay, no hace reír. Fueron bastante firmes mis papás, que está todo bueno el deporte, lo que hagas todo, pero si no aprobas el colegio se corta.
7: Corta todo.
10: Buen alumno, alumno.
9: No, era bastante buen alumno.
10: Era buen alumno.
9: Sí, sí. Era bastante buen alumno y.
7: ¿Cómo habla de cheto?
9: Tampoco hacía mucho. Si estoy sincero, era medio cagón en ese sentido y era buen alumno.
10: Me gustó la figura del cagón. Para.
9: No, bueno, a ver, no estoy diciendo para. Que está bueno hacerlo, pero sí.
10: Digo, cagón más a que en casa no me dejen hacer. Ya, ¿viste? Porque uno dice, me van a matar en casa o al profe, ¿viste? Que, no, sí. No sé. Yo te digo más en casa que me.
9: No, no, sí, en casa. Valeria siempre fue muy mano dura.
10: ¿Cuerdita?
9: Sí, durísima.
2: Tu cuerpo,
7: durísima, ¿no? Valeria.
10: Es igual, me llevé tres materias.
9: No, pasó. Yo ¿nunca? En toda la secundaria no me llevé una materia, ¿no?
3: Ah, qué correcto.
7: Suerte, muy correcta, Valeria, muy bien. Igual para el.
3: Qué madraza.
7: Esto, qué tendríamos que preguntarle a Raspal, ustedes que lo ven a la tarde.
4: Mucho,
7: estoy muy en contra de.
2: De sí, qué total. Nosotros no lo vemos a Raspal hace como 20 días.
3: Sí, y no sabemos si
7: no
3: lo
7: se
3: vemos.
7: Me reconoce.
2: No, porque si tiene una charla.
3: No, porque va a la cancha, me dijo que iba a tratar de venir.
7: Que estoy muy en desacuerdo con los castigos a los niños, como no vas al deporte. Si no aprobás, no vas al deporte.
2: Vos estás en desacuerdo.
7: Totalmente.
2: Ajá, sí.
3: Escríbelo a Valeria.
2: Está bien.
7: Onda, viste que él dijo, no, si nos iba mal, se cortaba todo el deporte, claro, como se cortaba.
4: ¿Qué te parece que está mal?
7: Me parece que está mal, que no lo puedes castigar con el castigo? Deporte.
3: Castigarlo con no comer.
4: ¿Cómo es el castigo? Con no comer, cómodo el castigo.
2: Y te va a venir bien.
3: Y te partió un par de días.
7: Pero
4: es lo mismo que el deporte.
7: No debería ser una cuestión de. Porque aparte lo escuché también a hijos de
3: no
7: amigos
3: agua por tres días.
7: Y eso, como que no
2: yo
7: puedo,
2: no sé si
7: penitencia, no puedo ir al
2: implementan las penitencias.
3: Una semana sin agua.
2: Cuéntenme así los que tienen hijos.
4: No, no, para nada, señora.
1: Se te puede morir.
4: Para nada. No castigo, no pongo en penitencia nada. Yo.
7: Está bien.
4: Yo
7: tampoco, yo estoy haciendo cualquiera.
4: Yo no hago nada. Yo hagan lo que quieran, nos ponemos de acuerdo entre todos.
2: Está bien. Bueno, y está bien, de
3: todas
2: maneras, qué sé yo.
3: Yo tengo
2: ¿vos cómo sos?
3: Toda clase de castigos.
2: Ah, perfecto.
3: Toda clase de castigos.
2: A ver, contame tu batería de castigos.
3: Menos golpe,
4: ¿no son crueles?
3: De todo. No, no.
4: A veces alcanzan la.
3: No, no, también lo he sentado.
4: ¿Qué se considera cruel hoy? Cortar la internet es cruel hoy.
3: Esa es una, dejarlo sin celular varios días. Es
4: una semana sin agua.
3: Una desesperación total. Pero también lo he sentado arriba y le he dicho, te mandaste una cagada increíble, inesperada.
4: La verdad, no te criamos para esto.
3: No. Es que yo no esperaba que nadie en mi familia cometa un acto de esta naturaleza. Porque combatí tipos como vos, bulineros.
8: Por robar una iglesia.
3: Toda mi vida me he cagado a trompadas.
4: Claro, eso es buena.
7: Y no, no, no, otra cosa. Sí, sí, es con
3: así que,
7: lo cago a
3: sí, pero fue un bullying cruzado. Y bueno, el otro fue el primero que se quejó. Encima quedó expuesto. Porque el otro fue el primero que se quejó. Combatí el bullying, combatí todo, quejarse del acento, de todas las cosas que me hacen ustedes acá todos los días. Y lo combatí toda mi vida. Y le dije, ¿qué vas a poner arriba de la mesa? ¿Qué vas a poner? Vos tenés que poner arriba de la mesa, yo no te saco nada. Pero ¿qué entregás
7: como
3: vos?
7: Como diciendo, ¿qué entregás
3: como
7: por
3: como sacrificio,
7: por
3: porque
7: tu...
3: lo que hiciste
7: es
3: para
2: mi sangre.
3: Tendría que cagar a trompada.
8: Señora, por
3: me dijo,
8: Dios.
3: No toco la Play durante un
4: te
3: mes.
4: Entrego, no voy bueno. Al colegio un mes.
3: No, porque mi lo educación. Único obligatorio es eso.
2: Mi educación.
4: Mi educación, te entrego inglés, mi educación, le digo.
3: Ir a ver los amigos, todo eso me parece es accesorio.
4: Lo más duro para mí, me parece, es y jamás dije, pensé que
7: no,
4: mi familia
7: iba a ver a alguien. Yo también, la voy a usar.
4: Iba a ver a alguien que hiciera lo que hiciste vos.
3: Fue decepcionante.
2: Mirá que tuvimos ladrillo.
3: Decepcionante, sí, no, hemos tenido de todo, puto, todo. No alguien que haga esto y me dijo y dejo el celular.
2: Perdón,
3: y me lo dejó ahí arriba así como sacrificio.
2: Esto me recuerda que hace poco Cecilia Dopazo se expresó al respecto sobre un hijo que cometía bullying, un hijo de ella,
3: mirá.
2: Cómo ella afrontó la situación.
3: Eso
2: con una severidad implacable.
3: Eso sí,
2: mirá. Implacable.
4: Yo tengo un hijo.
2: ¿La tenemos a Cecilia Dopazo para contar cómo?
4: Si tengo un hijo que hace bullying, lo fajo. Va, lo fajo.
3: Le hago bullying un año.
7: Le decimos,
4: lo ordeno.
7: Yo nunca pensé que en esta familia alguien
3: no
7: iba a actuar.
3: No pensé que iba a pasar
7: este
3: esto acá.
7: Qué
3: no,
7: bien, no. Qué buena frase. La voy a anotar.
4: La nota.
7: Teléfono.
4: Y la nota.
7: Para acordarme.
2: Mira que cada nene en la familia.
7: Y vos hiciste lo peor.
3: Hay cada cosa. Hay uno que puso para la pista de Anillaco del carro.
4: Claro.
3: De todo. De todo hay.
1: Bueno, ¿vamos a la tanda?
7: No.
1: Son las 11 de la mañana.
4: Estaba buscando a dos pasos yo.
2: Ah, sí, es porque no escuchamos. ¿En serio?
8: No, pero después escuchamos después la tanda.
2: No sé si con Tati Shapiro, con alguna de
8: ellas. Con Tati Shapiro.
7: ¿Cómo
1: está afuera?
7: 12 grados ahora en la ciudad, máxima de 17 para hoy, con el cielo completamente despejado. Humedad del 63% y la presión 1028 hectopascales. No hay lluvias en la semana. La máxima va a ser el lunes próximo, el 25 de mayo. Vamos a tener 18 grados de máxima, súper agradable. Y después el resto de los días entre 13 y 16 de máxima. Las mínimas bajitas, así que hay que salir abrigado temprano.
8: Bueno, está la Caferata entre Mendoza y Pellegrini. De Mendoza hasta Pellegrini está cortado por obras. Así que apenas doblás así por... venís por Mendoza y vas a doblar para agarrar para el lado Buleto Beach. No, no agarres porque está cortado. Seguí de lado.
4: Buen dato. O sea que cuando eso, yo, a mí me parece que es un gran dato cuando nosotros decimos acá me siento satisfecho con nuestro trabajo, pero cuando lo estoy escuchando en la radio, no retengo eso. Yo estoy seguro que hay gente que te escuchó el corte y en 20 minutos está ahí trabado. Y
8: dice, sí lo dijo Luis. Vas por Mendoza.
7: Para mí también.
8: Vas a hablar para el lado de Pellegrini para agarrar, para pasar por la Plaza Buenos

0: estamos.
1: Ya estamos,
0: ah,
1: sigamos
0: bueno,
1: anotando.
0: Quería la tanda y
1: ah, claro, nos quedamos callados, no sabía qué. Ah, decime, no.
2: Podríamos hacer un programa.
3: Tiene razón, José. Es justo en la esquina de mi casa, un quilombo de auto, no se puede ni cruzar con el rock.
0: Pero ahora no se puede ni cruzar con el rock.
2: Madre. Un programa que se llama La CCC.
4: ¿Sería?
2: Corte, clima, canciones.
4: Corte, clima,
1: corte, clima, canción. Vamos.
2: Tienes
4: razón.

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0: No fui yo.
1: Ni un hitazo.
0: Bueno, ni malísimo.
2: ¿Qué dice?
3: Es un hitazo.
0: Sí.
2: Es un hitazo.
3: Ella desde la isla Higgins. Esa rompe todo.
0: No, ella sí.
3: La Carpenter rompe todo.
2: No, pero ah, no rompe
0: sí,
2: todo.
0: Ella sí.
2: Rompe pero, todo. Muy hey,
3: se ha convertido de hecho en un ícono de la iconografía a nivel mundial también.
2: Amiga de Madonna.
4: Perdón, no pueden tener tantos íconos.
0: Claro, ¿cuántos íconos quieren?
3: No, vamos renovando.
0: ¿Ahora con quién están?
3: Está con esta chica.
0: ¿Con esta chica?
3: Sí.
0: Bueno, no están con Dua Lipa.
3: Sara Larson.
2: No, que vos no sos del colectivo.
0: Ah, no.
3: Yo dije que soy con lo del colectivo. Dije que soy un ícono
0: del Bondi Gay, mal.
3: Yo describo. Yeah.
1: Bondi Gay.
0: Vos sos del Bondi Gay.
1: Qué buen stream sería ese. Bondi Gay.
0: No, tenés que hacer un programa llamado Bondi Gay.
1: No, con todo lo de la capital, todo eso, todo.
2: Poné
0: Bondi Gay, poné, gordo.
5: No. Él podría ser para mí el primer programa, digamos, de la comunidad para hablar mal de los putos.
0: Claro, el primer programa hecho por un puto homofóbico.
4: No me encontraste la canción.
1: Hable mal de los putos.
0: No, que diga, no la busqué. Es el primer programa hecho por un puto bien homofóbico.
5: Perdón, no soy de los heterosexuales, tenemos un montón de programas que hablan mal de los heterosexuales.
1: De otros heterosexuales y de otros putos también.
3: Música para viejos putos, como que. Sí, qué bueno, nunca volvió a hacer eso. Qué gordo va.
4: Ah, que no vuelve.
3: Che, tengo los alfajores, el ranking de los alfajores más vendidos en Argentina.
4: A ver. Los 10,
3: tengo 10.
0: No, te el más vendido es Guaymallén.
3: Para un poco, no, te equivocaste.
5: No, el más vendido debe ser el uruguayo. Bueno, este arranca. Que vino acá, que se bueno, hace con todo.
3: Argentino.
4: Rasta.
2: Argentino.
3: En el 10, el cachafaz.
0: Está bien.
4: Ah, ricos, bien abajo, quedó abajo. Rico, mirá,
0: me gusta.
3: ¿Viste?
0: Me gusta.
5: Porque pero mantiene el precio alto.
3: Otros fueron creciendo.
4: Fue una moda.
2: Claro, sí, para que sea cosa, nosotros ya somos grandes. ¿En qué momento se comen un alfajor?
3: Todo el tiempo.
0: ¿Yo?
3: Cualquier momento.
0: Ayer comí de noche.
3: Comí uno recién.
2: Ah, ¿de postre?
0: No, no. Ayer fui a la cancha, me clavé un alfajor.
4: La merienda.
2: Ah, de merienda.
0: Un terrabusi.
4: De merienda.
5: Yo me comí un terrabusi blanco recién.
0: Negro.
2: Ah, recién.
5: Simple.
2: Ah, no, porque yo a veces digo, yo ya no meriendo con un alfajor.
0: Pero vos cuando le armás merienda a los pibes.
2: No comen alfajores,
0: ah, no. Mínimo. Bueno, bueno.
1: Vos tenés dos extraterrestres.
2: ¡Qué
1: comen!
2: No, boludo, no es por favor.
3: Ensalada de escarola come con la merienda.
0: Salmón. Ojalá. Van comiendo salmón de
2: no,
0: merienda.
2: ¿Qué comen?
1: Metelo dentro del auto, prendele, bueno. Poné una manguerita y matalo. Ya, no sirve para nada.
3: En el dice el cachafá.
1: Claro, asfixia a los dos pibes, listo.
5: Para mí ya la cagaste, ya lo arruinaste.
1: Asfixia a los pibes, boludo.
4: No sienten nada.
5: Ya lo arruinaste, arranca otro.
2: El más chico puede comer un alfajorcito de maicena.
3: Hace otro.
0: No, eso no es alfajor.
2: Yo desconozco lo que es comprar un alfajor. Necesito comer un alfajor cada uno, una cinder y váyanse a la mierda.
0: No, alfajor de maicena no es alfajor.
4: Entonces, que además de fideos crudos y esa cosa espantosa, que. ¿Qué comida
2: no,
4: padre, que comen
2: no
4: los seres
2: que,
4: humanos?
2: Ni que sean sanos y nada. Digo, no comen alfajor. Por eso, igual no iba a
4: bueno,
2: hablar de
4: comen?
2: Mi hijo.
3: Vos tenés la culpa.
4: Sí, ¿qué les das de merienda? ¿Qué comen de merienda? ¿Un sándwich? ¿Qué comen
2: sushi
4: de merienda?
2: Sí, un sándwich, una tostada con queso o un paquete de galletita. La escuela lleva una fruta y un paquete de galletita.
4: Fruta y paquete
2: la
4: ¿qué galletitas?
1: De melón avena. Cortado, ¿qué le das?
2: No.
4: ¿Qué galletitas?
2: Y el más grande es solo un solo tipo.
6: Les ¿cuál manda es? Un avocado toast
2: no,
6: en la lonchera.
2: No, manda avocado, ni un pito
3: cada uno.
5: Pero no querés seguir con los alfajores.
3: Si puedo seguir con los alfajores, sí, dale. En el 9, sí. Un sentimiento nacional que se llama tatín.
4: Sí, tatín.
3: Qué grande el tatín.
4: Tatín sí,
3: pero,
4: es
3: barato.
4: Sí, pero no, es feo.
0: Sí,
4: el
0: es barato, pero
4: es ese baño es
3: buenísimo. El blanco es genial.
5: Bueno, el Terrabusi sacó ahora un glaseado así, que no es como el otro. Es rico ese.
3: En el 8.
5: Muy demasiado dulce.
3: En el 8.
5: Igual ya lo expide el ranking. 9 de los 10 son de la misma empresa. Ah, impresionante.
3: 8. Bonobón. El alfajor
2: Bonobón.
0: Riquísimo el alfajor Bonobón.
3: Sí, bueno, eso lo sabe vos, María.
2: No.
0: Riquísimo el alfajor Bonobón.
3: Es lo más el alfajor Bonobón. Sí. En el 7, el Habana.
0: Riquísimo.
3: No me convence.
1: Qué rico
4: no.
1: Eso.
4: No. A ver si usted es el que me gusta a mí.
3: En el 6, el águila.
0: Riquísimo.
3: No. Muy rico el águila. En el 5, uno que para mí está un poco sobrevalorado, que es el capitán del espacio.
0: Riquísimo.
1: No. Rico,
4: boludo. No,
1: compré el otro día por
0: rato.
4: Tanto lío con ella.
1: Rico.
2: Lo mejor del mundo.
3: No hay diferencia.
5: Lo que pasa es que el capitán del espacio es más barato que el Guaymallén, es mucho más rico.
4: Pero reporteño el capitán del espacio.
5: Porque no se vendía acá.
0: Riquísimo, gila.
3: En el 4, los más vendidos estamos.
5: Pero los de Capital Federal se iban a provincia a comprar. No vendían en Capital Federal el capitán.
3: En el 4, Jorgito.
1: 4, Jorgito.
0: Rico.
4: Jorgito y Jorgelín.
3: Jorgelín. Entramos al podio. En el 3, Fantoche. Muy bien, Fantoche.
0: Muy bien, Fantoche. No me gusta el Fantoche.
4: No está entonces ninguno de los que me gusta a mí. ¿Qué más?
3: En el 2. Guaymallén.
4: Guaymallén, mira.
0: Y el 1.
3: No. No estamos hablando de los ricos, sino de los más vendidos.
0: El
3: y en
0: uno,
3: el 1, uno que ha escalado.
0: No me diga.
3: Uno que
5: ya lo mencionamos y es uruguayo.
3: De una manera.
4: Ah.
0: uruguayo.
3: Es pero uruguayo. Tiene con qué. Exacto. El uno es el rasta.
0: ¿Cómo? ¿Sabes lo más vendido? ¿Sabes que le compré a los pibes el otro día? El de Levington.
1: Se matan por el rasta. Se matan por el rasta.
2: ¿Cómo se llama pez?
0: Le compré
2: la cápsula esa de Guaymallén.
1: ¿Cómo? Pescado Raúl.
0: Pescado Raúl.
2: Es de Guaymallén.
0: ¿Vos sabés lo rico que es? ¿Vos sabés lo rico que es pescado Raúl?
1: No solo se matan por el rasta, sino que además hoy el regalito después del cumpleaños. La bolsita, con, no sé, una figurita de Dibu y una de
3: la vinchera
1: de y el rasta.
2: Qué yo bueno vi... hoy tener un cumpleaños de un hijo y poner sorpresita un paquete de figuritas.
4: Claro.
1: Sí, perfecto. Claro.
2: Qué bueno.
4: Chicos, escuchen, yo soy catadora de alfajores.
2: No, bebé.
4: Hay uno de Fantoche Red Velvet.
3: Ah, sí.
4: No. Una locura.
2: Red Velvet.
3: Sí, es tremendo.
2: Para, vos sabés que, viste, hay un tipo en redes ese que se me aparece siempre, que se la pasa comiendo y diciendo las cosas. Sí,
1: hay mil que están comiendo, no, me tienen podrido.
2: Uno de acá.
1: Ojalá se atraganten todos.
2: Que presentó justamente ayer un alfajor enorme que tiene adentro un bonobón.
3: Ah, mira qué lindo. Grande.
2: Sí, enorme. Una bestialidad. Puro, tiene un frasco de dulce de leche entero.
5: Escúchame, este que te gusta a vos, Javier, va, que nos gustan los dos. Javier Ledesma cuenta la historia de cómo Jorgito.
0: Qué bueno.
5: Fantoche. Javier, escucha. Jorgito. Javier, iba a decir. Javier.
1: Alfajor.
5: Alfajor, Javier. Jorgito, Fantoche. Y.
0: Son todos los mismos.
5: Y otro más se pusieron de acuerdo. No, viste que, por ejemplo, ¿cuál dice alfajor triple?
1: No, pero no es que se... Perdón, Mariano.
2: Fantoche.
1: Uno solo tiene la licencia. Ese
5: no,
1: es el problema.
5: No, pero son dos cosas distintas.
2: Triple, claro. Fantoche.
5: Bueno, pero ahí, no, vos sabés que como Fantoche registra...
1: Claro.
5: Registra alfajor triple. Sí. Registra la marca triple. Nadie le puede poner alfajor triple. Entonces todo dice por tres. Dice, cualquier cosa. Lo que vos quieras, pero no podés poner...
2: Claro.
1: Claro. Alfajor triple capa, pero alfajor triple lo puedo poner
5: pero
1: solo.
5: Pero alfajor triple lo podés poner. Que es un tipo... Pará, el mismo... Es un tipo que entró en Fantoche en la década del 70, que dijo, vamos a probar con una capa más. Y probaron y les gustó. Y en los 80...
2: Lo que habrá sido esa decisión, me hubiera gustado
5: ver. Y en los 80, pará.
2: Vamos a poner una capa más.
5: Porque se dio cuenta...
2: Sentados
1: en una mesa.
0: Pero no es una gran decisión.
2: No, que no.
5: Lo que ellos decían es que la gente...
1: Pero sí.
2: Cambian el mundo esa decisión.
5: Claro. La gente compraba... Con uno era poco y compraban dos. Entonces dijeron, vamos a ponerle una tapa más. Y en la década del 80, yo ni me acordaba. Probaron cuatro y ese no.
1: Cuatro era mucho. Imagínate que hubo uno desesperado con diarrea que se mandó carbón y dijo, mira, frenó todo.
5: Es verdad.
1: ¿Entendés? Y ahí el hijo de dinero que hay que tomar carbón. No daba más. Siempre hay uno que dice, vamos a poner una tapa más.
2: No, pero esa reunión de directorio donde llegó un tipo con una carpeta. Y los otros venían presentando cosas que no le interesaba el directorio. Y este dice, vamos a poner una capa.
1: Vamos a poner una capa. Ponele hora.
2: Y ahí todos aplaudiendo, ¿no?
1: Y
7: se fue la vuelta. Soy el Colo. El rasta quedó recareta.
2: ¿Qué cuadro sos?
7: El que salió hace poco también, que es parecido al rasta, es el barrigón. Le pasa el trapo, el barrigón negro, mega negro, una bomba.
1: Bueno, tiene como 20 kilos de dulce de leche.
5: Anda a buscar,
1: sí, lo que pasa es que estamos hablando de lo que más se vende. Yo no sé si es mejor.
5: Anda a buscar la historia del rasta, que son uruguayos, los tipos, nada, en Punta del Este. Dicen, vamos a hacer un alfajor. No, dos chetos, digamos, buena onda. Que empezaron a fabricar eso, le pusieron hasta cosas. Bueno, dice que había argentinos que iban en verano, estoy hablando hace 10 años, 15 años, a comprar el alfajor allá para traerlo acá a Argentina, de desesperado que estaban.
2: Impresionante.
5: Bueno, de hecho están por comprar Punta Ballena, que es el otro alfajor, digamos.
1: Rico, alfajor,
5: pero
1: rico,
5: claro, rico. Son dos pibes que deben tener 29 años los que hicieron el rasta. Que dice, obviamente que no tiene nada de rasta, digamos.
1: No,
5: le llaman el alfajor bajonero, pero que no.
1: No tenemos a nadie aquí en manguera el alfajor.
8: Hola, chicos. El alfajor pescado Raúl, el de chocolate,
1: es riquísimo.
8: Es un ida y vuelta, exquisito, medida exacta. Riquísimo.
1: Quiso decir un viaje de ida.
2: No,
5: a lo mejor, viste que hay gente que aprende mal, una expresión la aprendes mal.
1: Conozco gente que vuelta y vuelta.
5: También.
0: Que o pará, compré pescado para, Raúl, riquísimo pescado.
5: A mí sí está la palabra pescado, no.
0: De Guaymallén. Pero es muy bueno pescado Raúl.
1: No se olviden del gula, dicen acá, que es buenísimo.
0: El gula
1: también.
0: No sé cuál es.
5: Son todos más o menos la misma idea.
4: Mira, eso. Acerca de esas expresiones, la otra vez escuché algo que me llamó la atención, que dice, nos vamos a quedar hasta que las velas no ardan.
5: Ah, sí, bueno, todo el tiempo.
4: Hasta que las velas ardan.
5: Sí, sí, claro. Sí, sí.
4: Qué raro.
0: Y lo otro que lo aprendió mal.
1: Sí.
5: No es más que eso. Medio Argentina lo aprendió así.
1: Bueno, mal. Todo dicen álgido cuando una, para querer graficar una situación caliente y es frío. Es frío. No, todo, todo, todo lo contrario. Gente hiperformada, dice álgido.
4: Exactamente. Un periodista de aquí lo
1: hace. Varios periodistas de acá dicen álgido.
0: ¿Quién es hasta que las velas no ardan? No. Porque cuando las velas no arden, porque se apagaron y ya se terminó todo.
1: No, hasta que las velas ardan. ¿No?
5: Empiezan a arder cuando ya se están terminando.
4: Claro.
5: Ahí
4: arden.
0: Cuando no arden, pues ya se terminaron.
1: Un chiste.
4: Pero no llega hasta terminar.
1: Alguien hizo un chiste una vez y dijo hasta que las velas no ardan.
0: Pero
1: y cambió la frase original y, claro, y no tiene sentido.
4: No puede pasar. Pero
1: para, y no tiene sentido,
5: perdóname. Vos cuando prendés la vela, vela.
0: Cuando la vela sea chica, toda se apaga.
5: No. Vos cuando prendés la vela no arde. Está prendido el.
4: Está encendido el pabilo.
5: El pabilo, nada más.
4: Claro.
5: Cuando termina la cera y llega al final y está apagando, ahí empieza a arder, y se apaga.
4: ¿Entendés?
5: Es hasta la que, hasta
4: y eso es lo que transmite la sensación del tiempo
5: hasta
4: transcurrido.
5: Hasta que las velas ardan.
4: Serán muchas horas. Claro. ¡Qué bárbaro!
5: Claro, ¿no? Si querés, se lo preguntamos a una diputada algo.
4: Ah, ¿tenemos una diputada a mano para preguntarle?
5: Pero quiero decir, está bien la expresión es hasta que las velas
0: hasta ardan. Que las velas ardan.
1: Claro, claro, boludo.
4: Claro.
5: Claro, bueno, escúchame, cortito, bien, sí, 30 grados para nosotros es normal,
0: es
5: ¿no es
0: normal,
5: cierto?
0: Sí, no nos morimos.
5: Bueno, pero nosotros, cuando estás en Moscú, 30 grados es algo que no ocurría
4: increíble.
5: Hace 130 años.
4: No, no me digas que tienen 30 grados en Moscú.
5: Y en este momento están en 30 grados en Moscú. Hace 130 años, es un montón, boludo. Hace 130 años que no alcanzaban esa temperatura. No haga eso, señor, por favor.
2: Y es que amerita por la temperatura, ¿o no?
0: ¿Y cómo lo están viviendo con 30 grados?
5: ¿Qué hacen? No lo pueden creer, están por tirar arena y playa. Van a hacer
4: algo. Están desnudos en la calle.
5: Pero lo más gracioso.
4: En la Plaza Roja.
5: Escúchame, lo gracioso es que en el invierno alcanzaron la temperatura récord en 129 años.
1: Desnudos.
5: ¿Cuánto? ¿Entendés? No, como 48 grados bajo cero.
0: Wow.
5: No. Pero escúchame, ¿entendés lo que pasó? En invierno alcanzaron temperatura más baja, récord en 129 años. Wow. Y ahora en verano agarraron la temperatura alta, récord en 130. O sea que esto va empeorando minuto a minuto.
1: Rusos desnudos en la calle.
0: ¿Vos nunca viste rusos ingleses acá en el invierno nuestro?
1: Sí, en remera.
0: En los chabones andan en remera y bermuda,
1: claro,
0: boludo. En nuestro, pero hoy.
5: Pará, no te vas a Inglaterra,
1: boludo. Los ingleses que vienen a los partidos de lo que sea. Rugby, lo que sea. Sí.
0: Pará, parece una sirena de bar.
5: Tenemos una sirena gritando de fondo.
4: Me quedé indie.
5: Es muy difícil.
4: ¿Qué querés que haga?
5: ¿Eh? Entendés que hay gente.
2: Hace mucho calor en Moscú.
5: Pero pará, no tenés.
1: Físico, tiene que grite.
5: Perdóname, no tenés que traer un noruego acá para verlo en remera en invierno. Yo tengo un amigo patagónico que acá en invierno andaba en remera, el hijo de puta decía.
1: Sí, claro.
5: ¿Y qué esto? ¿A ustedes le dicen frío a esto?
0: Decía el hijo de puta.
5: No, claro, para nosotros es frío.
2: Me da una gana de meterle un corto en la cara.
4: Un cachetazo.
5: Qué violenta que soy.
1: Ay, qué violenta.
4: Cachetazo.
5: No tenés furia de ruta.
1: Tenés
5: furia urbana.
4: Me importa muy poco tu origen climático. Yo digo que hace frío, hace frío.
2: Claro, ¿cómo decir? Ay, esto para vos frío.
0: No. Los ingleses vienen acá. Los ingleses vienen acá en invierno.
1: Sí, andan en remera.
0: Andan en chancla y en remera.
4: Que se ubiquen.
2: Está bien, pero andan en chancla, pero no me digan a mí esto, que parece frío.
0: ¿Por qué quiere pegarle?
4: Sí, hay que pegarle a esa gente.
0: Está Renata Girotti para charlar un rato con nosotros, presidenta de Aguas. ¿Qué hace Renata? ¿Cómo andás?
9: Hola, ¿qué tal?
0: ¿Todo bien vos?
9: Muy bien. La verdad, contenta de compartir un rato con ustedes.
0: Bueno, hacía mucho.
5: Un montón que no venías.
0: Hablemos de Aguas, de algunas cosas. Pero primero te pregunto, ¿desperdiciamos agua como locos los rosarinos?
9: Sí.
0: ¿Sí, no?
9: Sí, absolutamente.
0: Yo soy un desperdiciador de agua compulsivo. Yo me baño 20 minutos.
9: Sí, hay que trabajar mucho en la concientización. Nosotros estamos llevando adelante programas que ya tenía Aguas, que ahora los pusimos en valor, trabajando con instituciones. Y haciendo mucho trabajo de concientización, trabajando mucho con los chicos. Sí. El programa Aguas Educa es un programa re importante que tiene la empresa. Pasan por ahí más de 50.000 chicos durante el año. Van chicos de las escuelas, van gente de la universidad. Hoy estamos abriendo las puertas a las instituciones. Hicimos un convenio con la Sociedad de Pediatría. Todo esto tiene que ver dos aristas. Uno, entender la importancia del proceso de potabilización y todo lo que lleva potabilizar el agua, porque tenemos nosotros un problema de abundancia, de estar al lado del río Paraná, sí, y sí, creer que eso es algo sencillo.
0: Yo pienso eso, sí, estamos al lado del río, tenemos agua para tirar más arriba.
9: No es, sí, hay mucha agua, el tema es que para que esa agua sea potable necesita un proceso, hay que producirla, eso lleva todo un mecanismo que está bueno que todos los conozcan y además lleva mucho inversión de dinero. Y por otro lado, la concientización de cómo utilizar ese agua y el cuidado del medio ambiente. Para mí, ese programa es una de las joyitas que tiene la empresa, porque trabaja con los chicos. Yo como mamá, te digo, Ana sí. fue ahí ahora en el secundario, pero fue en la primaria en quinto grado y volvió a mi casa con conceptos que hasta el día de hoy, a mi marido y a mí, es todo el tiempo, sí, cerrá, sí. ojo cuando lavé los platos, cerrá la canilla cuando te lavas los dientes. Entonces hay todo un trabajo de concientización de nuestros hijos que son otra generación.
0: Sí, cuando te vas a lugares que no tienen agua, ahí entendés un poco cómo desperdiciamos nosotros.
9: Sí, y que tenemos hoy algo que no nos damos cuenta, los rosarinos principalmente, que es un valor que no tiene todo el mundo en la Argentina. En Rosario, lógicamente, también hay lugares que hay que trabajar mucho para poder llegar con el agua potable, que es una de...
4: Podemos beber de agua de nuestra canilla.
9: Absolutamente.
4: Y en otras partes es imposible.
9: Absolutamente. Y además, nosotros pregonamos a que así sea. El agua de Rosario, principalmente, y del Gran Rosario, que proviene de la potabilización del agua del río Paraná, de nuestras dos plantas, la de Arroyito y de, la de Baigorria, es una de las mejores aguas del país.
0: Eso te decía, de las mejores del país. Siempre se dice eso.
9: Yo te diría del mundo. Del país, seguro. Nosotros tenemos 3 laboratorios en la empresa, en Rosario, Santa Fe y Reconquista. Ahí lo que se hace es control de todo el proceso de potabilización, desde el momento que extraemos el agua del río hasta que llega a la canilla de tu casa. El año pasado nuestros laboratorios participaron en congresos y de interlaboratorios del país y han sido premiados. La verdad que el trabajo que se hace es minucioso, con gente muy profesional, muy capacitada. Ahí la gerenta de calidad siempre me dice una frase que es: el agua que no se controla es agua que no es segura. Y nosotros realmente hacemos todo el control en el proceso, que es lo que mostramos también a las instituciones. Sí,
5: acá, ¿Vos sabés, Renata? Yo tenía un vecino que después falleció, pero él había nacido en Egipto, en Alejandría, el tipo. Y había venido acá de grande, ¿no? Y una cuestión política termina escapando. Y el tipo siempre andaba en silla de ruedas por ahí. Y él decía que lloraba, la primera vez que vino acá, lloraba de ver. Primero me contó cómo era tomar agua allá, pero bueno, dice: yo lloraba de ver agua potable lavando autos. No lo podía creer, no lo podía entender. Y decía, no solo yo, porque tuve una infancia así, decía, tenía que mi mamá caminaba, no sé, 6 kilómetros para conseguir agua que era fea.
0: Llenamos las piletas.
5: Había que hervirla.
0: Llenamos las piletas de natación agua con agua potable.
5: Bueno, boludo, está bien, a ver, pero pará.
0: No existe.
5: Yo eso lo entiendo. Ahora, ¿qué quiere que haga yo en mi casa? Tengo que hacer un pozo, digamos, no estoy en Funes, no sé, de alguna manera tengo que llenarla, pero el tema está en eso de lavar el auto. O, por ejemplo, esto que se ve mucho a la mañana, el portero tirando, exacto, echado para atrás, tirando con la manguerita.
2: Debería
5: así
2: haber un número, por eso, de denuncia
5: este
2: para
5: tipo
2: eso.
5: No lo,
2: el edificio que
5: no lo podía
9: hay,
5: creer,
9: hay ordenanzas.
2: Bueno, yo voy a denunciar
5: entonces. Portero,
9: a uno que denuncia en el municipio. Nosotros estamos trabajando mucho también. Hay algo que vos eso decís que es así, que tiene que ver con cómo se desarrolló y cómo se construyeron las redes, ¿no? En Rosario.
5: Claro.
9: Entonces muchas veces te dice la gente, bueno, llenan las piletas Funes, lógicamente nosotros hacemos control, ponemos medidores. ¿Qué le decimos a la gente? El medidor, ¿de qué te sirve? Primero, para que vos sepas lo que consumís. Y segundo, que vos pagues por lo que consumís. Entonces ahí hay una toma de conciencia.
5: Claro,
9: y
5: claro.
9: Nosotros instamos a esto de, bueno, tenés piletas, un pozo. Ahora, muchos lugares en Rosario eso no es posible. Y cuando se diseñaron las redes, incluso redes de agua, claro, y redes de cloaca, que eso no es menor, y también contarlo, pues mucha gente no lo sabe, Aguas Santafesinas también lo que hace es manejar todo el sistema cloacal. Hacemos las obras de construcción de cloacas, de reparación, de renovación y de mantenimiento.
5: Mirá.
9: Bueno, todo es con agua potable, pero cuando se pensó el sistema es así, o sea, hoy no se puede romper todo y volver a hacer todo de nuevo. Pero sí podemos nosotros también empezar a tomar conciencia de que todos tenemos algo para aportar. La empresa, por supuesto, es la principal responsable en trabajar en que el servicio mejore, y así lo estamos haciendo. Pero por otro lado, tenemos que trabajar mucho en tomar conciencia. Yo creo que, te lo digo en virtud de las discusiones que se han dado en el Consejo cuando yo fui concejal, desde hace 10 años a esta parte creo que hubo una toma de conciencia distinta. Nosotros ahora estamos retomando trabajos con las instituciones, con la Cámara de la Construcción, por ejemplo, algo Trabajamos el otro día y lo tomaron muy bien. Dice, está bueno con las capacitaciones para las empresas en cómo utilizar esto de no tirar a nuestro sistema cloacal ningún insumo que no puede eso
5: degradarse.
9: Sí. Parecen cosas ABC, pero a veces tiene que ver de poner sobre la mesa y contar por qué a nosotros eso nos perjudica, que en realidad no es la empresa, sino a todos los usuarios.
5: Tengo entendido, por ejemplo, yo hoy me construyo en Funes, estoy obligado a poner bomba, no puedo de ninguna manera.
9: Exacto.
5: Yo estoy obligado a poner bomba.
9: El control de eso. Por eso nosotros hoy en el proceso estamos con un programa muy importante de colocación de micromedidores. El micromedidor te permite eso. Primero vos, principal, derecho al consumidor, vos vas a pagar por lo que consumís. Y después empiezas a tomar conciencia, y para nosotros también es muy importante, porque esa toma de conciencia y poder utilizar el agua adecuadamente también genera una redistribución distinta. Sí. Y podemos trabajar mucho también en esto del agua no contabilizada, que es el agua que se pierde. Producimos X cantidad de agua y queda casi un 40% de agua en el camino. Por eso se está abordando hoy, yo lo que digo es al enfermo desde un montón de lugares, y uno de esos, de esas medicinas, es el plan integral de renovación de redes de Rosario que estamos llevando adelante, en este caso en Rosario, pero en toda la provincia, con un plan que el gobernador anunció a principio de su gestión, de una inversión de 87.000 millones de pesos en toda la provincia, y Rosario es una de las ciudades beneficiadas en eso.
5: Igual ya... sabes, perdóname, vos sabés, esto está buenísimo, que se ganan las mejores puteadas del tránsito, ¿no? Se están renovando las redes. Exacto. Y dice, oh, vete, corralito.
9: Mira, vengo de una reunión.
5: Pero qué cosa, no, entiendo mañana... que es algo que hay que hacerlo y que.
9: Exacto, coordinación con Juan Ferrer, que es el secretario de Obra Pública. Sí, hay mucha coordinación. Yo cuando tomé las riendas de la empresa, lo primero que dije es, bueno, esto hay que ordenarlo, falta coordinación, falta mucho diálogo. La verdad que una empresa desordenada, desequilibrada.
0: Cuando lo tomaste, ¿cómo estaba la empresa?
9: La empresa estaba muy mal. El primer año Anaí Rodríguez, que estuvo a cargo de la presidencia, logró empezar a acomodar algunas cosas muy obscenas. Lo primero, era una empresa absolutamente deficitaria, 90% de los costos operativos, o sea, de lo que nos sale a nosotros sostener los costos operativos de la empresa, lo ponía el gobierno de la provincia de Santa Fe. Ahí se tomaron definiciones que tenían que ver con ordenar primero el régimen tarifario. Ahí había que realmente tomar decisiones que son incómodas, pero que había que hacerla, que la tarifa tiene que salir lo que nos cuesta a nosotros producir el agua potable y la distribución. Y por otro lado, había que cortar un montón de gastos obscenos que tenía la empresa. Por ejemplo, cortar contratos históricos que tenía con empresas vinculadas al gremio, cortar algunos contratos que se hizo auditorías y que tenía que redefinirse su sistema de contratación primero, por eso ordenar, ir a las licitaciones públicas, transparentar, abrir. Bueno, todo eso se tomó una decisión el primer año, lógicamente por decisión del gobernador y con mucho respaldo también a la gestión.
5: Claro.
9: Cuando yo tomé, ese camino se había iniciado, la empresa todavía estaba mal, había una pelea muy grande con el gremio, yo tuve una conversación muy firme en la primera semana que asumí con los gremios de Santa Fe y Rosario. Cada uno tenía que tener un rol, el rol del gremio era representar a los trabajadores y el nuestro conducir el camino de la empresa, y hasta hoy eso está claro, con muchas reuniones, con mucho diálogo, a veces con más tensión.
5: Te imaginamos bien plantada, ¿eh? Con los ovarios arriba de la mesa, te imaginamos, pero de
9: principio. Realmente eso era necesario. Eso llevó a que hoy, y realmente lo digo con mucho orgullo, y para nosotros es un gran desafío haber podido llegar a que la empresa esté equilibrada. El primer balance que aprobamos hace 15 días en reunión de directorio, que ahora lo va a aprobar la Asamblea, fue el primer balance de aguas santafesinas que tiene equilibrio en sus cuentas. Históricamente la empresa no estaba equilibrada, lógicamente cuando nosotros tomamos era una situación muy crítica. Yo siempre te lo hago el parangón con una empresa privada, si esto hubiese sido privado hubiese sido una empresa quebrada, porque no hubiese tenido cómo sostenerse ni para pagar los sueldos.
5: ¿Cómo es hoy día, para poner un panorama claro, que vos lo debes saber, el tema de la medición, o cómo se cobra? Hay gente que tiene medidor, viste que dicen, exacto, yo tengo medidor, yo no tengo medidor, yo sí tengo medidor, ¿cómo se cobra? ¿Cómo funciona hoy la medición en un edificio, por ejemplo? ¿Cómo es el sistema? ¿Cómo es el reparto?
9: Hoy hay, por régimen tarifario, otra de las grandes cuestiones que pudimos resolver el año pasado, esto lo hizo el Ministerio de Obra Pública bajo una ley de emergencia, poder ayornar el sistema regulatorio. Esto tenía una ley de hace 20 años que no condecía con el servicio público que presta Aguas Santas Vecinas. Entonces ahí se ordenó, hay dos sistemas de medición, uno por metros cuadrados, que viene ya de la época de obras sanitarias, en donde es posible medir, y otro por micromedición, que es por lo que consumís. Por eso nosotros estamos en este programa de colocación, donde se puede, de micromedidores. En algunos edificios, en la mayoría te dirían, lo que hacemos hoy estamos trabajando en la macromedición. No puedes micromedir porque el edificio claro. estructuralmente no está construido para eso. No. Eso lo tiene que analizar el Consejo de la Ciudad de Rosario si quiere ir a ese salto. Pero ya.
5: Pero si hace una macro y una se divide por departamento, qué sé yo, más o menos.
9: Exactamente. Vos tenés un macromedidor en la puerta, de hecho en mi casa es así, tenés un macromedidor y adentro por expensas se divide por porcentaje de unidad funcional. Es mucho mejor porque también después empieza a ver, bueno, cuestiones de ponerse de acuerdo con sus vecinos. Pero empieza a haber también una manera de tomar conciencia de eso. Que para mí el grave problema era que no había conciencia de cuánto utilizábamos de agua, cuánto es el consumo, bueno, lo que cuesta.
0: ¿Y dónde se dan los desperdicios? ¿Dónde desperdiciamos nosotros?
9: Constantemente en la utilización,
0: todo el tiempo
9: en utilizarlo para cosas que no son básicas, y cuando lo tenés que usar básico, claro. tenés que utilizar elementos, digo, lavar un auto, y si no tenés lo claro. tenés que lavar, ¿cómo lo lavás? Bueno, con una hidrolavadora que sí. pareciera.
5: Ya desde luego, no, pero eso nos duchamos todo con agua potable.
9: No, nosotros no, eso con agua, no, tirás la cadena del baño
5: del baño,
0: tirás la cadena del baño.
5: Está bien, pero ponele que en la ducha tal vez un poquito más, excepto algún edificio inteligente, esto que era que redireccionan agua de algún lugar.
9: Sí, son 4 o 5 en Rosario,
5: poquitos, nada más. En general nos bañamos con agua potable, tremendo, tremendo. Lo que a lo mejor no sé en el exterior, porque yo viajé muy poquito.
0: No te vayas tan lejos. En Río Janeiro no se puede tomar agua.
5: Bueno, por eso yo iba a decir, en Argentina, no en donde está un poquito mejor el agua, aún así tienen un filtro, yo lo he visto en todos lados, un filtro en la canilla, ponerle de la cocina, un filtro que filtra el agua, que sé yo, y recién de ahí sale algo que ni siquiera es el agua de la ciudad de Rosario.
9: No, por supuesto.
5: Y no hay lugar que yo no haya ido de vacaciones, que me gusta ir de hippie por la ciudad, por el país, que alguien te diga, no tome de la canilla. Por supuesto. No tome de la canilla, tome y te venden los bidones, qué sé yo.
9: Exactamente.
5: Eso hay que valorarlo.
9: Nosotros acá eso lo tenemos como un valor y lo que tenemos
2: que defender.
9: ¿Te das
2: cuenta cuando tenemos un lugar?
5: Y nosotros lavamos el auto.
2: No puedes tomar agua y estás todo el día con los bidones cargando en la locura.
9: Generalmente es lo que digo siempre, cuando nos vamos de viaje, lo primero que haces es ir al supermercado y comprar agua.
2: No das abasto, aparte, no nos damos cuenta la cantidad de consumo.
9: Exacto.
0: Tenemos de las mejores aguas de Argentina. Decías, ¿quién, sí. ¿quién, con quién? ¿Con quién competimos?
9: Con AISA, que presta servicio en la ciudad de Buenos Aires, en la provincia. Aguas de Córdoba, la diferencia también. Es que Aguas Cordobesas solo presta servicio en la ciudad de Córdoba. Es muy distinto también, incluso para nosotros, verdad. El operativo, que tenemos reuniones.
5: Tirar una red hasta Gato Colorado, ¿qué te querés mandar?
9: Claro. No, nosotros acá prestamos servicio en 15 ciudades, de las más grandes, pero tenemos casi el 70% del servicio de agua y cloaca de la provincia de Santa Fe. Desde Reconquista, la ciudad más al norte, hasta Rufino, al sur.
5: Claro.
9: En 15 ciudades de las más grandes con mayor aglomerado y población.
5: Qué
9: y las obras sanitarias son de las obras más costosas también en inversión. O sea, nosotros, para poder potabilizar la cantidad de agua que necesita Rosario, hoy estamos haciéndolo con dos plantas. Arroyito, que es la planta histórica, la más vieja de la provincia de Santa Fe, y Baigorria.
5: Arroyito, que ahora estamos, es acá, la que está acá atrás.
9: Acá, la que está ahí la cerquita de la cancha de Central, claro, donde está la casita del agua. Exactamente. Del agua,
5: hermoso.
4: Renata, es un lugar hermoso. Te quería preguntar, porque la provincia anunció que... digamos, hay planes para familias y empresas por pagos atrasados. Esto incluye aguas también, ¿verdad?
9: Sí, nosotros ahora estamos trabajando en sintonía con lo que planteó el gobierno en un programa similar, de las mismas características, para que la gente que tenga planes atrasados pueda ponerse al día. La verdad que nosotros estamos bien en ese sentido. Hubo un reacondicionamiento de la tarifa muy fuerte los primeros 2 años y nosotros fuimos monitoreando también cómo pega eso en la recaudación. Y realmente puedo decirte que hubo una conciencia muy grande de la gente, como pudo siguió pagando. Y eso es importante también. Bueno, nosotros ahí hacemos mucho trabajo de comunicación también, de que el servicio cuesta mucho sostenerlo, y que si todos lo sostenemos también hace que nosotros podamos ir mucho más rápidamente a hoy a atender los reclamos, que de eso también
4: ¿Cómo se trabaja? ¿Qué tienen que hacer los que tienen alguna deuda pendiente? Y dicen, bueno, voy a...
9: Hoy, a través, también pagar. Modernizamos la página de aguas, que era algo que no se había hecho en los últimos 10 años. Es mucho más sencillo. Cada usuario entra a nuestra ventanilla virtual, uh-huh. o lo puede hacer por WhatsApp también. En la página de Aguas Santafesinas está toda la información. Y ahí entra y puede generar su plan de pago. Perfecto. Y por mail le van a mandar...
5: Lo haces vos, te aviso, porque yo lo tuve que hacer hace poco.
9: Sí, sí, es autogestivo.
5: No para mí, digamos, para alguien mayor. Y es una boluda, porque tenés que elegir el plan, el que podés pagar, el que se te hace más.
9: Hoy es mucho más inductiva la página. De hecho, yo trabajé con los chicos que la fueron diseñando y le dije, tómenme de ejemplo, porque yo soy una ciudadana usuaria que pago. Entonces, yo te voy a decir qué es lo que tiene que ser. Porque a veces, cuando estás muy adentro del microclima, vos lo mirás con la mirada de aguas. Y es lo que muy le dije, difícil. No, esto tiene que estar el usuario como eje central.
5: Está bien. Es muy difícil hacer un, así como viene el caño de agua hasta mi casa, al lado hacer uno de soda, por ejemplo, es muy difícil. Le pregunto en serio. No, mentira. Hacer un cañito que venga con un soda, digamos. Es muy difícil hacer esto.
9: Es medio difícil, pero te digo que. Bueno. Se lo voy a plantear a alguno de los ingenieros, porque tengo mucha gente.
5: Mirá que la gente de abrir el cañito sale soda. Que lo puede pensar. Soda fría. ¿Eh?
0: Qué lindo. Qué rico.
4: Y jugo.
5: Bueno, jugo también, pero eso tal vez se pueda hacer la división una vez que llega el caño.
0: Claro. Te aprovecho, Renata. ¿Cómo está viendo la salida otra vez de Macri por el país para rearmar el PRO?
9: A mí me alegra mucho. Creo que es muy necesario que Mauricio Macri vuelva al ruedo. Hoy el PRO, él tomó la decisión de reorganizarlo. Está haciendo un acto en Mendoza. El 5 de junio viene a Santa Fe y a Paraná. Después del Mundial... Estuvimos con Fernando de Andrés en una reunión que hizo con los dirigentes del PRO.
0: Estuvo acá en Rosario.
9: Sí, exactamente. Va a venir a Rosario. La verdad que yo entiendo que hoy el país necesita una figura como la de Mauricio Macri para ordenar esto que realmente estamos viendo a nivel nacional.
0: No,
9: que
0: no te es gusta. Un desorden. ¿No te gusta lo de Milei hasta acá?
9: No me gusta. Me parece que hay cosas que están bien y que intentó ordenar y que había que tomar decisiones muy difíciles en el país, pero no me gustan las formas, no me parece que sea el camino. Creo que hay que dialogar, que hay que abrir la posibilidad de que otros espacios, como nosotros, como el PRO, que tiene muchos dirigentes valiosos, que hoy tiene muchos dirigentes que están en lugares de gestión, que toman decisiones todos los días y que pueden mostrar resultados. Y me parece que eso es lo que le está faltando al gobierno de Milei. Ha tomado decisiones profundas para ordenar la macroeconomía, pero la verdad que nosotros no vemos gestión, nos cuesta mucho. A mí el primer año en transporte, el diálogo era muy difícil y no había respuestas. No es que no se podía dialogar, digamos, se dialogaba, pero no había resultados. Y hoy pasa lo mismo. Nosotros hablábamos de la planta de Baigorria. Está en cabeza del Ministerio de Obra Pública, pero nosotros hacemos la supervisión de esa obra porque después la vamos a operar. La segunda etapa de la ampliación de la obra de Granadero Baigorria, que va a permitir duplicar la producción de agua. Y desde se paró la obra, volvieron a retomarlo en agosto y en noviembre fue el último certificado que pagaron. Entonces realmente es muy difícil ponerse de acuerdo, es muy difícil planificar. La verdad que yo creo que es acertado que Mauricio Macri tome la decisión personal de volver a primero reconstruir el PRO, y yo realmente ansío que sea una decisión personal de que pueda, si tiene ganas, de energía y voluntad, de que vuelva a ser candidato a presidente en el 2027. Sí, me gustaría.
0: ¿Y si lo es Bullrich, ponele? Te lo pregunto, digo, ¿no? Si
9: Patricia. Mira, nosotros trabajamos, yo fui parte de ese espacio y trabajé para que Patricia pueda ser candidata, digamos, primero candidata a presidente y después trabajamos en su candidatura. Yo fui parte de ese espacio, de hecho fui candidata concejal por el espacio de Patricia Bullrich en Rosario, y creo que también es una mujer muy valiosa, que tiene mucho para aportar, que así lo hizo en el Ministerio de Seguridad y lo dejó ordenado, y que hoy lo está haciendo en el Senado de la Nación. Y es una persona muy valiosa. Ahí un poco lo hablábamos antes de entrar. Yo creo que es momento que la política, y lo digo siendo parte de la política, yo no soy de las que creo en la antipolítica ni que esto sea el tiempo solo de outsiders. Creo que la política tiene que tener hoy como principal objetivo y a nivel nacional poner al país por sobre cualquier mezquindad personal, digamos, de deseo personal y de desarrollo personal. Creo que eso tiene que estar en un segundo plano y tienen que los dirigentes tener la madurez necesaria para poder ver qué es la mejor opción y qué opción le podemos dar nosotros a la Argentina. Y en ese lugar, creo que todos son dirigentes valiosos. Patricia es una gran dirigente que puede aportar mucho, y por supuesto Mauricio Macri. Será una cuestión de tiempo, y me parece que podemos ir por ese camino.
0: Y hoy sos presidenta de Aguas y te toca llevar la empresa adelante. El año que viene hay elecciones. ¿Qué te imaginas haciendo?
9: Mira, yo estoy trabajando mucho hoy en este rol que honorablemente me otorgó el gobernador Pujaro. Por supuesto yo voy a trabajar para que Unidos pueda retener la gobernación. Creo que el gobernador, si define ir a la reelección, tiene mucho para seguir aportando. Hay una gran transformación en la provincia de Santa Fe. La inversión que se está dando en obra pública en toda la provincia es fenomenal, más de 2.000 obras que hoy no podemos dar la magnitud de lo que implica el cambio realmente en la calidad de vida de esas obras estratégicas. Se están haciendo puentes, se están haciendo rutas, se están haciendo obras de inversión. Nosotros en Aguas, más de 15 obras en toda la provincia, renovación de redes, renovación de cloacas. Eso cambia de verdad la calidad de vida de la gente y espero que lo podamos sostener. Y por otro lado, hay una definición que se va a dar en la ciudad de Rosario, y ahí yo soy una dirigente política de esta ciudad, amo Rosario. Voy a estar en el lugar que el espacio y que mi partido me pida estar y siempre para aportar. Yo vengo hoy con una experiencia de gestión muy importante. Aguas es como si fuera un ministerio, casi 400 empleados, contrataciones constantemente, una 24/7 un servicio público que hay que operar. Y la verdad que me siento capacitada para cualquier desafío.
0: Intendenta, candidata a intendenta, candidata a concejal.
9: Podría ser candidata a lo que el espacio necesite. Bien. Como siempre lo he hecho, y creo que tengo mucho para aportar en un trabajo colectivo. Pero vuelvo a decirte, creo que lo mismo que te dije a nivel nacional, hay que traspolarlo en la ciudad. Creo que hay que dejar las mezquindades de lado, que hay que entender que Rosario hoy está en un camino de recuperación como nunca, y que hay que sostener ese camino y que hay que trabajar muy firme. Sí creo firmemente, y estas discusiones lo doy adentro del frente, que el PRO tiene que tener un candidato a intendente, y que es hora de que podamos presentar un proyecto competitivo, porque sabemos hacerlo, porque hay muchos de nosotros que estamos en áreas muy difíciles y que podemos mostrar resultados, y tenemos una ciudad a la que aspiramos y que podemos mejorar, pero siempre dentro de este espacio y aportando que la ciudad siga creciendo en el camino que está hoy, que es muy bueno. Hemos logrado seguir encontrando paz y seguridad, que era un gran problema para nosotros hace 2 años atrás, y que hoy podemos decir que estamos en un camino de solución sin bajar la guardia. Hay mucha inversión en obra pública, hay inversión en espectáculos públicos que mueve la economía. Rosario, hoy en este momento hay un Congreso Internacional de Turismo, y eso muestra que también Rosario se posicionó en el mapa de la Argentina. Bueno, hay que cuidar todo eso, pero también hay que ir por más desafíos de gestión. Y me parece que nosotros podemos aportar eso para modernizar la ciudad.
0: Renata, gracias por venir.
9: No, muchas gracias, gracias a vos, Nacho, por el espacio, como siempre.
0: Presidenta de Aguas Santafesina, charlando un ratito con nosotros de todo un poco, desde que desperdiciamos el agua, cómo cuidamos, cómo tenemos de las mejores aguas del mundo para tomar. Vamos, bueno, hasta la una afuera, ¿cómo está el agua?
2: Temperatura de esta hora 14 grados, la máxima para hoy es de 17 con el cielo completamente despejado, la humedad del 56%, un día hermoso hoy, bastante agradable, pero sí, ya mañana va a estar un poquito más fresco, nublado, y las mínimas siguen siendo muy bajitas, de 4 y 5 grados. Acuérdate que el fin de semana largo viene sin lluvias, con temperaturas bajitas para sábado y domingo, y el lunes 25 de mayo, espectacular, el feriado, mínima de 9, máxima de 18 con sol para estar al aire libre, también para estar al mediodía.
5: Dijiste el feriado y me lo hiciste acordar.
2: Sí. Y encima lindo.
5: Trajiste una alegría, me diste.
0: El pedo me agarró.
2: Encima lindo.
5: El pedo, empanada y pedo.
0: Bien. Empanada, pedo y vino.
5: Ajo y para puta madre.
0: Vamos hasta la una, dale.
5: Dale, vamos.

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0: 12 y 20, ahora en todo el país. Dale, Lau.
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0: Bien.
2: Tengo tres cositas. Vale, hoy miércoles todavía no cerramos la semana de recaudación. Pero podemos decir que lo más visto va a ser, porque es imposible que Michael le alcance, en esta semana nuevamente El Diablo Viste a la Moda 2. Ya pasó el 1.200.000 espectadores y falta hoy miércoles todavía, miércoles que además tiene ofertas y 2x1 y muchas otras cosas más. Mañana ya tenemos estrenos.
3: Ahí viene el Mandalorian, ojo.
2: Mañana tenemos Mandalorian, 1.200.000 en el acumulado, 181.000 ya en su tercera semana de exhibición desde el jueves hasta hoy. La sigue Michael en más o menos la mitad, 97.000 espectadores, todavía no llega a los 800.000, los está arañando, le faltan 7.000 espectadores. El top 3, Mortal Kombat 2, que no anduvo mal, con 210.000, ya lejos Super Mario en el top 10 de la semana. El Mortal Kombat, 67.000 esta semana. Super Mario, Obsesión, Exit Egg, Las Ovejas Detectives y todas las demás están un poquito más lejos. Hitazo total y absoluto El Diablo Viste a la Moda 2. Ya pasó la recaudación de la 1, ya superó las ganancias y todo lo demás. Michael, muy bien, el otro hitazo de estos días con 800.000 espectadores. Mañana tenemos entradas para Las Tipas y todo lo demás, y estrenos, obviamente. Anotame. Mañana Mandalorian. Mañana te anoto, te gestiono.
3: Anota.
2: Dos para Mandalorian, para mañana, sí, o sí, para el día que vayas.
3: Sí, porque
2: son abiertas, vas y canjeas directamente el día que quieras.
3: Del universo de Star Wars.
2: Ya leí las críticas, no vi la película.
3: El único universo de Star Wars, o mejor dicho, la única parte del universo de Star Wars que logré hacer entrar a mi Germo. Por Pedro Pascal.
2: Ah, claro.
3: Entonces vamos a ir juntos porque el Mandalorian nos gusta. Sí, a mí me voló los pelos. Yo
2: leí la web Mandalorian. Dos o tres y todas indican que está muy bien. Es un estándar dentro del universo y que tranquilamente podría haber sido lo que originalmente era, que era una serie de episodios.
3: Es que algunos dicen que puede ser la que abra un universo nuevo, ya de la mano de Favreau, que no se sabe si va a quedar o no, pero viste, lo nombraron a Dave Filoni, lo nombran director de Star Wars.
2: Sí, sí.
3: Un pibe que arrancó como fan, digamos, escribiendo historias.
2: Sí, sí.
3: Pero que es una película de acción muy dinámica, rápida, digamos, no tiene tanta.
2: No, totalmente lo que corresponde a una película de Star Wars. Hoy termina The Boys, hoy se estrena el último episodio de una de las series más gore, más retorcida de los últimos años. No sabemos quién muere, hay que ir a ver el último episodio todavía. 5 temporadas, pico de visualización, histórico para Prime Video, que había tenido algunos hitazos últimamente. Y hoy termina. Sí. Para mí, se estrena el último episodio ya
4: de
2: confirmado.
4: No diga nada.
2: ¿Qué?
4: La mejor serie.
2: Para mí, hasta ahora, la serie del año.
4: Poneme fanfarria.
2: Para mí, hasta ahora, la serie del año.
4: Quintana va a anunciar
2: hoy
4: cuál es la serie
2: se
4: del
2: estrena
4: año.
2: El último episodio, confirmado además con continuidad.
4: Estamos a mayo.
2: Confirmado de la segunda temporada. Para mí, es la serie del año. Y eso que hemos tenido estrenos, algunos pesados.
4: Es muy
2: el elenco es tope de gama porque ella está en el hype más alto, que es
4: Elle Fanning. Elle Fanning, una de las protagonistas. ¿Qué más?
2: Viene, obviamente, de laburar muchísimo en cine y hacer un montón de cosas.
4: La hermana de Dakota.
2: La hermana de Dakota hoy superó a su hermana, a su hermanita, a Pita. ¿Se acuerdan de Hombre en Llamas? Justo el otro día la citábamos.
4: Sí.
2: Hay entrevistas, las dos juntas, muy chiquitas, y ella es la más chiquita y está siempre atrás de la hermanita. Bien. Y ahora ella es una gran protagonista.
4: El reparto, ¿cómo
2: Elle Fanning,
4: sigue?
2: Michelle Pfeiffer.
4: Sí, escuchen, ¿eh?
2: Nico Ferman, si no lo tienen, vayan a buscarlo porque además. Como narrador, más allá de Last of Us y muchas cosas en las que laburó, tiene una voz narrativa que ya la uso en un montón de series y películas. Tiene un vozarrón impresionante. Es un actorazo, trabaja en, no sé, bueno, yo recuerdo hace poquito, pero Parks and Recreation, un tipo muy famoso en Estados Unidos. Fuera de Estados Unidos no es tan conocido. Su cara, cuando lo vean, lo van a reconocer enseguida. Nicole Kidman, que además produce.
4: Sello de calidad, garantía.
2: Calidad total. No me quiero olvidar de Greg Kinnear, que hace una especie de pastor un poco no retorcido ni nada por el estilo. El resto del elenco es muy conocido también.
4: Vamos con el título de la serie del año.
2: Primero, ¿de qué se trata? Ella es una estudiante, Elle Fanning es una estudiante universitaria, entrega una serie de papers a un profesor de literatura, cuando le corrige algunas cosas, una prosa, una poesía, algo por el estilo. Bueno, obviamente, hay un poquito de feeling, claro, y terminan teniendo relaciones.
4: Bien.
2: Y esa queda embarazada. Todo eso ocurre en los primeros 30
4: del
2: minutos.
4: Profe.
2: Del profe.
4: Pucha,
2: y el profe se borra.
4: Apa.
2: Y ella empieza a desesperarse. Empieza.
4: Si no, no hay serie.
2: Sí, con mujer, con hijos, con todo. Y ella de golpe se desespera, no tiene un mango, no sabe qué hacer. Y sale un OnlyFans. Pero sale un OnlyFans diferente. Y ella
4: de literatura.
2: Es tan genial, ella es tan genial, es tan inmensa, la verdad, creo que no tiene límites, yo no sé con quién comparar, si Meryl Streep o con quién.
0: Claro,
2: sí, cuando vos entrevistás a Damián Cook acá, que lo vemos solo, no hinché los huevos. Que no le importa a vos y a alguno más, no hinché las pelotas.
4: Only New York.
2: Empieza un recorrido terriblemente lisérgico. Se llama Margot's Got Money Troubles. Margot tiene problemas de dinero.
4: Margot tiene problemas de dinero. Got money problem. ¿A dónde la vemos?
2: En Apple TV, pero está en Estremio, está en todos lados.
4: Perfecto.
2: Yo la estoy mirando en Estremio. Yo la estoy mirando en Estremio.
0: Pues vale la pena entonces.
2: Así se
4: ¿es
2: llama?
4: La del año, te estoy diciendo que era la serie del año.
2: Creo que hasta acá es la serie del año.
0: Se apresura.
2: Creo que hasta acá es la serie del año. No ha habido nada.
1: Te quiero hacer una consulta después.
2: Sí. Tan original, además tan original por el recorrido que hace ella, el personaje que hace ella. Sí, ¿qué?
1: No, de series, pero no de justo este.
2: Sí, ah, no, sí, lo sí.
1: Saber si es verdad o es falopa, para no ilusionarme, que la segunda temporada de Mare of Easttown es con Kate Winslet y se suma June Osborne.
0: Sí, se suma.
1: Vos no sabés ni quién es nadie, todos los que me
2: dicen.
0: Dalo por sumado.
1: Posters, que están las dos y que es la segunda temporada.
2: Todo lo que vi es fan mail.
0: Es imposter, no es
2: poster. Todo lo que vi es fake.
1: Sí, pero se suma. Me estaba por ilusionar.
2: Todo lo que vi es fake no significa que HBO no esté laburando.
1: ¿No te gustaría? Kate Winslet.
2: A mí ese tipo de miniseries.
0: ¿Qué te gustaría?
2: Está bien.
4: Ay, qué shipeo.
2: En serie limitada. Para mí ese tipo de cosas está bien en serie limitada.
0: Ella me gusta.
2: Si vuelve o no con el personaje más adelante, para mí ese tipo de cosas
0: a mí
2: está
0: Kate
2: bien como
0: me
2: serie
0: gusta.
2: Limitada.
0: ¿No te lo vi en Instagram?
2: Pero bueno, qué sé yo, depende de HBO y depende de
0: Kate Winslet. Me encanta. Me encanta. Está Hernán en Ulitel para charlar un ratito, médico especialista en ortopedia y traumatología. Vamos a hablar un poco de su trabajo. Forma parte del equipo del Instituto Dr. Jaime Lulitel del Hospital Italiano Rosario. ¿Qué haces, Hernán? Nacho te saluda, buen día.
5: Hola, Nacho, ¿cómo estás?
0: Bien, buenos, todo bien, días. Hernán, ¿cómo andás vos? ¿Cuánto hace que se dedican a la traumatología ustedes?
5: Bueno, nosotros en el instituto estamos acá ya hace como 30 años y bueno, esto empezó en el Sanatorio La Prida con mis abuelos, así mira. Que ya hace unos cuantos años que estamos en Rosario ligados a la traumatología.
0: Qué bueno. Y hacen de todo, Hernán.
5: Sí, sí, tenemos bueno un servicio de traumatología subdividido en diferentes especialidades, qué sé yo, columna, rodilla, hombro, mano. Y bueno, para cada eso hay especialistas que se dedican específicamente a esa subespecialidad.
0: Mirá vos, el otro día, hablando de traumatólogo, uno dice me duele la columna y después uno se da cuenta que no es la columna, que es otro lugar el que duele. O tengo una hernia de disco, o tengo esto y no es lo que tiene. ¿Es muy común eso, Hernán?
5: Y a veces, o sea, hay síntomas que son, que pueden deberse a diferentes causas. Y el territorio del dolor a veces es parecido, es el mismo, pero la causa a veces puede ser, por ejemplo, qué sé yo, la cadera o la columna, a veces comparten territorios de dolor.
0: Bien.
5: Dime.
4: Sí, por ejemplo, escoliosis y el lordosis, ¿son afecciones en estos tiempos bastante comunes, como eran antes?
5: Hola, ¿qué tal? La escoliosis es una... Hay que diferenciar dos cosas. La lordosis es... La columna normal, cuando uno la mira de perfil, tiene diferentes curvas.
4: Sí.
5: Una es la lordosis cervical y la lordosis lumbar, que es cuando uno es la parte de la columna que está como metida más para adentro, la zona lumbar.
4: Lordosis, bien, bien.
5: Y la zona dorsal, que es la parte más entre el cuello y la cintura, generalmente se llama cifosis, son partes de la curva normal de la columna.
4: Ah, de acuerdo.
5: Tener una lordosis no es sinónimo de tener una patología.
4: De acuerdo.
5: Forma parte. Ahora, la escoliosis sí es una patología, es una alteración en la forma de la columna. Generalmente donde más evidente se pone es cuando uno está de frente, es una curva que normalmente no debe haber, la columna es derecha de frente, uh-huh. No así de perfil. Y bueno, esa escoliosis es lo que, bueno, no es que se estacionó, no es que se ve más o menos, siempre ha habido un porcentaje de escoliosis en la población. Generalmente se da más en los adolescentes, que es cuando se presentan, cuando empiezan a desarrollarse, y las mujeres en general tienen un porcentaje un poco más alto que los hombres.
0: Sí, Hernán, viste que ahora el entrenamiento en general, ahora estamos con el tema de que hay que hacer fuerza, ¿viste? Vos escuchás por todos lados o te metés a entrenar y hay que hacer fuerza para llegar bien a la vejez, para que no te pasen cosas en la columna, para que no te pasen cosas en otros lugares del cuerpo. ¿Esto es así o es una moda que después puede cambiar?
5: No, a ver, no, creo que en parte es así, que también hay una mayor conciencia, ¿no es cierto?, de problemas de salud y de problemas físicos, y también es verdad que nuestra esperanza de vida ha aumentado.
0: Claro.
5: Hoy hacemos cosas a edades más tardías, que antes por ahí no se hacían, entonces estar bien físicamente también nos permite, ¿no es cierto?, acceder a ese tipo de actividades. Y un buen tono muscular, un buen balance, un pezón con buenos músculos. O sea, uno cuando va envejeciendo también va perdiendo.
0: Se va todo. Muscular. Sí, pierde la masa.
5: Entonces, tener fuerza, hacer ejercicio, fortalecer. Bueno, ahora está muy de moda la palabra core, que es la parte media, ¿no?, del tronco. Creo que es importante y ayuda a... Nada, tener un mejor una mejor calidad de vida, ¿no?
0: Pero digo, si te agarra algo en la columna o una hernia de disco, estando fuerte es otra cosa completamente distinta a estar débil con respecto a los músculos.
5: Siempre es mejor tener un buen tono muscular, eso es así. Ahora, cuando uno tiene un problema con una hernia de disco, primero hay que tratar la causa, mejorar el síntoma, es decir, el dolor, si es que tiene alguna pérdida de fuerza, y una vez que eso se recupera con rehabilitación, bueno, recién ahí, ¿no?, trabajar la parte de la fuerza. Obviamente que, a ver, no es que la fuerza, tener un buen estado físico te va a eximir o te va a evitar que tengas algún problema en la columna. Vas a tener menos problemas, pero no es que estás inmunizado, no es que arregla todos los problemas hacer fuerza.
0: O sea, pero inevitablemente con el tiempo ponerle la columna o alguna otra zona del cuerpo se desgasta mucho más.
5: Y sí, eso es la degeneración, es como tener canas, es como tener arrugas. O sea, el esqueleto también tiene canas y arrugas. Y parte de ese desgaste tiene que ver, qué sé yo, con el desgaste, por ejemplo, en la rodilla de los meniscos, en la columna, con el desgaste de los discos. Eso es degenerativo, está relacionado con la edad, eso es inevitable, por lo menos por ahora, ¿no? Hasta ahora, que yo sepa, no se puede evitar. Se puede mejorar algunas cosas, pero eso, lamentablemente, no sé si es una buena noticia, pero no se puede
0: mejorar. Pero no se puede mejorar. 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
5: Sí, nosotros, estamos acá en calle San Luis, de 8 a 20, ya todos los días, con consultorios de diferentes especialidades, y ya hace un par de años que nos unimos, que nos hicimos una fusión con el Hospital Italiano, un hospital de una trayectoria bastante conocida acá, un grande de la salud, ¿no?, en Rosario, un hospital que ha sido renovado en los últimos años, que tiene, quirófanos nuevos, tiene un par de resonadores de última generación, una terapia nueva. La verdad que está muy lindo el hospital y bueno, junto con ellos decidimos asociarnos y la verdad que ha sido una muy buena decisión. 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
0: Che, Hernán, ¿y dónde te ven a vos? ¿En el Hospital Italiano?
5: ¿En el hospital o acá en el instituto, en calle San Luis?
0: Dale, ahí van a verlo, Hernán Lulitel, capo total en esto, para cualquiera de los problemas. Hernán, un abrazo grande.
5: Sí, bueno, dale, muchas gracias y saludo ahí a la mesa.
0: Dale, que estés bien. Hernán Lulitel, traumatólogo, charlando un rato con nosotros. De varios temas. Hay que hacer fuerza. ¿Viste que ahora te rompen los huevos con la fuerza, fuerza, fuerza? Bueno, hay que bancar a,
3: y yo estoy
0: al músculo.
3: Vos vuelvo del chino con dos bolsas y me duelen los brazos.
0: Y por eso. Pero
2: aquí al gimnasio hace fuerza.
0: Hay que meterle fuerza, nada más. Fuerza, fuerza, para llegar bien.
3: Pero es que yo hago fuerza para llevar esas
0: dos
3: bolsas.
0: No, pero eso no, boludo. Pero
3: esa bueno, pensé que era
0: eso. Esa fuerza no.
3: Y podía ser.
0: Che, Portugal es el único que tiene una lista de convocados de 27. Está bueno. Sí, está bueno contarlo y explicarlo. Son 26. Portugal convocó 27, porque convocó al pibe que se murió hace un año.
4: Ah.
0: ¿Te acordás?
3: Sí, sí, mirá vos, qué gesto, qué simbólico.
0: Entonces,
4: es único esto, no tiene precedente.
0: Claro, no tiene precedente, pero bueno, si bien es, excepcional y es simbólico, explicó el entrenador que es fuerte para ellos, que era importante, y lo metió en la lista de convocados al pibe que murió hace un año en un accidente de auto. Diego Jota, así se llama. Jota de apellido.
2: Diego.
0: Sí, sí. Bueno, murió hace un año en el accidente, que nunca más hubo noticias de qué pasó.
3: Y porque debe pasar
0: qué fue lo que pasó con el auto.
2: Qué las danse, ¿se acuerdan? De todo, que era de Cristiano, de Neymar, de Messi.
0: No.
2: Qué las danse.
4: Hermoso,
2: viene,
3: bueno, tiene que ver con lo que decía Jaime, lo que decía Lulita recién, que vivimos más tiempo, los jugadores de fútbol también juegan más.
2: Todo, vamos a vivir.
0: Vamos a vivir el mundial de Neymar número.
2: Prepárense.
3: Cuatro
2: para Messi. Cuatro.
0: Messi, Messi 6.
2: Sexto, boludo.
0: ¿Qué no. Hijo de puta. Y sí, 2002
3: fue.
0: No, 2006.
2: Cristiano y él juegan con el que jueguen unos minutos el primer partido del mundial. Después pueden irse a la casa si quieren. Juegan 6 mundiales los dos. Una animalada.
0: Sexto mundial de Messi.
2: Es una animalada.
0: Es una bestia.
4: Vaya.
2: No se puede creer.
4: ¿Cuándo arranca el mundial?
2: El 11 de junio.
0: Días.
2: Ya estamos.
4: ¿Estás ilusionada? No, no encontré la clave de Parravicini que vengo buscando hace años.
1: Nada que ver, pensamos que estaba emocionada por el mundial.
4: No,
0: no importa el mundial.
4: Ahora
0: Porta
4: entiendo,
0: central.
4: Sería el sexto mundial.
2: Porta central.
4: Sí, claro. Es el sexto mundial.
0: El sexto mundial.
4: En el 6, en el mes 6.
2: Si huele mal corra, lo único que me importa.
0: 6.
4: ¿Es
2: qué? ¿666?
4: No, es el 6 en el 6. Y el se 6. Conecta con la Orden 66 Jedi.
3: Claro.
2: Claro.
3: No hagas eso. Ahí estoy viendo, che, quilombo lindo de esto que a veces pasa. Sí. En Italia ayer terminó Gran Hermano. Está todo el tiempo.
0: Gran Hermano
3: en todos lados. El Grande Fratello.
0: El Grande Fratello.
3: ¿Quién ganó?
0: Cristiano.
6: Wanda Nara.
3: No, la nieta de Mussolini.
0: No.
3: Ganó.
0: Y acá vino el nieto
4: debe ser el primo.
3: Bueno,
0: debe ser el hermano.
3: De la nieta,
4: primo,
3: bueno.
4: El primo.
3: No, ganó la nieta de Mussolini, digamos, alzando las banderas de su abuelo, no cabe duda.
2: Todo
3: y ganó ella.
0: Y bueno,
3: ganó con esas ideas.
2: Nazis.
0: Mirá vos.
3: Mirá, pero pará.
2: Lassi.
4: Qué bueno. Mujer grande.
3: No te creas. Sí, entonces, sí, de arriba de 50.
0: ¿Por qué porcentaje ganó?
3: Y llegó a la final con una actriz. Con una actriz que
0: del
3: también.
0: Del Boca, Andrea del Boca italiana.
3: No, pero ahí te digo quién le ganó. A Antonella Ella.
4: Sofía Loren.
0: Se impuso Sofía Loren, la cuchinota.
2: La única que conoce.
4: Gina Lolobí,
2: y la Chicholina.
0: Y la Chicholina.
3: Y quedó en un empate virtual, si vos querés. Chinota, porque Chicholina. Llegaron dos a la final, por supuesto, y ganó por el 55%.
0: ¿Y la cuchinota cómo salió?
3: Porque actriz porno está la Chicholina.
2: No hay otra más.
3: Y después la Chicholina, no hay más nada.
2: No, no más nada.
4: No,
0: la pornografía murió con la Chicholina.
2: No te viene otra
0: porno famosa. Actriz porno famosa, todo el mundo va a contestar
4: Carla
0: a la Chicholina.
4: Carla Bruni.
0: No, vamos al juego.
4: Famosa.
0: Vamos al juego.
2: No, no.
0: Luis, actriz porno famosa.
2: La Chicholina.
0: Mariano, actriz porno famosa.
3: No, déjame pensar.
2: No, flaco, no pensé, sin pensar.
3: Espera.
2: Sin pensar.
0: Laura, actriz porno famosa.
1: Abu Hassani.
0: ¿Quién es?
2: ¿Quién es? El porno que miraba en el Seven de Her. Chicholina y Mona.
0: Chicholina.
2: Y Moana.
0: Que bien, hacían un licenciada, actriz porno mundial conocida.
2: Horrible.
4: No, conocida mundialmente.
1: Bueno,
4: la,
1: vos lo dijiste mundial.
4: La chica de garganta profunda, que ahora me olvidé el nombre.
2: Pero no
0: es conocida entonces.
4: Tragapitos. ¿Cómo era que llamaba?
0: No. La Chicholina.
2: Sí.
0: No se olviden de Mia Khalifa, dicen.
1: Mia Khalifa, vale. No.
3: Sí, tu Khalifa.
1: Y se retiró igual.
4: Y mentira, una argentina
3: también.
2: Linda Loblas.
4: Linda
2: Loblas. ¿Qué actriz del carajo?
4: Y una argentina. La
2: profunda. La mina solo tiene orgasmos cuando tocaba en el...
0: No, gala,
2: y actores hay dos.
1: Bueno,
2: vos
1: actores, pedí este tema y sabés que termina mal.
2: Hay dos. ¿Está el pelado de Brasser?
0: No. Y Silvestre Stallone.
2: No.
0: Y Stallone
4: es Rocco Sifredi.
2: John Hall.
4: Rocco Sifredi. ¿Pero qué vas a comparar? ver con John Hall.
2: Te lo de Rocco y Freddy.
4: Pero no es por eso. Estamos hablando de actor, célebre porno.
2: Rocco y Freddy.
4: 32 centímetros, John Holmes.
2: Rocco y Freddy, no es.
6: Y Nacho Vidal, que también tiene.
3: Escúchame,
6: Nacho Vidal, que tiene.
3: A mí me gusta una chica que tiene como.
4: A mí
3: me gusta una chica que tiene como lo de. Como lo de Rocco y Freddy, pero es chica. Carolina Ramírez.
4: ¿No? Mira, Carolina Ramírez. Carolina Ramírez. Hablemos de actores y actrices porno que después cambiaron su carrera. Y fueron a otro tipo de películas.
7: La Chicholina, casi me borro la huella dactilar.
0: Pero claro, la Chicholina, la única actriz porno.
6: Sí, bueno, tengo amigos que arruinaron toda la cortina de la madre entera por la Chicholina.
4: Actrices que comenzaron siendo porno y después fueron actrices.
6: No conozco
4: a ninguna. Nacho Vidal, la puta madre, no lo dejen afuera.
2: Ah, la cosa que pasó.
4: Lo conozco.
6: Lo dije en ella.
3: Estamos viendo algunas cosas.
4: Virginia Fayad.
0: Sí.
2: ¿Quién es Virginia Fayad?
4: La hermana de Zulma.
0: ¿Qué era, actriz porno?
4: Empezó siendo porno y después hizo actriz general de películas normales. Y la otra, Hedy Kreutzer, se llamaba en ese momento, que después adopta el nombre de Hedy Lamarr, bellísima actriz de la época de oro de Hollywood, y además nos dejó el Wi-Fi como invento.
0: Buen dato ese.
4: Hedy Lamarr era Hedy Kreutzer y había empezado siendo actriz porno en la década del 30.
2: Como Yuya.
4: El 20.
1: ¡Pará!
0: ¿Y Yuya?
2: ¿Vamos a ser romántico o no vamos a ser romántico?
6: Sí, pero sí, no sí, que porno. Necesito.
4: Sí,
6: que
4: hizo me porno y después.
0: No, pensé que era más erótico lo de Yuya.
6: Ah, mira, dicen que el pene Nacho Vidal se están cogiendo. Pobrecito, boludo. ¿Cómo pasa eso?
0: Dale el agua.
1: 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Ahora sí, con nuestro aliado para anticiparnos al clima, podemos ver cómo va a estar hoy. 15 grados la temperatura. Ahora en la ciudad de Rosario, máxima de 17 para hoy, con el cielo completamente despejado.
3: La googleaste a Carolina Ramírez.
2: Basta.
3: ¿Qué, Diego? ¿Qué?
6: ¿Contame todo? ¿Googleaste Back Angel?
1: Morí,
6: Diego. Cállate la
3: boca. Que te dije en la cara.
6: Volvé, Diego, resucitado.
4: Ahora, miércoles romántico.
1: No estaríamos divirtiendo con Diego.
4: Miércoles romántico en todo paso. Sí.
6: Volvé, Diego.
4: Sí. Aprovechando que es miércoles, ¿no?
6: Qué lindo.
3: ¿Cómo aprovechando? Todos los miércoles.
6: Recibo mensajes románticos.
2: No, todos los miércoles.
6: 3416.
4: Un momento dedicado al amor, el deseo y la pasión. Una acabada selección musical.
3: Para mí hay deseo y pasión y a veces no hay amor. Es una cosa, hay que combinar eso.
4: Una acabada selección musical
3: muy acabada.
4: Compuesta por los que más saben de este fenómeno del amor. Monty Anay. Con música en tu propio idioma y en otro idioma, por supuesto. 156-000-973. Me envías tu mensaje de amor a ese número y yo lo llevo.
2: ¿Cómo?
4: Así, en mi motito del amor. Hago el delivery de besos. Los cargo en mi mochilita de besitos ya y parto rumbo a tu casa. ¿Te parece que nos hagamos un momento para el amor con las mejores canciones?
2: Sí, por favor.
4: Comencemos así, entonces.
1: Esta es la que te gusta.
2: A ver.
4: Impresionante comienzo.
1: Traigo el teléfono.
4: Sí, dale.
3: Por favor, discutimos ayer que cuál arrancaba, cuál no arrancaba. Y creo que, señora, tuvo verdad usted, porque esta está perfecta.
4: ¿Viste?
6: Con esto.
3: ¿Esta
6: es Chris?
2: 10.000.
3: Este es Cristian Burgos.
2: El venadense.
3: Nació en Venado Tuerto.
6: Chris de Burgos.
3: No, no nació Burgos.
4: Muy dura.
3: Basta, bueno,
6: Laura. Basta,
3: Laura.
4: Muy dura.
6: Hoy me lo chocó Montenegro, no pasa nada.
3: Y bueno.
6: Ay, el próximo miércoles ya será con Joaquín de vuelta, qué felicidad.
3: Tengo terapia al mediodía, por ahí vuelvo distinto.
6: Más puta.
4: Muy dura.
3: Bueno.
4: Veo que la tenés muy dura.
6: Hasta Laura. Oh, con Laura. Por qué golosa, Laura. Porque sé que está mirando todo el tiempo.

0: por atrás.
1: Bueno.
0: Pará, Luis.
2: No, pará.
0: Esto no arranca.
3: Qué bárbaro.
1: ¿Se quedó sin pila?
2: Perdón, pregunto.
3: ¿Se quedó sin pila?
1: No, prendelo, prendelo, que está bien.
0: Estaba apagado.
3: Sí, prendelo, sí. Porque viste que acá,
2: perdón. ¿Qué es eso? ¿Vos no es Laura que dice toda esa bestialidad?
0: Sí, pero es mucha. Sacadísima de concrecha.
3: Con esto. Con esto.
0: Dame el
3: cry. Me mojo todo.
0: Dame la. Dame la por atrás.
1: ¿Estás enamorada, Tiziana?
3: No, está enamorada del amor.
2: Claro. Como todos nosotros.
3: Ponelo.
4: Y ahí. Day after day. Frente a frente.
0: Richard Marx.
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0: Un tóxico el tipo igual, ¿eh?
1: Sigue pesado. 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
0: 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La mina cayó en cana y él dijo, te voy a estar esperando acá. No, va, me parece que va por ahí, ¿eh? Escucha, para vos.
2: Hola,
0: Tizi. Escucha. No, pará, che, que muy chiquita, yo la cuido, ojo con eso. Hablaste muy lascivamente.
1: Sí.
0: No, escucha.
1: Para.

0: 31 para anotarme para lo que está pidiendo Laurita por...
1: Yo no pedí nada hoy.
2: No,
1: el
2: estaba grabado.
1: Día.
2: Estaba grabado. Pero en algún momento pide. Cada tanto, sí, en algún momento del año pide.
1: El otro día.

0: Hola, Laurita.
1: Hola, ¿qué tal?
0: Hola, Laurita.
1: Hola.
2: ¿Sí, no?
0: ¿Qué te puedo pedir que hoy digas el clima bien, por favor?
1: No lo voy a decir ahora.
3: El pedazo de tema. El pedazo.

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0: después hizo los mensajes el 18 de mayo acá. Esto es cualquier
1: cosa.
2: Sí.
3: Epa. Basta, ey, que quemo a mi hermanita. Un hijo de puta.
2: ¿Querés que te ponche?
4: No. ¿Cómo querés que te ponche, boludo?
3: No, Tizi, no dejé que gane eso.
4: ¿Querés que te ponche?
0: Ya. Miércoles no. Romántico. Ya.
3: Este lo chorra, este hermoso.
4: Se quedó con una. ¿Cómo se llama? Una polera ahí.
3: Claro.
4: Amo el amor.
5: Qué bien me queda la polera. Qué prenda que me favorece.
3: Que te queda bien es el rosa.
5: Sí, pero ¿cómo me favorece la polera? ¿No? Bueno, lo vengo viendo, lo vengo observando.
4: ¿Cómo todo te queda bien?
5: Gracias, boludo.
3: Lo que es sobacul, que es sobacul.
0: Esto es cualquier cosa. 16 de abril del 25.
4: No, señora, ¿dónde está yendo?
0: Bueno, no me salen los mensajes.
6: Ya no me podés pasar las repetidas que tenés para cambiarte. Lo pedí ayer, loco.
4: Nos encontramos, sí. Ahora vamos para Guay, Córdoba. Encontrame y cambiamos todo.
0: A ver, nena, si podés arreglar esto.
1: A ver.
0: Porque me estoy perdiendo los mensajes de esta tanta gente linda.
3: Bueno, ¿qué va a ser? Tampoco era, viste.
0: La mejor música romántica.
3: Qué demonios, boludo.
7: Ay, con este miércoles romántico y este solcito, ¿hay alguien para tirarse alguna mandarina al sol? 3416.
3: No digas el número.
0: Qué
4: para tirarse.
3: Sí. Me encanta, Arianda, me encanta.
4: Tirarse.

0: El amor en las mejores voces.
1: ¿Está vivo Joy Cocker?
0: Sí.
1: ¿O no?
0: ¿Pregunta en serio? Es este que vivo, todo el tiempo parece que se va a morir, sí, pero no se muere.
1: El que está vivo es este, digamos, lo vamos a traer acá.
0: ¡Ay, qué hermoso!
1: Sé que es una canción que le gusta.
2: Esto no puede ser, señora.
0: Adorable.
1: A la Lick.
0: Mujer dura.
1: Porque es como ella, ella es una mujer dura.
3: ¿Qué temazo, boludo? ¿Qué temazo?
4: Mick Jagger. Me hace dudar porque... A Mick Jagger lo... Barba y pelo.
1: Ay, por
4: una canción como esta, cantámela
1: a mí. A él y a Bowie, los dos juntos.
4: Cantámela a mí.
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1: Mira vos.
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0: las vamos a pasar porque hay, quedan varias. Mira, esto, con este te maté, con este te maté. No, a ustedes no, a uno que está escuchando lo maté. Porque aparte esta es prima de esta versión, ¿eh? Ahí va. Oh,
1: qué sexy.
2: No la tengo, Mariano, vos sabés.
0: Lenny,
1: ¿qué
0: boludo?
1: ¿Qué va a tener vos?
0: ¿Qué va a ser, boludo?
1: ¿Qué va a, bueno,
0: boludo,
1: ¿qué va a tener Lenny? Si no tenés Lenny, nada.
2: No, claro, tengo, no tengo Lenny.
0: Mirá, 698 millones de personas la tienen.
2: Y yo no.
3: De reproducciones, no de personas.
2: Claro, boludo, no digas.
3: No es lo
2: persona.
3: Mismo.
2: Son, claro, eso claro. Digo, son personas, son.
1: Ah, sí, son cinco fanáticos psicópatas que la pasan todo el tiempo.
3: No dije que son cinco, pero no son 198.
0: Casi 1,000,000,000.
4: Escuchá qué buen tema para hacer Candado Chino.
2: No entiendo.
0: ¿Cómo es Candado Chino? Porque soy gay.
1: Ah, era gay.
0: No, my woman now. ¿Qué, no la conocés?
2: No la conozco. Créeme que nunca la escuché en mi vida.
1: Ah, yo tengo tómatela.
2: Soy más tómatela. Joven, soy más pendejo.
0: Pero ¿cómo hiciste para esquivarla, boludo?
1: No es imposible.
2: La esquivé.
1: Está por todos lados.
3: Y yo más o menos, como Nacho.
2: Yo la
3: por
2: esquivé
3: ahí.
2: Esta canción la escuché nunca en mi vida.
3: Pasó por al lado, pero ahí.
2: Esta sí. Esta no la. Inevitable esquivar.
0: Otra también. ¿No quería trabajar la rock ahí? ¿A opinar? Pa, pa, pa, pa.
5: Hola, Tisita.
3: Habla Tisita.
5: Hola, Tisita.
0: Tisita me sonó feo.
5: ¿Quieres ir a tomar un coñac conmigo al Cairo?
3: No quiere ir a tomar un coñac.
1: No sea degenerado, podés ser el abuelo.
2: Pero un tipo que le invita al Cairo a tomar un coñac.
1: El abuelo de la mesa de los galanes.
2: Tisi tiene 22 años. Contestale, Tisi.
6: No, gracias.
2: Viejo degenerado.
1: Sí, decirle viejo degenerado.
0: Siente acá, ahora me da.
2: Un coñac al Cairo.
1: A todos.
2: Un coñac al Cairo.
1: Buscale la IP, buscale la IP y lo vamos a denunciar.
3: Uno de 22 no tiene un mango, no sabe dónde llevarte, no tiene auto. Estás cagado de hambre.
1: Está muerto.
3: Después le. Está nervioso y no se le para. Así que cánchalo.
2: Va, termina.
3: Pero claro, boludo, claro.
2: Te lleva al Cairo y te abraza al coso de Fontana Rosa que está ahí. Antes de entrar al baño.
1: Olor a antiguo. Bueno, te leo un mensaje de marzo, si querés.
3: ¿Hay mensaje de marzo?
1: Sí, porque no tiene. No se puede actualizar esto.
6: No.
1: Cambio de horario del partido central.
3: Ah, la mierda, pero eso fue hace como 2 semanas. Claro, 10 días.
1: Quiero las cifras.
3: Eso mañana.
6: Es del jueves pasado.
7: Mariano.
3: Opa,
0: hey, decime.
7: Mariano. Oh,
0: decime, dale.
3: Contestale.
8: Mi madre de tu seda virginal.
3: Ay, por Dios.
0: No me queda nada virgen.
3: Ni la cera, ni el libro.
0: Te aviso, porque no me queda ninguna parte virgen.
3: Viernes voy a pasar por Ronda. ¿Querés que vayamos juntos?
1: Oh, voy a ir por Ronda.
3: Por Rioja. Ahora está por Italia, pero voy a pasar por Ronda igual. Beso a Fernando.
1: Pasemos por Ronda.
3: Bueno, beso a Fernando.
0: Sale el último porque.
3: Me hace la carupa todo.
0: El último, chicos. Este no hay más.
3: Ya con esto se me cae la bombacha directamente. No, qué cosa.
1: Uy, es impresionante.
0: Ah. Esta es la versión original, no los criminales. Para los incriminales, nada, esta es la original.
9: Sí.
1: ¿Qué?
9: Sí.
1: ¿Qué?
9: Salimos esta noche a comer la hamburguesa.
1: Este denuncia.
2: Este está bien.
1: Este está
9: sí,
1: bien.
9: Uno entre dos. No hay presupuesto.
3: Uno entre los dos. Bueno.
2: Uno entre los dos.
1: Este puede ser tío.
2: Pero para, la propuesta no está mal. Una hamburguesa media.
3: Hay un hambre, boludo. Dice
2: flaquita, come poco.
6: No, pero yo me puedo pagar la mía, si no.
3: ¿Qué va a comer poco? ¿Qué va a comer?
2: Ah, bien, se puede pagar la de ellos.
0: No lo puedo imitar, pero sí.
6: Sí, poco no come. No, porque para compartir una hamburguesa
2: igual, flaco, te querés levantar una mina que tiene 22 años y le invitan una hamburguesa media.
0: Y bueno, es lo que puede, boludo. Lo que sí, después la tenés que.
10: Sí, hola, Tisi.
2: Anda comido.
6: Hola.
2: Anda comido vos y que coma ella.
3: Déjale escuchar la canción.
2: Es buena.
0: Escuchá, guardate la guita.
6: Es feo.
0: Guardate guita porque después la tenés que llevar hasta Fisher, te la tenés que llevar después.
2: No, pero vos le decís, vos sé que te van a vomitar. Come vos tranquila. Me y vos ya te mal, fuiste comido, ¿entendés?
0: Claro,
7: hola,
0: claro.
7: Sí, ¿cómo estás?
1: Hola.
2: Mira, este ridículo.
1: Ay, Luis Miguel.
2: Este
1: es un ridículo.
0: A ver, vos sé que no llamé
1: el mejor más ridículo. Cercano.
0: No sabés que nos hacen quedar mal.
1: Pero un ridículo.
2: La piba, escucha, la piba tiene 22. El padre tiene 50 años.
3: La madre le quiere entregar.
0: Es más chica que yo, la mamá.
2: La madre tiene 45 años.
3: La corupa que
2: no hagan pelotudez.
7: Hola, Tizi, ¿cómo estás?
1: Hola.
2: Mira el boludo,
1: escucha, ¿cómo estás?
0: Perdón. Yo le digo a este que hizo Luis Miguel, a la madre escribirle. A la madre.
2: Sí, pero un tipo llamando a la radio, ¿sí? Luis Miguel para levantarse.
0: No, nos hacen quedar mal. Son amigos que nos hacen quedar mal.
2: No la va a poner nunca, flaco, así.
1: Horrible, horrible.
3: Escuchame, se enchufa ahí.
2: Es un mensaje para una chica de 22 años, tiene que ser cercano, tiene que tener actualidad. A ver.
7: Vamos a los jueguitos del McDonald's.
1: Bueno, otro de
2: otro degenerado.
1: Tampoco lo lleno de piba, los jueguitos.
2: Si querés, cambia figurita.
1: Es todo en cana.
3: No todo, ir a las tengo, miramos a ver.
7: Miramos unos streamings.
1: Ahí está. Wow. Bueno, brillante el
2: vamos
1: cierre.
2: Vamos que Mariano se tiene que terapia.
1: Todos vamos a gozar de esos beneficios.
3: No, porque
2: no.
0: Va a ser para mejor.
2: Arranca hoy. Escucha, si Helio lo trata bien, nos beneficiamos todos.
1: Escucha, Helio.
3: Arranca hoy, te felicito.
2: No tengo problema, Mariano, anda tranquilo.
3: Te felicito, te felicito.
2: Escucha, con el bien del mundo. Contá todo.
1: Entra bien el dispositivo.
0: Van a caer todo.
3: Todo contá.
1: No conté nada.
2: No, escucha,
1: contá. Va a llegar.
3: Tengo una señora que me maltrata, que hace.
1: Eso no es cierto, eso sería mentir. Pero qué alegría, Mariano.
0: Falsear. Pará.
3: Che, no escuchamos nada.
0: No voy por cosas laborales.
3: Ponle Spotify, quítala.
1: Bueno. Ah, que tenés una vida personal.
2: Claro.
1: Tómatela, ¿quién te cree que es?
2: ¿Qué tiene que ser, boludo?
0: Tener un trabajo que me lleve a terapia, ¿no?
2: Pero
0: yo voy por mi propia vida.
2: ¿Cómo no? Yo estoy todo el día laburando.
1: No, chicos, está bien, resuelve su vida personal y después gana el trabajo, le va bárbaro. Escuchá,
3: yo
1: no
3: que conté hasta que hice mi documento. Nadie tiene vida personal
2: Luis,
3: acá.
2: No le queda nada. No le queda nada por el gordo.
0: Sí, pará, contarlo en eso, tenerlo solucionado. Tiene unos quilombos terribles.
3: Sí, vos te lo cuento.
0: Vos tenés que, porque los contó, se arreglaron.
2: No, es verdad, en 20 tenemos con todo. Bueno, partimos. Me voy al viejo balcón a comer un chori.
0: Ahora a la tarde vengo y te cuento todo lo que pasó.
1: Yo voy a tomar agua.
0: Te digo a ver si me dio qué pastilla me dio.
3: Un gato. Yo me voy a Habana Boulevard a buscar un sándwich de jamón.
0: Me
3: voy a
0: mi calambre que tengo.
3: El puchero que me quedo anoche.
2: Bueno, me voy a comer al viejo balcón. Bueno, anda. Chori.
3: Saludos a Nacini.
0: Sí, vamos.
1: Me voy a comer un alfajor.
3: Saludos a Cacho Nacini.
2: Beso, abrazo.
0: Chao, che.

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0: Bueno, acá estamos. ¿Qué tal, Alejito? ¿Todo bien?
1: Muy bien, amigo. Sí, la verdad que todo va muy rápido.
0: Sí.
1: Tanto la semana, como el año, como el mes. Está todo muy...
2: Perfecto, gracias.
1: Está todo muy power. Pero bueno, se disfruta igual.
2: Gracias.
1: Miércoles 20, ya casi junio. Déjame joder.
0: Tremendo.
1: Déjame joder.
0: Sí.
1: Y bueno, ¿qué le vamos? Queda otra.
0: Totalmente. ¿Qué tal, Yuri? ¿Bien?
2: Muy bien, por suerte. Miércoles ya contenta, mitad de semana. La verdad que el día está bastante, bastante lindo.
1: Se
2: para
1: viene el feriado, ¿no?
2: Sí, para estar afuera. Lo hablábamos con una compañera del otro trabajo y decíamos, hermoso día para comer medialunas con matecitos. Uf. En cualquier lado y en cualquier contexto, pero
1: qué
2: era
1: bien.
2: Para eso.
1: Hermoso día para comer cualquier cosa.
3: Igual viste que con el frío te dan más ganas de comer harina.
0: Sí,
3: de la que sea.
0: Yo estoy para un cortadito y...
1: Una con crema.
0: Y dos medialunas saladas.
2: ¿Con jamón y queso, no?
0: Sí, también, qué sé yo, ya está.
2: Ya fue.
0: Ayer me vi al espejo y dije, ya está.
2: Pero pará, ¿no estabas tipo gym, bro?
0: Ya fue. No, no.
2: Ah, cambiamos
0: no,
2: otra vez.
0: No. Olvídate.
2: Esto es por día.
0: No
1: estás entrenando, ¿no?
0: No, nada.
2: ¿Qué pasó con
0: y
2: ese operativo?
0: Y me siento mal, no estoy en un buen día.
2: ¿Por qué? ¿Qué tenés?
3: Estoy enfermo.
0: Estoy enfermo, la verdad.
2: Oh.
0: Vamos a blanquearlo. Así de paso, pues no fui al otro trabajo, así de paso no se enojan en el otro trabajo. Estoy enfermo. Pero bueno, hay que darlo todo.
1: ¿Te tomaste una pepona?
0: Me tomé una pepita a las 9 de la mañana.
2: Por eso bueno.
0: Es verdad, Fede. Aparte ahora tenés una bebé.
4: Ah, te voy a matar.
0: Y bueno,
4: al primer moco que le escucho me voy a acordar de vos.
2: Claro.
0: Sí, es verdad.
1: Nah, pero sí.
0: Qué cuidado que hay que
1: si
0: tener
1: no
0: a
1: vos.
2: Sí, rey. No,
1: si
2: no, ya no es lo que era antes.
3: Ponete barbijo.
0: Barbijo.
1: Pero pará, si con Fede.
4: O sea,
1: no.
4: Que está bien que Nacho venga a trabajar enfermo, eso está queriendo decir.
1: No.
0: No, pero pará. Mi lógica fue, ya falté dos veces la semana pasada, no puedo faltar hoy.
1: Recursos humanos.
4: Eso claro, fue. Y el resto.
0: Y bueno.
2: Total, no el fin de largo lo pasan
4: siempre,
2: adentro todo.
4: Siempre los perjudicados son los demás, digamos.
0: No,
4: o sea.
0: No se puede.
2: Son daños colaterales.
1: Che, barbijo, capaz que hay.
2: No. Qué cosa espantosa el barbijo. Ay, que no vuelva nunca más en la vida.
3: Para mí hay que usarlo.
2: Oh. Yo tengo una vecina.
1: A veces veo gente con barbijo. ¿Por qué usan?
3: Porque, por ejemplo, yo tengo síntomas. Por ejemplo, si me sintiese un poco resfriada, pero no tanto como para quedarme en cama. Es una buena medida venir con barbijo. Entonces, si tengo una peste, no contagio. Y no falta trabajar, porque no estoy para quedarme en mi casa.
1: Está bueno.
3: No estaría mal.
2: Sí, pero la verdad es que yo admiro a los odontólogos, al personal de salud, que lo puede tener y respirar ahí adentro. Yo no me lo aguantaba, me hacía muy mal. Me ha dado dolor de cabeza.
0: El otro día, ¿a quién vi? En el Movistar Arena, Coti estaba con barbijo. Atrás del... ahí en la tribuna esa que armaron Paco y Catriel.
2: Tengo una vecina que lo utiliza como todos los días. Vos la ves que va a la verdulería con el barbijo. Sí. Es mayor.
3: Mucha gente mayor.
2: Tiene, no sé, 85, 90 años. Pero ella lo a todos lados con el barbijo.
0: Claro.
1: Está bien. El barbijo es un cuidado más.
0: Yo no quiero saber nada. Por eso.
2: Yo tampoco. Pero me recuerdo.
1: Da pánico el barbijo.
3: Sí. Recuerda épocas oscuras.
1: Ay, Dios.
0: Totalmente.
2: Bastante complicado. Pero bueno, escucha, ¿qué haces cuando estás así medio pachucho? ¿Algo en especial?
1: Música, bro, música.
0: No, nada.
2: ¿Sopita?
0: No, estoy en la etapa que si te acostás, te acomodaste, estás 4 días así.
2: Oh.
0: O sea, si caes, y si te levantás, bueno, vamos a trabajar, digamos. Pero si me acomodo en la cama, listo, sí. me sube la fiebre, sueño cosas.
1: ¿Querés vos pedir una canción para que te estés contento?
0: Lo que vos quieras.
1: Lo venía
0: amigo.
1: Escuchando y digo, qué lindo tema, tengo ganas de hacerlo con mi banda en algún momento.
0: A ver,
1: Fito, Polaroid de Locura Ordinaria.
0: Oh. Sí.
1: Qué temazo, boludo. Un re tema para hacerlo cover. Así que no lo voy a hacer esta de sábado, pero pronto.
3: Pero se vienen cositas.
1: Sí, lo tengo ganas de hacerlo. Reversionarlo o algo.
0: Claro.
2: Como un adelanto que estás haciendo acá.
1: No.
2: Estás spoileando lo que vas a hacer a futuro.
0: Sí,
1: pero.
0: Vamos a ver,
1: solo es mente.
0: Pará, de Fito, ¿cuál es? ¿Hiciste ciudad? ¿Hiciste ciudad de por el...

0: Aparte que... Cuando cambia la tonalidad, ¿viste?
1: A ver, marcámelo, ¿eh? 1 y 20 de la tarde.
2: Sus tetas y sus dos hermanas tomaron un café.
0: ¿Te gusta Jiménez, no?
3: Sí.

0: modular, o sea, tiene como
1: cuando sube.
0: Sí, es bastante técnico lo que hacen, que sube la tonalidad, pero de una manera está muy buena porque la escala es genial de cómo lo hacen. Es la segunda estrofa sería. Ahora va. Bueno. Es ahora, mira.

0: que es el piano, el que sube así.
1: Sí, sí. Ahí justo es un arreglo de piano, teclado, que hace como el puente y entra pa y se va para arriba, ¿viste? Es genial, boludo. Pero viste cómo hace, lo pudiste escuchar de Nacho bien. Los acordes del piano son re locos, boludo. Pam, pam, pam. Mira, como una tonalidad espectacular, boludo. O sea, son como unas armonías específicas. Algo bastante técnico.
2: Medio iglesia acá.
0: Como la de George Michael.
2: Claro, medio.
1: Pero ¿vos escuchaste bien cómo hace el piano en ese momento o no me lo escuchaste?
2: No. Me pasa con este tema que primero me encanta, estoy con vos, pero la guitarra me parece una locura.
1: Sí, la guitarra es tremenda.
2: Inspirada en un libro de Bukowski, si lo quieren buscar. Yo no lo he leído, pero no es una historia de Fito esto, ¿eh? Es un cuento de Bukowski que se llama La chica más guapa del mundo o más linda del mundo. Ahora lo voy a buscar bien. Perdón, la mujer más guapa de la ciudad. Vamos a hablar con propiedad. Me lo acordaba medio así.
1: Qué buenísimo.
2: Una historia medio oscura que Fito, bueno, lo hace

0: Escuchá.
1: Difícil piano. De cantar eso, Alejo.
0: Piano.
1: Muy lindo.

0: Cambia el día, escuchando lindo tema.
1: Sí, estoy, ¿eh?
2: La resube.
1: Estoy. ¿Ves la guitarra, men?
0: La música.
2: Te cambia la energía.
0: Te puede cambiar la energía.
2: Totalmente. Sí, sin lugar a dudas.
0: Yo lo hago mucho ese trabajo. Por ejemplo, no sé. Tanto en los auriculares como en el auto, algo cuando, por ejemplo, no sé. Salís de acá o venís para acá o te vas a donde sea, un domingo, un sábado, o sea. Ese tema que escuchás en el auto, no sé, no es lo mismo si un sábado soleado arrancás el día y ponés un reggae hermoso y va ahí, a que ponés un tema oscuro y triste, o a que ponés un... Te genera una energía, sí, diferente.
2: Es la banda sonora de tu vida.
0: Claro,
1: sí, tal cual.
2: Es así.
0: Tal cual. Y te puede cambiar un montón.
2: Sin lugar a dudas.
0: Hay que hacerlo, hay que tomarse ese ejercicio.
1: Difícil de cantar esto, Alejo. ¿Cómo vas a hacer, bro?

0: Bueno, me encantó, Alejito. ¿Qué te arrancar?
1: Más, ¿qué más total?
0: ¿Y por qué llegaste a esto?
2: No, porque
0: medio random.
2: Para el que no sabe, el sábado tengo show en Ferona, nos vamos a Buenos Aires. Y bueno, hacemos tres covers. De Fito solo uno, pero hablando con los chicos, yo digo, che, cuando volvamos a Buenos Aires para el próximo show me gustaría hacer otro cover, y empezamos a buscar otros temas, y entre ellos escuché, me puse a investigar, ¿viste?
0: Sí.
2: Y dije, che, bueno, algún tema que no lo hagan tanto, pero que esté bueno, pero que lo haya, o sea, como que sea cercano, porque no es un lado B, pero...
0: No, pero no es un lado B.
2: Pero tampoco es un Mariposa Tecnicolor,
0: sí,
2: ¿viste?
0: Sí, es verdad, es verdad.
2: Entonces... Está bueno jugar con eso, porque tiene que ser un cover que generalmente levante, porque si no, ¿para qué haces un cover? Va, en mi caso me pasa eso. Yo digo un cover con mi banda.
0: Para que lo cante la gente.
2: Que para que la gente levante.
0: Claro.
2: Y la gente conoce, se sienta cerca.
0: Claro.
2: Pero no vas a hacer con Flaca, ¿entendés? Tiene que ser. Entonces también está bueno buscar así, ¿viste? De Fito.
0: Cositas.
2: ¿Cuáles pueden ser?
0: Totalmente.
2: Hay un montón.
0: Totalmente.
2: Era
1: aparte, aunque no la conozcas, te la sube.
2: Sí.
0: Y bueno. Cadáver Exquisito, te digo que la conocen menos.
2: Bueno, Cadáver Exquisito un poquito
0: Cadáver
2: más.
0: Cadáver Exquisito se conoce un poquito menos.
2: Pero musicalmente está muy buena para el vivo.
0: Cadáver Exquisito es
2: un tema que tiene mucha onda. Vos imagínate, estás viendo una banda en vivo y empieza con este tema, te genera una tensión, un atrape.

0: en esa charla intercambiamos canciones.
1: Hermoso.
0: Es un ejercicio también lindo para hacer. A veces pienso, no sé, ¿qué puede gustarle a uno escuchar? Viste que a veces está bueno. Por ejemplo, Airbag, que justo toca el domingo, ¿no?
2: Sí.
3: Sábado y domingo.
1: Sábado y domingo. Vas a Abus. Abus es fanática de Airbag.
2: Sí,
1: ¿vas?
2: El domingo.
0: Abus me viene a ver a mí el sábado.
1: Abus es fan en serio, entonces.
2: Sí, sí.
0: Abus viene el sábado a Ferona y después va el domingo a ver Airbag.
2: Se cumple un año de que lo fui a ver a River.
1: Claro.
2: Y bueno,
3: vas a festejar tu propio aniversario.
0: Claro. Lo decíamos de Airbag. Airbag tiene un ojo muy crítico, sí, y muy acertado con los covers. Hacen covers que están buenísimos, que no lo suelen hacer muchos. Por ejemplo, Have You Ever Seen the Rain es un tema, un clásico, pero
1: sí, pero la mitad de los que, para mí la mitad de los que estaba ahí no lo
2: conozco. Eso es lo que iba a decir. Buenísimo. Hay muchas pibitas que dicen, pibada, ¿qué, ¿no?, le pasa a Pato que está tocando esto?
1: Claro.
2: Son timones. Toca mucho tango, Pato.
0: Por una cabeza.
2: Por una cabeza. Bueno, antes tenían como el ritual de cerrar el recital por una cabeza. Y después él, cuando tiene sus solos de guitarra, que está solo él, que empieza a delirar y empieza a tocar cualquier cosa, empieza a tocar, pasa de tango a este tipo de canciones, como que hace todo algo en loop.
0: ¿Cuál, además de Have You Ever Seen the Rain, cuál cover están haciendo así que esté bueno últimamente? Porque hacen otros.
2: Hacen varios. Ahora vos sabés que yo tampoco. Hace poquito escuché de
1: Pusimos el reggae, pusimos el reggae de Bob Marley el otro día.
0: Hoy Is This Love.
2: Is this love?
0: Ese creo que era. ¿O no?
1: Sí.
0: I wanna love you. Son como temas no tan esperados, ¿viste?
2: No, tal cual. Y hace esto que te digo también. Capaz que arranca con un pedacito de un tango y arranca a cantar otro tema de ellos.
3: Claro. Eso lo puede hacer porque está sobrado.
2: Sí,
3: porque lo puede hacer. Porque muchos en el cover, claro. Ahí pifiás. Cuando salís de tu. Como lo que tenés estudiado.
2: No,
0: esto está él mega sobrado.
3: Claro, porque si no, imposible.
0: Estamos hablando de la banda del momento. La banda del momento. Yo creo que hoy Airbag es la banda del momento.
2: Pero ¿hace cuántos años se subió y pasó a ser la banda del momento? 4 años.
0: Sí, 2022, ponele, 2021, 2022.
3: ¿Qué edades tienen ellos?
0: Como nosotros.
2: No, me parece que Pato ya tiene casi 40.
1: Ayer lo escuché, ¿sí? 44, 40 y 38.
2: De hecho, jodemos con mis amigas.
3: Para mí es una maduración etaria, 40. Incluso. Llegas como a la maduración de la edad y te plantás diferente.
0: 40 años tiene Pato Sardín. Sí.
1: 44.
2: Y es más grande que es el otro.
1: Claro,
2: el
1: Gastón. Y 38 Guido.
2: Guido tiene 37, es de diciembre.
0: Un gran ejemplo de que hay que sostener, ¿viste?
2: Sí.
0: Lo que uno haga.
3: Pasa que cuando vos tenés un concepto y estás convencido de ese concepto, hay que sostener.
0: Igual yo creo que cuando uno sostiene algo, haga lo que haga, en algún momento
3: lo
0: lográs. Te podés quedar en el camino, sin duda, pero pensemos, Airbag, el primer disco más o menos, yo deben haber tenido 17, 18 años. Si él cuenta que iba al colegio y decía, yo voy a ser guitarrista, imagínate que con 18 años, 19, sacando un disco y siguiendo con lo mismo, hoy con 40 años, o sea, 20 y pico de años después, el loco, ¿entendés? Porque no es que vos decís, bueno, en esos 20 años la rompían toda. Nada, tuvieron un momento de estar ahí viendo qué pasa.
3: Total.
0: Y ahora estar en una cima después de 20 años.
3: El otro día lo escuchaba Dante Spinetta, que hablaba que él dejó el colegio y que el padre le dijo, bueno, vos querés ser músico, tenés que tocar la guitarra 20 horas por día porque tenés que ser perfecto. Y que es consistencia, es sostener.
2: Ángela Torres, por ejemplo, no sé si es así con todo tampoco.
0: ¿Por qué?
2: Para mí sí, un poco de persistir.
3: Yo creo que la perseverancia siempre da sus frutos.
0: A ver,
2: para mí podés ser perseverante, pero también necesitas un poquitito de suerte para algunas cosas.
0: Sí, pero para mí.
2: Conozco gente muy perseverante, que siempre dio con lo mismo, y no llegó a lo que aspiraba.
0: Sí, puede ser, pero para mí, si vos seguís, es un 95% contra
2: por
0: un
2: 5. Por eso digo Ángela Torres, que viene de una familia de cantantes, viene de una familia de gente conocida, que claramente se le podría haber hecho mucho más fácil el camino, porque venía de gente que era del ambiente de la música y sin embargo le costó un montón.
1: Ella es sobrina de Diego, ¿no?
2: Claro.
1: Sobrina de Diego.
2: Es la sobrina de Diego y la nieta
1: Diego
2: de...
1: Diego Towers.
2: Claro. Lolita Torres. No, claro. No me acuerdo del nombre.
3: Hija de Gloria Carrá, es ella.
2: Claro. Claro.
0: Hoy vi que va a salir
3: creo
0: algo.
3: Creo que le puedo encontrar.
0: Díganme si estoy hablando al pedo, capaz de ti, si vos lo viste. Algo de la Joaquí y Ángela Torres. ¿Vieron?
2: Claro, que son iguales.
0: Son iguales.
2: Sí.
1: Son iguales, boludo.
0: Se enganchan.
2: Nada más para... que Ángela Torres canta.
0: Bueno, pues se engancharon de eso ahora.
4: Ojo, de acá la Joaquí te la defiende con uña y diente, vamos. Ey, cuídate.
0: La Joaquí y Ángela Torres se unieron ahora para hacer algo juntas. Como ahí jodiendo va con ese tema de que son iguales.
2: Sí, se re ríen.
3: Parece que está bueno.
0: Son iguales.
4: Es que... Y seguro una canción.
3: Ángela
0: sí.
3: Torres es talentosa.
0: Yo creo que sí.
2: Es muy talentosa. De creo hecho, ahora hace poco anunció su Movistar Arena.
3: Le costó de más.
4: Vos llegar. Sabés que lo dije una vez acá.
0: Persevera y triunfarás.
4: Ángela Torres se hace conocida no por el talento que tiene, sino por Luzu para mí. Ella alcanza como el clímax o su máximo esplendor.
0: Eso, ¿no?
4: O la posicionan con Luzu, pero cuando Nico Quiatto, como conductor generoso frente a Rosalía, le dice, canta La Perla, yo dije, lo que canta esta mina. Sí. ¿Y en serio está hablando de estas pelotudeces? Flaca, o sea, potencia tu talento, porque canta espectacular. Y honestamente, yo, por ejemplo, no lo sabía. Las canciones que hizo de Fanático, ¿no es una?
2: No, es Favorita.
4: Favorita, ahí está. La escuchás en Favorita, favorita. Y la verdad es que no está explotada como realmente ella canta posta.
3: Bueno, pero el otro claro. día escuchaba un informe, también una historia de Cristina Aguilera, cuando sí. ella, cuando lanza Cristina Aguilera, es contemporánea con Britney. Y en el momento en que el tipo de música era el que hacía Britney, y Cristina Aguilera tenía otro caudal de voz, sí, y no claro. la dejaban cantar lo que ella quería,
2: claro.
3: porque no se usaba. Hasta que ella en un momento dice, despedí a todos y me lancé con un disco cantando lo que yo quería, y ese fue el éxito.
4: Claro. Y Mena Barón hizo lo mismo. Ella en un momento se pelea con una de las productoras con la que estaba trabajando porque le decían que lo que ella tenía para proponer no era lo que la industria demandaba, que no iba a clavar ningún hitazo. Y todo esto fue antes claro. de quedar embarazada del segundo hijo. Y dice, yo traté de venderme hasta que no sentía, no tenía ganas de subirme al escenario, no tenía ganas de dar shows. Entonces dije, bueno, a partir de ahora voy a hacer solamente lo que me gusta. Y si no tienen ganas de llamarme, voy a ser independiente. Bueno, después termina firmando con otra discográfica y ahora vuelve nuevamente al ruedo a hacer música. De hecho, estuvo grabando, subió cosas. Pero en un momento dijo, voy a hacer un disco que, bueno, que no lo escuche nadie, pero voy a cantar lo que yo tengo ganas de cantar. Tengo ganas de cantarle a mi hijo, tengo ganas de cantar a esto, al otro. Y fin, y lo hizo y no hizo gira de eso.
0: Sí, pero...
5: La vida, muchas cosas están basadas en las posibilidades. Todos hemos conocido personas que por posibilidades no han podido llegar. Gente que vivía en el impenetrable del Chaco, que tal vez la cabeza le daba mil veces más que a una persona acá que va a UNR y no tenía posibilidad de venir a estudiar acá y no llegó a nada. Así todo. Abrazo, los quiero.
1: Abrazo, querido. Gracias.
3: Sí. Por eso lo que hay que luchar como sociedad, los que estamos en un lugar privilegiado, porque creo que nosotros somos privilegiados, la vida nos ha dado mucho. Hay que luchar por la igualdad de oportunidades. Totalmente. Porque lo que te saca de la media es tener la oportunidad de alguna vez probar algo.
0: Sí.
3: La educación es el principal camino, ¿no?
0: Sin duda. Pero yo creo igual que el trabajo paga y vence todo lo demás. Quiero decir, nadie que se quede esperando algo va a poder o lo va a lograr. Si vos estás buscando algo y le metés y le metés y le metés, en algún momento va a llegar. Obviamente que están los que tienen más posibilidades que otros, pero no creo que... O sea, por lo menos el mensaje, no sé, que yo encuentro en un montón de cosas. Pero si vos aflojás y bueno, no vas a poder... Había una frase tan buena que era, como para fracasar hay que intentar. O sea,
3: claro, y sí.
0: Si
3: yo
0: no,
3: también creo lo mismo.
0: Si no, ni siquiera fracasás.
3: Obvio.
2: Es peor intentarlo y que te salga mal a que quedarte con las ganas de hacerlo.
5: Juli, la perseverancia no te garantiza nada, pero está clarísimo que te da muchas más posibilidades de lograrlo. Pero por supuesto que también tiene que haber un factor, un poquito, una cuota de suerte, como decís vos. A veces ha habido gente que ha hecho cosas que eran buenísimas, pero que cayeron en el momento equivocado y no se les dio.
4: La perseverancia te da recorrido, te da proceso, te da muchas veces a algunos, no a todos, seguridad. Pero te dan ya recorrido.
0: Sí, sí. Bueno, pero por ejemplo, lo que decíamos con el primer ejemplo que empezamos, cuando decíamos lo de Airbag, imagínate si estos pibes al disco 3, al disco 4, le hubiesen dicho, che, metimos un tema nomás, metimos esto, metimos
4: una
0: partida gitana, ya fue, yo ya no quiero tocar más, viste, o ya fue, no sé qué. No, no, metámosle, y hasta en un momento
3: explotó. Lo dijo ayer a Rot, en la entrevista Rot dijo lo mismo, que pensaron que la pegaban de entrada y no
1: sucedió.
0: No, ni hablar. Eso pasa un montón. Y también, y la posibilidad también es una realidad. Hay una
1: sí, pero perdón, Abus, esto en un momento, escuchar esto era un trolo o una cosa así.
4: Sí,
1: o
4: sea, era recontra,
1: era de minita, era como.
0: Había que decir.
4: Abus al Broadway.
1: O sea, ahora porque, bueno, hablar 50. De Airbag no está mal, pero en un momento el que escuchaba esto era así, viste, era como el prejuicio de que eran unos pibitos haciendo.
0: Sí, era decir por lo bajo que escuchaba.
1: Claro, era un placer culposo.
0: No, era.
1: No podías contar que escuchabas eso.
0: No.
3: Totalmente. ¿Es más o menos lo que pasa hoy con el cuelgue?
1: No, el cuelgue creo que no lo vivió. En un momento hasta me parece que Miranda lo vivió también.
0: Es que hoy igual se rompe. Claro.
1: Yo siempre pongo Miranda, Tambiónica y Hierba, que es una misma.
0: Exacto.
3: Categoría.
1: Es lo mismo, digamos, ¿no?
0: En un momento había que ser un valiente para decir, no, me gusta Miranda.
1: Totalmente. Y bueno, y después, obvio, estadios y demás.
0: Sí. Pero lo mismo con Hierba. Andá, si vos eras un, no sé, estoy pensando ahí en rockero que le gustaba, escuchaba banda de rock, andaba en una movida rockera, decir, no, me gusta Airbag. Ni en pedo.
4: Bueno, Nacho no me acompañó a verlo al varadero. Yo me fui sola a hacer
1: pogo. No, porque a mí no.
4: No le gustaba.
1: Yo puesto, Nacho. A mí me gusta.
4: No, Miki tampoco.
1: Ahí, digamos, pero no. Yo lo que sí había
4: pero
1: visto.
4: Pero hoy sí lo
1: yo
4: a ver.
1: Yo
4: a
1: había
4: festival.
1: Visto un show en Cosquín que la habían roto toda ya, a esa altura.
0: Claro.
1: Y en el varadero sabía que le iban a romper toda, pero no me. Tampoco sí. Me genera algo de Airbag a mí, ¿eh? Yo voy al show y nada más, pero.
0: Sí, sí.
4: Hoy en un
1: digo,
4: festival.
1: Digo, wow, qué showsazo que hacen, pero no me genera mucho, las letras no me interpelan, digamos, pero me gusta, voy al show, está buenísimo. Hay un chabón que toca la viola terrible, digamos.
3: Son 3 horas y pico.
1: Está buenísimo, no voy a decir que no.
3: 3 horas y 20,
1: ¿sí? Ellos en el medio tienen una especie de. De como validación dentro del rock que los acoge la renga también, medio que me acuerdo que hacen un, creo que era un cover, no me acuerdo si era la balada de la muerte o una de esas, y de golpe aparece Chizo compartiendo sus canciones y no hay nada más rudo en el rock que la renga, digamos, ¿no? Entonces como que a partir de ahí se empieza a abrir como cierta validación dentro del circuito rockero que después llega a la gente. Y le supieron hablar a nuevas generaciones. Vos vas a los shows de Airbag que hay un montón de pibitos, que hay bandas claro. que no pudieron hacerlo. Ellos rompieron con ese molde. Zarpado. Por eso también se explica la cantidad de estadios que hacen para mí. Porque le pueden hablar. Hoy Airbag es una banda de TikTok, si querés, también. Y sí. Hay bandas de rock que no lo pueden, no lo tienen a eso.
4: Claro.
0: Pará, y aparte, pensemos que es una banda de rock en la que estamos hablando que el líder, el cantante, tiene 40 años.
1: 40, por eso, claro.
0: Hacen rock. Y genera un fanatismo en pibes y pibas de 15 años.
1: Claro.
0: Que es una cosa rarísima.
1: Por eso, es raro, es muy raro. Era el gran desafío para un montón de bandas.
0: ¿Quién con 40 años agarra a alguien que lo escuche de 15 años?
1: Yo conozco casos de que intentan renovar su público y no pueden, y tácticas de, no sé, no me acuerdo qué banda era. Bueno, menores de 15 no pagan la entrada, como para que vengan menores a ver el show, ponele, ¿no? Existen un montón de tácticas para renovar el público y no pueden, y Airbag se le dio
0: ahora,
1: de eso.
0: Total. ¿Vos sabés cuándo vas a verlos?
4: El domingo.
0: ¿El domingo? ¿Ya lo viste muchas veces?
4: Y como 8 ya.
1: Claro, un montón.
0: Oh, sí. Vos sos casi una Sardelli.
4: Sí,
1: y sí.
4: Ojalá.
0: ¿Vas el domingo a dónde es?
4: En Vélez.
0: ¿Y cuántos Vélez son?
4: Son 4 creo, o 5 que más que anunciaron ya. Sí, un montón.
0: ¿Y con quién vas? ¿Con amigas?
4: Con una amiga mía, sí, de allá de Buenos Aires.
0: ¿Campo?
4: Sí, le dije, boba conmigo, sí, nos metemos al pogo.
0: ¿Al pogo?
4: Sí.
0: Qué bien, verdad.
4: Ya lo fui a ver a Vélez y estuvo bueno también, pero fui en verano.
0: Qué bueno.
5: Total. Alejo, el problema está cuando te importa mucho el qué dirán.
0: Exacto.
5: O sea, porque ¿cuál es el problema de decir lo que te gusta? Yo de chico escuchaba un montón Guns N' Roses, Metallica, fui fanático de Ataque 77, me encanta Bulldog. Pero los Airbag son tremendos músicos, así no sea un rock pesado. son tremendos músicos, no podés no reconocerlo.
0: Sin duda.
1: Totalmente, totalmente.
0: Sin duda, no, no, no.
1: Yo no creo tanto en la suerte, pero hay algo, me parece, rondando de... No sé si es suerte o no, pero tenés que tener algo que te acompañe, sí, al talento que vos tenés. Para mí...
0: Pero tenés que estar en la vidriera también, ¿viste?
1: Sí, ni hablar.
0: Si no, nadie te va a ver.
1: Ni hablar, eso es verdad, la música tiene que estar, obviamente. Tenés que hacer los discos, las canciones. Pero bueno, nunca sabés quién te va a escuchar del otro lado, qué va a pasar con tu canción. Eso creo que es un poco de azar, no sé si suerte, medio azar a veces.
0: Sí, eso
1: se te viraliza un tema, no sé, qué sé yo, hoy por hoy cómo funcionará. Total. Pero no sé, la otra vez, y lo he recomendado al aire ya, un documental sobre un tipo que se llama Sixto Rodríguez. Se llamaba porque falleció en el 2023. Sixto Rodríguez, un mexicano que grababa sus discos en los 70s en Estados Unidos, inmigrante, el cual uno de esos discos, el tipo no es conocido en Estados Unidos, uno de esos discos de cassettes, en realidad, va a parar a Australia. Una locura. En los 70s, 80s. El tipo nunca había ido a Australia, nunca en su vida. Y creo que lo lleva un periodista que estaba justo en Estados Unidos, lo lleva a Australia. Empieza a sonar este tipo en Australia. El chabón creo que vivía casi en la indigencia en Estados Unidos. En tiempo de no redes sociales, no se entera. Y en los 90s, el periodista dice, che, voy a buscar a este tal Sixto Rodríguez que es tan famoso en Australia. Lo termina encontrando en Estados Unidos, de verdad, al borde de la indigencia. Y le dice, maestro, vos en Australia sos un rockstar, vení a girar. Y el tipo va a los 50 años, nunca lo había hecho, a llenar estadios a Australia. Es una historia verídica, el documental es hermoso, es emocionante.
0: Cuando había tirado la toalla.
2: Claro.
1: Nunca había girado en Estados Unidos, tenía ahí...
3: Nadie es profeta en su tierra.
1: Totalmente, si uno escucha la música es una especie de Dylan, medio un country folk estadounidense, hace una voz medio carrasposa y demás. El documental se llama Searching for Sugar Man. Lo buscaron, realmente fueron a buscar a este tal Sixto Rodríguez, que era nada, un tipo normal en Estados Unidos, y en Australia llenaba estadios. Recomiendo ese documental, ahí es cuando a mí me cambia un poco la perspectiva de que hay un poco de azar. Justo un tipo agarró un cassette, era periodista en Australia, lo empezó a pasar y funcionó, digamos, ¿no? Una locura, es una historia recontra emocionante. El tipo termina falleciendo en 2023 y a partir de que descubrió que ahí en Australia, Sudáfrica y Nueva Zelanda era conocido, empezó a girar ahí y hizo plata gracias a eso. Una locura, la historia es tremenda, es buenísima.
0: Por eso lo inesperado también, viste, puede suceder. O sea,
1: total.
0: No, aunque no lo estés buscando, viste.
1: Sí, claro. Está bien, voy a lo que decís vos, Alejo. Las canciones las había grabado el tipo, no es que no hizo nada.
0: Exacto.
1: Totalmente.
0: Sí. Pero bueno, hay muchas, obviamente que hay muchas... líneas y conexiones que se pueden dar en una situación en las que a otros no, pero que el trabajo paga está clarísimo.
1: Sí.
0: También lo que decíamos, que no sé si lo terminé de decir, que Woz lo dice en una de las notas, no sé si con Julio Leiva o demás, que él dice en un momento, y mirá, dice, así como yo, hay un montón de pibes que hacen lo mismo, mejor, peor, lo que sea, pero yo, bueno, tuve oportunidades, dicen. A mí me pudieron pagar un disco, yo me pude pagar las grabaciones, y hay otros que capaz que la rompen toda y no se pueden pagar una grabación o algo y nadie lo va a escuchar nunca. Dice, yo pude y bueno, bla, bla, bla. Pero también es verdad que a veces la posibilidad también es súper importante.
3: Sí, sí, ni hablar. Pero coincido que para mí con trabajo hay mucho que se logra, con perseverancia. Lo cueste.
0: Lo vemos en la música como lo vemos en el deporte.
1: Totalmente.
0: Hay un montón de historias. Muchísima historia de que no solo tenían talento, sino que lo buscaron, que han perseverado de cualquier manera.
1: Totalmente.
0: Persevera y triunfarás.
1: Bueno, son las 2:45 de la tarde, Juli. ¿Cómo está afuera?
4: 16 grados, 8 décimas, cielo despejado con humo, dice el Servicio Meteorológico Nacional. Andás a ver qué onda. Humedad 60%, presión 1024.4 hectopascales, altísima la presión. Y el viento soplando del sur a 13 kilómetros por hora. Mañana jueves mínima de 2, máxima de 14 grados. Cielo parcialmente nublado por la mañana y hacia la tarde mayormente nublado. El viernes mínima de 2, máxima de 15, algo nublado. 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
0: Bueno. ¡Qué buenos esos sándwiches!
4: No, la vamos pinta que tienen es increíble.
1: Son las 2 menos cuarto, arrancamos Alejito, elegiste un tema vos, que estoy chocón.
0: Tengo ganas de escuchar, venimos con mucho rock, venimos pidiendo... Ayer estábamos con Ramón, estamos muy arriba.
1: Sí, sí, me gusta.
0: Estamos para hacer felices a nuestros indie boys, a nuestros indie girls. Y nos podemos ir para volver un ratito al Zar, a Banda Los Chinos, ¿no? Esas banditas que han llegado y todavía se sostienen, ¿no? Como por ejemplo...
1: Dame el tema.
0: El Zar tiene un tema muy lindo que se llama Bahía.
1: Sí.
0: Para mí es un temazo. El disco Paradiso, ¿es? ¿O Paraíso? Paradiso, no, creo. Bueno, el tema Bahía tiene una... Los instrumentos, el bajo, la guitarra, este tema son buenísimos. Te recomiendo subir el volumen y escucharlo.

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0: en la ciudad de Rosario, 341-6000-973. Estás escuchando Los Secuaces hasta las 4. ¿Qué temperatura, Julia, a esta hora?
1: 16 grados 8 décimas, el cielo se encuentra despejado, humedad 55%, la presión 1024.4 hectopascales y el viento soplando del sur a 13 kilómetros por hora. Mañana jueves, mínima de 2, máxima de 14, parcialmente nublado por la mañana, mayormente nublado por la tarde.
0: Bueno, son las 2 y 10. Jime, ¿con qué estamos hoy?
2: Hubo actividad en el Congreso de la Nación hoy. Por un lado, la oposición había intentado tener una sesión especial para lograr la interpelación del jefe de gabinete, Manuel Adorni. No lo logró. Ya la semana pasada había intentado, como no tenía el quórum asegurado, de

0: muchos sabían que no lo lograban, dijeron, bueno, la postergamos para la semana próxima. Y hoy tampoco sucedió, así que Manuel Adorni se salva de la interpelación. Para que se entienda, la interpelación es diferente a cuando fue Manuel Adorni la semana pasada, no, ya hace 15 sí. días, fue a dar informe de gestión. Fue en su rol de jefe de gabinete a decir cómo venía la cuestión del Poder Ejecutivo. Cuando es interpelación, hay moción de censura que puede terminar en la remoción del jefe de gabinete si se prueba que incumplió con sus obligaciones o actuó irregularmente.
1: Papa la papa.
0: Bueno, no se logró, la oposición no lo logró. Y ahora sigue la actividad en el Congreso porque hay dos objetivos. Ley de hojarasca, que es básicamente limpiar toda la normativa que no se usa. Y la que sí importa y tiene un impacto y tendrá un impacto mayor es la ley de zona fría, que básicamente, a grandes rasgos, es una ley que tiene ya varios años, que lo que hace es determinar las zonas más frías del país y darles un subsidio en energía, en gas y en luz. Santa Fe está incluida dentro de zonas frías y por eso hay parte de la energía que está subsidiada. Si se logra lo que el gobierno busca con la modificación de esta norma, las tarifas van a sufrir un aumento, porque van a dejar muchas provincias y zonas de tener esa calificación. Así que bueno, vamos a ver si tenemos novedades antes de las 4 y si no será mañana, a ver qué pasa en el Congreso.
2: Perfecto. Opa. Veremos, a ver cómo se define todo esto. Bien. Son las 2 y es de la tarde, acomodamos un poquito que viene Lucho Olivera, con su columna de siempre. Ya venimos.

0: 2:15 de la tarde, un poquito de King sonando a esta hora. Hermosa canción, Crystal Ball se llama. 3416-0973. Saludos para los que nos están viendo por streaming también. Está Lucho Olivera ya con nosotros. Oh. Bienvenido, Lucho.
1: Muchas gracias.
0: ¿Cómo andamos?
1: Buenas tardes, mucho gusto. ¿Cómo andan?
0: ¿Todo muy bien vos?
1: Bien, muy bien, por suerte.
0: Bueno,
1: muy
0: bien. Me alegro.
1: Te viene el 25 de mayo, ¿no?
0: Sí.
1: Eso fecha dicen. Patria, empezamos con la escarapelita.
0: Las ganas de
1: French Beruti.
2: No me puse la escarapela.
3: ¿Vos ayer no fue el día de la escarapela?
1: Ayer fue el día de la escarapela.
3: ¿Viste cómo estoy con las efemérides?
1: Muy bien, muy bien.
2: No me puse la escarapela.
0: No, yo tampoco.
3: Yo tampoco. Flojísimo.
1: Veo todo, yo tampoco. Pero bueno, ya
0: podemos. No hay escarapelas en la mesa.
1: No hay escarapelas en la mesa. Pero podemos arrancar porque, bueno, se viene la fiesta patria y se viene la fiesta colegial, ¿no?
3: Uf,
1: 25 de mayo, el acto, ¿no? ¿Tienen recuerdos de sus actos de colegio? Algunos son más chiquitos, otros más o menos, otros los tenemos ya perdidos. Vieron que el acto es como un momento, muy para el chico es un acto, es un momento que por lo menos era tenso, porque ponele que te hacían actuar. Entonces tenías que aprenderte la obrita, digamos, ¿no?
2: Sí, tenías que hacer, ponerle de, no sé, de San Martín.
3: Bailar.
1: Claro, te toca de Beruti, ¿viste? Tenías que andar repartiendo escarapela. A mí en general, no sé por qué, me hacen hacer de negrito, digamos, ¿viste? Tiznado, de él que repartía la mazamorra, qué sé yo, que no sé si será por alguna cuestión física que medio notoria o...
2: Ahí te mandalo para allá, decían.
1: Claro, pero bueno, siempre tenés, ¿viste? Esa cosa que tenés que acordarte, si te toca actuar, que en general los maestros en eso son piolas, ¿no? Porque hacen actuar a todos, tampoco la idea que se quede alguno afuera.
2: Claro.
1: Cuando yo era chico era un poco más duro, había que pasar medio un casting, y había algún que otro maleta que...
2: Siempre está el chiste que decían, vos hace de árbol, ¿viste?
1: Lo llevaban, claro, lo ponían allá tal cual, de árbol, sin participación.
3: Pueblo.
1: El pueblo que sabe de qué se trata, aplaudiendo. A mí me tocó un 25 de mayo, les traigo la idea de que recordemos juntos anécdotas de actos escolares. Yo tiro el disparador del 25 de mayo porque lo que voy a traer es algo que me pasó a mí un 25 de mayo, cuando yo tenía 10 años, o sea, estaba en quinto grado, ¿sí? Imaginemos un colegio en Buenos Aires, en el barrio San Telmo, público, común y corriente, muy querido por todos nosotros en el barrio. Y yo era de los, pongámosle, entre los 10 mejores alumnos del aula. Si éramos 30, había 10 que se agarraban como podían, 10 que estaban normalitos y 10 que andábamos ahí en la punta.
2: Bola del 8 para arriba.
1: Sí, 7.50 para arriba, ponele. 7.50 para arriba.
3: Bastante estaba, olfachón.
1: No sé, vos sabés que yo era raro, pero no vengo a hablar de eso, pero pongamos, pero ya que estamos te cuento. Yo soy muy ansioso, como ya capaz se dieron cuenta, y yo resolvía todo rápido. Yo llegaba a casa, agarraba la tarea, la hacía terminaba y me iba a jugar al fútbol. O sea,
2: nunca pude.
1: No, yo no era olfa en ese sentido porque lo hacía rápido, aunque me saliera por ahí mal, pero me lo quería sacar de encima y me iba a jugar al fútbol. Otra cosa que hacía era me daba una prueba. Yo agarraba la prueba, era el primero en entregar.
3: Oh, qué problema de ansiedad,
1: Lucho. Oh, tremendo, tremendo. Está Josefina en casa seguramente diciendo, sí, ahí está el ansioso.
2: Lucho, yo entregaba último y en blanco, o sea, peor.
3: Bueno.
2: Me da vergüenza entregar rápido, entonces esperaba. Y cuando entregaba en blanco encima.
1: Te hacías el tonto.
2: Lo que perdí el tiempo.
1: Claro, pero entonces yo digo, olfa no sé, pero sí era de aprendía rápido, producía rápido, entregaba rápido, me iba rápido. A veces me iba bien, a veces me iba mal, como suele pasar cuando te pasan esas cosas. Con esta táctica, me mantenía en esos 10 primeros, digamos, ¿no? Más o menos. Y por la época cuando yo era niño, o sea, ya en el siglo XVII, los abanderados y escoltas eran elegidos por mejor promedio. Ahora son mejor amigo,
3: sí, el cambió
1: que se
3: eso.
1: Vota.
3: Claro.
1: Bueno, no, quiero
3: no
1: avisarle, quiero avisar a los niños que sepan que cuando nosotros éramos
2: mejor promedio.
1: Chiquitos era el mejor promedio, era el abanderado. Sí. Y los dos siguientes eran el primer escolta y segundo escolta.
3: Lucho, ¿y en tu época también entraba la bandera de Santa Fe?
1: No, yo iba en Buenos Aires, en Capital Federal. Okay. Y no teníamos ni siquiera bandera de Cava todavía porque no era ciudad autónoma.
2: Claro,
1: así que era la Argentina y chau.
2: No me acuerdo, pero era dos. O sea, los actos de bandera creo que eran dos por año o tres y podía destronar a la bandera, ¿no?
3: Obvio, era según
2: durante el año. O sea,
1: sí.
2: No, creo que no defendías la bandera todo el año.
3: No,
1: en mi época, por lo menos, cada acto era quien llegaba con el mejor promedio en ese momento.
2: Exacto.
4: En mi colegio no. Te elegían de sexto para séptimo, ponele, y todo séptimo era la misma banderada, todo quinto los mismos abanderados.
1: Aunque te fuera para el traste en mayo, vos seguías siendo la banderada.
4: Claro, era un nombramiento de un año.
2: Mira, yo ni me acuerdo.
1: Me parece.
2: Mira lo lejos que estaba, Lucho.
1: Estabas lejos.
2: No me acuerdo
1: en el tercer grupo.
2: Claro, no, estaban los rezagados
4: totalmente. Lo que sí te hacían era rotar de posición. Okay. O sea, la banderada sí. A veces pasaba primera escolta.
3: Ah, no, acá no. En la Dante era como dice Lucho, de que iban rotando según el promedio, ¿me entendés? Del bimestre, trimestre, lo que sea. Y había actos que tenías la suerte que también estaba la bandera italiana. O sea, que se triplicaban las posibilidades.
1: Claro,
3: yo con la argentina y la santafesina nunca nada. Con la italiana sí pude.
0: En el colegio usaban la papal.
4: La mía también.
1: La papal.
4: Papal argentina, Santa Fe y papal.
0: Exacto. Mirá. Era la amarilla y blanca. Amarilla y blanca.
1: ¿A qué colegio fuiste?
0: La Salle.
3: Católicos.
0: Mirá, sí,
4: ¿y vos? Yo al huerto.
1: ¿Y vos?
2: Yo varios.
1: Me esperaba la respuesta.
3: El pibe que rotó.
2: Sí. Español, maristas.
1: Bueno, claro. Más o menos todo por la zona, chicas. Sí.
3: Yo en normal, pero en pergamino.
1: De pergamino.
3: Yo Dante Alighieri.
1: El Dante, ya escuché.
0: ¿Y vos, Tizi, a cuál?
3: Yo, San Antonio de Padua.
1: Ahí está.
3: Barrio
1: ahí está.
3: Ahí
1: está. Muy bien, muy bien. Bueno, entonces, vuelvo a mi ejemplo. Era una competencia muy dura, porque cada acto, cada fecha patria, o bueno, fecha de festejo, porque podía ser el Día del Maestro también, alguna cosa así, se sacaba el promedio de ese momento, de acuerdo a las últimas pruebas, y el que estaba primero iba abanderado, segundo, tercero, primero, segundo,
2: acompañaba
1: como escolta. Yo llegué al 25 de mayo como tercer escolta. Venía bien, arranqué bien el año, empezó bien el campeonato, hice un par de goles, arranqué bien el año, llegué ahí como tercer escolta.
2: Grande.
1: ¿Qué pasa? Abanderado y primer escolta ensayaban el acto, sobre todo cómo ponerte y sacarte la bandera, porque la bandera para un niño de 10 años es una bandera pesada. Convengamos además que teníamos un sistema de rotación, porque en general era el de séptimo el que llevaba la bandera, pero en esos años habían habilitado que sexto y quinto también la podían llevar. Entonces era una de las primeras veces que íbamos a ser niños de quinto, más chiquitos corporalmente, que podíamos llevar la bandera patria, la bandera argentina, entrar a la... Imagínense la emoción, ¿no?
4: Un montón.
1: Yo era tercer escolta, o sea, yo no tenía ni siquiera que ir a los ensayos, porque ensayaba primera escolta por las dudas que al abanderado le pasara algo.
4: Claro, siempre se desmayaba aparte de la bandera.
1: Claro, se podía desmayar, solía suceder.
4: Por calor.
2: Vomitaba ahí.
3: Que no desayunaba.
1: O por nervios, ¿no? Porque el 25 de mayo hace frío.
4: Aparte,
1: pero
4: los largos.
2: Que siempre se desmayaba alguien.
1: Viste que se desmayan los granaderos, ¿no?
3: Sí,
1: se
3: pasa
1: cada tanto. Bueno, los abanderados chiquitos también les pasaba. Es
3: que tenías hambre, sueño,
2: había
3: tenía la paz.
2: Había un silencio y la nada se escuchaba.
1: Claro, exacto, un vómito.
5: A ver, bueno, ¿me pueden decir quién es el infradotado que se le ocurre mandar a Poda Escamonda?
1: Ah, bueno, nada que ver. Bueno, gracias, amigo. Estamos hablando de abanderados.
0: Llegó con el abanderado.
1: Perdón. Sigamos.
2: Siempre van. Poda y Escamonda siempre van juntos.
1: Si tienen, sí, van, son un dúo, Poda y Escamonda.
3: Exacto.
1: Sí. Como Tino y Gargamuño.
0: No pongo más audio.
1: Bueno, estuvo bien. Entonces, ¿qué pasa? Yo como segundo escolta no tenía que hacer la prueba, pero primero y sí iba. ¿Y qué hacían? Nosotros los veíamos que pasaban mientras estábamos en clase, pasaban por el hall, digamos, ¿no? Desfilando. Y se ponían la bandera, sacaban la bandera, se ponían. Viste que la bandera está en la banda, que parece la banda presidencial,
4: sí.
1: Tiene un sostén a la derecha.
4: El ojal.
1: Sí, vos sabés que se llama cuja eso. Yo lo tuve que averiguar después para escribirlo en un libro.
4: Cuja,
1: un nombre raro. Bueno, ahí va el mástil, vos, ¿no? Lo apoyás,
4: se sube
1: ahí.
4: Para el acto, para
1: claro,
4: el himno.
1: Lo subís, lo bajás, eso tiene todo un ritual.
2: La cuja.
1: Eso ensayaban, ¿sí?
4: ¿Y de qué hombro va cuando entrás y de qué hombro va cuando salís? Sí.
1: Perfecto.
2: No, okay.
1: Muy bien. Llega el 25 de mayo, 7 de la mañana, yo me preparo en casa, salgo, que me acompañan mis papás. Llegamos al colegio. Cuando apenas llegamos al colegio, yo veo que hay un movimiento medio extraño y me van a buscar a la puerta. Parecía que me estaba, no sé, me iban a detener. Que venga Luciano. Me agarra la maestra y me dice, está tal y tal, están, que eran abanderado y primera escolta, están enfermos, no vienen, tenés que llevar
4: la bandera.
1: Tenés que llevar la bandera. No. Yo no había ensayado. Y era bastante esmirriadito, ¿viste? La bandera era grande. Yo la recuerdo ahora como si fuera el mástil
4: del
1: monumento, ¿no? Para mí me pesaba un montón. Y bueno, entonces se rearma toda la delantera, digamos, voy yo como 9 con la bandera, y segundo y tercero y primer y segundo escolta, los chicos que venían atrás en el promedio. La cuestión es que llego al medio del acto con la bandera como puedo, la apoyo como puedo, más o menos dándome la idea de lo que había visto cuando veía ensayar a ellos. Me equivoqué un par de veces, no fue grave, y en un momento determinado, cuando ya estaba terminando una de los momentos donde yo tenía que sacarla del piso y subirla para encajarla en esto que les digo que era la cuja, no logro el equilibrio perfecto, y noto que se me empieza a ir hacia adelante, no la puedo
4: pero
1: parar.
4: Ahí erra el escolta. Sí, claro. El primer escolta te tiene que ayudar.
1: No tuvo reflejos. Ten en cuenta, tampoco había tenido entrenamiento.
4: Claro,
1: pensalo,
4: era,
1: ¿no?
4: Todo venía, un equipo de improvisados.
1: Éramos todos nuevos.
4: Vos perdoname.
1: Éramos todos nuevos.
3: Era lo que había.
1: Nos tiraron en la cancha con lo que había.
2: Y era la muchachada.
3: Claro, era la suplencia.
4: Claro. Porque te tiene que hacer para que pongas bien la bandera.
1: No reaccionó a tiempo.
4: No pasó.
1: Yo vi que en ese momento todo se caía al mundo, evidentemente.
4: Todo era irreversible.
1: Era irreversible. Veía que me estaba mirando toda la gente, que para mí era como si me estuviera mirando la platea del Colón.
3: No te llamaban nunca más, Lucha.
1: Nunca más. Y efectivamente no pude detener el movimiento y la bandera entra a caer y cae, y cae, y cae, con tanta mala suerte que cae arriba de la cabeza de uno de los maestros de séptimo grado, que luego tuve, el profesor Bedia, que Dios lo tenga en la gloria, y le partió la cabeza.
2: No,
1: acto del 25 de mayo. Seco, y viste que es metálico, ahora
2: te
1: revienta.
4: No, claro, tiene la punta de metal.
1: Sangre, venda, ambulancia en la puerta.
2: Papelón.
1: Papelón. Fui el casi mato.
3: ¿Qué grado era?
1: Quinto. Y casi mato al maestro de séptimo.
2: Quedaste en la historia.
1: Pasé la historia con un fracaso, un profundo fracaso.
3: Nunca más te tocó, ¿eh?
1: Nunca, sí, me tocó una vez más en séptimo, pero para el día de la primavera, medio raro, digamos.
2: Quedaste para la historia, pero...
4: ¿Qué hacía la bandera el día de la primavera?
1: No sé, pero me parece que me lo pusieron para tratar de tirarme una mano por el papelón aquel.
2: Quedaste para la historia por algo malo, pero haciendo algo bueno. Entonces van a decir, no, por ese momento, bandera, Lucho, va todo en una misma frase.
1: Sí, era...
2: Dentro de todo quedas bien.
1: Puede ser. Era querido el profe. Lo que hubiera estado bueno por él era que le pegara a uno que no quería nadie. No, porque mirá si justo tenía la habilidad de darle. Sí. Pero justo este era un tipo querido, ¿viste? Yo casi le parto mano, le parto la cabeza. No digo, además se suspendió el acto, imagínense, o sea, no terminó el acto. Fui a la comidilla de toda la semana siguiente, pero por lejos.
3: O sea, la bandera se retiró sin aplauso como corresponde.
1: La bandera cayó en el piso vergonzantemente, como no tiene que suceder.
2: Hubiese sido héroe si se la pegaba justo a no sé, un profesor, una profesora que todos odiaban.
1: Claro.
2: Y de última vez tenía uno y te decía,
1: che,
4: el héroe del pueblo.
1: Yo capaz que lo inventaba, lo hice a propósito. No llegué a llorar, que me debo haber puesto.
4: No entendiste nada.
1: No entendí nada, me dio una culpa tremenda, no sabía cómo ir el lunes.
2: Perdón.
1: Sí, pero viste, sos nene, 10 años, ¿no?
2: Sí.
1: Entonces, ¿qué? No se te ocurre, no tenés mayor. Solo te agarras. Sí, podría haber llorado, no recuerdo.
2: Aparte, la inocencia ahí es total. O sea,
1: sos muy inocente.
2: Pero me lleva un poco
1: a pensar que te meten una responsabilidad grande, ¿no?
2: Sí,
1: llevar la bandera pesada.
4: Para mí es un reconocimiento más que una responsabilidad.
1: Sí. Es una manera de verlo, pero quizás te podrían hacer llevar
2: una presión
1: más sencillo.
2: Es una presión.
1: Yo lo viví como una presión.
2: Sí.
1: Eso digo, yo lo viví como una presión, como te doy esto que no es fácil de manejar. O sea, como que pensá, lo simbolizo un poco, ¿no? Lo saco de lo real y lo llevo a un mundo más simbólico.

0: Te están dando, con un símbolo patrio, a un niño de 10 años, como un reconocimiento, coincido, Jim, es verdad que es un reconocimiento, pero es pesado de llevar. O sea, sí, es para. Sí. Es pesado, físicamente es pesado, pesa un montón de kilos. O por ahí más kilo que el niño, sobre todo el equilibrio ese que tiene que hacer.
1: ¿Cuánto pesará?
0: No sé, 10, ponerle una cosa por el estilo, es probable. Con el, por lo menos en aquella época, el palo de madera, el mástil de madera, sí, la punta de metal.
2: Las telas.
1: Y estoy pensando
2: telas.
1: Que encima si la agarrás de abajo, pesa más en la punta,
0: es
1: ¿no?
0: Es que eso hice. Eso hice, yo es, estoy seguro.
2: Por eso pierde el equilibrio.
1: Tiene una punta que pesa con
0: sin entrenamiento, en vez de agarrarla donde correspondía para contrapesar, la hubiera agarrado de abajo y ahí se me había herido con los nervios, ¿no?
2: ¿Sabes qué pensaba de con respecto a la bandera y los actos del colegio? Cuando sos chiquito, cuando estás en primaria, querés que te llamen sí o sí para ser abanderado. Cuando sos grande, estás en secundaria, no querés que te llamen.
0: Es medio papelón.
2: Sos como el olfachón, el que le va bien, el que, ¿me entendés? Medio que muchas veces lo bulinean.
3: A mí me encantaba.
2: Te perdés, ¿me entendés? Parte de la
3: total, boludez. Yo fui abanderada en primaria y en secundaria. Y estoy orgullosa. No me dio para nada vergüenza, al contrario, hay que reconocer la inteligencia.
1: Sí, para mí
0: me gusta,
3: la dedicación, porque a veces no es la inteligencia. Tal cual.
1: Para mí, aparte, era depende cómo lo llevabas. No sé, yo me acuerdo, teníamos un compañero que era re piola, viste, era medio ahí de los líderes y encima era en un momento abanderado. Entonces, cuando entraba todos los pibes, estábamos... ¡Ah!
0: Un maestro, claro.
3: El titular en el equipo.
1: Claro, porque el loco era como un copado.
0: Pero eso todo es, bien. Si haces todo bien, ya es distinto.
1: Claro, porque después está el que, no sé, el que es abanderado y le decís, che, me pasa, y te dicen,
0: claro, medio basura.
1: No te comparte nada.
0: Claro, ese lo diga.
1: Pero el abanderado que presta resúmenes.
0: Sí, ese sí, ese maestro.
2: ¿Los actos escolares hoy en día de primaria siguen siendo a primera hora de la mañana o se han modificado?
0: No, siguen siendo.
2: Bueno, porque en secundario, por ejemplo, eran última hora y nos íbamos todos antes.
0: Sí.
2: Era en el recreo de las 11:50, 12:10. Teníamos 20 minutos, 30 minutos de acto y nos íbamos. Y si ese día tenías poshora, zafabas a morir. Entonces mirá también cómo cambia de secundaria a primaria. Sí. No sé si pasa en todos los colegios.
3: 8:45 ahora son los actos, por lo menos.
0: Sí, sí, muy temprano, ¿no?
1: Me hizo acordar un diálogo que había entre compañeros que era, che, no sé qué, tenemos hoy, había una tarea de no sé qué. No, pero parece que hay acto.
2: Mira. Ah, claro.
1: Entonces eran posta.
0: Claro.
1: Sí, sí, hay acto a las 9:20 y nosotros justo a las 10 tendríamos esta clase, pero...
3: No vamos a tener esa hora.
1: No vamos a tener, no, porque yo no hice la tarea y era...
2: ¡Qué alegría!
1: Jugar con eso de zafar.
0: Sí, ese milímetro de...
1: Claro.
0: Bueno, mirá...
1: Y ojalá el acto demore mucho.
0: Con esto que contaba recién, más milimétrico todavía, porque viste que yo decía que había un ensayo, que los titulares, digamos. Cuando nosotros los veíamos pasar en el hall ensayando, nos daba envidia, no solo porque eran los... A mí me gustaba ser abanderado y ellos estaban en ese momento. Claro, no
3: estaban
0: tenían
3: fuera
0: clase.
3: De clase.
0: Estaban fuera de clase haciendo algo que buenísimo. No estaba tan mal, finalmente.
3: Y después nadie les pedía nada, viste, nadie
0: les rendía
3: cuenta.
0: Estaba buenísimo. Buenísimo. Era un premio. Sí. Era un premio. Con lo cual, yo reconozco que yo era de los que quería ser. Y a mí me parece que, coincido con Jim, a mí me parece que está bien que la bandera patria sea un símbolo importante de ganarse con el esfuerzo del estudio. Me parece que tiene que ver un poco con esto de, vamos, demostrar. Después, una cuestión, no, porque el estudio puede ser de memoria, puede ser entendiendo. Yo creo que el esfuerzo. Me parece
3: exacto.
0: Que está bueno que se premie el esfuerzo.
3: Coincido con
0: eso
3: vos.
0: Sí. Eso sí. Y
3: sobre todo tomar responsabilidad del símbolo patrio.
0: Sí, está sí, bueno,
1: es verdad.
3: Sí, es importante.
0: No es algo, no es una pavada, es una responsabilidad.
1: Flaco, te están dando la bandera argentina.
0: Te están dando la bandera argentina.
1: O bueno, la de Santa Fe, de cualquiera, pero te están dando una bandera.
0: Por ahí, volviendo a lo mío, por ahí para un chiquito.
3: Hay gente que murió por
1: claro,
3: esos colores.
1: Maestro, sí, pensá en San Martín.
0: Pensá en San Martín, pensá en Messi, yo qué sé, ¿no?
3: Claro.
0: Hay que defender esos colores, claro. Se viene el mundial, carajo.
1: Totalmente.
0: Pero bueno, sí recomiendo entrenar antes, sacar un poco de tubos.
1: Bien, bien.
3: O avisarle al de al lado que la va a levantar.
0: O avisarle al de al lado, che, dame una mano que se me viene, se me está viniendo.
1: Claro, claro.
0: Sí. Y eso es verdad, que son muy temprano, podrían ser un poco más tarde, porque los chicos llegan todos dormidos, ¿no?
2: Sí.
0: Es medio un bajón.
3: Y los padres, porque cuando son los fines de semana, por el un sábado, que a veces toca en catedral, van padre, van nene, van todos, van a la abuela.
0: Te querés matar. Y vieron que cantamos el himno bajito nosotros.
3: Es verdad.
2: Eso es verdad.
0: Nuestro himno es un himno muy melódico y muy muy lindo, por cierto, realmente es muy, muy lindo. Pero es muy poético y nos obliga a arrancarlo como con un tono menor, que es un tono menino. Un tono...
3: Sí, muy solemne.
0: Nadie se imaginaría cantar así la Marsellesa, ¿no?
1: Claro.
3: No.
0: Y nosotros lo cantamos, que es un. Claro, la Marsellesa es un canto de guerra. Que invita a la rebelión. Sí. Y termina con una cosa muy,

0: muy fuerte, ¿no? Que juremos con gloria a morir, ¿no? Cualquiera, ¿no?
1: A los gritos con todo.
0: A los gritos, sí. Pero tenés que llegar hasta ese final, ¿no? Yo, por ejemplo, fui un poquito al colegio en Uruguay por unos primos que tengo allá y viví un par de meses. Y ellos arrancan con el oriental es la patria o la tumba, que va súper fuerte, sí, arriba, ¿no? Entonces vos, claro, vos son 7 menos cuarto de la mañana, 8 menos cuarto, arranca el acto, empieza, entonces vamos a entrar en las estrofas del himno nacional uruguayo, en este caso, oriental es la patria o la tumba, y vos te despertás inmediatamente.
2: Sí. ¿Arrancás o arrancás, loco?
0: Claro, te despertás, es un café veloz eso.
2: Yo no sabía que era así el uruguayo.
0: Oriental es la patria o la tumba, libertad o con gloria morir.
2: Mirá.
0: Es el grito que el alma pronuncia y que heroico sabremos cumplir. Tan, sabremos cumplir. Y ahí repito. Es bastante cortito. Tiene una parte luego un poco más lenta, luego ataca de nuevo con una tercera parte.
3: El sabremos
0: y te deja allá arriba.
3: El sabremos cumplir se repite mucho, ¿no?
0: Se repite bastante, sabremos cumplir. Ahora en el Mundial lo vamos a escuchar bastante.
1: Que podemos llegar a jugar después de fase de grupo con Uruguay.
0: Podemos jugar.
2: En el Mundial me encanta escuchar los himnos.
0: Es lindo. Pero viste que es mejor escuchar los extranjeros, porque cuando escuchás el argentino, más allá de la emoción que te genera, los ves a los pibes cantando y desafinan todo.
3: Todo fuera de tempo, es rarísimo.
0: Es horrible.
1: Yo siempre digo que, por ejemplo, a mí me gusta mucho el de Irlanda, ¿viste? Porque dice Ireland.
0: Sí,
1: Ireland.
0: Es allá arriba.
1: Bueno, todo eso, esos himnos así bien.
2: De guerra.
0: El ruso es muy épico.
1: El ruso no me acuerdo.
3: Sí, muy épico. A mí se me lleva la marsellesa.
0: La marsellesa.
3: La verdad que es.
0: Marsellesa
3: tope de gama.
0: Primero que es el himno de la libertad, ¿no?
3: Total, total.
0: La revolución. Y después que
3: Es una oda a la aventura, lo siento yo.
0: Es una, claro.
3: ¿Entendés? Vamos.
0: No podés no ser heroico, ¿no?
3: Totalmente.
0: No podés no ser heroico. Y eso que es sangriento, es violento, ¿no?
3: Es tremendo.
0: Pero bueno, es maravilloso.
1: No me acuerdo Escocia, pero tengo el recuerdo que Escocia tenía un lindo himno también.
2: Ahora,
3: claro, esos son más de rugby, digamos, ¿no?
1: Claro. Bueno, en los partidos de rugby siempre están el himno antes de cada partido, cuando juegan los seleccionados.
0: Sí, claro.
1: Y está buenísimo porque te lo vas aprendiendo también y hay un par que están tremendo.
0: Sí, la marsellesa, ¿eh? A ver, perdón.
1: Ahora sí. Aparte me canta con la hinchada de fondo, ¿entendés?
0: Va sin imagen por las dudas.
3: Escuchá esto.
1: Te da un shock.
2: Claro, imaginás a Napoleón automáticamente.
0: Es imposible.
2: Aparte con el gorro.
0: Es imposible. ¿Saben que es producto de una casualidad la marsellesa?
3: No sabía. Contátelo, por favor.
0: Es una historia interesante. En la guerra franco-prusiana.
3: Sí.
2: Mirá dónde se remonta.
0: Me remonto lejos. Le encomiendan a un músico de la banda militar de una de las formaciones, digamos, que haga una canción, ¿sí? Para una noche que había una función previa a una juntada militar en el medio de la. Y el tipo que escribe la marsellesa. Que no se llama la marsellesa todavía, escribe el texto y lo interpreta en esa noche con un piano muy tranquilo, en un tono mucho más tranquilo. Y es lindo, queda bien, pero pasa como una canción más.
2: Claro.
0: Como una canción más. Miren lo que es la difusión popular. El tipo muere unos años después, reconocido finalmente como el autor de la marsellesa, incluso con una pensión del gobierno francés, pero relativamente menor, porque todavía no era lo que es hoy. Era una canción importante patria, pero no era lo que es hoy. Pero ¿qué sucede en el medio? La canción, sale de ese. Un par de los que la escuchan se la acuerdan. Y se la llevan, ¿vieron cómo pasan con las canciones? Cuando de repente la escuchaste en un lugar y se repite, no había
3: Spotify. La tararean,
0: se repite en otro lado, se repite en el otro, hasta que llega a una formación en Marsella que estaba a punto de dar una batalla importante y la cantan una noche, la presentan, y el que la está escuchando dice, esto lo tenemos que cantar para la tropa, para levantar a la tropa. Y arman el coro con la tropa y empiezan a cantarla. Y ahí se empieza a popularizar como la marsellesa, porque estaba en Marsella.
3: Claro.
0: Y empieza a reproducirse como una canción de guerra.
2: Mirá.
0: Y en un momento, cuando llega la revolución, ya la canción es famosa. Y la toman y la hacen el himno. Pero no fue escrita como himno, fue escrita como una canción al pasar.
2: Qué bien. Mirá.
0: Tremendo.
1: ¿Qué clase me está dando?
0: Terrible. Pero bueno, vayan al acto del 25, levanten la bandera, que no se les caiga, caramba, es un símbolo importante.
3: Claro. Totalmente.
0: Vayan al gimnasio antes y defiendan el símbolo patrio.
1: Que tienen el jaca, viste, como.
0: Qué lindo el jaca. Pero me gusta también cuando los otros equipos de rugby se le plantan enfrente con, sí, le miran el jaca con eso de, a ver, vení, haceme el jaca que después vengo y te... Claro. No le van a ganar porque son los All Blacks, pero bueno.
1: Vos sabés que, bueno, hay... Con eso, con el tiempo fue cambiando, ¿viste? Hay algunos que han tomado diferentes posiciones.
0: Sí. Claro, ¿cómo es ahí el equipo rival?
1: Porque en realidad, el tema del jaca, ¿viste? Es como ellos lo hacen como una ceremonia, como una invitación a la guerra, ¿viste? Claro. Pero en realidad no es algo como...
0: ¿Sangriento o qué?
1: No te dicen, te voy a matar, ¿entendés? Directamente, o sea...
0: Ponen una cara,
1: es, amigo. Es como una cosa también media respetuosa que hacen ellos, ¿viste? Como...
2: No convocan a los espíritus, claro, hay como, ancestrales, claro, para que...
1: ¿sí? Hay todo como una cosa, ¿viste? De, bueno, lo que va a pasar ahora es entre nosotros, una especie de ceremonia en la que ustedes están invitados a ser parte, bla, bla, bla. Pero... Muchos equipos se ponen en una situación en la que solo miran.
0: De respeto.
1: Claro, hablamos de seleccionados. Y hay otros que han tomado en algún momento a lo largo de estos últimos años algún tipo de rebeldía. Claro. Es decir, che, o sea, es como que tienen que mirarlos, tienen que estar ahí, no pueden darle la espalda.
0: Claro.
1: Pero una vez, por ejemplo, Inglaterra dijo, bueno, nosotros...
0: Estamos en la nuestra.
1: Nos ponemos, por ejemplo, en forma de... De flecha. Entonces, claro, una vez se pusieron, por ejemplo, el capitán en la punta y todos los demás generando una flecha.
0: Es lo más primitivo del ser humano, digamos, ¿no?
1: Sí, está buenísimo para verlo. Eso, búsquenlo. Es Inglaterra, Nueva Zelanda. Se ponen en forma de flecha, como diciéndole, dale, usted se caga, nosotros nos plantamos.
0: Claro, claro.
1: Y después hay otro histórico contra Francia. Que de Francia dicen, ¿por qué no tenemos que poner a 30 metros a ver el jaca? Vamos, y se le ponen a un centímetro.
0: Buenísimo. Claro. O
1: sea, están a esta altura. Abrazados los franceses. Buenísimo. Con los Olas que le están cantando el jaca a un centímetro.
0: Es muy bueno.
1: Y termina el jaca que casi que se van las piñas.
0: Claro, bueno, es buenísimo. Que es, no sé qué quiere decir, pero siempre lo veo como una performance que inevitablemente le va a generar al otro, sí, una intimidación. Sí,
1: intimidad. Porque,
0: claro, es una cara muy fuerte, bueno, un gesto, sí, muy fuerte.
3: Y ponele, pero también es un... Yo me acuerdo la de Maradona, esa, la verdad, me acuerdo, sí, el que ponen el 10 de Maradona con la camiseta de Nueva Zelanda y hacen, claro, el jaca, es como un homenaje,
1: es
3: un también. Homenaje.
1: Es que también es, sí, eso.
3: Rinden tributo, bueno, digamos, ¿no? Sí,
1: en Nueva Zelanda, yo tuve la suerte de ir un año y cuando vos llegás a, por ejemplo, sea una iglesia, un club, una escuela o demás, llegás como con un grupo, con tu familia, o que sea, te reciben con un jaca.
0: Mira.
2: Claro, es que acá dice que representa la identidad, el orgullo colectivo y una celebración de la vida y el respeto.
0: Bueno, interesante, claro, el malentendido, ¿no? Porque en general, por cómo está planteado, parece una, claro, invitación a la guerra.
1: Pasa que a veces ellos lo terminan, por ejemplo, los doblados lo terminan haciéndote una seña de...
0: Por ejemplo.
2: Claro, de, sí, sacar la lengua es desafío a muerte, dice.
1: Ah, claro, mirá. Sacan la lengua, claro, hay un montón de cosas.
0: Sacan la lengua, ¿verdad?
1: Sí, después,
0: claro,
1: como que el que lidera el jaca es el que tiene sangre de maorí, ¿viste?
0: Claro,
1: hay unas cosas maorí, claro. Pero, por ejemplo, eso te digo, vos vas con, no sé, un colegio, va a visitar otro colegio,
0: sí,
1: un colegio argentino, y en la puerta te hacen el jaca para darte la bienvenida. No te dicen, vení, entra al colegio que te vamos a cagar a palo.
0: No tenemos jaca, tenemos que inventar alguno, ¿no?
1: Claro. Bueno, pero, por ejemplo, Samoa tiene también, Tonga.
0: Sí. Sí, debe ser algo de la de Indonesia, de las islas, ¿no?
1: Sí,
0: claro,
1: no sé cómo es.
0: Claro. Pero bueno, podríamos inventar con nuestro melodioso himno.
1: Sí, claro.
0: Fíjense que juremos con gloria a morir, ¿no? Pero finalmente no deja de estar todo, sí, lleno de un montón de instrumentación que lo hace...
1: Hermoso.
0: No lo hace tan guerrero, es muy lindo, pero no es tan guerrero.
2: Pero te, sí, pone la piel de gallina seguro.
0: Sí, el final sí. Sí, claro, sí, pero a mí al principio te duerme. Es hermoso, pero te... Ah, sí. Mira, sí, mira. A mí al principio me
3: genera
0: un poco de...
3: A ver,
0: dormilón.
3: Puede ser, ¿eh? Es verdad.
1: Bueno,
3: verdad,
1: porque
3: verdad,
1: por eso. Por eso. Creo que por eso lo han recortado para ciertas ocasiones deportivas. Ponele, viste, va derecho a...
2: ¿Qué suena? Suena lo más alto, ¿no? Cuando
1: arranca siempre
2: para
1: ahí.
2: Para el Mundial, ponele.
3: Sí, sí. Mira, a ver, pongo el de la final.
2: A ver
3: cómo sonaba, que no me acuerdo. A ver.
1: No, lo que hacen arranca al principio. Arranca al principio, ¿ves? Ah, no, esto es la mitad.
0: Comenzamos por el medio. La segunda intro musical, claro, el puente,
2: claro,
0: y el cierre.
1: Arranca de San Eterno de Laureles, ¿no?
0: Esta parte es buenísima, eso sí.
3: Oh, ya arranca
0: acá. Acá sí.
1: San Eterno de Laureles. ¡Dale, Messi!
3: ¡Dale, Dionel!
0: Vamos, que se puede, vamos.
3: Cantaba Lali, ¿te acordás?
2: Sí. Es un temón.
0: Ah, temón. No, esta parte es tremenda.
1: Uf.
3: la Copa del Mundo atrás, ¿no?
1: Mirá bien, Lucho, con quién va a haber el último Mundial de Messi.
3: Muy bien.
1: Estoy usando esa frase yo.
3: Coronados de gloria.
0: Coronados de gloria.
1: Pensá bien con quién vas a mirar el último Mundial.
2: Imagino Lali, le debe haber temblado hasta Lali.
3: Tremendo, sí. Debe ser. Qué tremendo debe ser.
2: Qué bárbaro.
1: Encima cuando termina la remata con un poco de pueblo, Lali.
2: Piel de gallina. Mirá,
1: ahora. Ya lo que hizo, ¿no?
3: Ah, hermoso. Tiró. Bien. Hermoso, hermoso. Sí, bien ahí. Hay que hacer la entera, olvidate.
0: No, tiene el himno argentino para mí es uno de los más lindos del mundo, ¿eh?
3: Sí.
0: Tiene ese problema para mí que en el medio se pone demasiado y
1: creo,
0: bajo.
1: Y creo que en
0: arriba,
1: el mundo,
0: abajo, ¿no?
1: En el mundo eso es reconocido, ¿no?
3: Mira, tengo, sí, perdón. O sea,
1: el himno argentino es reconocido.
0: Y la otra muy reconocida es la marcha de San Lorenzo, que en la, en el cambio de guardia del Palacio de Buckingham, que es una ceremonia muy tradicional del rey de la corona inglesa, británica,
3: sí.
0: Hay una selección de canciones que son las que usan para el cambio de guardia. Y son muy pocas, deben ser, no sé, 10, pongámosle. Una de ellas es la Marcha San Lorenzo. Está reconocida como una de las que...
3: ¿En serio?
0: Sí, mirá. Sí. Incluso con la rivalidad histórica, la guerra y demás.
3: Totalmente.
0: Así todo, la Marcha San Lorenzo se toca cada tanto en el cambio de guardia entre los soldados de la reina en Inglaterra.
3: Muy linda también la Marcha San Lorenzo.
0: Hermoso.
3: Sí,
0: bueno.
3: Hermoso, ¿eh? Sí, bueno. Está recopada la gente escuchando esto, ¿eh?
0: Sí.
2: Mirá, es una tarde. Esta divina.
3: Esta es maravillosa.
1: Te puedo hacer un show lindo que me encanta.
3: Red de escuela, esto acá la
0: bien,
3: China.
0: Bien,
2: con
0: de
2: esta entra la bandera.
3: Esto, claro, claro.
2: Con esta entra la bandera.
0: Hace su entrada a la bandera de ceremonia.
2: Imposible. Claro.
3: No escuchar esto sin pensar en el colegio. No, imposible.
0: Imposible.
2: Acá se aplaude.
3: Dale.
2: Pero cuando se va la bandera no se aplaude.
0: No se aplaude.
2: No se aplaude.
4: Maravilloso. El himno nacional es terrible. Si ustedes buscan la interpretación de Jairo, creo que es una de las mejores.
0: Tiene razón. Mirá.
4: Un saludo a Juli. Juli, no me quemes.
0: Buenísimo. Papá.
2: No me quemes.
0: Que venga el enemigo, ¿no?
3: Perdón, según Google, que hace como una recopilación global de los mejores himnos de acuerdo a puntuaciones de distintos medios, aparece el de Sudáfrica, el de Argentina segundo, el de Uruguay y la Marsellesa cuarto y quinto el de Rusia, que lo nombramos sí, también.
0: Creo que está un poco tocado, es un poco injusto, ¿no? Que no esté la... El de Sudáfrica es verdad que es muy lindo, además es un canto muy interesante vinculado con la libertad también y la igualdad, ¿no?
3: No lo tenía.
0: Es muy lindo, es verdad, es muy lindo. Pero no sé si le podemos pelear a la Marsella. El de Rusia, escuchen, es buenísimo. El de Rusia
3: voy a buscarlo, ya fue.
0: Vamos. Si vieron La Casa del Octubre Rojo, por ejemplo, en el momento que John Connor empieza a cantar el himno para que lo escuche el otro submarino, impresionante. Sí.
3: Estoy poniendo todos partidos de fútbol,
0: Está bien.
3: Transmisión.
1: Te quiero mandar uno.
3: Rusia-España, Mundial 2018, el himno ruso.

0: Griterío, y Rusia, hermoso. ¿Sabés si quedó de la etapa Unión Soviética?
1: Sí, es el mismo, es el mismo, y le cambiaron algunas palabras nomás, sí, que estaban demasiado vinculadas al mundo comunista.
0: Claro, claro.
1: Y las hicieron más universales, pero es el mismo.
0: Claro.
1: Era un poco difícil. Fue una discusión, ¿eh? Pero un poco difícil hacerle cambiar al país entero el himno, ¿no?
0: Y sí.
1: Entonces mantuvieron casi la misma. La música es la misma y un par de palabras nada más cambiaron.
2: Ey, te mandé, mirá.
0: Mientras tanto, perdón, Alejo, ahí lo pongo. Chicos, los escucho desde Maui, me están poniendo la piel de gallina, no, por favor. Claro, Maui. Un momentazo, voy escuchando, pero el himno, sí, argentino.
2: Qué grosera, acá la torre, acá al lado.
3: No, no,
1: llegamos con la antena hasta la torre.
3: Claro, claro. Claro.
0: A ver, ¿qué me pasaste?
2: Yo te mandé el de Irlanda.
0: Ah, a ver. El de Irlanda es re lindo también, ¿eh?
2: El de Irlanda es re lindo. Y una vez escuché que no tiene más de uno, aunque uno es el, ¿no?, de Irlanda del Norte, Irlanda del Sur, no sé cómo es bien. Pero este, que no sé exactamente cuál es buenísimo. Escuchá esta.
1: Claro.
2: A mí me encanta la parte que dicen Ireland, es más el final, mirá.
3: Es de película este.
0: Mal.
3: Más lindo el italiano.
2: Escuchá qué linda la parte esta, va para.

0: En el final. Es como épico.
1: Es muy bueno, muy bueno. No, sube. Y ahí sube, sí. Te pegan unos gritos bárbaros.
0: Ah, buenísimo. Este himno me vuelve loco.
2: Me encantó.
0: Qué lindo, ¿no? Hay mucho himno lindo.
1: Hay mucho. Que... Bueno, nombramos el uruguayo. ¿Otros saben cuál himno es muy lindo? El venezolano es muy lindo.
2: ¿Sí? Mirá, ¿en serio?
0: Sí, el de la Vinotinto.
1: Es extrañísimo, pero... Va, extrañísimo. Lo conocemos menos, digo. Sí, pero, sí, sí. Pero es muy, muy lindo himno, sí.
2: Vamos a poner el de los amigos uruguayos ya cerramos, ¿eh? Sabremos cumplir. Y yo siempre me acordaba de
1: Sabremos
2: esa...
1: cumplir.
2: Este es el uruguayo.
3: Parece un ballet.
1: Sí. Sí, tiene el principio.
2: Es más lindo el nuestro igual, ¿eh?

0: estoy entrando en calor, porque son todos de mundiales.
1: Vamos.
0: Mundial 2018, Uruguay-Francia.
1: Partidazo. Acá viene.
0: Ahí va.

0: queremos cumplir.
1: Sí, está bueno. Ah, es guerrero.
2: Rocky 4, cuando entra a pelear con el ruso, claro, te ponen el himno
3: muy
2: ruso.
3: Bueno.
2: Tremendo.
3: Es verdad.
2: Y la situación ahí, porque ahí era Unión Soviética.
1: Totalmente.
3: Y bajan la banderota ahí de la hoz y el martillo. Tremendo.
1: Tremendo.
3: Te pegás un susto.
1: Terrible. Muy bueno. Lucho, lindo, gracias.
3: Bueno, chiques, hemos paseado por músicas y anécdotas.
1: Hermoso, entrando en calor para
3: quiero mucho.
1: Para el 25 de mayo. Te queremos, Lucho.
0: Vamos, Lucho.
1: Hasta las 4 de la tarde se quedan escuchando los secuaces, no se vayan.
4: Ah, pero con este himno es para tomar un par de porrones, mono.

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10: 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Así es, son coatíes que buscan comida para acompañar el té. 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

0: 3 y 5, un poquito de los Kylax. Bien arriba. Activando. ¿Qué temperatura, Julia, hasta ahora?
1: Vamos a actualizar en este mismo momento. Nos habíamos quedado en 16 grados 8 décimas. A ver qué arroja ahora el Servicio Meteorológico Nacional. Arrojaba cielo despejado, eso seguramente, no hay ninguna duda. 17 grados 4 décimas es la temperatura. Humedad 50%, presión 1024 hectopascales y el viento soplando del sur a 15 kilómetros por hora. Mañana jueves mínima de 2, máxima de 14 grados.
0: Bien, perfecto. Bueno, ¿qué hay esta hora, Jimé?
2: Sigue la interna libertaria a flor de piel, porque lo que sucedió el fin de semana, ayer el presidente intentó explicarlo en el streaming Neura. Sí. Recordemos, el fin de semana una cuenta relacionada, en realidad la cuenta de Santiago Caputo, descubrió que había una cuenta periodista Rufus que estaría relacionada a Martín Menem, el presidente de la Cámara de Diputados, en la cual se criticaba al gobierno y a algunos funcionarios.
0: Sí.
2: Martín Menem salió a explicar que en realidad podría haber sido su CM, qué sé yo, todo eso estuvo haciendo ruido todo el día de ayer y finalmente el presidente Javier Milei ayer dijo que era que fue prefabricado, que fue un escándalo prefabricado, que le plantaron eso que sucedió, que no es real y que nada de eso tenía verosimilitud. Pero no terminó ahí, porque el Gordo Dan salió, recordemos, el Gordo Dan es el jefe de las Fuerzas del Cielo,
0: sí,
2: también del lado de Santiago Caputo, dijo, al presidente le mintieron, eso no fue prefabricado. Esa relación que hay entre la cuenta que repostea y la vinculación que tiene la cuenta de Martín Menem en Instagram es real. O sea, bien, eso salió de ahí.
0: Claro.
2: Y esto se ve y se lee como una desautorización directa al presidente. Y esto es una rebelión un poco de las Fuerzas del Cielo y de la facción que lidera Santiago Caputo en una guerra ya directamente declarada.
0: Sí,
2: con
0: sí, sí, sí.
2: Martín Menem ni hablar, pero con Karina Milei. De hecho, en un momento le dijeron medio que está en la cuerda floja cada 2x3 y Santiago Caputo tuiteó, yo llegué con el presidente y me voy a ir con el presidente o cuando él lo decida.
0: Claro.
2: Después Milei en esa misma entrevista donde defendió a Menem dijo que Santiago Caputo es como un hermano, entonces como que tipo que trató de equiparar, pero la interna está encendida, no se calma, obviamente es la altura de gobierno, es decir, por los años que lleva el gobierno ya es normal que pase esto, tampoco nos vamos a rasgar las vestiduras.
0: Obvio.
2: El poder genera conflicto, es inevitable, y el poder máximo que es el Ejecutivo Nacional, ni hablar. Entonces, es parte del juego, ni hablar, ni más ni menos. Hay que saber, ojalá puedan surfear la ola para que no se lo lleve puesto, porque obviamente todos comen de esto, ¿no? Oposición,
0: sí, sí,
2: el que está dentro del oficialismo y no está contento, bien, todos sacan su tajada. Así que la interna, que ya es externa, está a la vista de todos.
0: Bien, perfecto. Bueno, veremos qué sucede. Son las 3 y 10 de la tarde en la ciudad de Rosario. ¿Tenés algo para contarme, Julia, ahí?
1: No, todavía no.
0: Ah, bueno, bien, perfecto.
1: Perdóname.
0: Dame una canción, Alejito, para escuchar.
3: Bueno,
0: que tenemos otro invitado ahora.
3: Ya que estamos, vamos a volver a un poquito de rock, ¿no?
0: Dale.
3: ¿Estamos para escuchar algo de eso? Tengo ganas de escuchar un tema de los Red Hot. Hace mucho no escuchamos los Red Hot.
0: Sí.
3: ¿Te parece?
2: Uy, qué lindo.
3: El otro día me puse a recordar un poco el disco Californication, ¿te acordás?
0: Sí.
3: Que tiene, por ejemplo, Star Tissue, qué sé yo, podemos ir con Other Side.
2: Todo ese disco, todas las canciones, sí, de ese disco son
3: buenísimas.
2: Son buenas.
3: Ese disco lo podemos poner en loop.
0: Qué temazo, por Dios.
3: Qué temazo este, boludo.

0: hablamos hace poco en el programa, pero está buenísimo y está en Netflix todavía. Y te aparece ahí al toque apenas entras el documental que salió hace algunos meses de los Peppers. Se llama Red Hot Chili Peppers, a nuestro hermano Hillel, por Hillel Slovak, el violero, el primer guitarrista de los Peppers, que fallece por sobredosis en los 80s. Y que explica un poco el sonido de los Red Hot Chili Peppers, ya después con John Frusciante tomando la posta de las guitarras. Es muy emotivo y tiene todo lo que un documental de rock tiene que tener: amor, canciones, drogas y rock and roll, por supuesto. Está buenísimo documental y es muy emotivo. Uno termina llorando al entender la historia de los Red Hot Chili Peppers. Quizás una historia muy injusta, porque él nunca llegó a ver el éxito comercial que tuvieron después, obviamente con este disco y los que siguieron y esas giras alrededor de todo el mundo. Pero como toda la carrera de los Peppers es un homenaje a su hermano fallecido. Eran realmente hermanos entre Flea, entre Anthony Kiedis y entre Hillel. Y se explica un poco también el sonido de las guitarras actuales de los Peppers, cuando Frusciante dice: yo siempre le rindo homenaje a él. Cuando me dicen que yo inventé un sonido, es mentira. Yo le rindo homenaje a Hillel. Es tremendo, en serio. Aparece Frusciante hablando y se explica un poco también esa hermandad que tienen entre los Peppers. Está buenísimo el documental en Netflix. Son las 3 y cuarto de la tarde. Ahora sí, Juli, con lo que tengas ahí.
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0: 5 de la tarde en la ciudad de Rosario. ¿Qué temperatura, Julia, a esta hora?
1: 17 grados 4 décimas, el cielo se encuentra despejado, humedad 50%, presión 1024 hectopascales y el viento soplando del sur a 15 kilómetros por hora. 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
0: Está Damián Lerman con nosotros. Bienvenido, Damián. ¿Cómo andamos? ¿Todo bien?
2: ¿Qué tal? ¿Cómo andas? Bien, todo bien.
0: Sí, bueno. Super. Bienvenido nuevamente, Damián, que ha venido mucho a este programa. Hemos aprendido muchísimo, muchísimo de él.
3: Sí,
0: siempre.
3: Lo matamos a preguntas.
0: Totalmente, totalmente.
2: Me gusta.
3: Sí, ahora un momento importante.
0: Sí, exacto. Vamos a arrancar hablando de hantavirus. ¿Cómo se dice? ¿Antavirus o hantavirus?
2: Sí, lo escuché la otra vez. Sí. Me parece que
4: a Peña a la mañana.
2: Sí. Estaba con Anta, Janta. Es lo mismo. Hace lo mismo. Bien. Exactamente lo mismo.
0: Bien. Bien. Sí, perfecto. Sí. Hablemos de hantavirus, si querés, Damián. ¿Qué es?
2: Bueno, el hantavirus es una enfermedad que conocemos hace mucho, mucho, mucho tiempo, que siempre le decimos básicamente a la gente que es una zoonosis porque se transmite del animal al humano. Lo más común es que se transmite del animal al humano,
0: sí.
2: de la rata, del roedor colilargo. Lo que pasa es que, bueno, nosotros, para no ser menos, en Argentina tenemos una cepa única que se transmite de persona a persona.
4: Claro.
2: Así que...
4: Siempre un paso adelante,
2: nunca un paso atrás.
3: Terrible.
2: Entonces eso genera otro precio, ¿no? Que es lo que estamos viendo ahora en el,
4: claro,
2: el buque y demás.
4: Y la preocupación es porque no hay vacuna para el hantavirus.
2: No, por supuesto que no.
4: ¿Y por qué no hay vacuna?
2: Y no se desarrolló porque es una enfermedad, a ver, porque no se ha podido desarrollar y porque es una enfermedad que no tiene una gran preponderancia mundial y tampoco local. Hay muchos casos.
4: Claro.
2: Pero muchos casos para lo que viene pasando anteriormente. Son 100, por ejemplo, en un año prácticamente hay 100 casos.
4: Entonces, claro.
2: Bueno, no hay,
3: claro.
2: No hay,
3: y siempre era de
4: 50 millones de habitantes.
2: Por supuesto. Claro.
3: Siempre era de animal a persona, aparte. No, alguien con hantavirus no peligraba que contagie a otra persona.
2: No peligraba, pero bueno, igual no invalida que se pueda haber hecho una vacuna. Lo que pasa es que no es negocio igual.
1: Para claro. ¿El contacto claro. cómo es?
2: ¿El contacto?
1: Sí. Para infectarte, para contagiarte.
0: O sea, te tiene claro. que pasar un roedor por arriba, ¿cómo es?
1: Perdón la pregunta básica, pero...
3: Sí. No, que está bueno.
2: No, muy buena, porque nosotros hacemos los exámenes, también preguntamos cómo se contagia. En realidad son con las heces, la orina del roedor,
0: claro.
2: que queda en el ambiente, que uno dice se deseca, forma parte de las partículas de polvo, entonces uno lo aspira. Y eso es lo que contagia. Por eso uno dice, ¿cómo uno va preguntando la noción de foco? Dice, bueno, estuviste en un lugar que es endémico, que hubo casos de janta, sí. ¿Y qué pasó? Bueno, entré a una casa que estaba toda cerrada, un ático, y no abrí la ventana, y agarré el acolchado y lo sacudí. Bueno, nada, todo eso.
4: O barrí.
1: O sea que claro, está más sí. cerca de lo que nosotros creemos, porque acá sí, le estamos dando un contexto, ¿me entendés? Bueno, que el barco, pero está en cualquier lado.
3: Estuvo siempre, ¿no?
2: Sí, estuvo siempre. Sí está distribuido en diferentes zonas geográficas de la República Argentina, pero los casos son pocos. Sin embargo, siempre decimos, bueno, hay que disminuir la posibilidad de contraerlo y se disminuye con esto, bueno, abriendo bien las ventanas, usando un barbijo, no usando la escoba y sí usando un medio húmedo para poder higienizar, bueno, varias cosas.
3: Lavarse claro. las manos también, ¿o no?
2: Por supuesto.
3: Porque siempre. Me acuerdo en algún momento de escuchar de alguien de... Nada, que por ejemplo, si vos estás en, no sé, sea una quinta, un campo, una claro. casa, un jardín, lo que sea, y te estás volcando por el piso, lo que sea, tocando el pasto o demás... Después llevarte la mano a la cara te puede contagiar, ¿no?
2: Por supuesto que siempre lavarse las manos, porque aparte es la medida más económica y que más impacto tiene sobre la mortalidad y la morbilidad de toda la población del mundo, así que sí.
1: ¿Y cuál es el primer sí. síntoma que te lleva a decir, che, ojo que esto no puede ser una gripe u otra cosa?
2: Ninguno. Síndrome febril agudo en específico es fiebre, cefalea, decaimiento.
1: Por eso es común hasta acá.
2: Es común hasta ahí.
1: ¿Cuándo nos empezamos a dar cuenta que la situación ya tiene otro color, ¿me entendés? Porque hoy en día
4: en el momento del año que estamos, cualquiera puede decir, che, tengo todos los síntomas, no es, o sea, te presta la confusión.
2: La consulta médica, en realidad, uno no se debería dar cuenta por sí mismo, porque no tiene por qué saberlo si no hace alguna, si no es profesional de la salud o algo afín. Así que siempre hay que consultar, ante la duda hay que consultar, porque en realidad el problema del Hanta es que tiene alta mortalidad. Entre claro. que uno tiene esos síntomas y hace un desenlace fatal, es poco tiempo, por eso es importante la sospecha.
4: Claro, y además no es tan común en zonas urbanas.
2: No es común. No es común en ninguna, o sea, no es común, es más común en zonas suburbanas, claro. Pero... Así todo tampoco es tan común.
4: Claro.
2: Obviamente.
4: Y es diferente de la fiebre hemorrágica argentina, no es lo mismo.
2: No, es distinto, distinto. La fiebre hemorrágica argentina tiene un lugar endémico bien característico y no es lo mismo el roedor que lo transmite, no es el mismo y claro. los síntomas no son los mismos.
4: La forma de contagio es parecida, ¿no?
2: La forma de contagio es parecida, es homologable, no Ajá. es exactamente igual, pero sí es homologable.
4: ¿Y claro. cuáles son los síntomas de uno y los síntomas del otro? ¿Y los dos pueden ser mortales?
2: Los dos pueden ser mortales, el hantavirus tiene mayor mortalidad, uh-huh. la fiebre hemorrágica argentina y el hantavirus comienzan, si se quiere, de la misma manera, síndrome febril agudo inespecífico, después cada uno abre camino para lados clínicos distintos.
4: Claro, uno tiene vacuna y el otro no.
2: Uno tiene vacuna.
4: Porque yo estoy vacunada.
2: Por supuesto.
4: El otro no.
2: El otro no tiene vacuna. No.
0: Bien. Mirá, empieza a llegar el mensaje, vivo en la Florida, entraron ratas a mi coche.
4: Claro.
0: ¿Puede haber hantavirus en esta zona? Pregunta.
2: Nosotros en medicina decimos... El no rotundo no existe, el sí rotundo no existe.
0: Bien,
2: casos de Hanta en este momento acá, por
0: claro,
2: suerte.
0: Claro, está bien. Y otro que me dice, Nacho, no tomes más cerveza de la lata directamente.
4: ¿Eh? Bueno, a mí de claro. chica no me dejaban comer claro. semillitas.
0: ¿Por
4: a mí
0: qué?
4: Tampoco.
0: ¿Por
4: las pipas.
0: Por eso. ¿En serio?
4: Por las ratas.
2: Mira. Por supuesto. Yo diría que todo lo que tiene que ver con...
0: Sí.
2: con el cuidado de la salud, independientemente del hantavirus, de la fiebre hemorrágica argentina, está bien. Uno
0: claro.
2: no puedes tomar, de verdad, una lata que no limpias, no es correcto no tomarla. Es limpiarle nada más el lugar donde uno va a tomar. No,
0: claro,
2: no es tanta ciencia, digamos.
0: Limpiar
2: ¿no?
0: ahí. O sea,
4: ¿y alcanza con pasarle el puño? No.
2: queda bien, pero no alcanza.
4: O sea, no me salvo con eso.
2: No.
4: Voy caminando por la calle y me compro una lata, ¿no la puedo tomar?
2: Sí la podés tomar porque de hecho el 99,9 la toma.
4: Claro.
2: Y no se muere.
4: Okay.
2: Decimos que en una sociedad que uno pueda poner buenas pautas sanitarias, es una sociedad que se cuida mejor, un sí. colectivo que se cuida mejor y tenés menos chances.
4: Claro.
2: Nada más.
3: Bien. Con agua, habría que limpiarlo con agua.
4: Jabón o alcohol.
2: Sí, a ver.
4: Ya estábamos entrando.
3: Con más alcohol.
2: Hagan todo lo que quieran mientras la limpien, sería la respuesta claro. para no generar tanta ciencia al lado de limpiar una lata.
4: Claro. Pero... ¿Y por qué tan difícil, che, la vacuna del Hanta?
2: Yo creo que el desarrollo en vacunas tiene un fin humano primordial, específico, importante, pero tiene una parte que es comercial. Y vos tenés que, vos para eso, generar una vacuna que tiene un desarrollo comercial y que se vende, en realidad, tiene que tener el público que la compre.
3: Claro, si no hay demanda.
2: Si no hay tanta demanda, está bien que vos podés asustar a una población con la...
3: La vacuna.
2: Sí, no, podés asustar a la población con la información.
0: Claro.
2: Puedo agarrar el celular y hacer una fake y asustar. Porque en ese punto estamos.
4: Una campaña, sí. ¿me entendés? Masiva claro. en redes sociales que hoy en día todo el mundo tiene de prevención o porque hay que vacunarse si existiese.
2: Claro, y eso le hace mal a las vacunas. Bueno, las vacunas son después del lavado de manos o con el lavado de manos lo que hemos desarrollado como tecnología, lo más importante a lo largo de toda la historia de la humanidad y es increíble que todavía se piense que no.
4: Bueno, ¿cómo está el crecimiento de la población antivacunas? ¿Está medido eso?
2: Es buena pregunta. A mí me parece que tenemos un problema mayor ahora, que es el relajamiento de la vacuna en la sociedad. Porque uno dice, che, ¿cuántas pibas y pibes de 11 años se vacunaron contra el HPV, infección de transmisión sexual, la primera, si no es la primera, una de las primeras más importantes en todo el mundo? El 50%.
4: Rebajo.
2: 50%, 47, 48%.
4: ¿Y es una vacuna que tiene acceso a todo el mundo?
2: Sí, claro.
4: O sea, ¿es gratuita?
2: Sí, es gratuita.
4: Bien.
2: Ese es un problema.
4: Claro.
2: Es más problema que los antivacunas, porque los antivacunas no tienen un argumento.
4: Claro.
2: Son personas sin argumento. Y esto es más complejo.
4: Pero ahí vuelvo siempre a la misma pregunta que te hago. No, en otras épocas no había como más información sobre vacunas, el calendario de vacunación. Yo no sé, yo me vacuné contra la hepatitis hace un montón, no sé si me toca un refuerzo, no me lo tengo que dar. O sea, no tengo ni idea de esas cosas. fiebre amarilla, me puse una duda porque tenía que viajar, me tengo que volver a dar esa vacuna. O sea, claro, como que no hay un lugar en donde uno acceda, ah, mira, acá está como la, una receta que la seguís al pie, o capaz que existe y no lo sé.
2: Claro, tenés un montón de información en la mano, pero no tenés la que necesitás, sería.
4: Claro,
2: hay tanta, a ver, que no sé cuál elegir.
4: Viste que antes era, bueno, claro, a los 5 para entrar al, a la escuela o el jardín te tenés que poner esta, esta. Llega un momento como que creo que eso se pierde.
2: Sí, yo tengo 50 años y me acuerdo de las campañas de vacunación por televisión.
4: Y ahora no hay más campañas de vacunación.
2: No, porque no hay pauta nacional, digamos. Bueno, hay toda una historia con eso. Entonces, sí, es muy importante, ¿no? Es muy importante que desde un eje más central, desde la nación, digan, bueno, che, esto hay que hacerlo. Bien. La pauta publicitaria hay que tenerla, porque la gente se tiene que vacunar.
4: Claro.
0: Ah, claro.
4: Bien.
0: Mira, te mandan saludos por acá. Dicen, secuaces, un gran abrazo a Damián, le salvó la vida a mi mamá. Le agradezco muchísimo, buenas tardes. Soy Diego, dice por acá Diego, que te manda saludos.
2: Gracias, Diego.
0: En España las latas que venden, claro, los inmigrantes las sacan de las rejillas. ¿Es peligroso? Preguntan por acá.
3: Sí, eso es verdad.
0: Sí, porque las guardan.
3: Las esconden, las esconden.
0: Claro, porque es así. Bueno, los inmigrantes que están, se le dicen los paqui, pero muy despectivo, digamos, sí, que son los vendedores ambulantes, que son están de manera ilegal en Barcelona, en casi toda España, venden cerveza en la calle. Y cuando vienen los inspectores, las guardan ellos en la alcantarilla o en los techos de basura para esconderla, claro, digamos.
3: Para que no se la saquen.
0: Después pasa el inspector y la vuelven a sacar.
4: Como los manteros juntan la manta, ellos
0: lo mismo, y guardan la manta en las alcantarillas.
4: Claro.
0: Es bastante, bueno, bromatología no, claramente no anda por ahí.
4: Vamos viendo.
0: Claro. Pero, esto es un
3: pero
0: mercado, preguntan si es peligroso.
3: Negro, sí, esto una cosa.
0: Sí, es bastante.
3: Sí, lo que están preguntando es medio una...
0: Sí, una obviedad.
2: Complejo, una obviedad, sí, claro. Sí, sí, sí, por supuesto.
0: Se ve que alguien que vive en España.
3: En cierta medida hay que tomar.
4: No la tomes, aunque salga más barata.
0: Sale un euro.
4: Por
0: pero
4: eso,
0: bueno,
4: no
0: lo
4: hace
0: bueno.
4: Falta.
3: Comprar la bala. En el baño un bar, la limpiar y después la tomar.
0: Claro.
5: En un momento la Serenísima, hace 40 años atrás, 35 años atrás, en el sachet atrás tenía el calendario de vacunación. Entonces te decía, la edad... ¿Y qué vacuna te tenía que poner? Estaba excelente eso. Eso estaba excelente.
0: Mirá.
4: Mirá,
5: es
4: no
5: más
4: me acuerdo.
5: Útil que hoy me parece que lo octavo, ¿no? Eso.
4: Eso quiero yo, ¿me entendés? Que se vuelva, no te digo en el sachet de leche, pero si en un lugar que docente decía, ah, mira, yo me puse esta hace como 6 años, ya me toca de nuevo.
2: Por supuesto. Igual podés ir a cualquier lugar donde se vacune y decir, me llamo tanto, quiero saber qué vacuna me falta.
4: Ah, mira,
2: tan sencillo. Porque hay un modelo de programa que se llama SICAP, que donde están todas las vacunas que nos pusimos, y dicen, bueno, vos te falta esto.
4: Ah,
2: bueno,
4: claro.
2: A mí al Lerman te falta esto. Y tocan un botón. Nada, y eso es un gesto súper empático con uno mismo y con el que tiene al lado.
3: Sí.
4: Sencillamente.
2: Sí.
4: Damián, ¿qué pasa con el ébola?
2: Con el ébola por ahora no pasa más que lo que está pasando en África, en Congo.
4: Sí.
0: Sí.
2: Y creo que en Uganda, algunos casos. Porque es una enfermedad transmisible también muy compleja porque tiene mucha mortalidad. Hay muchas muertes en este momento, muchos casos sospechosos, no tantos confirmados, que generalmente se ciernen ahí en África y no tenemos casos en otros lugares porque la mortalidad es tan alta que cuesta transmitirlo.
4: No llegan a viajar.
2: Que no llegan, claro. Lamentablemente es así. Pero no es que no lo conocíamos. Estos casos de ébola hemos tenido... En el mundo y en África hace muchos, muchos años.
4: ¿Qué te afecta a los pulmones?
2: Te puede generar una afectación en general del cuerpo, pero básicamente produce mucha hemorragia y produce mucho fallo multiorgánico y produce mucha muerte.
4: ¿Y cuáles son los síntomas? Siempre vuelvo a hacer lo mismo.
2: Volvemos a lo mismo, sí. te vas a ir preocupada. Pero
4: no, no me digas que empiezan igual que todos los otros, pues me muero.
2: Sí, empiezan igual que los otros.
4: La puta madre.
2: No, sí. Síndrome febril agudo específico. Lo mismo, ¿no? Fiebre, cefalea, decaimiento, sí. Diarrea, exantema. Tenés que haber estado cerca de un brote.
4: Claro, tenés que irte al Congo más
2: tenés
4: o menos.
2: Irte al Congo, claro. Y tenés que tener contacto estrecho con alguien que haya tenido alguna.
4: Ahora me queda clarísimo porque cuando te dicen cuando arrancás con la fiebre, los dolores, no te automediques.
2: Obvio.
4: Ahora entiendo por qué no hay que clavarse el Ibupirac, ¿me entendés?
2: Puede ser ébola.
4: Ébola, no. Coronavirus, de todo hay hoy en día en la mesa para servirse.
2: Hay de todo. Sí, pero hay mucha información también.
0: Claro. A ver el mensaje que mandaron antes.
6: Yo recuerdo cuando hice la revisación médica, iban chicos a hacer la revisación, no tenían ni una marca de la BCG, de ninguna vacuna. Y el problema de los antivacunas en Argentina estalló por culpa de que durante la pandemia vacunaron con una vacuna como obligatoria prácticamente, cuando nadie sabía qué es lo que tenía.
0: Bueno, es un
4: no, pero punto la vacunación de vista. Por el COVID fue claro. Necesaria, ¿o no?
2: Sí, no,
4: nos vacunamos,
2: sí, sí, sí. Y no sé si estaríamos acá
0: claro.
2: Tan tranquilos todos los que estamos en esta mesa, ¿no?
4: Claro.
2: Obviamente que sí, claro. Después hay muchas cosas que uno puede hablar y puede sentir y demás, ¿no? La vacunación era súper necesaria y está bien que se haya
0: hecho. Clarísimo.
2: Sí, bueno.
0: Claro, claro. Dice, ¿posibilidad de contagio en los frutos secos?
2: ¿De qué?
4: De cualquier cosa. De cualquier cosa.
0: No, imagino que de jantavirus.
4: No, le digo tanta, lo que como, no, decime no, de lo que no, me contagio.
0: No podemos comer nada. No,
4: decime
0: no.
4: La actitud que tengo, en dónde me puedo claro, contagiar sí. Y qué cosa.
2: Tenemos igual, que seguir comiendo y tomando líquido.
3: Ante todo está bueno el mensaje que sí. Da vos, Dami, del lavado de manos, que es algo que tal sí, vez tal no genera, o sea, no es tan difícil, está al alcance de todos, y que con eso uno evita o mata el casi, no sé... Voy a decir una boludeca, pero digo.
4: La gripe, 90, por lo menos.
3: Claro, o el 90% de la posibilidad de contagiarse algo, ¿no?
2: Por supuesto, sí, sí, sí. El lavado de manos, y básicamente uno está enfermo, ir al médico. Médico.
3: Perfecto.
2: Claro. Sí.
4: Por otro lado, hubo hace muchos años una campaña de vacunación por meningitis.
2: Sí.
4: ¿Existe todavía esa vacuna? ¿Es necesaria? ¿Pasó a vacuna oficial? ¿Cómo es eso?
2: Sí, porque, sí, sí, está en el calendario.
4: O sea, a los chicos se la dan ya automáticamente.
2: Sí, claro, claro. Lo que tenemos que lograr es que para esa y para todas las vacunas, el papá o la mamá o ambos lleven a los niños a vacunar.
4: Claro.
2: Porque a medida que van creciendo, se ve en todos los reportes nacionales, va disminuyendo la proporción de gente que se vacuna. A lo primero llevan más a vacunar y las dosis que corresponden para después de cualquier vacuna tienen menos adherencia.
4: Claro.
2: Es un problema.
4: Es un tema.
2: Total. Es un problema grande, claro. Sí, sí.
4: Dami, y aprovechando que te tenemos acá y estando en vigencia el reclamo que se está haciendo en el área de salud por el presupuesto, sí. ¿Nos explicas un poco cómo está ese tema? Porque creo que hay información cruzada y a veces hasta confusa, que por ahí, viste, sale alguien desde el gobierno, salen a decir que se está cumpliendo, que el presupuesto está. ¿Cuál es la realidad?
2: Bueno, la realidad es que el presupuesto en salud está sufriendo recortes a nivel nacional, eso ya lo venimos diciendo, lo venimos sosteniendo, no solamente con discapacidad, que es lo que hablan, sino que también recortes en programas, recortes en el plan remediar. Me parece que está súper claro que eso tiene un impacto mediato grande y un impacto inmediato grande y un impacto mediato que nos va a detonar si no se detiene. En el contexto de que los trabajadores de la salud no la pasamos bien, para nada, todos, y que cada vez hay gente que menos obra social tiene, menos prepaga, obviamente por la malaria que hay, y que eso se está absorbiendo todo en el sistema público. Eso es una mezcla de cosas que va a generar una explosión o una implosión, depende cómo se quiera ver. Y está pasando. La salud no es un gasto, la salud es una inversión. Lo mismo que la educación. Estamos hablando del presupuesto que no se cumple por parte del gobierno, y esto, nosotros que estamos en la universidad, lo estamos sufriendo directamente. Eso es una inversión, no es un gasto. Me parece que eso va a tener consecuencias a mediano y a largo plazo, a corto, mediano y largo plazo, que no sé si se van a poder rápidamente dar vuelta.
3: Claro. Bien, en este momento estamos viendo la marcha, ¿no? Por la salud. En Buenos Aires, en Plaza de Mayo y demás, que parece que, bueno, muchos trabajadores que se acercan, ¿no?
2: Sí, sí, sí. A nosotros hoy, que estuvo la marcha, la verdad que nos puso muy bien. No solamente la cantidad de gente que había, la cantidad de compañeras y compañeros que apoyaron, sino que la gente común que estaba en la calle, que saludaba, que se unía y demás. Porque no hay otro sentido que no sea el colectivo para salir adelante. Si estamos quebrados como sociedad, cada uno por su lado, no va a salir adelante, no es esa la
3: cuestión. Sin duda.
4: Total. No, además, si hay una profesión que es completamente para afuera, es la medicina.
3: Sí,
4: es decir,
3: sí,
4: al igual que la educación, pero digo, el médico pone el cuerpo, pone todo.
2: Sí,
4: y pone
2: supuesto.
4: Un montón de años de estudio.
2: Diría el equipo de salud, médico, enfermero, fonoaudiólogo, todos.
4: El camillero,
2: el alma,
4: todos.
2: El camillero, los muchachos que están siempre limpiando y que esté todo bien para que la gente no se contagie, justamente lo que decíamos. Todos somos una gran familia, digamos, que estamos trabajando en condiciones que no son buenas y frente a algo que está creciendo, que es la demanda.
4: Claro.
2: Del otro lado, obviamente.
0: Bien. Damián, bueno, gracias. Che, no, qué clase, cada vez que viene Damián, bueno, charlando del hantavirus, el
3: ébola. Podríamos estar todo el día preguntándole cosas.
0: Totalmente, totalmente. Damián, gracias como siempre.
2: Gracias a ustedes, muy amables, muy amables.
0: Damián Lerman, con nosotros son las 4 menos cuarto. Dale, Yuri, con lo que tengas ahí que nos vamos a la tanda.
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0: 4 menos 5 de la tarde en la ciudad de Rosario. Escuchando un poquito de Catupecu a esta hora. Che, tenemos que jugar, Alejito, No me olvidé.
1: ¿No suspendemos?
0: No, parece que no. Vamos a jugar rapidito. 3416-97-3.
1: ¿A qué jugamos?
0: Hoy es miércoles, quiero Renato. Tenés que mandar. No sé a qué jugamos.
2: Me parece que...
3: El de los audios, ¿no es?
0: Hoy tenemos audios. Bueno, está por ahí Yuri seguro.
1: Ya te digo que jugamos. Yuri va a enfocar el juego.
0: Vamos, mientras tanto, quiero Renato. 3416-97-3. Ya los voy llamando, amigos,

0: amigo.
1: Bueno, vamos a regalar. Vamos a regalar. Mucho no como helado, ¿vos sabés? Estoy pensando.
2: Ay, qué rico.
1: Estoy pensando hace cuando no como helado.

0: Sí, amigo, ¿cómo te llamas?
1: Bien, bien.
2: Ramón, que el otro día yo me gané soda social.
0: Mira vos, Ramón, qué manera de jugar, maestro.
1: Igual yo te digo algo, Ramón, un consejo, bueno, eso no lo tenés que decir.
3: Claro. O después.
1: Pues si vos decís eso, nosotros decimos,
2: bueno, qué sé yo, este ya ganó. Para mí la mejor.
1: No, no, pero nosotros acá dicen, este ya ganó.
0: Claro.
1: De arriba dicen, este ya ganó, llamen a otro. Nosotros no, no.
2: Bueno.
1: Vos tenés que decir, no, nunca gané nada.
0: Y listo.
2: No, nunca gané nada. Ahí está, la primera
0: bueno,
2: que me
0: llaman. Ramón querido, ¿a qué
1: te digo? Es tu momento.
0: Claro.
1: Es tu momento.
2: Trabajo para Oca. Trabajo para Oca.
0: Para Oca.
2: El otro día estoy hablando con ustedes, que yo llevo ahí a la radio.
3: Ay,
2: que
3: sí, hay una de las
2: iniciales que compra. Sí.
1: Mi hermano.
0: Exactamente.
1: Bien.
2: Che. ¿Todo bien, muchacho?
1: Bien, amigo. ¿Todo tranquilo vos? Siempre.
2: Sí, todo tranquilo. Recién llego a laburar, estaba comiendo algo en casa, tranquilo, mientras lo veía por streaming.
0: Bueno, vamos todavía, amigo. Escúchame, vamos a jugar, ¿te parece? Pongo un audio, tenés que decir quién está hablando, ¿está bien?
2: Bueno, con esto voy muerto, así que dale.
0: Dale, perfecto. Sí, los amigo, estoy dale. Armando yo, amigo, ¿eh? Así que cualquier cosa me guardías a mí. Vamos, suerte para vos.
2: Dale.
0: ¿Quién lo dijo?
4: Dale. Y fue lo único que yo y mis compañeros nos tomamos en serio en la vida. O sea, ir a ensayar todos los fines de semana. O sea, nosotros ensayamos durante muchos años, todos los fines de semana.
0: ¿Quién es?
2: Ay, boludo, me suena.
0: Fácil.
3: Sí, lo retenés.
1: Dale. Tirá.
2: Pará. No tirá puedo. Un poquitito más.
0: No, a ver, bueno.
1: Dale. Lo tenés.
4: Hasta que no fue bien.
5: Temas propios.
4: Temas propios siempre. O sea, a mí siempre me gustó componer.
0: ¿Quién es?
1: Pensado.
2: Jorge. Ay, vos sabés que lo conozco, pero no me sale.
3: Tirá uno, sí, dale, lo retenés.
1: De los más conocidos.
2: ¿No es el loco de Airbag? No.
0: ¡Ay, ya! Chano, de Tambioni, cambió.
1: Era
0: Chanito.
2: El Chano, ¿cómo o sea, no lo conocís? No, soy un gil.
1: Aparte, viste que habla todo así medio sesioso.
3: El Chano.
0: Tiene una voz.
2: No, era
1: el Chanete.
0: Bueno, amigo, pedite un tema, el que vos quieras.
2: Y algo de Bulldog, obviamente.
0: Bueno, dale. Vamos con el perro nomás.
1: Pronto, Bulldog.
2: Dale, chicos, un abrazo. Gracias por llamarme.
1: Se viene yo de Bulldog dentro de poco con Mal Momento.
2: Y más vale que voy a estar ahí, olvídate.
1: Sí, lindo show.
0: Vamos todavía.
1: ¿Cuándo era? Ya me olvidé.
0: Dale, ¿el 20 y pico de abril? De abril, de 20 y pico de... No me acuerdo. Bueno,
3: para.
1: Es el 12 de junio.
0: Dale, abrazo, nos vemos.
1: Chao, perro.
2: Un abrazo, chicos, nos vemos.
1: Abrazo, chau. Amigo.
0: Seguimos
1: viernes.
0: Jugando.
3: Ahí te los paso, Nachita.
1: Viernes.
0: Tengo, ya armé.
1: Viernes 12 de junio, sale de las artes.
0: Bien.
1: Con Mal Momento. Corazones Negros y Fan Rock. Corazones Negros es un temazo de Mal Momento.
3: ¿Sabado?

0: Quiero Renato.
1: Sí, amigo, ¿cómo te llamas?
0: Quiero Renato. Andrés.
1: ¿Todo bien?
0: Todo bien.
1: Bueno, vamos, te va.
2: Amigo, amigo, te convertís en héroe.
0: Sí, nunca gané nada, así que como lo escuché al
3: otro. Es tu momento.
2: Ahí está, esa es, dale.
0: El de anterior lo había sacado, por
2: bueno,
0: eso.
2: Este lo vas a sacar para mí, te tengo fe.
0: Dale, a ver.
1: Vamos, suerte para vos. ¿Quién lo dijo?
4: ¿Qué acción con eso, viste? Tenías que tener 30 años, 40 años para que a tu banda le vaya bien o a tu proyecto le vaya bien. Todo ese
5: proyecto. Hago un punto. Porque...
1: ¿Quién es?
0: No, me mataste.
1: Poquito más, a ver.
4: El papel, la foto de una basura. Todo feo era, viste. Y bueno, eso estaba aniquilando todo. Y nosotros justo salimos ahí. Tuvimos que como adaptarnos en la mitad del camino, pasar por todo un momento de la música que estaba muy oscuro, toda la industria. Ahí nacen los contratos 360.
3: Uy, me dan ganas de besarlo.
4: Porque las discográficas no lo
1: tienen. ¿Quién es?
0: Una pista.
3: No, ya dijimos.
1: Sí, muchas.
3: Ya dijimos. Re fácil. Juli y yo lo besaríamos. Claro.
2: Las chicas dijeron ganas de besarlo.
0: No lo tengo, no lo tengo.
1: Nada.
3: Tirá cualquiera.
0: No, imposible.
1: Bueno, amigo, Pato Derba era. Que hablamos de ellos en la apertura.
0: La historia, la música. No se me ocurre.
1: Bueno.
0: El de Airbag puede ser, no me acuerdo el nombre.
1: Sí, era Pato de Airbag, no, te lo dije yo antes. Che, escuchame, pedite una canción, la que vos quieras. Está bueno.
2: Muy raro.
0: Una de los tipitos.
1: Una de los tipitos. ¿Cuál, che?
0: No, la que vos quieras.
1: Dale, amigo, vamos con eso. Dale.
2: Dale, Pedro.
1: Abrazo grande, nos vemos.
2: Vamos a volver a llamar.

0: podemos decir que es casi Agustina Sardelli.
1: Ojalá, ojalá.
0: Totalmente.
1: Ojalá. Con cualquiera de los dos.
0: Aus Sardelli.
2: Video del oyente, los tipitos.
1: Ay, me hizo acordar a Tangana. Sí. Arranca re parecido. Después de desfilado en Milán.
3: Sí, demasiado mujer.
2: No te va a gustar.

0: Renato.
1: Sí, amigo, ¿cómo te llamas?
0: Renato. Sí, amigo, ¿cómo te llamas?
2: Obvio.
1: Bueno, ¿puedes bajar la radio, porfa?
0: ¿Cómo andan, chicos?
1: Ahora sí, amigo. ¿Todo bien, vos?
0: Bien, trabajando.
1: Bueno, ¿de qué?
0: Trabajo haciendo todo lo que sea gráfico.
1: ¿Todo lo que sea gráfico? ¿No?
0: Gráfico, sí.
1: Ah, ok.
2: Plástico, entendí.
1: Sí. Bueno, ¿qué laburas? ¿En una imprenta o qué?
0: Trabajo haciendo los sobres para las concesionarias.
2: Mirá.
1: Ah, está bueno.

0: Ah, y ahí le confiesa que era su examen final de sonidista.
1: ¿Quién es? Todos músicos puse hoy. Todos músicos puse hoy.
2: Un poquito más.
1: A ver.
0: Bueno, yo no, es la única que tengo. Estoy como un policía de Instagram, ¿no? Porque después me di cuenta que tenía 200 ministros míos que no son míos. Hasta que un día.
3: Y debe ser.
1: ¿Quién es?
2: Resfriado,
1: vale. No tiene Instagram.
4: El
1: turf.
2: No. Ah, puede ser. Ah,
4: el
2: enano. El enano de la vela.
1: Era el enano de la vela, amigo. No pudo ser.
3: Perdón.
1: Está bien, está bien. Están todos resfriados, muchachos.
2: Quedan casa, quedan casa.
1: Bueno, listo. Amigo, pedite un tema, el que vos quieras.
3: Y hay un tema de turf.
1: Un tema de turf. ¿Cuál de turf, che?
3: Bueno, tiene un montón, pero. Cualquiera que está
1: bueno. Bueno, dale, amigo. Abrazo grande, loco. Gracias por escuchar.
3: Al contrario, gracias.
1: Nos vemos. Chau, chau. Bueno, listo. Se queda
4: en casa.
1: En casa, Renato. Son las 4 y 10 casi. Dale, Yuri, con lo que tengas ahí.
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1: Bueno, ¿querés cerrar con alguna, Jime, que te haya quedado ahí colgada? Y nos vamos.
5: Se conoció la causa de la... Bueno, quiero decir esto, porque dale, al final parece que siempre suena de las malas noticias.
1: Está bien.
5: Pero esta semana
2: hubo
5: una situación muy sospechosa en Maldivas, donde 5 buzos italianos habían desaparecido.
1: Sí, me acuerdo.
5: Bueno,
4: eran familiares algunos.
5: Había madres e hijas, sí. Eran científicos italianos.
4: Se metieron en una cueva.
5: Buzos conocedores, no eran improvisados. La cuestión es que fueron en un yate de lujo, se tiraron en un lugar permitido, autorizado, y nunca más salieron. Encontraron a los buzos y que aparentemente lo que pasó fue el efecto Venturini. ¿Vieron que cuando vas en una moto o en un colectivo o en una bicicleta te dicen no te acerques a un camión porque te puede chupar?
1: Claro. Sí.
5: Bueno, parece que pasó eso con una cueva, que ellos estaban haciendo buceos y como la cueva es muy profunda y muy honda, digamos, para los costados, puede haber hecho ese efecto y fueron succionados por la cueva y quedaron atrapados ahí, por eso no pudieron salir.
4: De todas las cosas que me imaginé que podían pasar, esta no era.
5: No, bueno, es 50 metros de profundidad, realmente.
4: Sí, y yo buceo, es un montón eso.
5: Experimentados, no es que eran unos improvisados. Pero bueno, pasó una fatalidad, básicamente.
1: No, claro. Tremendo.
2: ¿Qué que trajo Jimena?
1: Ya que estamos con la internacional, ¿el caso pálida. Mango, cómo estamos?
5: El caso Mango está buenísimo.
1: Me vuelve loco, está buenísimo.
5: Está bajo fianza liberado el hijo, pero complicado, porque ahora se conoció otra pesquisa más, porque el hijo dijo, se cayó acá, que era como un barranco que...
1: Bien.
5: Generaba sospecha porque no había no era tan angosto como para que se resbale y se caiga.
2: Era raro que se caiga accidentalmente.
5: Claro, entonces dije, y acá está la resbalada. Bueno, cuando investigan la resbalada, aparentemente la profundidad que tenía la resbalada era demasiado, como que habían hecho fuerza. Como que viste cuando vos te quieren empujar y vos te retenés.
4: Claro.
5: Bueno, y que aparentemente cayó tipo tobogán.
1: Claro.
5: O sea, cayó de espalda tipo tobogán y la frenada de la resbalada da cuenta de que podría haber sido empujado. Así que está complicado el hijo, porque es la única persona que estaba con él.
1: Alba,
4: se le viene negro.
5: Sí. Muy subida ese tema, el culebrón español.
1: Por favor. Bueno, nos vamos 4 y 10. ¿Con qué temperatura, Yuli?
2: Que
1: nos fuimos.
4: 18 grados en la ciudad, cielo despejado, humedad 40%, presión 1023.6 hectopascales y el viento soplando del sur a 17 kilómetros por hora. Mañana jueves, mínima de 2, máxima de 14, con el cielo por la mañana parcialmente nublado y hacia la tarde mayormente nublado.
1: Bien, perfecto. Bueno, nos vamos con tu perfume, Alejito, ¿querés?
2: Mándale rosca.
1: Vamos con esto.

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0: Para mí todo le queda bien a Tom Jones.
1: Es buenísimo.
0: Todo le queda bien.
2: ¿Sabes que quiero tener un micrófono?
0: Tom Jones.
2: Un micrófono inalámbrico acá todo el tiempo para salir a buscar gente que está afuera.
0: Yo ejemplo. También.
3: Yo acabo de salir a buscarlo, pero no hay caso. Está charlando
0: fuera. Pará,
2: pará. Pará, lo voy a buscar.
1: No, déjalo. No lo podés dejar en paz un minuto. Una tarde que yo tenga paz también, porque a mí me da mucha paz si Peniche está en paz, está contento, está equilibrado, y lo único que hace es molestarlo. Yo no quiero ver esto, ¿eh?
3: Te tomo acá, sentado.
1: ¿Qué te metes conmigo? Yo justifico a quien quiero, y no es una justificación, es justamente el respeto. Respeto por
3: respeto por el programa que tenemos.
1: Por favor, déjalo, basta. No te pueden dejar en paz, ya lo sé, querido.
2: Tranquilo. Vos entendés que somos
1: seis. No sueltes el bolso.
2: Somos seis personas y él está charlando.
4: Yo me fui a servir agua.
1: Sí, bueno, pero nadie preguntó
3: podría,
1: por
3: primero
1: eso.
3: Primero me podría haber
4: sido. No, bueno, pará, escuchá, tengo 5 minutos entre uno y el otro.
3: Estaba charlando afuera, sentada el brazo del sillón, apoyado,
4: no
3: te lo
4: escuché. Pero no había arrancado el programa.
5: Le estaba presentando una queja a la niña.
2: ¿Qué le presentaste?
5: Porque le hace pregunta a los oyentes que no sabe ni ella. Entonces yo le repregunté.
3: Bueno. Pero si Susana
5: dijo, no lo sé.
3: Ponete el auricular, por el amor de
5: Dios. ¿Sabés
4: lo que le dije? Vení a hacer vos el juego.
5: No.
2: Voy a responder,
3: que se ponga el auricular.
2: No voy a responder algo que estoy completamente de acuerdo con mi amigo Gabriel.
4: Por eso los
5: invito
4: a
5: hablar. Ah, no, amigamos así rápidamente.
2: Sí, completamente.
5: Bueno, cuando una asesina le pregunta ayer a un oyente cuál es la capital de Vietnam. Yo le pregunté a ella cuál es la capital de Vietnam.
2: Tiene la respuesta.
4: Pobre
2: en la mano.
4: Vos, Luis.
5: No la sabía.
3: No sabrás todas las preguntas.
4: No,
3: de
4: obvio
3: memoria.
4: Que no, hay alguna que busco.
3: En defensa, si Susana en tuviera defensa, que saber todas las preguntas, lo imbatible que hacía de memoria.
2: Pero no es justo. Porque
5: no es justo.
2: Susana, o sea, vos le preguntás a un tipo cuál es la capital de Vietnam. Y el tipo te dice, no la sé. La pregunta es, ¿vos la sabés?
5: Claro.
1: Yo sabía Hue en una época.
5: Hanoi ahora.
4: Claro.
1: Ah, Hanoi. Pero antes, antiguamente era Hue.
5: Yo no la sabía, la
2: yo,
5: verdad, lo busqué.
2: En geografía.
5: Pero
1: en la época de la guerra de Vietnam, ¿no era Hue?
5: A mí, ¿qué pasa?
2: No me acuerdo.
5: En geografía. ¿Por qué que me llamó la...? Porque conozco muchas capitales. A vos también te gustan las capitales.
1: Amo las capitales.
2: Me cuesta.
5: ¿Vos la sabías, la de Vietnam?
3: Y las grasas.
0: No, sabía la que dijo ella. Me acuerdo. Pero no sé.
1: H-U-E.
2: No sé cómo se pronuncia. El genio de las capitales soy yo, por escándalo.
5: Bueno, muy bien.
4: Yo
5: me acuerdo que acá había alguien que jugamos una vez y sabía. A mí me gustan las capitales. ¿Vos sabías cuál es la de Vietnam?
2: No, pero soy un genio de las capitales.
5: No, ya está bien, pero voy yo a la maldad de esta piba.
2: Me quiero defender.
4: Yo pregunto, por ejemplo, ¿quién es el ex novio de Nicki Nicole? Y acto seguido pregunto una difícil, pues después los oyentes
2: empatan. No, para mí las dos son difíciles. ¿Quién es el
3: ex novio? Para mí Peso Pluma.
2: Eso no fue un novio, eso fue una
1: Peso
2: salida.
1: Pluma fue el amor de su vida.
3: ¿Dónde ex novio Nicki Nicole?
4: No, Trueno fue el amor de su vida.
1: No, Peso Pluma.
3: Para mí Peso Pluma.
4: Esta semana, ¿cómo el nombre de nuestro presidente?
5: Pero lo que pasa, yo que soy, sinceramente, un oyente con alguna participación a la tarde de este programa y del anterior, digo, es una maldad que ella haga una pregunta y no sepa la respuesta.
4: Bueno, las hago el domingo mientras desayuno en mi casa. Si alguno quiere o los domingos a la mañana trabaja para la empresa, me avisa.
6: Tendríamos que hacer con ChatGPT.
2: Ahí jugó fuerte y...
4: Porque la hago en ese momento, en
2: la
4: semana no
2: puedo. Y vos el domingo a la mañana no laburás nunca.
5: No, bueno, yo soy oyente.
3: Si él labura el domingo, ha laburado el domingo a la tarde.
2: Basta.
4: ¿Qué es eso?
2: ¿Vos sabés que hace tiempo te dedicas?
4: ¿Qué es eso nuevo? ¿Qué?
6: ¿Esta mañana?
5: Qué lindo.
1: ¿No es bonito?
5: Muy bonito.
1: Sale de mi teléfono.
5: Muy lindo.
1: A veces no sé por qué. No sé.
4: ¿Pero qué es? ¿Dónde la sacó?
5: Un sonido.
1: Es un sonido, ¿no ves? Una música.
4: ¿Pero lo pone usted eso?
0: Es una de las...
1: No me
0: una
1: suele.
0: Una de las piezas que podés elegir para que te suene de despertador, de alarma.
5: Mira, qué bonito.
1: Es hermoso, ¿no?
5: Muy bonito.
3: Una cosa hermosa.
1: ¿Te gustaría escucharlo toda la tarde?
5: Sí. Sí, claro que
4: quiero
5: sí.
4: Quiero eso antes de que traduzca.
0: El experimento. A la tarde es un experimento. Esto podemos hacer bien.
1: Tin, tin, tin.
3: Ya se arranque.
0: Esto es un experimento.
2: Hay que admitir que es buenísimo.
1: Es hermoso.
0: A mí me despierta una semana eso y quiero prender fuego el teléfono.
1: No, me despierta, muere. Vos sabés, a veces me dice, suena la noche, no sé por qué.
6: ¿Y se despierta de buen humor, señora?
1: Pero es curioso, sí. Me sale una música del teléfono.
5: De buen humor no se puede despertar.
0: ¿Te despertás de buen humor con esto?
5: Va, depende del horario.
0: ¿Vos te despertás de buen humor con esto?
1: Y nunca me despierto con un humor especial, siempre con el mismo. Digo, ay, un día nuevo.
3: Le preguntaríamos a nuestro psiquiatra, pero no responde los mensajes.
0: Tal vez, claro, bueno, tal vez a su edad. Está cada ocupado. Día es
1: una celebración.
0: Se celebra, ¿no? Se celebra, claro. Te entiendo. En ese sentido te...
1: Despertar es una celebración.
0: Oh, no, ni hablar. Ni hablar, estoy de acuerdo.
4: ¿Qué hablas, Iván?
3: Una noche más que pasado.
1: La celebración.
0: Claro, porque viste que hay mucha gente que se va mientras está durmiendo. No sé yo.
5: Qué lindo.
4: ¿Está bien usted?
0: Sí. Es un experimento que se emite al aire.
3: Es un experimento que se emite al aire. Es una
4: ya el programa natural así.
5: Vos sabés que son las 4 y 24, yo me iría.
4: Yo también.
5: Te juro que me iría.
4: ¿Vamos a merendar hoy?
1: Ah, pastelito.
4: No, no tengo.
5: ¿Trajiste pastelito?
3: El viernes te traigo.
1: Porque bueno, pero traílo.
4: Por el acto de la
3: porque
4: de tus
3: mi
4: hijos.
3: Hija tiene que llevar al colegio y yo voy a ser generoso.
6: Membrillo batata. ¿Dónde lo pedís?
3: No, no lo pido en ningún lado. No, paso y lo compro. Bueno,
1: no. Pero ¿a dónde lo compré?
0: Él quiso dejar flotando que los iba a hacer, pero
3: no le pasa nada. No se le cree nada.
1: Porque viste que están
6: tiene
1: los.
6: Tiene un centro pagado y me diga, no, lo voy a hacer.
4: ¿Cómo lo ves a él gritando?
3: El otro dijo a la chiqui. Dijo a la chiqui, le ganan 99 años, no pisó una cocina. ¿Eh?
6: Ni ganas
1: sí,
6: de
1: comer. Sí, dice, un huevo frito, no me interesa.
5: Pinche escudero,
6: le el centro de tiré.
1: Mi hija y mi nieta sí cocinan.
4: Pero escucha, lo vas a comprar la noche anterior entonces.
3: ¿Cómo Nacho?
4: No, no, no.
3: Esa mañana.
0: No, no hay panadería. Panadería, hay un montón. 6 de la mañana, ya te pasa.
3: 7 y cuarto de la mañana, yo para el colegio.
1: ¿Será ante hojaldre? Sí. Te digo, si vos querés disimular.
4: De lo que encuentres.
1: No, no.
3: Voy a cada cual.
1: Si vos querés hacer como que los hiciste.
3: Señora, disculpe.
1: Vos.
3: Ni siquiera irá a él, mandar a alguien a que los compre.
0: No, bueno. ¿Cómo voy a hacer un escuchame. Pastelito? No digo ni nada más.
5: Anda la Victoria.
0: No sabe la piba.
1: Si son muy vistosos y de hojaldre, van a sospechar. Tenés que tirar un raso.
6: Claro, no, claro.
0: Anda la Victoria al venir Alberti French hoy a la mañana.
1: Un disco
0: de
1: empanada con
0: las 6 de la mañana.
5: Eso hacía mi mamá.
3: ¿Y lo pongo en la heladera?
4: No,
3: los pastelitos en la heladera.
4: No, Nacho, no. Se pone todo gomoso.
3: Bestia, ¿cómo poner los pastelitos en la heladera?
6: No,
4: no,
6: no.
4: Hasta el viernes. Hasta el viernes. La noche.
1: Sacrilegio.
0: Comprarlo el jueves.
1: ¿Qué dije?
4: Claro, y mantenerlo cerrado.
5: El viernes de la mañana.
6: ¿A qué hora es?
3: El colegio 7:30.
5: A las 7 te va a una panadería.
3: Acá dicen, desde el niño del Monoburgo que no se veía un centro tan inservible.
5: Claro, pero desde a las 7 tenés que ir a una panadería y comprar ahí media docena de pastelitos y se termina.
4: ¿Qué media docena? No te lleva la tarde.
3: No, que Nacho, vos no tenés ningún gesto, nunca pasás a buscar a mi hijo para llevarlo al colegio. ¿Por qué tiene que hacer?
0: Pero eventualmente un gesto así.
4: ¿Querés que lo lleve?
0: ¿Querés que te busque los chicos y te los lleve al colegio? ¿Cómo un gesto?
6: No sé.
3: Aparte, pobre Nacho, pues yo hace 300
4: no maneja,
3: cosas por día.
0: Claro, boludo. No maneja.
4: Yo, si querés, yo te lo
0: llevo. Juli, te lo hace.
6: No manejo,
0: lo
6: hace levantar 7 y media.
4: Yo te los levanto, te los cambio dormido.
5: Yo no
0: lo basta, basta, basta.
5: Yo
0: basta,
5: no.
0: Basta, basta, basta,
5: no le doy mi hijo para que lo lleve a la escuela.
0: Juli.
5: ¿Qué lo lleva caminando?
0: No, en auto.
5: No.
6: Te lo busco en Uber si no
4: sabes. Sabés los pibes que lleva al colegio.
3: ¿Vos me podrías llevar a los pies del colegio?
5: No, lo
3: vos
5: hago.
3: Vos salías 9 acá.
5: Sí, pero no lo hago. No lo haría. Ni bajo ninguna circunstancia.
3: Son mis hijos, Gaby.
5: No,
6: pero
5: no.
6: Pará.
5: Y a la escuela no, porque lo llevo a un lugar donde al chico no le gusta. Si un día cree que lo lleve a McDonald's, lo llevo.
3: Que tengo buen recuerdo del tío Pedro.
5: Pero no lo voy a ir a llevar a la escuela. Que una tortura ir a la escuela.
3: Pero mucha, sí.
6: Y a la salida.
3: No, puede buscar
6: no tenés a nadie que los busque. Pues yo me acuerdo en mi época, mi primo me pasa a buscar, me saca como 10 años. Un día me buscaba mi primo.
3: Pobre mi vieja. Pobre, qué clavo.
6: Lo reclamaban a mi primo, no sé qué hacía.
3: Pobre tu
6: primo. Me llevaba, me ponía en la compu con los jueguitos. Ahora, pobre mi primo.
3: Te confieso algo, estoy clavando a mi sobrino.
6: Tenía día fijo, 18, claro.
3: 18 tiene mi sobrino, lo estoy clavando.
6: Es que capaz que para.
5: Que al otro día los trajo acá.
3: Sí, los trae acá.
6: Pero pará, para tus hijos debe ser un planazo.
3: No, para ellos un planazo. Que lo va a buscar el primo. Claro. Para el primo no es un planazo.
6: Para mí no es un planazo.
3: Claro, pero para el primo no es un planazo.
0: Pero escucha, ¿cuál es el problema? ¿Es llevarlos o traerlos?
3: No, el problema es el retiro de las criaturas. No,
4: mediodía.
3: Porque los colegios nunca han interpretado bien el horario de salida de que la gente trabaja.
4: Claro. ¿No tienen poshora?
0: Sí, pero, aguantame nota a la 1:15.
3: Esa es la frase. Aguantame nota a la 1:10.
0: Yo llego.
4: Pero o sea, que si hay doble turno.
0: No me lo largué de 12:30.
3: En todos lados salen 12:30.
4: Basta.
3: En todos lados salen 12:30.
2: Entonces vos qué hacés, es como los médicos. Los médicos se creen que uno no labura. Te dicen, venime al consultorio mañana a 10:30, 10:45.
1: Médicos y maestros creen que la gente...
3: Y operarios de cable.
5: El cable no tiene gollete.
6: Puedo pasar de 9 a 9.
3: Entre lunes y lunes te paso.
2: Te dan 12 horas, boludo.
5: Te dan 5 horas.
2: Que se defienda alguno del cable y llame.
4: ¿Y el banco?
2: Veniste entre las 9 de la mañana y las 9 de la noche pasamos por tu casa.
5: Llamame media hora antes y yo voy.
2: Claro. Pero aparte, sinceramente, para ver volver, no hay nada en la tele, boludo.
5: Pero
6: si internet, wifi.
5: No te pueden decir entre las 9 y las 14. Así.
2: Es el cable. Y el médico te dice: escucha, tengo un lugarcito. 11:20 de la mañana. La mitad del día, la mitad de la mañana.
5: Otra cosa que es completamente inservible es la guardia de los sanatorios. Si es verdadero argumento de urgencia, te morí. Como la gente va a la guardia porque le duele el estómago, le duele la cabeza, puede esperar 2 o 3 horas ahí sentado, no pasa nada.
4: Pero está mal utilizada la guardia, porque en realidad uno si tiene dolor de cabeza se tendría que quedar en su casa, llamar al médico o a ir al clínico.
5: Que no le llamen guardia, porque guardia da sensación de urgencia.
1: Tuviste te cortaste, tenés una herida a lo mejor, bueno... Y después tenés otro que tiene un infarto, está haciendo un infarto. Tiene que haber un grado de prioridades, seguramente. Es más, ellos deben saber. Desalojen todo y lo entramos a este.
2: O sea, yo creo tanto en la medicina. Yo entro a un sanatorio y para mí son todo buenos los que te atienden.
5: Sí, para mí también.
2: Son todo buenos.
3: En Buenos Aires, en La Matanza, están allanando una clínica.
1: La clínica.
3: Todo médico trucho.
1: La clínica del horror.
2: Pero acá no pasa.
3: Todo médico trucho.
1: Lo vi.
2: Pero acá no pasa, boludo.
1: Lo vi.
2: Pasa en La Matanza. ¿Vos viste lo que es La Matanza?
5: Hay mucha gente,
2: ¿no viste lo que es La Matanza?
5: Me gustaría un día ponerme un delantal y hacer de médico.
4: ¿Qué delantal? Ambos se llaman eso.
2: Para ver cuánto diagnóstico pifiado, cuánto acertado.
1: El doctor Van Nostrum.
5: La gente.
2: Es bueno,
5: me da.
1: Van Nostrum.
2: Vos me das un ambo. Yo me lo pongo.
5: Yo andaría muy bien.
2: Agarro un ambo de Guernica.
4: De enfermero andarías bien.
2: Entonces, entra Juliana y dice: estoy con fiebre, ta, ta. Entonces, bueno, yo hago lo básico. De abrir la boca con el palito, decía.
4: Me ocultás también.
2: Hasta ahí, hasta las placas vengo bien.
5: No, yo le metería. Yo le
2: Pará, te tomo la presión.
5: No, yo le metería. ¿No ves que vos sos muy elemental? Yo le metería una cosa que digo: mirá lo que hace. Dice: levantá los brazos a ver lo más que pueda. Me duele la garganta. Bueno, levantá los brazos lo más que pueda. ¿Y
2: para qué, doctor? ¿Para qué, doctor?
5: Porque
2: si me duele la garganta.
5: ¿Para qué le estoy de medicina? Yo le contesto cualquier cosa. Pero levantá los brazos bien lo más.
6: Ahora, levantá los brazos y decís zapatillas. No, o sea, sé, mirando para atrás.
5: Tenés que sorprender.
1: No, para ver si estás.
5: No se va a preguntar
1: desorientado.
5: Para qué. Está dolorido. Entonces vos tenés que mostrarte que sos distinto al resto. Que va a agarrar el palito del labio y le va a mirar la boca.
6: Yo cuando era chico.
5: Me duele la garganta. A ver, habla lo más bajito que pueda. Lo más bajito. Y así, que casi no se te escuche. Entonces el tipo dice: ah, mierda, este es un monstruo.
6: Algo está haciendo, pero
5: tenés que meter la impronta.
2: El tipo tiene una tos terrible, ¿no?
5: Sí.
2: Entonces,
6: para mí, perdóname, Gaby, es lo más parecido a cuando el tipo, el mecánico, te dice: a ver, subite, poné segundo y acelerá fuerte. ¿Viste?
3: Qué linda tos que tiene, señora.
5: Ni sabe por qué.
6: No sé.
5: Bueno, le preguntás para qué.
2: No, pero vos, el tipo está tosiendo.
1: 33.
2: ¿Qué le decís?
1: 33.
5: Cerrá la boca, aguantala tú.
6: A ver, aguantá lo más que pueda de ahí.
5: Va jugando con él.
2: Pero porque si ahí no metés mano y decís: juguemos al falso médico. Sí.
5: ¿Cómo juguemos al falso médico?
2: Vamos a hacer una plaquita.
5: Claro.
2: Porque el médico te la hace diminutivo a la placa.
4: Igual si Penice hace todo eso, le entra un paciente por hora y ahí no factura
5: y
4: nada
5: después,
4: el médico.
5: Lo que sí es muy importante. A ver, señor, ¿usted podría toser?
3: Uy, qué lindo,
6: está muriendo.
5: Qué agradable la tos.
3: Un médico dice: uy, boludo.
5: Ay.
3: Pero yo no le digas, él asustado.
5: Sería especial,
2: Flavio. Sería un día especial.
4: Vas a meter un paciente por día.
2: Entonces, ¿cómo le diría a la señora con la tos?
5: Por favor.
6: Es una tos, una interjección.
3: ¿Y cómo duerme? Z.
1: ¿De dónde sale la interjección?
2: ¿Y el tipo qué le decís ahí?
5: Ahí empieza. Tome aire, por favor. Swish. Aguante. Swish. Ahora.
3: Respira así.
5: Lárguelo.
2: ¿Y qué pregunta? ¿Y qué pregunta le haría? ¿Se sube, se cansa al subir la escalera? No sé, ¿qué tipo de pregunta le hace?
5: No, más original. A ver, alete las manitos. Alete las
6: manitos.
5: Eso está bien. Va bien. La coordinación.
6: No te pido que agarre un pájaro.
2: No te pido un pájaro. Te pido que alete.
5: No. pero ella porque está mal de la le mete impronta también. Pero es así, tiene que ser.
0: Bueno, mira, no sé si les pasó,
5: ¿no? Todo de manual.
0: Si les pasó a ustedes, a mí de chiquito el médico había, hay una práctica de los médicos que me hacía mierda, que era que nunca entendí para qué. Es cuando te metían los dedos así, viste, en la panza, para ver si vos tenías,
4: si tenías caca,
0: hinchado, algo, ay, qué mira, sé yo, que venía así, sí, y de clavar los dedos, viste, así abajo las costillas, eso me hacía pelota.
5: Otra cosa.
0: Y para mí era para nada.
4: Yo odiaba el exudado.
5: Que camina muy bien, por ejemplo, exudado, donde vos qué metés dolor. Sorpresa. ¿Qué horrible. Le da de comer a su perro?
1: Comida.
5: Pero, por ejemplo, ¿qué tipo de comida?
0: Whisky de pollo.
5: Ahí está, whisky de pollo. Le doy
1: yo. A Michi.
5: Bueno, no, no
3: va. Todo va con no, el Michi.
5: No, a usted no va.
3: Todo le va.
1: Pero se llama así.
5: Bueno.
0: Está a tobar.
6: Hay que decir que alimento balanceado.
5: Exactamente.
0: Se te va a escapar.
5: ¿Qué le da de comer vos a tu perro?
6: Alimento balanceado.
5: Bueno, vos no lo comás eso, porque no te va a hacer.
1: No.
4: ¿Por qué va a comer balanceado?
0: Pará, y el paciente te dice, yo jamás lo comí. ¿Qué estás diciendo?
3: Doctor, yo no voy a...
6: Reforzás el concepto.
3: Doctor, yo no voy a comer nunca esa comida.
5: Está muy bien, está muy bien. Ah, bueno. Eso está muy bien.
0: Ahí, no te que, ahí Gaby, vos le tenés que decir. Entonces, la alimentación vos le decís, entonces bien. Eso lo descartamos. Eso lo ya como que seguimos avanzando.
5: Aquí descartando cosas.
6: Claro, claro, porque el médico nunca te hace un cumplido, le decís, está bien.
3: No, pero otra pregunta que podrías hacer vos, siendo médico, claro. Es, ¿tenés mascotas?
5: Sí, claro, no, claro.
4: Pero, y si viene con algún problema respiratorio,
5: impronta. Que, bueno. Que el hombre o la mujer llega a la casa y dice, yo sé que fui a un médico.
1: Es buenísimo, sí. Una eminencia.
0: Sigo igual, pero me pregunto de todo.
5: En un momento le dije que me dolía la garganta, el tipo me dijo, parece, empieza a dar saltito. El del marido le dice, ¿y eso para qué lo hace? El tipo, un
3: monstruo. El tipo sabrá. Es lo que yo pienso, es médico.
0: El tipo sabrá.
3: Yo voy a la guardia. Yo voy a la guardia. Y el médico me dice, salta. Y yo salto.
5: Y lo peor de todo, cuando te dicen no tenés nada. ¿Para qué vengo entonces? No, igual, siempre tiene que tener.
0: Igual algo. Creo que como paciente a veces los más ansiosos cometemos algunos errores. Porque al médico se orienta. A mí me mata. El médico se orientó me mata. Entonces le tiro posibilidades y se agarra de una. Pues le, ponele que vos le decís, mirá, ya la semana pasada yo comí no sé qué. Ah, puede ser, a ver, eso puede ser. Se agarra de la que le digo.
5: Claro,
0: hay veces que está en pelota.
5: Y
0: otra
5: que funciona. Hay que tirar
0: ninguna soga al médico.
3: Para escuchar, entonces 2 años fui al médico. Ah. Entonces le digo, pensé que tenía cólico renal, me dolía otra vez el riñón. Me dolía un poco el riñón. Entonces me dice, mirá, en principio no es nada. Hace un suerito por la duda, digo yo.
6: ¿Por qué es un suerito?
3: ¿Y por qué el suerito?
1: ¿Un suero?
3: ¿Por qué un suero? No entiendo. ¿Por qué digo que
0: sí?
3: Sí,
0: media hora de suerito.
4: Para poder eliminarlo.
3: Media hora de suerito, digo. Duermo como un campeón.
5: Mira, te da cuenta que van todos detrás de la mía, que tenés impronta.
3: Hay que tener impronta.
5: Otra cosa que funcionaría.
3: Hace un suerito.
0: Pero ¿qué vale que pedís que te pase que un antibiótico o algo?
1: Yo llego a ser médico y me dice, uno como vos, hace un suerito. Hace un suerito, no te recibo más.
3: Sí, los copilos. No, digo, pero.
0: A mí me han ofrecido,
3: me
0: pasás un suerito.
3: Claro, pero lo ofrece el médico, no le decimos.
6: A vos no te había dicho nada.
3: No, yo le ofrecí el suerito.
4: ¿Y te lo pusieron?
3: Al final sí.
0: ¿Y sí?
3: Sí, él paga. Entonces le digo, hagamos un suerito como para que yo me vaya tranquilo a casa.
6: Es como un chapa.
4: Un suerito para tu psiquis.
6: Es como un chapa y pintura y ya estoy en casa.
3: Es como dormí 1 hora y media.
6: Claro, no, sí.
3: Como un campeón. Me levanté y estaba nuevo.
4: No, yo fui a una guardia. Digo, me siento muy mal, era la madrugada. Me duele mucho, mucho la panza, mucho acá. Me mira y me dice, no, estás con gastritis, estás ansiosa, ¿te pasa algo? Y mi papá, eran las 4:30 de la mañana, dice, mañana tiene que rendir yo a la facultad. Bueno, debe ser eso. Mañana anda tranquila, en ayuna, comé tranquilo, tomate un protector gástrico, va a andar bien.
0: A ver.
4: Volví de rendir que me moría. Tenía los ojos amarillos. Tenía una bruta peritonitis.
0: Ah, no.
4: Me mandaron
0: qué
4: a rendir
0: responsable.
4: Así sin nada.
3: Escuchate caso.
7: Ayer fui a la guardia de un hospital re caro porque me dolía el apéndice a las 6 de la mañana. Me atendieron como a las 10. Se me reventó el apéndice todo y me operaron a las 7 de la tarde y casi me muero.
3: No.
6: Ahí está.
1: Ay, es terrible.
6: Yo tengo un par de amigos que
4: tremendo,
6: yo tengo un par de amigos que hacen guardia.
4: No,
6: no podemos agarrar con lo que hacen guardia. La una mil horas.
3: Yo, al contrario, yo defiendo lo de la guardia,
6: morir. Claro, está laburando.
3: ¿Te gusta abrirte un almacén?
4: Vos,
0: perdóname, hay algunos sanatorios que en la guardia tienen dos pendejas que no sé si terminaron, igual. Si no terminaron o si están, le salió el como el té vocacional, le salió medicina, pero te, hay muchas veces que dicen, sí. No, a mí me mandaron de vuelta también con una angina.
5: Yo, a mí me
4: era
5: gustaba.
4: Era una gastritis, ni siquiera me sacaron sangre.
0: Me mandaron de vuelta con una angina que me estaba muriendo.
5: No, con lo de verdad no me meto, a mí me hubiera gustado participar en la clínica esa que son todos falsos.
3: Yo estoy como
5: porque después otra cosa que vos saldría del original, por ejemplo, ¿qué hace un médico cuando va a dolor de estómago? Generalmente te da una dieta. Sí. Yo le diría, a partir de esta tarde, anota todo lo que comes. Durante una semana.
1: Y eso te da tiempo para seguir robando.
5: Mira, una semana anota todo lo que comes. Ahí vamos a descubrir qué está bien, qué está mal. En lugar de adelantarte, voy a darle una dieta que a lo mejor lo hace sufrir y no sirve. Claro, que te muestre todo lo que ha hecho.
1: Después revisar, lechón con ruta.
5: Cada cosa que comes, un día de la mañana, anota. Un pastelito.
2: Escúchame.
5: 11 salame de Milán con 3 queso.
1: Choripanes.
0: Ahora, ¿existe la posibilidad de que estos tipos hayan curado alguno?
5: No. Sí, sí. ¿Viste?
1: Y siempre.
0: Porque la pegan. Con uno, la pegaron con un ibupirac y la pegan.
1: Siempre
0: otra cosa.
1: Está el margen ese, sí.
5: Porque
1: sí.
5: Digamos, a mí sirve para todo, ¿no?
2: Claro. ¿Para todos?
0: Boludo, el otro día leíste, es para vos, la historia del Octamón.
4: No se la conté.
0: ¿De dónde lo robó? Roche.
2: Cualquier cosa que vos tengas,
0: no, no lo robó, no lo robó, lo copió.
2: Tomá otro medicamento, vos apoyate el Octamox como base.
0: Pero totalmente. ¿Para qué?
2: ¿Vos, de verdad? A vos te duele el riñón, ponele.
5: Octamox. Te duele la muela.
2: ¿Te duele la muela?
5: No tiene nada que ver una cosa con la otra.
2: Octamox. Por más que el médico te diga...
0: Tengo una hernia de disco. ¿Qué tiene que ver el Octamox?
2: Es fundamental, es la base de todas las soluciones.
4: Es un antibiótico.
0: Es un antibiótico. ¿Qué tiene que ver?
2: No,
5: lo respetamos muchísimo a Lerman. Pero Lerman él es un médico tradicional.
2: Pero él es tradicionalista.
4: No, pero
5: nosotros le metemos impronta.
2: Nosotros somos otra escuela, tradicionalistas.
5: La escuela de la impronta, de la calle.
2: Claro. El optamos como base a cualquier problema.
5: A cualquier cosa.
2: Hola.
8: Pasé por 3 procesos de quimioterapia, rayos.
2: Este está peor que
8: fui a todos los especialistas de todas las enfermedades que hay. No voy nunca más a una guardia, no existen. Voy al mecánico antes que ir a guardia.
2: Lo que hacen guardia.
0: Lo saben todos los médicos, lo saben los directores de los sanatorios, lo saben todos.
1: Qué buena expresión de fastidio.
5: Lo tuyo de ese borrachín.
4: Son buena gente.
6: Tengo un grupo que somos 10 y 4 son médicos. Todos han hecho un millón de guardias.
1: Me gustó este testimonio de tu oyente porque se ve que tenía bronca. Tenía bronca y una expresión de fastidio que es poco común porque todos usan malas palabras. Dijo rayos.
8: Jeremías es un azul leproso. El Octamox es un multivitamínico ya. Se toma todos los días.
2: Este pibe, este no es tradicionalista como los médicos, como nosotros.
0: A mí una que trabaja, bueno, ya no está en la guardia, pero en un sanatorio privado me dijo, anda a la guardia de ECA.
5: Yo te digo la verdad.
2: Eso sí te vale.
5: Yo te voy a decir la verdad, lo que tiene que hacer uno. Cada 3 meses te baja una caja Octamox.
2: Pero como de nada.
5: Como comer mandarina.
2: Por si las dudas. Exactamente.
4: Como tomarte una Polper B12.
5: Vos le metes cada 3 meses una cajita de Octamox.
0: Y te marchita la panza de ACD,
2: boludo. Y te voy a decir algo. Es uno cada 8 horas, no cada 12, como dice el médico.
6: Yo hoy me siento mal, me tomo un ibuprofeno. 400.
2: Me da flaco, 400 para ese cuerpo.
0: Es verdad, boludo, es verdad. Después me da todo Octamox. Después
9: de si vos me llamás nadie a mí, va a decir no nada de los médicos a domicilio, ¿no?
2: Si vos me llamás.
9: Que manejan el mismo nivel que la guardia.
4: No, peor son los de la videollamada.
2: Vos
4: eso
2: me llamás
4: no
2: a mí, que yo soy.
6: Me lo clavé a las 9 de la mañana.
0: Tiene razón esta chica.
6: No levanté nunca.
2: Penice sabe que yo tengo conocimiento médico, porque laburé en farmacia.
5: Sí, claro.
0: Son conocimientos de medicamento en tal caso, ¿no?
2: ¿Quién está más cerca de la medicina? Vos.
0: Perdón. Vos, porque estuviste cerca de los...
5: Muy cerca. En medicina.
2: Monti.
0: Pero no, eso no lo acerca a los médicos.
2: Yo trabajé
0: en la medicina.
2: Yo trabajé en farmacia.
5: Él le miraba la cara.
0: Y después yo vivía al lado de una farmacia. ¿Qué tiene que ver?
2: No, pero yo trabajé.
5: Y bueno, no está mal parado.
2: Yo trabajé.
5: Vos también le ve la cara a los que
2: yo entran. Usaba trinchete y cordaba troqueles.
10: Amoxidal, ibuprofeno, como si fueran tic-tac.
5: Y le miran los ojos. Le miran los ojos al enfermo. Y eso te enseña.
2: Cuando venía el tipo con la orden del médico, yo lo miraba, le decía, sí, espérame, iba atrás. ¿Dónde están los medicamentos?
0: Iba atrás, pucheaba un poco y dejaba el tipo esperando.
2: Le daba 2 secas, volvía. En ese momento fumaba, le daba 2 secas, volvía, cortaba el troquel, le pegaba el troquel. Y me decía, ¿y este cada cuánto? 1 cada 8.
4: Lo que.
2: A todo uno cada 8.
5: Bueno, yo veo con los farmacéuticos, más de una vez para mí te dan cualquier remedio. Cuando no entienden la letra, puede ser que entiendan la letra. Para mí te dan cualquier cosa.
0: Acá me dice alguien que nos atendió todo, creo que dice, ojo con lo que dicen, que todos los que están ahí son pacientes míos. Así que uno que ha tratado a todos los que estamos acá, de algo nos trata.
4: Es traumatólogo, ¿eh?
2: Es Raspal.
0: No, Raspal tiene.
1: Es el oriental.
5: Una obra de teatro.
1: Es el oriental griego.
2: El chino Mutaski.
5: El chino.
2: Raspal, te digo algo. Raspal medica la posta.
5: La posta.
2: Raspal, Raspal receta, claro, la de verdad.
0: O sea que recién no lo conseguí,
2: boludo.
5: El amansaloco.
4: ¿Qué amansaloco? ¿Qué tal? ¿Qué dejó el COVID? La teleconsulta. Ese me parece malísimo. Ah. Que te diagnostique por la pantalla.
5: Me encantaría
4: no,
5: hacerlo.
4: No.
5: Me encantaría.
4: ¿Qué me está mirando? ¿La garganta? ¿Qué te muestro? ¿Así abierto la cámara? Sí. Si tengo placa.
5: Me encantaría.
4: Si no se ve,
5: me encantaría. ¿Cómo no me va a gustar eso?
11: Tuve un accidente de tránsito manejando. Fui a la guardia traumatológica. Radiografía. Me dice la médica: tenía fracturada una vértebra. Cuello ortopédico, todo. Sello. De un médico. Voy a especialista de columna a los dos días, no tenía nada.
5: Bueno, no, pero se cubrió. Se cubrió. La doctora se cubrió.
2: Yo te cuento la mía.
5: Se cubrió. Peor hubiera sido, pensalo, amigo, pensalo al revés. Sí. Que diga, no tengo nada y tenía la vértebra destruida. Mejor. Esa es preventivo.
2: Rompo jugando al fútbol. No voy a sacrificar el sanatorio porque no voy a ser tan forno.
5: No.
2: Me agarran mi amigo y me llevan a un sanatorio.
5: Un sanatorio de la ciudad.
2: Sanatorio de la ciudad. Prestigioso.
5: No importa, no digo más nada.
2: En traumatología. Llego a la guardia, el tipo me agarra, tuc, están dos amigos míos testigos, tuc. Descartado, pero descartado, me dice. Ligamento cruzado, están intacto. Descartado.
5: Listo.
2: Wow. Me paro de ahí contento. Sin poder caminar, con muleta, digo, hasta que me recupere. Pasan dos, tres días, cuatro días.
6: Los ligamentos estaban destrozados.
2: Los llamo a Astore. Actuar es buen médico, mal presidente, buen médico.
5: Todo no se puede hacer bien en la vida. Eso está comprobado. Comprobado. Uno de los mejores ejemplos de Astore.
2: Ejemplo, un médico bárbaro. Pésimo presidente de Newell.
5: Exacto, todo no se puede hacer bien.
2: Entonces lo llamo a Nacho y viene y me mira. Me mira la rodilla. Tenés todo roto, me dice.
4: Sin ver resonancia.
2: Escuchá, a ojo, me dice Astore. Sí. Tenés todo roto.
6: Claro.
2: Me dice ligamento, me dijo, mira cómo está hinchada la rodilla, la cosa derecha.
5: Sí,
2: me dice,
5: sí.
2: Andá a hacerte no sé qué, a la hora me llama.
0: Bueno, dijiste, con la poca energía que me quedé, voy a reinventar trompada el otro, sí,
2: no,
0: mínimo.
2: No. A la hora.
5: No he debido mover.
2: Voy y me hago la resonancia, todo roto, como me había dicho Astore. Y me tuve que operar.
0: Lo mato al otro.
2: El otro médico de la guardia me dice. Descartado ligamento cruzado.
6: Excelente, maestro.
5: Buenísimo. Gracias, pero vos te vas tranquilo.
2: Pero yo me fui tranquilo.
5: Está bien. Entonces, el valor está.
2: Hay valor.
5: El valor
2: también.
5: Está. El valor humano es tan importante como el medicinal.
2: Hay valor como el
5: conocimiento medicinal.
2: Hay valor en el error médico también.
5: Hay valor.
2: Porque el médico que pifia.
5: Vos anoche,
2: ¿cómo
5: dormís?
4: Ojalá que se equivoque con tu salud.
5: Dolorido, pero tranquilo.
2: Pero tranquilo, porque no eran los ligamentos.
6: Yo tuve una a los 11 años también. Me quebré el brazo, el antebrazo. Acá era acá.
5: Era bastante boludo.
6: El diagnóstico llega, campo de deporte de mi colegio, llega el médico a domicilio, qué sé yo. No, es muscular, me dice.
5: Qué lindo.
4: Tómate un
6: muscular. Me dolía acá, viste, me tocaba, es muscular, yo estallado de dolor. Bueno, me vuelvo, me reciben mis viejos, todo. No, vení que vamos a hacer una resonancia. Tenía una fisura que se me había partido el brazo entero.
5: No,
6: bueno. Eso está acá, bueno, puede fallar. Yo era chiquito.
5: Lo importante, pero muchacho, lo importante del médico de urgencia es tranquilizar la
2: es muscular. Yo cuando me rompo los cruzados, el primero que me ve es el médico de la liga de fútbol.
6: Claro, ese no.
2: Me dice.
5: No parece grave.
2: Me dice así, un coloradito, no me olvido más. Un golpe, nada más.
5: Muy bien.
2: Ay, cruzado, perfecto. Menisco, todo roto
5: pero,
2: estaba.
5: Él me dice, pero pará, un golpe. Pará, fue un golpe en definitiva.
2: Fue
5: un
2: golpe.
5: Torsura.
2: No, fue un golpe.
5: El tipo estaba, bueno, la vio.
2: Pero me toca la rodilla. Pero usted tiene la que... mueve, me dice, es un golpe.
5: Pero vos cuando llegaste a Astore ya estaba amansado. Con dos
2: llegué ilusionado.
6: Claro, llegaste.
5: Ya tenía dos pronósticos o dos diagnósticos favorables.
2: Claro, llegué.
4: Esos son
5: uno
4: tan
5: te dijo
4: corporativos.
5: Un golpe, el otro no está roto. Entonces vos vas tranquilo.
4: Claro. Está bien hecho. Es la corpo médica. Vos no podés hablar mal de otro médico. Te miran como si no sé de qué estás hablando.
2: No, pero yo descubrí.
4: Pero decís, che, viste este traumatólogo, ponele, que me atendió tal y me dijo esto. Bueno, no, son opiniones.
2: No te los tiran
4: yo
2: una
4: abajo.
2: Vez, mira, una
4: son
2: vez,
4: una corpo.
2: Un amigo estaba muy complicado de la pierna, ustedes se acuerdan.
4: Sí.
2: Muy complicado de la pierna. Fui a ver a un traumatólogo amigo mío y le digo, che, mira, este amigo tiene muy complicada la pierna.
4: Y
2: tal,
4: le dijeron esto.
2: Sí. Le digo, lo vio tal. Y no, pero ¿qué querés? Si es un carnicero. Es un carnicero. No.
4: Normalmente
2: sí,
4: no
2: se pegan entre ellos.
4: Normalmente
2: también.
4: No pasa eso.
2: Lo que son bastante forros es ponerle. Que al escalón menor de su rango ellos te lo minimizan. El traumatólogo al kinesiólogo te lo minimiza.
1: Ah, bueno.
2: Un arte menor.
6: Sí, sí.
1: Para pero el traumatólogo. Por supuesto, querido.
0: Y los dos minimizan al que hace como es, lectura de los datos, como es, ¿qué se llama?
1: El biodecodificador.
0: Radiólogo, no sé, alguno de ellos.
1: No, los técnicos no, porque los necesitan.
0: El diagnóstico por imagen.
2: El traumatólogo te dice, nosotros operamos 100 rodillas y no había kinesiólogo en todo el país, te dice.
1: No, vos sabés que depende muchísimo de los técnicos, de digamos, de diagnóstico por imagen. No, no se atreven, no se atreverían nunca a decir, el ecografista es un gil.
0: Pero no odian que el ecografista te anticipe algún dato.
4: Yo le pido siempre.
1: Más, lo tienen prohibido, pero si vos le preguntás más o menos, te dicen, mira, me parece que va a
0: alguna comisión te dice, anda, hacer la imagen, que no te diga nada, no dejes que te haga el diagnóstico el tipo por lo que ve él.
1: Sí, no vayan a pensar que a lo mejor yo no tengo nada que hacer.
5: No te dicen, ¿viste?
4: No,
0: claro que
1: te
0: no.
1: Te tiran una punta.
4: Yo le
1: pregunto.
4: Sí. Me estoy acordando.
5: Yo la llevé a mi hija, la guardia. Dijeron que no tenía nada y tenía quebrado el codo con desplazamiento.
2: Son errores.
5: El día que cumplía 9 años.
2: Nada tenía.
5: Sí, bueno.
2: Son errores.
5: Puede pasar. No, tenés que interpretar. Cuando te dijo no tenía nada, para que vos no te preocupes.
2: Tampoco para que
5: no
2: te amargues.
0: No sean hijos de puta, boludo. Yo te conté a mi hermano con la clavícula quebrada acá. Le dijeron, no, es un dolorcito acá. Ahí no sé, lo mandaron la clavícula quebrada.
5: Sí,
0: boludo.
5: Pero no estamos hablando de la cervical.
0: Pero ¿sabés lo que tiene la clavícula quebrada? No puede mover el brazo. Porque
2: también
0: se retorcía. Era chiquito, se retorcía de dolor.
2: Hay que abrazar a los padres. Porque
4: estoy
2: acordando
4: de. ¿Se acuerdan la noche que me robaron?
1: Sí, claro. Te pegaron un tiro vos. Sí. ¿Sabían que le pegaron un tiro?
4: No acertaron
1: porque está hablando, mirá.
0: Chiquita.
4: Llego a la guardia, yo tenía toda la remera rota, pues me la habían roto para sacarme el teléfono, pero yo el teléfono tenía en el bolsillo, no se veía nada. Y el pantalón roto, toda despeinada, arrastrada, y me tenían que coser la frente. Y el médico era un tipo, ahora me acuerdo, lo más machista del mundo, me dice, te la diste contra una alacena, flaca. ¿Ah?
1: Claro, pero ¿contra qué se la va a dar?
2: ¿Contra qué se la va a dar?
1: No va a ser contra un torno mecánico.
2: Premio al doctor Mera. Premio al mejor doctor del mundo.
1: Te golpeaste con la hornalla.
4: Acá todavía tengo la cicatriz, me cosió muy lindo.
2: Es que vos te das justo la altura para la
1: alacena. Claro, la alacena.
4: Pero yo tenía todo roto, todo ensangrentado, la remera, el pantalón.
2: La lectura del médico es posible.
1: ¿Y se quema con qué? Con la hornalla.
0: Si cae quemada con la hornalla. Esperá que me cosan y te rompo la cara. Esperá que me están cosiendo.
4: Estaba mi mamá.
2: Llega quemada con
1: Por la hornalla.
0: Claro.
1: Y si se corta,
0: pero boludo, la saltaron en la calle, le dispararon y el médico dice: la pegaste con la hornalla, un dedo.
2: Si se corta un dedo, estaba picándose vos.
4: Pero Nacho tenía el pantalón roto, la remera rota, se me veía el corpiño. Toda manchada.
0: Un desquiciado se me
5: es raro para vestirse a veces.
2: No, pero
4: tenía todos los pelos volando.
2: Me llamó en pleno flagelo, Julia.
1: Si se resbala, porque está descongelando la heladera.
4: Y me dice, ¿te la diste con la... con la... la
5: bueno,
4: estaba mi mamá
5: también, le bajó la...
0: Y tu papá le pegó. Una,
4: la no, estaba mi mamá, mi papá estaba
1: ¿y
4: afuera?
1: Cuando le dijiste, ¿qué dijo?
4: No, le digo, me chorearon, no, estoy toda rota. No, bueno, quédate tranquila,
2: pero
4: flaca.
2: La primera lectura del médico es buena.
1: Es buena.
2: Porque
4: Nacho, se me veían todas las gomas, tenía todo roto, cómo me rompí.
2: Que vos tenés actitudes rápidas. Sí,
1: el accidente más común en las mujeres.
2: Y rápidas.
4: Pero no.
1: No, es golpearse con la cena. Y después, por prostitución, trata y demás, son otros.
4: A ver, la zona daba, pero no.
5: Bueno, entonces.
2: Pero vos también.
5: Le bajó un par de puntos.
2: Nada más. Hola.
12: 18 de enero del 2006. Caigo a la guardia.
2: Está en coma, mira.
12: ¿Qué? Con una puntada a las 11 de la mañana fui. No tenés nada, tomate esto, lo otro, listo. 4 de la tarde no podía ni caminar. Ay, no. Me fui. Me tuvieron ahí dando vueltas para acá, para allá. ¿Cómo terminó la historia? A las 5:30 de la mañana del 19 me operaron 20 puntos a la panza, hermano.
1: No tenés nada.
12: Intestino estrangulado.
1: Como un perro.
2: Nunca lo había escuchado. ¿Qué es eso?
1: Intestino estrangulado.
0: Vos tenés,
2: es muy raro.
0: Si vos tenés evidencia de que 12 horas antes te dijeron no tenés nada, tomate de paratropina, anda a tu casa. Yo te rompo el sanatorio, te lo parto al
2: medio. Está bueno, sí, claro.
0: Te hago un agujero. Me podría haber muerto a las 12.
1: Pero digamos, cuando ocurren estos errores groseros de diagnóstico, dicen, bueno, perdón, fue sin querer queriendo. Te dicen algo No dice nada.
5: No, no,
1: pero
5: no,
1: el tipo no dice nada.
0: Mala mía, te podría haber muerto saliendo de acá.
1: Bueno, presentabas otros síntomas, no lo vimos.
2: Te pido mil.
0: Igual te digo.
1: Mil.
2: Vos me llamás a mí.
1: Doctor
2: vos,
1: Mil.
2: Vos siempre llamame, que yo sabés que te automedico al toque. Y
1: no, lo medicás. ¿Cómo te vas a automedicar?
2: Está bien, perdón.
0: Te doy algo para que vos te automediques.
2: Te doy para que te automediques. Te digo lo que tenés que tomar, sí, en función, pero, de lo que te duele.
0: Siempre, pero la base. Pero no le bajan el precio a esto. El juicio de Maradona, básicamente, es mala praxis.
2: No, pero ellos son médicos, yo no.
5: Claro.
2: Yo no sé.
0: No, pero digo, en
2: a
0: el
2: mí
0: caso
2: no
0: de este pibe.
2: Uno
1: no, por usurpación de títulos y honores. Es otro juicio.
2: Es otro juicio, pero sí, no es mala praxis. Vos me llamas a mí.
5: Una buscapina con. Un optamox cada 8 horas.
2: Cada 8. No, cada 12, pues ese es largo.
5: No, cada 8. Tiene que ser más agresivo.
2: Tiene que ser más agresivo.
1: Cuando te dicen 8, cada 6. Y cuando te dicen 12, cada 8.
2: Yo hago eso. Cuando te dicen 8, cada 6.
5: Sí, yo también.
2: Y cuando te dicen 12, cada 8.
5: A mí una vez me explicaron que era una torpeza eso.
2: ¿Una torpeza de quién?
5: De parte de uno.
2: Prefiero vivir con mi torpeza.
5: Porque yo también le acelero los tiempos, porque quiero irme más rápido.
0: Claro. No, yo le acomodo los tiempos porque no. Cada 12... No. Perdóname, cada 12 te lleva un uso horario chino, ¿viste? Vos salís del médico a las 2.
2: De 8 de la mañana, 8
0: de la mañana. Me tomo ahora uno. ¿Y qué? El otro a las 2 de la mañana. Sí, no, entonces claro, el otro lo clava
4: sí,
0: a las 12
4: de la mañana.
5: Y vos perdoname. Ustedes discúlpenme y le pido disculpas a todos los médicos, a tus amigos.
0: Con todo lo que
5: están por encima de los médicos son los visitadores.
2: Los visitadores.
5: Oh. Bueno. Ellos están arriba.
2: A eso le mandamos un beso.
5: Eso
1: un abrazo.
2: Eso juegan otro partido.
3: Necesitamos cremas.
1: Un abrazo a Casa
5: Champions League. Eso es Champions League.
4: Crema, optamón.
5: Porque enseguida abren el portafolio ese.
2: ¿Qué anda con
6: le dejan regalo.
2: Crema. El Champions League. Con el portafolio lleno de optamón.
1: Crema.
3: Necesitamos.
2: ¿Vos sabés lo que un tipo que anda hasta ahora con el baúl lleno de optamón?
5: No, no. Y yo crema. Cuando veo un tipo que va vestido de Romer. No de Armani, de Romer.
4: Crema.
1: Crema. Cling, cling.
6: Tope de gama.
5: Pero tope de gama.
2: Acostúmbrate siempre. Optamox como base a todo.
6: Perfecto.
2: En fin.
3: ¿Vamos tocando?
1: Y crema.
5: Y si no tenés nada, cada 2 o 3 meses manda una tirita de Optamox.
2: El hombre sabe.
6: Ya con eso tirá.
2: Sí. Pero aparte, te digo, es la voz de la experiencia el tipo.
6: Está bien.
2: Es la voz de la experiencia. Bueno, son las 5 de la tarde, Julia. ¿Afuera cómo está?
4: Afuera gran tenemos momento, el cielo despejado con 17 grados 8 décimas la temperatura. Humedad 45%, presión 1023 hectopascales. Hoy está más alta, Marian. 1023. Ayer era 1019.
0: No me acuerdo de muchas veces haber visto 1023 hectopascales.
5: Es difícil.
4: Mirá, casi 1024, porque es 1023.7.
0: Es muy infrecuente.
4: Viento soplando del sur.
5: Me gusta, hija, que aprenda.
1: ¿Y eso qué quiere decir?
5: Pronóstico.
0: Y vos te vas a sentir mejor, me parece.
5: Te sentí mejor.
4: Yo
0: te sentí un poquito más liviano.
4: Con más energía.
0: Te sentí un poco más liviano.
1: No
0: liviana,
1: te creas,
0: ¿eh? Sí. En la calle te sentí mejor. Sí. Sí.
1: No, hoy no fue un buen día de calle.
5: ¿Para vos?
1: No.
0: O sea, bueno, en realidad no solo de calle. Todo nos, te sentí un poco más aliviado.
5: ¿No tenés para darle un Optamox a la señora?
2: Sí, sí, sí.
4: ¿Cómo
2: sí,
4: dice que
1: va a ser bien? Mal. ¿Me va a ser bien?
2: De base te mantiene bárbaro.
5: De base te mantiene.
2: Te mantiene bárbaro.
5: ¿Te anticipa cualquier tipo de enfermedad?
2: Sí.
1: La verdad, sos convincente.
2: Y otra
1: sos
2: cosa convincente que tengo también, que siempre viene bien, es Macril.
4: Ah, eso salva.
0: Ah, Macril también, sí.
2: Macril, para
4: igual,
2: todo. Para
4: si empezás
2: todo
4: la caja, termínala. Si no, haces resistencia.
2: De la crema para todo.
1: Eres del pro.
2: Vos, Macril.
0: Y te digo la verdad.
2: Te podés lavar los dientes, Macril.
0: No, tampoco la pavada.
2: Sí, boludo.
0: No, no te lo saca nunca. Te tenés que hacer un buche de soda, boludo. No te lo sacas jamás.
2: Macril, sí.
0: Pero el Macril, lo que sí, por ejemplo, a mí una vez un farmacéutico me dijo: hay uno más barato que el Macril.
2: No, no. Macril.
0: Probé por todo el universo, no. Es Macril.
5: Macril.
0: Lo que pasa es que el Macril, ¿vos viste cuánto se ganó?
1: Quemadura,
0: roche. Bueno, el Macril está 24, 25.
2: ¿Qué estás haciendo?
0: Tengo que hacer una corrida rápido. Bueno, tengo que pagar. Tengo que pagar.
2: Una corrida bancaria.
3: La corrida.
2: Vamos. Bien. Bueno, son las 5 de la tarde. Vamos a la pausa.
5: ¿Seguimos hasta las 6 hoy?
0: Pregunto.
2: ¿Hasta qué hora querés
3: ir? ¿Hasta qué hora querés ir?
1: No, puede pasar algo. Está bien.
5: Podríamos haber terminado ahora.
1: Está bien lo que dice él. Está bien.
2: ¿Cómo?
1: ¿Está preguntando?
5: Una ocurrencia.
2: Una ocurrencia.
5: ¿Mm? Pensé que terminábamos ahora a las 5.
0: No, pero ¿sabes qué?
2: Nos falta gente. ¿Viene Raspal?
5: No sé. Raspal da un show.
1: No,
5: sí,
1: tiene un show.
2: Un show,
1: sí, un show de psiquiatras.
5: Hoy da un show, un canto lírico.
1: Sí,
5: no
1: habla de. No, habla de.
5: Sí. Yo la mañana hoy hice
0: es la charla, ¿eh?
1: Tiene un show.
6: Ah, la charla.
3: Pues yo me dijo, mañana voy a ver si voy.
2: Bueno, vamos a estar.
0: Lo que pasa es que la charla de Oakland deben pagar.
5: A las 18 el show, no creo que venga ahora.
2: Dale, vamos a estar a hacer.
0: Dale.

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0: Qué buen tema este, qué. Para, que, abrí la Alga Vivo, el que no está abierto. Qué buen tema
1: ¿Me
0: este.
1: ¿Me permite un segundo, por favor? Me quiero dirigir al señor productor. ¿Te dan cuenta cuando estamos charlando amenamente, estamos tranquilos? Estaba hablando con Nacho, estaba Chiche, un pelado que entró, que no sabemos quién es.
2: Llámate, pelado que entró.
1: No sé, pero no te diste cuenta de afuera que estábamos acá hablando.
2: Sí,
3: lo yo vi. Ya vi.
1: ¿Por qué tenés que te hacerte
2: odiar? Porque estamos en
1: horario
2: de trabajo.
1: Sí, pero
2: júntense a charlar después de las 6 de la tarde.
1: El hombre es el que pone el efectivo acá. Y está ahí. Y está ahí.
2: Júntense a charlar. El hombre muy disperso. Júntense a charlar.
1: El hombre estaba entretenido. Yo no sabía cómo hacer para no cortar la charla, porque venía pibe.
2: Sí, me imagino que la querías cortar.
1: Si vete el que corta, el que revuelve el estofado.
4: El hombre
1: está acá, no pasa nada. Tiene que venir vos.
4: Necesita de un Higgins, porque si no, el programa.
5: Claro, pero yo lo veía penísimo.
2: Si no tenés todavía tenido en la oficina, ya está.
1: Pero claro,
2: el hombre que pone bacalao.
5: Tenés que volver al aire. Y Gabriel se ofuscó.
1: No, pero no tiene código.
4: Yo también tiendo a que si está el dueño, digo que me van a cagar pedal.
1: Por supuesto.
4: Pero en el caso de Nacho, él necesita sí o sí que alguien lo controle, sí, porque si no es imposible.
5: Igual me llama la atención.
4: De hecho, le paga a Luis para eso, para que lo controle.
1: Chiche vale mucho porque Chiche aporta cosas. El pelón que entró también, muy bien.
5: El pelón que entró
1: bueno, Chiche, otro que nos entreteníamos, pasábamos. Yo estaba jugando a pasar un minuto, claro, pero él claro estaba entretenido.
5: Sí, igual vos no podés decir.
1: Viene el otro, bueno.
4: Vos decís, digamos,
6: receptor.
2: Antes también tuvieron que salir a buscarte afuera, la verdad que lo tuyo.
4: Digamos, vos decís, estamos en el recreo haciendo cebo y atrás con la directora.
1: Exacto,
4: ¿qué me va a venir, qué va a venir la maestra a buscarme?
5: Bueno, ese pensamiento de Penice.
1: Y yo en el recreo con el director. Charla, y cuando
4: y la directora te habla,
1: se agotaba, sacábamos otro.
5: Con razón me daba tanta charla.
2: No quería entrar.
3: No quería volver.
1: Chiche, pero Chiche
5: no
1: aporta.
5: A los 60 años no quería entrar a laburar, boludo.
1: Pero viene este otro. Bueno.
3: ¿Qué es
4: eso? Yo sé que yo me acuerdo allá en la ESMA. Estaba el gordo Feldman, hacía su cosa. O qué sé yo,
2: mi trabajo.
4: Me hacía seña de corte el micrófono, me decía, anda a despertar Penice. Así, ¿no? 7 de la mañana, hijo, por supuesto.
2: Claro,
4: entonces, salía yo o salía Santeca, algunos salíamos al pasillo y estaba este.
3: Entre columnas dormita.
1: Me dormí.
5: Entre editorial y editorial,
1: mira.
4: Y clavaba una nota.
1: Tengo, no es necesario que lo diga, ¿no? Pero tengo muy poquitas virtudes. La más importante de todas, sí, puedo dormir en cualquier lugar.
5: Eso es verdad, duerme sí en cualquier lugar.
1: Puedo dormir momento sentado, puedo dormir apoderado, pues yo contra la
5: podés
1: pared
5: vivir en situación de cárcel.
1: Pero pará, con cero alcohol en el cuerpo, porque no tomo.
5: Sí, verdad,
1: no viste chupa, que sí. Si puedo tomar un whisky en mi casa, después no tomo. Pero si estoy con un poquito de sueño, tengo un nivel de concentración, un Buda.
5: Bien.
3: Qué bien.
5: Che, ahí me confirma un médico amigo, la semana que viene nos entrega una cantidad de macril importante.
3: Oh, qué bueno, guardame.
2: ¿Para qué quiere tanto?
4: Es vital, boludo.
5: Nos llega
4: vital
5: un pedido de macril
1: pero
5: importante.
1: ¿Para un médico o un
4: visitante? Androma, Androma.
1: ¿Por qué no suelen ser generosos? Los médicos se guardan todas las muestras.
3: ¿Cremas para la piel, cremitas?
5: ¿Macril?
3: No.
5: Ponete macril.
3: ¿Cosméticas?
5: Ponete macril.
4: Macril yo lo uso desde acá, desde una.
3: Un herpes, una boquera.
4: Pero para
3: una
4: boquera hasta el pito, digamos,
5: sí,
4: tola,
5: sí, tola. Sí. Y si el gato
3: para
5: se
3: el
5: raspa,
3: culo de los bebés.
1: Bueno, el que se está portando bastante mal con nosotros, el chino, Gustavo.
2: ¿Por qué?
4: Boludo, para acá que me salvó la vida la diabetes, ¿sabes la cantidad de metformina que me mandó?
6: Ustedes van 100.
1: Han traído regalos. Comparto el gimnasio con el chino, Mustafa.
3: ¿Dónde están las cremas?
4: Pará, pero no te doy Dioxaflex. A mí me tiró una vez Dioxaflex, sí. Pero, ese, para cualquier dolor.
1: ¿Tiene, el chino tiene ahí una boutique,
3: sí,
1: muy
3: linda.
5: Tiene una boutique. Sí. No, boludo, tiene médico.
3: Una farmacia ahí.
4: El chino, mucho, vos lo que querés que entregue ampolla de Oxa B12.
1: Claro.
5: Bueno, el tema del Oxa B12 nos puede entrar también. Porque eso es fundamental, tener a mano Oxa B12.
3: El Bloquium también para los dolores.
5: El Bloquium es bueno.
1: Todo eso sirve. Todo eso tiene que tomar uno cada uno por día.
3: Y que tenga pridinol, así lo tomo antes de dormir y duermo como un bebé.
1: Y después le tenés que contrarrestar con como este que te evita la gastritis. Un
3: protector gástrico.
1: Protector gástrico. Bien, hija, un protector gástrico.
5: Bueno, ayer la gente de Gargaletas.
3: Sí.
5: Nos mandó una caja de gargaletas gigantes.
3: ¿Y dónde
5: están?
3: ¿Dónde están?
2: Nah. ¿Cómo lo sé? Si vos agarraste,
6: a mí no me llevo nada.
3: A mí tampoco.
1: A mí nunca. Me nada, a la hora que vengo yo no hay nunca nada. ¿Me
3: llevaste vos?
6: A la tarde
5: me está
6: moriquiada.
5: Cero me llevé.
3: ¿Y dónde están?
5: Bueno, debe estar por ahí.
3: Bueno, busquen la caja ya mismo, no se va nadie, ¿eh?
5: ¿A qué la llevo? Pero mira cómo te preocupa eso.
1: No, pero claro,
5: yo no uso nada de eso para la gente.
1: Porque aparte son ricas.
4: Está bueno. En el caso nuestro trabajamos con la voz.
3: Claro, claro, nos sirve eso más en esta
4: cuidarlo,
3: época.
4: Eso, cuidarlo.
5: El instrumento. Qué bien jugó Central, ¿eh?
2: Hace un día entero que otra vez.
5: Ah, sí, bueno, listo.
2: Media hora hablaste esta mañana.
4: ¿Es vara? ¿Es una vara para
2: media hora?
4: De verdad pregunto.
1: No.
4: De corazón. ¿Es una vara?
1: No, para no.
4: Es más bien.
1: No, no es ninguna vara.
5: ¿No viste que tenían guantes los jugadores?
1: El antidepresivo justo tuvo central.
5: ¿No viste que tenía guantes?
2: Claro, está buena.
1: El antidepresivo adecuado.
4: El destino dijo.
2: La verdad.
4: Eso, tal cual, esa sí, esa es la definición. No tengo aplausos, perdón.
5: El antidepresivo,
1: el antidepresivo, hasta Rubén hizo un
5: El 6 tenía guantes. El 3 tenía guantes.
4: Yo dije ayer, si venía a entrar el Negro Palma también, le daban para que haga un gol.
5: 16 goles.
6: Sí, no, yo lo veo al partido cuando termina que veo Belli, Di María, Rubén, digo, para esa propuesta.
1: Es un antidepresivo.
5: No hay manera para analizar.
4: Igual cada gol.
1: Pero vale, vale.
4: Cada gol, igual, fue una agridulce para mí, ¿no? ¿Y cuánto más vamos a hacer? ¿Queremos hacer 11? Hubiéramos hecho uno el otro día, listo, boludo, vamos a hacer 11 hoy.
1: ¿Sabes cuál fue el único?
4: No, Cantizano lo puso en ridículo a Almirón, boludo.
1: Es el error de Almirón.
4: Terrible.
1: Yo creo que los 50.000 que estaban en la cancha se fueron todos pensando lo mismo. ¿Por qué no entró Cantizano?
5: Y te voy a responder como te
1: Y el error de Almirón no fue no ponerlo contra River. Fue ponerlo
6: ahora que has puesto el técnico.
1: Ya, se equivocó.
5: Almirón se equivoca poniéndolo ayer.
1: Boludo. Ayer se equivocó. No,
6: a lo mejor hizo aparte, perdón, a lo mejor el de ayer era un cuatro copas, el marcador.
1: A lo mejor lo miró con River y no lo vio con confianza. Hay cosas que tienen los técnicos que uno no evalúa.
6: Pero pará,
1: ayer no lo tuvo que poner.
6: Yo que no entiendo mucho, pero a lo mejor al de River no lo pasaba tan fácil como lo pasó al de ayer. También.
5: Al margen de que eso es verdad, ayer no lo tenía que poner.
1: Pero ayer le quedó a todo el mundo esa sensación.
6: Claro,
1: ¿por qué no Cantizano contra River?
6: Y sí.
1: El que va a la cancha no necesita ningún test para entrar. Entra cualquiera a la cancha. Vos conseguís la entrada y entra. Y la gran mayoría entiende poco. Y quedó pensando en Cantizano.
5: ¿Bajo qué lógica juega Rubén ayer?
1: Y porque juega contra nadie, con el antidepresivo. El antidepresivo que te digo yo.
5: Pero bueno, igual yo al técnico central lo banco.
1: Sí, para mí es buen técnico. Para mí también es buen técnico. ¿Viste? A lo mejor el técnico no te lo va a decir nunca, pero lo vio y el chico no tenía cara de vos te das cuenta, ellos se dan cuenta si está para entrar o no está para entrar. Digo, tampoco pretendo defenderlo al Mirón. Lo que sí creo que Almirón ayer no lo tuvo que haber puesto a Cantizano porque iba a pasar lo que terminó pasando. El chico fue un incontrolable y todo el mundo no pensaba en el partido ayer, pensaba en el partido del domingo pasado, el sábado pasado.
5: Bueno, ahí vamos.
1: Ahora queda un partido contra... Sí, esto está bueno
5: no
1: aclararlo.
5: No tiene que perder,
1: Bueno, esto está claro. Es bueno aclarar esto. ¿Cómo se define por lo que se llama definición olímpica? Sí. El partido entre ellos. O sea que si Independiente del Valle gana, lo alcanza Central.
5: No pasa.
1: Central tiene la misma diferencia de gol, pero clasifica Independiente del Valle por
5: resultado. No tiene la misma diferencia de gol. Central va a quedar con mucha más diferencia.
1: Mucha más, pero
5: no importa.
1: No porque él perdió entre ellos.
5: Porque él perdió entre ellos. Central tiene que no perder.
1: Definición olímpica. Con el empate se termina primero.
5: Pero lo obliga el Virón a jugar con titulares.
1: Y si quiere salir primero, sí.
5: Es que tenés que salir primero, Gaby. Porque aparte Central puede ser el mejor primero.
1: Sí, tiene que ganar para eso.
5: Si gana ese mejor primero.
1: Si gana, pelea entre los dos o tres mejores
5: primeros. Define de local contra el peor segundo.
1: Sí, sí, es bueno.
5: Central
1: es muy bueno.
5: Tiene que ganar.
1: Sí, pero aparte, ¿qué va a guardar? Nada, ahora no tiene nada para guardar. No hay nada para guardar.
5: Que no lo tiene que hacer jugar Campas, Razandes, que juegan en la selección. El resto todo. Bueno, Luisito.
1: Sí, Sande que juegue o no juegue, no. Nadie se daría cuenta.
5: Está bien, estoy de acuerdo con vos.
1: Pero.
5: El otro Pernero Campa para que
1: lo. Y Campa para que haga lo que hizo contra River, no lo tenés que poner.
5: Ponelo Julián.
1: Fernández, muy bueno. Va a ser un muy buen segundo semestre porque se está sacando de encima todo lo que significa la peste que es el fútbol de Estados Unidos. Está mejor físicamente. Yo creo que le va a dar un resultado extraordinario a Central Julián Fernández en el segundo semestre.
5: Bien. Luisito, ¿qué hay? Así importante.
2: Hace un rato, nada más, en Diputados, la Cámara de Diputados le dio media sanción al proyecto llamado el proyecto de la Ley Hojarasca. ¿Qué es la Ley Hojarasca? Bueno, la hojarasca, comúnmente la hoja seca, la hoja...
3: La ley caduca.
2: Exactamente. En este contexto es leyes hojarasca a esta especie de limpieza del sistema legal argentino que quieren hacer
3: desde
2: el gobierno
3: 19,
2: para, claro, derogar o modificar algunas que ya son antiguas o curiosas. Por ejemplo,
4: es como el sedimento que va quedando.
2: Exacto.
3: Poneme alguna así.
2: El carnet obligatorio para mochileros que hacían dedo. Estaba todavía años. Vigente. ¿Alguien sabía que estaba vigente? ¿Cómo?
7: Nunca la escuché.
4: Ya estamos hablando de leyes viejas.
3: Leyes claro. decimonónicas que han quedado obsoletas. Claro.
2: Registro de palomas mensajeras.
3: Claro, en todos bien. Los países.
2: Importante,
3: ocurre.
2: ¿Qué pasó?
4: No, todo lo contrario, ninguna va a ser importante.
2: No, pero.
4: Esto se
2: ninguna
4: está, es se importante.
2: Y hace un rato se le envía a sanción
4: son
2: de diputado.
4: Leyes.
2: Normas sobre.
4: Vetustas, digamos. Quedaron micro... fuera de tiempo, fuera de su época, claro. que ya no sirven para nada y que nadie las cumple.
3: Nacho, ¿de qué vale esta limpieza?
2: Claro. Es una limpieza no sirve para nada. Para simplificar el trámite, reducir burocracia, bajar gasto público, eliminar regulaciones redundantes.
4: No sabe quién te la va a aplicar.
2: El principio.
3: Poneme
2: un ejemplo. Porque si no hay humo, boludo. Poneme un ejemplo.
4: Sí. Claro que es humo. Bueno, entonces, sirve más como noticia que entonces, judicialmente.
2: Bueno, pero hay regulaciones sobre organismos, por ejemplo, que ¿cómo? Ya no existen. Hay regulaciones sobre organismos.
4: Está bien, pero al
2: que
4: no existir,
3: existiendo.
2: A ver, al no existir no hay regulación.
4: No, no importa. No, lo que pasa es que debe destrabar. Seguramente que alguna traba de esta te piden algo en algún lado que ya no hace, que nadie ¿cuál? Pide o no existe.
2: Está bien, te agarra un policía en el sur y te dice: ¿tenés el carnet de mochilero? Uno que sea muy jodido. Y el tipo te dice: no, la verdad no tengo carnet.
4: Dice: no, sí, no se pide hace años. No, que dice, desde 1880
2: está en presencia de un hijo de puta.
6: Hay registro de palomas mensajeras.
2: Registro de palomas mensajeras. Pero, pues,
4: pero bueno, esto más entretenido mediáticamente que
2: sacando el humo.
6: Normas sobre microfilmación militar, por ejemplo, también.
2: No sé qué. No cambia nada. Echaron ¿cuánto empleado echaron gracias a esto?
6: Lo importante no, bueno, para ser
2: no, pero te lo pregunto que se reduce. ¿Cuánta gente echaron? Que no,
6: por esto
2: nada.
6: No, por otras cosas sí.
2: Porque si yo me decía, mira, teníamos un encargado que pagaba el Estado para dar carnet a los mochileros. Bueno, esto va acompañado de 200 tipos que dejan de rascarse los huevos pero y no hacen nada.
4: Es que esto fue una levantada de mano, boludo.
2: Sí. Donde todo bueno, lo que sí nos afecta, lo que se está debatiendo en este momento, son los subsidios de zonas frías. La provincia de Santa Fe, la
4: salimos ciudad de la Rosario, zona fría, ¿no?
2: Está, y bueno, corremos en serio riesgo de salir de estas denominadas zonas frías, que en un principio eran subsidios del 30, del 50% de la tarifa, en lugares o regiones donde había bajas temperaturas. En el año 2021 esto se amplía a ciudades y provincias como Buenos Aires, como Santa Fe, como Córdoba, como Mendoza, y ahora el gobierno quiere modificarlo. Dice que la ampliación incorpora zonas que no tienen clima extremo, por ejemplo, afirma que el esquema ahora beneficia también a hogares ingresos medios y altos, y por ejemplo la idea del oficialismo es pasar de un criterio geográfico que vivís en determinada zona, por ejemplo, a uno socioeconómico, donde realmente ayudar al que lo de verdad lo necesita, y dejando esta de cosas por default que estás en una zona, se supone que sí lo necesitas.
4: Está bien.
2: Entonces, focalizar en quien realmente lo necesita porque tiene bajos ingresos, esté en zona no, fría mal, no o mal. No.
4: No está mal, está pintado. Está pintado de beneficio, pero indiscutible. Indiscutible. Digamos, zona fría, por ejemplo, ya me lo contaron una piada que vive en Neuquén.
6: Sí.
4: Por supuesto, está dentro de la zona fría. Tiene un subsidio. Ahora bien, dice, yo, a mi familia le viene bien. Porque no tenemos un mango, pero hay gente que tiene unos chalés tremendos ahí y que el subsidio, ¿sabe qué? Porque si, papita para el oro, no necesitan un subsidio. Si vos tenés un chalet gigantesco y todo eso, no necesitan. Bueno, pero estaba dentro de la zona fría, no está mal.
2: Por eso.
4: Que lo planteen desde el ingreso.
2: Focalizándolo en el cuestión socioeconómica y no por default que si estás en un lugar, claro. Se supone, el gobierno supone, el Estado supone que lo necesita.
4: Pero ¿con qué lo van a pagar? Con sacándonos nosotros, por ejemplo, los rosarinos, que dicen, no, 3 grados cero se lo pueden aguantar.
2: Ahora,
4: se
2: la si
4: pueden
2: vos aguantar. Presentás que de verdad, por tu recurso, lo necesitas, lo vas a seguir teniendo.
4: Bueno, está bien, eso es otra cosa. Claro. Es otra cosa.
2: Focalizarlo en esto.
4: Porque,
2: bueno,
4: acá, porque aparte, digamos, de que haga frío y haya zona fría, no es lo mismo Rosario, Puerto Norte, Rosario, Barrio Martín, lo digo yo, que Rosario, Nuevo Alberdi, digamos, donde el tipo a lo mejor tiene que ver con su casa, con cómo está revestida su casa, si tiene estufa adentro, así que, bueno, eso.
2: Bueno, está pujando mientras tanto el gobierno para que no se trate ninguno de los 4 proyectos para interpelar a Manuel Adorni la sesión de hoy. Mientras tanto, la que sí presentó su declaración jurada fue Patricia Bullrich, un mes antes.
4: Lo de Adorni es una plataforma electoral. No,
2: una plataforma electoral formidable. Lo de Adorni. Sí. Patricia Bullrich vence cuando empieza el mundial. El plazo para Adorni para que presente la declaración jurada.
5: Primero, Adorni está flojo de papeles y después se está apostando al mundial.
4: Pero
5: se diluya todo con el mundial.
4: Tanto tenés que esperar por una declaración jurada.
3: Dicen que en 2 o 3 días está Dicen que en 2 o 3 días ya está, pero Patricia se adelantó. La noticia que había circulado, ella se le adelantó, pero ya
7: se
3: está.
7: La pidió la semana pasada, él dijo que ya la tenía.
3: Lo que es pasa que él, lo que ya pasa se que le adelantó. Milei, si la presenta Milei, hoy, Milei ya es tarde.
7: Milei dijo que ya la que ya lo que tenía pasa para que Adorni podía salir políticamente a decirle, es tarde. Porque, claro. Ahora que presente ella la de ella.
3: Claro, y ya ella, está.
7: Te le lo cagó.
3: Tomá.
7: Es inteligente la que
5: ya la presentó.
4: Igual la presión. Hoy le estaba leyendo Fontevecchia que decía que la presión se le termina metiendo Milei cuando dice lo va a presentar estos días y todavía ya estaba pensado para otra fecha.
7: Igual están acomodando los números. Porque...
4: Pero ya salieron varios. El Gordo Dan, alguno de estos kamikazes salieron todos a matarlo.
7: ¿El Gordo Dan a quién mató?
4: A todo un poco.
3: Santiago Oría. Porque
7: es el
3: ¿por qué pasó? Porque Milei ayer en una nota dijo, le preguntan por el tema de la interna libertaria que está pasando y por la cuenta de Menem, ¿no? Esta cuenta que se llama
7: Perito Rufus.
3: Rufus, ¿sabías que se llama el perro de Menem? Se llamaba Rufus.
7: No, me interesa lo más mínimo la interna de ellos.
3: No, es interesante.
7: De ningún partido a mí.
3: No, pero es interesante por esto. Porque dice el presidente, no, está todo solucionado. En realidad fue armado y Santiago Oría nos lo presentó en una reunión de gabinete y me mostró un video donde explica muy bien qué fue lo que pasó con esa cuenta y aprovechó para apoyar a Santiago Caputo y a su enemigo Martín Menem, a los dos apoyó para que se corte el tema. Ahora, ¿qué pasa? Todos los libertarios están pidiéndole a Oría que ponga el video donde le explica al presidente esto que pasó, que está mal, está comprobado, claro, que esa cuenta era de Menem, claro. Es un tema muy menor porque Milei va a hacer lo que tenga que hacer y apoya a su equipo.
4: Lo que temen los trolls, algunos identifican, otros no, es que sea una contratroleada.
3: Son militantes, claro.
4: Martín, digamos.
7: Pues es que
4: un frente diferente de trolls.
3: Es una militancia ¿cómo te puedo decir? Es muy naif esta militancia.
7: Yo no la veo naif.
3: Sí, porque exigen cosas al mandatario, a la persona que su líder.
4: Ellos creen que ellos lo hicieron presidente.
3: Bueno, pero se ve que es un tema menor para el gobierno.
4: Para Milei, el PRO no lo hizo presidente.
7: No, sí lo hizo. Para Milei sí lo hizo.
4: Milei, ahora, se caga en el PRO.
7: Está bien, pero ahora.
4: Se caga en el PRO. Pero él tiene que autopercibir que sin el PRO estamos con masa.
7: Rebobiná y anda para atrás. O sea, Milei sabe que de decirle montonera asesina a abrazarla en a dos voces a Patricia Bullrich, sabe del acuerdo de un martes a la noche entre él y Macri para darle gobernabilidad. Hay algo que yo le escuché a Macri que me pareció muy interesante, que Macri le dice a Milei que se dedique a gobernar y no armar un partido político, que a mí me pareció lo más correcto por parte de Macri, aconsejándolo a Milei. De verdad le dice, enfócate en el gobierno, enfócate en gobernar y no en armar una franquicia del partido político para salir por todo el país. Porque te va a ir mal. Le dijo, te va a ir mal con el gobierno.
4: Pero tampoco le conviene al PRO que te arme un partido más o menos ordenado.
7: No le conviene al PRO, pero lo que te digo es, enfócate en gobernar. No es una mala lectura la de Macri.
4: No, aparte del consejo contrario del que habían hecho en su momento, ¿te acordás? Armen un partido, no sé qué. Bueno,
7: el consejo contrario es el que le da Macri, que me parece sano, es vos enfocate en gobernar, dejen de volver con armar un partido por el país. Es el consejo de Macri, mira, y Milei no lo toma mal a ese consejo. Milei dice, ve y dice, nosotros con la presidencia, con la nación, podemos hacer los grandes cambios. Desde otros lugares, si ganamos la intendencia de Tucumán, ¿a quién le importa? Dice Milei. No, nos cagamos de hambre con la intendencia de Tucumán. Entonces el consejo de Macri entró.
3: Bueno, pero eso, ¿en qué se relaciona con esto que estamos hablando?
7: Que todo esto, cuando le consultan a Macri, le preguntan por la interna, Macri dice, lo que tiene que hacer Milei es dedicarse a gobernar y no dedicarse a armar un partido político, porque le va a ir mal. Y no me parece mala la lectura de Macri.
3: Karina Milei piensa de otra manera, claro, pero, y tiene sentido lo que piensa Karina Milei.
7: La gente votó a Javier Milei, apostó por Javier Milei,
3: el armado político es el de ella.
7: Pero el consejo me pareció sano, me pareció un consejo bueno para el país, ¿Qué más, Luisito?
2: Bueno, hace un rato detuvieron a otro joven por la muerte, el asesinato de Benjamín Serra, allí en Capitán Bermúdez. Todavía el principal acusado permanece prófugo de la justicia. Ayer Fiscalía había difundido la foto del acusado, que todavía no aparece. Es el segundo detenido y está acusado de quedarse con el celular de Benjamín y luego venderlo. En José C. Paz, en Buenos Aires, cayó Don Rolo, un jubilado de 69 años que en el año 2023 había asesinado a su amigo puñaladas acusándolo de acostarse con su mujer. Le había invitado a tomar a la casa, discutieron, la discusión comenzó a subir de tono, sacó una navaja y lo acuchilló. Estaba prófugo desde el año 2023 y Don Rolo cayó en las últimas horas.
7: ¿Tiene algo más marginal?
2: José C. Paz, en Buenos Aires.
7: ¿Tiene algo más marginal que Don Rolo?
3: Fue buenísimo.
7: Pero qué va a tener interesante. Don Rolo, 69 años.
4: No, hablando de Don Rolo, sabés lo que es Don Rolo.
2: Por dos cosas que no son marginales.
7: Tema marginalidad, boludo.
2: Hay una escalada política importante entre Estados Unidos, política y judicial entre Estados Unidos y Cuba. En las últimas horas, el gobierno de Donald Trump
4: anunció
2: nuevas medidas contra organismos de inteligencia y seguridad cubanos, también apuntando principalmente al aparato, dice, represivo del régimen. Además, el Departamento de Justicia de Estados Unidos imputó de manera formal al ex líder cubano Raúl Castro por el derribo de dos aviones llamados de Hermanos al Rescate en el año 1996. Mientras tanto, Marco Rubio, el secretario de Estado de Estados Unidos, que además es de origen cubano, dijo en un mensaje contra el gobierno cubano que Estados Unidos quiere una nueva relación con Cuba, pero sin el actual régimen ni el control militar de la economía. Mientras tanto, en Cuba continúan los apagones masivos, hay escasez de combustible y no hay comida, y hay, por supuesto, y ante nuevas sanciones económicas por parte de la comunidad internacional y de Estados Unidos, la situación se vuelve más complicada.
3: No hay agua, Antonio
4: se mete en Irak, se mete en Venezuela, se mete en Cuba. Igualmente
7: Se meta en Cuba.
2: El año 1990
7: se meta en Cuba, pero el tema es lo que está pasando en Venezuela, que lo contaba Luis, que el novio venezolano. Que no pasa nada. Que están igual está que con Maduro.
2: Sí. Es más, está peor porque volvieron los apagones.
4: Están
7: peor que con Maduro.
8: Y se aseguró el petróleo.
7: Está bueno, pero lo que pasa es que todo
8: lo importaba otra cosa.
7: Bueno, entonces, también sacate la careta y decir, lo único que quiero es el petróleo, me llevo puesto a Maduro, que tampoco sirve para nada.
4: Y arregló hasta el lugar de sacarse lo opuesto, hubieran arreglado y ya está, lo dejaban igual, sí, lo mismo.
6: Pero no igual sale a la luz cuál es el arreglo, nada. O sea,
7: no, bro, pero están iguales los venezolanos,
4: imputarlo
7: tan peor.
4: A Raúl Castro, me hace reír esto. Imputar a Raúl Castro por haber derribado un avión yankee en el 90 y.
2: Con la ayuda humanitaria.
4: Bueno, ¿sabés que Raúl Castro tiene 94 años? Claro, ¿qué querés hacer?
7: No, que aparte te digo algo, ¿vos te imaginas la Armada Cubana lo que es?
4: No, boludo.
2: Bueno, y por último,
7: tiene 2.9 milímetros.
2: Sí, se está llevando adelante Roland Garros en estas semanas y hasta principio de junio, si no me equivoco, Gabriel.
7: Sí, bola, Gabi.
2: Y hay protestas de los jugadores porque no están de acuerdo con la repartija de premios. Y lo que hicieron ahora los principales jugadores es reducir el tiempo de atención a la prensa, las conferencias y sacaron directamente la atención personalizada.
7: Pasa que el tenis con el tema de las apuestas ilegales se volvió
4: un quilombo.
8: Pero generalmente ese no se mueve en estos ámbitos, en Roland Garros, se mueve en los futures.
7: No, pero en la primera fase de Roland Garros, Gaby.
8: No, pero en los futures es donde más se mueve, en los torneos que no va nadie, que no van ni los parientes, ni los jugadores.
6: Ahí hacen
8: cualquier cosa.
7: Hasta que arranca octavo.
8: Sí, pero es distinto, Nacho, es distinto. La gran movida está en esos torneos donde no va nadie.
7: Pero vos sabés cuánto paga el 10 y cuánto paga el 100. ¿En la tercera ronda de Roland Garros?
8: Sí, pero el 10 no va a perder con el 100 porque gana mucha guita avanzando en Roland Garros.
7: No, pero el
8: Roland 100... Roland Garros gana 100, mucha guita.
7: Pero el 100 puede abandonar, perder un set, ganar un set.
6: Ah, puede,
7: son un montón de variables las
8: sí,
7: que están
8: pero
7: en
8: pero el 100 no paga nada si juega contra un número 10.
7: Si el 100, por sacarle un set al 3, paga un montón.
8: No, yo creo...
6: ¿Y qué vos decís que el 3 entrega un set y después le lo pasa por arriba?
7: Yo creo que el tenis está pasando un momento terrible con la apuesta.
8: A mí lo que me dijeron, y he hablado con gente muy vinculada, que el gran problema está en los partidos. El gran negocio está en los torneos que no televisan, que no ven nada. Claro.
7: Hay riqueza de tenistas que son inexplicables.
8: Acá, una vez en Sorrento, echaron un ruso que estaba con las apuestas. Lo descubrieron y lo echaron.
7: Un tipo está 400 en el mundo y vos le ves la guita.
6: Millonario.
7: Millonario.
6: Sí, sí, sí.
7: De hecho, el FBI está
8: han atrás, investigado ahí argentinos,
7: claro. Es una runfla de tenistas,
8: sí,
7: que se han que llenado. Se
5: en la guita que
7: lo que pasa es que ganan más guita en las apuestas, que a su vez el capo de las apuestas tiene 50, 100 no, tenistas. Ya. Tiene todo armado un circuito. Había un par de acá por la zona.
6: Buenísimo.
5: ¿Qué se dedicaban a eso?
8: Totalmente.
7: ¿Tenistas que se dedicaban a eso?
5: Sí, eso.
7: Sí. No ganaban un set en su tienen la carrera sin ganar un set.
6: Claro.
7: Después se lesionaban todos los partidos al tercer game.
5: Qué bueno.
7: Una precisión.
8: Sí, está bravísimo el tema. Pero dicen que se mueve mucho más en los torneos.
7: Lo que pasa es que al ser un deporte individual, aparte, mucho más fácil.
4: Sí, sí, sí, tenés arregla con uno.
6: No tenés que ponerte de acuerdo con
4: el entrenador o el papá.
7: Nada. Es arreglar con el pibe.
8: O con nadie, capaz que el otro ni sabe.
7: Sí, claro, el otro ni está en tema.
8: No está ni en tema.
7: No entre las dos partes.
4: No entre las dos partes, claro.
7: Es
4: claro.
7: Una parte la que se arregla.
8: Vos postás que no hace un solo punto, perdés 6-0, 6-0.
7: Vamos al revés, Marian, vos sos tenista, claro. Vos sos tenista y yo soy tu mejor amigo. Claro. ¿Sí?
8: Sí.
7: Entonces, yo soy tu mejor amigo y Gabriel es tu otro mejor amigo.
4: Sí, ustedes que van a apostar. Que yo no hago un
7: nosotros
4: solo.
7: Nosotros vamos a poner $500,000.
8: Que bueno hace un game.
7: Que bueno hace un game.
4: Perfecto.
8: Y eso depende de vos.
7: Escuchá, y depende de vos.
4: No, pero yo lo sé disimular.
7: Vos no haces ningún game. Bien. Nosotros apostamos $500,000 con Gaby. Y esa plata la repartimos entre vos, yo y Gaby.
6: Buenísimo.
7: Multiplicada por lo que vos pagás.
4: Está bien, pero si hay errores no forzados, el tipo del otro.
8: Es que tampoco.
7: Vos tenés que jugar tu error no forzado.
8: Tampoco es tan violento, eso es lo que lo hace más difícil. Porque...
7: No, es mucho más, es un entramado mucho más grosso.
8: Y aparte claro, es un hormigueo.
7: Es una, sí, sí.
8: No son 500,000, apostamos a lo mejor 3,000.
6: Sí, sí,
8: claro. Claro. Va repartiendo.
7: Pero un tipo que juega un torneo acá, que el ganador se lleva $10,000.
8: Claro.
7: El que pierde en primera.
6: Capaz lleva
7: se lleva 25.
6: Claro.
8: Y acá no te lo televisa nada.
6: Tomaron un deporte.
4: Un sistema de apuestas.
8: Sí, está tomado.
7: El tenis está tomado. Es un quilombo.
4: Un sistema de apuestas es una idea. Un sistema de apuestas de medios, por ejemplo. Así como está la apuesta deportiva, apuestas de medio de comunicación. Te apuesto. Y yo apuesto tanto a que hoy Nacho menciona la palabra Macri en algún momento de la mañana.
7: Qué bueno.
4: ¿No?
6: Sí.
4: Bueno, yo te apuesto
7: sería,
4: eso.
7: Sería,
4: entonces,
7: sería.
4: Digamos, no sé. Que,
7: es que nada, es eso.
4: Y bueno, o te apuesto que, a que Gran Hermano hoy en la última final gana tal.
7: El tenis está completamente.
8: Está tomado.
7: Está tomado por. Se Brice. Tomó por la apuesta ilegal. No sé qué, por ejemplo, no sé qué pasa en básquet, en otro deporte, no lo sé.
6: No sé cómo funciona en la NBA. Creo que no.
4: Pero la individualidad debe tener que ver.
7: Pero lo que pasa es que los deportes individuales son para ser un chiquero, boludo.
6: Claro.
4: Sí, sí, tiene que ver con eso.
7: Hay una. El tenis de minas, lo digo bien, porque no es si tenía mujer. El tenis de minas. Lo que están haciendo con las apuestas.
3: Ah, sí, mira.
7: Chiquero.
5: Acá hay uno que hay varios chiquero. Que pasan que la hay una plataforma que ya tiene las apuestas que vos decís, María, ¿no?
7: Chiquero.
5: Y acá no vamos a decir, por supuesto, pero pasan todos el nombre de la plataforma.
3: No me lo pasen porque voy a hacer desastre.
5: No, por supuesto que no.
4: Pero aparte la señora sabe.
5: Dice, puedes apostar lo que sea.
7: Escuchame, claro. Vos podés apostar.
6: Eso me llama la atención.
7: En esos lugares vos podés apostar.
4: Señora, entrá y demostrá.
6: Sí, sí,
4: porque
6: sí.
4: Vos mirás un montón de tele, de streamers y todo eso.
3: Tenés razón.
4: No, entrá y demostrá.
3: Te apuesto a que entro. ¿Cuánto
4: che, no sabía, vos sabés que lo tiré de nada de perverso, lo tiré.
6: No, pero en el fútbol que puede apostar cuántos córner tiene un equipo.
5: Política, deportes, esports, finanzas, todo lo
7: más fácil. Una cosa más fácil de apostar es cuántas amarillas va a tener
6: claro,
7: un equipo.
6: Eso es terrible.
7: Vos ves el promedio de un equipo. Y vos decís, qué sé yo. O sea, decime un equipo malísimo, Gaby.
8: Un Deportivo Riestra.
7: Deportivo Riestra. Vos sabés que Riestra, 4 amarillas va a tener seguro.
6: Sí, sí.
7: Entonces vos apostás.
5: Escucha.
7: 4 o más amarillas.
5: Acá hay una apuesta que dice Elon Musk tuitea del 15 al 22 de mayo del 2026. Mira lo que apuesta.
3: Muy bueno.
5: Está bueno, boludo.
4: ¿Y cuánto paga? Que no escribe.
5: Paga más que.
4: Pará. 160.
7: No, pará. Esto sería así. ¿Cuánto querés? Yo le pongo una guita a que Trump amenaza a Irán en 48 horas.
4: Antes de junio. En 48 horas.
7: En 48 bien. Horas. Entonces, eso te reporta una X cantidad de guita, boludo.
8: Sí.
7: Es un delirio. ¿Vos entendés que es un delirio?
4: Sí, sí, sí. ¿Y de dónde sale la guita esa? ¿De todo lo que apuestan?
7: De no todo lo que apuestan. Y de todos los lugares más oscuros que vos te imaginás.
4: Ya podemos apostar. Yo te apuesto tanto que el sábado llueve, ponele.
3: Claro.
4: Y vos decís que no, yo que sí, juntamos ahí y la gano yo.
7: Sí. Mira, poné una bolude, pero
4: qué
7: mirá,
4: mundo.
7: Yo estoy mirando un torneo de penales.
4: Torneo de penales.
7: Más de un nivel
2: Todavía puesta sobre temperaturas máximas en países, es tremendo.
3: No lo puedo creer.
2: Es tremendo.
4: Ponen 10, qué tarde que llegué a
7: ponen
4: todo.
7: Ponen 10, 15 lucas cada uno que en el torneo de penales. Sí. En algunos lugares, ¿no? En González Catán.
4: Sí.
7: Entonces ponen 10, 15. Entonces los tipos dicen.
8: Ahí jugaban Montiel y Ortigosa.
7: Jugamos medio,
8: dos de los mejores
7: por medio palo,
8: penales.
7: Dice, por medio palo.
8: Ortigosa el mejor.
7: Por medio palo, vamos yo contra vos en octavo, sí. Yo contra Penice. Pateo 3, vos pateo 3. Y se juega ahí a matar a morir, ¿eh? Sí, se termina a las 2, 3 de la mañana el torneo. Claro. Y también los tipos apuestan cómo salen los amigos que van a jugar, ¿entendés?
8: Ortigosa lo llevaba el pero tío.
4: El penal es terrible, porque
8: a los 15 años Ortigosa. Lo llevaba el tío.
4: Tremendo. Yo soy Ortigosa, apostaron a ellos y le tiro, la tiro afuera, no hay problema.
6: Pero, olvidate.
7: Por eso digo que está hay un sistema que está fundido. No sé cómo está no sé la Fórmula 1, eso, cómo está con respecto
4: no,
7: a,
4: este, todavía,
7: a estos quilombos. Imagino
8: no, eso. Esto es muy puntual. Depende mucho de uno.
7: Pero poner una guita.
6: ¿Cómo está?
8: No.
6: Creo que no. A lo sumo en temporada regular, pero no lo tengo.
8: Juego también. Por eso, el mejor ejemplo que diste vos son esos torneos que pagan 10, 20 mil dólares.
6: Claro, ahí hace un chiquero total.
8: Y más cuando viene alguno que alguna vez fue jugador.
6: Claro, ya está.
8: Chau.
7: Después pegar, después.
6: Un challenger,
7: también
6: pegar.
7: Sí, boludo.
6: Ya está.
7: Chiquero. Bueno, ¿qué más, Luisito Higgins?
2: No, vamos por acá.
7: Nada más de Don Rolo.
2: Nada más Don Rolo.
3: No, bueno, Don Rolo,
7: que apuchilló el mejor amigo González Catán. ¿Qué buscaste? Noticiamarginales.com.
2: Es José Cepaz.
4: Vamos a.
7: José Cepaz.
4: Sigan ustedes, vamos a explorar la página esta vez que se
2: puede. Sí, estoy buenísimo.
6: Luis, perdón, del caso Mango no tenemos nada. No,
2: ahí tenés especialista.
7: Todo.
6: ¿Cómo estamos? ¿A esta hora cómo estamos?
7: La herencia son 4.800 millones de dólares
4: de una guita.
7: Parece que el hijo.
3: ¿Cuánto?
7: 4.800 millones de dólares.
6: Una torta.
3: ¿Qué pruebas cuenta para reabrir el caso?
7: Bueno, al hijo no le coincide la primera declaración con la segunda declaración ni con la tercera declaración. Las tres veces fue a contar la historia distinta.
3: ¿O te parece?
7: De cómo se cayó el padre.
3: Que un tipo.
7: Entonces da la sensación que la cana dice, lo empujaste y lo mataste.
4: Claro.
3: ¿Cómo te parece?
7: La herencia es dividida 5.
3: Un tipo con una herencia con en ciernes.
6: Va a caer no, preso.
3: Y con la perversidad claro, mira, de cometer parricidio, no va a preparar bien.
7: Puede odiar al padre.
3: Sí, y cambiarla. Bueno, con más razón. Si odia al padre, busca una buena no lo defensa.
7: No lo aguantaba más. Hay 4.800 millones de dólares en juego para 5 personas.
3: Parece medio raro.
4: Succession. Se puede apostar que Macri viene antes de fin de año. Al programa.
7: Basta, boludo.
4: Sí. No dice acá que están apostando.
3: Y está muy bien.
4: Yo les voy a poner que sí, si no cabe duda.
3: Mirá que si ganan todas, hay menos para repartir. Jueguen otra cosa.
8: En cancha de Newell está ganando Atlético de Tucumán a Talleres de Córdoba en Copa Argentina 1-0 al cabo del primer tiempo.
7: Es bueno saberlo para el que está por la zona, ¿no?
8: Sí,
7: por el resultado.
8: Exactamente. Porque decían que venían 10.000 cordobeses. No he pasado yo por la cancha de Newell's, pero va a encontrarse con ese inconveniente el que tenga que cruzar el Parque Independencia, sí. Se está jugando este partido. No sé si vinieron los 10.000 cordobeses, imagino que tucumanos no deben haber venido mucho más de 1.000, 1.500. Tampoco lo estamos viendo acá el partido, como para tener una idea, sí, no pero idea. Eviten la zona, no crucen por el parque. Y Talleres va perdiendo, terminó el primer tiempo 1-0.
4: ¿Qué dije hoy a la mañana? ¿Te acuerdas, Nachito, de Moscú?
7: Que están con 30 grados, bueno, están en la cresta de la ola.
4: Están... escucha Gaby, a vos te gusta, esto a vos te gusta. Registró ayer Moscú, y es un promedio ruso, registró la temperatura más alta en 130 años. Estamos hablando de una temperatura de 33 grados para Moscú, no existe.
6: Sí.
4: Pero pará. En el invierno pasado registraron la temperatura más baja, menos 49, la más baja en 129 años, o sea, el mismo periodo, pero prácticamente.
8: Igual, el mismo año pasó
4: bueno,
8: todo.
4: En este momento, en Moscú, yo me quedé enganchado porque me gustan estas noticias. En Moscú van a ser las 12 de la noche. Son 11.49 pm.
6: ¿Es de día?
4: Sí, 11.49 pm. No, la temperatura en este momento, 29 grados.
8: Y pará. No duermen hoy.
6: Se deben estar muriendo.
8: Los rusos no duermen.
4: Es que no tienen remera. Yo creo que jamás deben haber fabricado una remera. Ni un aire acondicionado.
6: Claro, aire acondicionado.
4: ¿Tienen un ventilador? No creo.
7: No, deben tener ventiladores. De verdad.
4: Sí, no sé si sí, probablemente, pero
8: aire acondicionado no.
4: No, pero ventiladores. Están en un meridiano tal. No están pensados para que ahí.
7: No, ventiladores deben tener, Mariam.
4: En algún momento, sí, claro, deben tener ventiladores.
7: Rusos, ¿sabes lo que dicen?
4: 29 grados. 29 grados, 12 de la noche, a nosotros nos mata de calor.
8: Nos mata.
4: ¿Sabes lo que es a los rusos? Los rusos no conocen la temperatura máxima, digamos, en una temporada. Porque ellos están arrancando el verano.
7: ¿Y por qué se da, Mariam?
4: Bueno, y qué sé yo, son, lo mismo son un montón de fenómenos, una suma de cosas. Pero algunos dirán,
3: 130 años que no pasaba.
7: No, pero es mucho.
3: Generaciones que no saben lo que es esta temperatura.
4: No, ni hablar.
3: Que tal vez
4: hablar.
3: Nunca han viajado, no han salido de su lugar.
4: Es un fenómeno que no lo es explica. Solamente el calentamiento global no lo explica. Son muchos.
9: No, se angustia, no es que se
7: calentó. Tranquila.
9: Se preocupa.
3: Claro, es como si un día en Rosario hace 40 grados bajo cero.
9: Pero fue
7: no, ese día no venimos. Ese día no venimos.
9: Mentira, vos nos haces venir igual.
7: Sí. Y si hay 40 grados bajo cero, tenemos que venir.
3: No, es un hecho periodístico.
7: Porque es noticia.
6: Sería bueno.
7: Yo vengo una choqueta.
4: Perdón, acá me dice alguien, no pueden ser las 12 de noche en Moscú. Sí, porque Moscú agarra horario europeo, digamos, prácticamente. Está, de hecho, ahí arranca. Son 6 horas
7: más. ¿Por qué dicen que no puede ser la 12 de la noche? Pasa que los rusos tienen como 5 horarios.
4: Claro,
7: boludo.
4: Porque algunos dirán, en Rusia es muy lejos. ¿Cuánto hay? El horario europeo prácticamente. Y a Moscú, no, depende, a Moscú
7: Ucrania
4: son 6 horas.
7: No, 6 horas.
8: Ucrania
7: son 6, no, pero los
4: cinco,
7: rusos tienen
4: seis,
7: mucho.
4: Van cambiando. Tienen
7: cinco.
4: Como 6 o 7. No,
6: y ahora con los otros, ¿cómo estamos? 5. Italia, ponele.
4: Italia 5. Italia 5, pero probablemente que ahora cambie.
7: Son 9 los horarios que estoy viendo en Rusia.
5: Claro, yo dije 5.
7: 9 son.
5: 9 distintos en el mismo país.
7: Estados Unidos, ¿cuánto tiene?
5: Más un día, aparte.
3: ¡Qué locura!
5: Estados Unidos tiene 5 en el mismo país.
4: Mira. No, pero en una época tenía horario del este, horario del oeste.
5: Después lo cambiaron.
4: Y ahora después estaba ahí.
5: Después lo cambiaron.
7: La mayor diferencia la tenemos con el horario de Kamchatka, que son las 8:52 AM de mañana.
3: La península de Kamchatka.
5: Y bueno, pero
4: no, pensá que tiene.
5: Mirá dónde está Kamchatka.
4: Tiene 8 horas de diferencia en el mismo país.
3: Kamchi.
5: Pensalo en el TEC.
7: 12:52, sí.
5: Claro. Pensalo en el TEC. Gracias al TEC hemos aprendido mucho. Pero pensaron en el TEC, ¿dónde?
4: Igual el dibujo del mapa del TEC es bastante
5: discutible.
4: Y bastante licencioso, digamos.
5: Ah, sí.
4: Sí. No, es un mapa basado en un mapa de 1200,
5: claro. Bueno, está buenísimo. Dale, Yu.
9: Traigo novedades sobre la salud de Chiche, que continúa sobre todo porque a usted le interesa mucho. ¿Sigue con el cuadro en su casa?
3: Sí, claro.
9: Ah, bueno, pensé que ya lo había cambiado.
4: Sí, señora, póngale una florcita, algo.
9: Claro,
4: algo,
9: por las dudas.
3: Bueno, pero para rezo. Lo mejor mejora. A ver, contame.
9: Estuvo hablando con Moria hoy Guillermo Capulla,
3: el doctor Capulla, sí.
9: Exacto. No, porque es con Y, señora.
3: Sí, Capulla.
9: Por Dios. Bueno.
4: Por eso, con Y, Capulla.
9: Dijo que la recuperación de Chiche va a ser muy lenta, porque muy no es un lenta. Paciente para nada.
4: No,
9: pues fácil,
4: se rompió la cara.
9: Que se porta bastante mal, que tiene 82
3: quiere
9: años
3: levantar.
9: Y es un adicto al trabajo, que lo conoce bastante. Dice, yo lo defino como un mal paciente. No. Dice, no respeta absolutamente nada, de nada, ir. De nada. Contó también en esta nota que en abril ya había tenido un episodio, que eso le dejó algunas dificultades para caminar, y que padece de una enfermedad arterial que no se limita solamente a las coronarias, sino que compromete todas las arterias del cuerpo. Por eso fue a terapia intensiva.
4: Samuel, te vas a caer,
9: y
4: Samuel.
9: Que el cuadro que tiene no es tan sencillo y tan banal. Obviamente está anticoagulado, que tiene stents. Claro. O sea que si se cae se hace un hematoma y ahí se arranca todo el problema. Y es bastante, bastante complicado. Repite sobre el final de la nota que Chiche no es ningún paciente fácil. A mí me llamó la atención la cantidad de veces que
3: no,
9: lo
3: debe
9: dijeron,
3: ser terrible.
9: Pero que seguía
4: viejo
9: con
4: terco,
9: él.
4: La de médico que habrán pasado y dice, más y morite, viejo de mierda.
7: Viejo de mierda,
9: que está con el celular, que está bien, que está lúcido.
3: Bueno, eso es fundamental.
7: Nacho viejo va a ser
3: ¿cómo usted cree? Claro, ¿cómo se creen ustedes que van a hallar si están impedidos?
4: No, yo espero morir antes.
7: No, yo espero
4: morir lúcido.
3: Todo lo que vos esperes, todo lo que vos esperes que ocurra.
7: No, yo prefiero morir.
4: No sé.
3: No va a pasar.
4: No sé.
3: No va a pasar. Hágase la idea.
4: No sabemos. Si yo me pego un tiro mañana, me morí joven.
3: Yo hablo con gente que me dice, no, si yo llego a estar en ese estado, mátenme, nadie te va a matar.
4: No, bueno, pero de todas maneras, Chiche es que a los 30 ha sido un paciente de mierda también. Probablemente.
7: A mí mata.
3: Nadie te va a matar. Sí, nadie va a cometer un delito por vos. ¿Quién sos? ¿Quién sos? ¿Nerón para que Brutus te...? Claro, ¿quién te crees?
4: Igualmente, yo no voy a ser un viejo de mierda, digamos. Pochi, en tal caso, Chiche debe ser un pendejo de mierda, probablemente.
3: ¿Querés morirte por bruto? ¿Querés morirte por bruto?
5: No quiero sufrir, nada más, no romper el huevo a la gente que quiere.
3: ¿Pero morirías por bruto?
5: No, moriría para no romper el huevo a la gente.
8: Sí, y eso no lo va a poder decir.
7: Bueno, ¿qué pasó con Chiche?
4: Vamos,
9: bueno, para
4: la retirada.
9: Y lo que dijeron, señora, y yo no quiero a usted causarle ningún tipo de angustia ni tristeza. ¿Qué va a tener para un poquito más? Está bajo observación y tiene muchos estudios importantes que hacerse y él continúa en terapia
3: haremos
9: intensiva.
3: Fuerza.
9: No es que está en una habitación normal. Que tenga el celular no quiere decir que
3: haremos fuerza.
9: Esté espectacular.
7: ¿Quién estamos hablando?
9: De Chiche Hegel. Chiche.
4: Ah. Yo pensé que estaba cambiando de noticia.
7: No, pero pensé que había cambiado
3: de noticia. Yo también. Mirá vos, está hablando de Chiche.
9: Se pusieron a hablar de la muerte y yo no había terminado de desarrollar.
3: Hablando de Chiche en el día del cumpleaños de Chiche Pistarelli.
9: Fue ayer el
4: día. Ayer, fue
3: ayer. Ah, no, yo.
6: Pero casi.
4: ¿No vieron que nos saludamos todos ayer?
3: Tuviste yo lo saludé hoy.
7: Todos los saludaron, no sé por qué.
6: Tuviste una buena intención. Casi.
7: Pero no.
3: Pero lo saludé hoy.
7: Pero bueno.
3: No me dijo fue ayer.
6: Ayer.
7: ¿Por qué no te respeto el viernes? El tipo, por respeto, no te conoce.
4: Por respeto, no te lo digo. El, pero se te están juntando los días.
7: El lunes fue.
4: Se te están juntando los días.
3: El lunes fue.
6: Es la edad, señora.
3: A mí me aparece una notificación en el grupo Boeing donde dice feliz cumpleaños.
7: Ah, no lo miro. Que nadie más posteó desde ese día.
6: ¿Está viendo Temu usted, señora?
7: ¿Vos no mirás el grupo?
3: No.
9: No.
7: Perdón, ¿por qué no mirás el grupo?
1: Porque no me parece que ponga nada que me pueda llegar
9: a interés. Los auriculares.
7: La última que lo miró.
4: Me estoy preparando
7: para descanso.
6: Ah, bueno, pero el cumple de Chiche de interés.
7: ¿A Chiche lo querés?
1: Sí, pero lo saludé personalmente. No pongo feliz cumpleaños.
3: Sí, yo lo hago personalmente.
4: Pero
3: yo
4: ¿cómo
3: no,
4: te enteraste?
7: ¿Cómo te enteraste, Gil? ¿Cómo te enteraste?
3: Porque los comentarios.
1: Porque lo saludaron acá delante mío.
3: Claro.
7: Entonces, si no saliste de grupo, o si no te gusta el grupo de la radio.
1: No, porque yo respeto. Por respeto. Si me sacan, no pido que me pongan. Claro.
4: Dicen que a los que salen del grupo le bajan el sueldo.
1: Por respeto. Pero si el administrador me quiere sacarme, es un
9: favor. Good afternoon.
7: Muy bien.
9: Good morning.
7: Sí, para mañana es jueves.
9: Gracias a Dios.
7: Sí, pero,
4: increíble.
6: ¿Cómo? No llegamos al fin de semana.
7: No, llegamos a nada del feriado.
4: Bueno, vamos para hacer esto. Para hacer esto. Para hacer pim, pim, pim, dale, vamos, boludo. Tengo que hacer mil cosas.
7: Vamos. Y volvemos mañana a las 9 de la mañana.
1: Nos vemos como vinimos, pongo la cancioncita.
3: Sí. ¿Te gusta, viste?
7: Abrazo.
9: La alarma a la señora.
4: Basta, chao.
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0: Radio Boy, buenas tardes.
1: Hola, ¿qué tal? Te quería hacer una consulta.
0: Sí, ¿qué tal? Dígame, señor.
1: Esta mañana Penice...
0: Páseme su número de socio, por favor.
1: 783.
0: Bien, perfecto.
1: Esta mañana Penice dijo algo a eso de las 8.20.
0: 8.20 en el programa de Penice, sí.
1: Yo justo entré al túnel Ilia, vio y se me cortó la señal. ¿Me podría decir qué fue lo que dijo?
0: Deme un segundito, señor, por favor.
1: Sí, cómo no.
0: Aguárdeme en línea. Sí, 8.20 dijo que los estudiantes de La Plata 6 históricamente el mejor equipo del fútbol argentino.
1: Ah, eso era, listo, gracias, chao.
0: Chao, hasta luego, que tenga muy buen día. Radio Boy, buenas tardes.
2: Hola, sí, te quería consultar por un dato que tiró Mariano.
0: No me número acuerdo. De socio, por favor.
2: Ay, 552. Es un dato de las Spice Girls que tiró así medio al pasar. Eso después de la nota con el odontólogo, pero no lo llegué a notar. ¿Me puede decir qué dijo, por favor?
0: Sí, lo dijo en las 16:54, dijo que las Spice Girls se fundaron en 1994 y que la mejor era Victoria Beckham.
2: Ah, eso era. No había entendido bien el año. Gracias, loco. Buenas noches.
0: Que tenga buenas tardes, señorita. Radio Boy, buenas tardes.
1: Hola, te hago una consulta. El programa, no me van a contestar.
0: No, sí, dígame, señor, lo estoy escuchando. Estamos trabajando todo el día acá, ¿sí?
1: No, pensé que no había nadie.
0: No, que por favor que me tenga un poquito de paciencia nada más.
1: Dale, 786 mi número de socio.
0: Gracias por el número
1: de socio. El programa de humor este, el de humor, ¿a qué hora arranca?
0: ¿A la tarde?
1: Sí, sí, ese, en el que está el flaquito ese que conduce, la piba con voz de pucho. Y el otro que es un capo, que me hace reír un montón, el supertrano ese, un maestro, hace unas imitaciones, mete unos chistes, un genio, un loco, un capo, espléndido, extraordinario. Sí.
0: Facu, ¿sos vos?
1: Sí, soy yo, amigo.
0: Ah, no. Siempre lo mismo, no vas a lograr nada llamando al call center de la radio. El inconveniente que tengas, venís y lo hablamos personalmente, ¿está?
1: Está bien, bueno. Igual, pará, decime, me decía a qué hora arranca, ¿ya pasó?
0: Estamos adentro de un sketch, ¿te diste cuenta?
1: Ah,
0: estamos atrapados acá.
1: Acabo de caer.
0: Sí. A las 6 de la tarde, como todos los días.
1: ¿Como todos los días?
0: Sí.
1: ¿Ahora?
0: Ahora.
1: ¿En este momento?
0: Sí, ahora, mira.
1: ¿Suena la cortina?
0: Sí.

0: en mitad de la semana. Suena la sintonía de la trompeta, que quiere decir que arranca el programa que te hace sonreír, que te hace llorar, que te hace emocionar, que te hace poner la piel de gallina, que te hace tiritar. Hola, ¿qué tal? Muy buenas tardes.
1: Siguen sonando.
0: Estamos junto a todos mis amigos haciendo este Ya Pasó de miércoles. Hoy, miércoles 20 de mayo. Ya estamos prácticamente a mitad de año.
2: A mitad de semana.
0: Así que todos los objetivos que tenías, olvídate. Todo se posterga hasta el 2027.
1: Dale, cambié el numerito.
0: Hacemos este programa como todos los días de 6 de la tarde a 8 de la noche, 18:11 en este momento, desde la ciudad autónoma de Rosario, la única ciudad que queda en el mundo con más o menos un sentido de existencia. El resto es un sinsentido total. La vida no sirve y hay que seguir para adelante igual.
2: ¿Cómo vinimos hoy, mitad de semana? La verdad que divino el mensaje que estamos emitiendo.
0: Sí, la verdad, con toda la buena onda, con todas las energías. Ya saben que este es el programa de los inadaptados del turno anoche y... una guardería también para niños y niñas que nos escuchan todos los días, para adultos, para papis, para mamis. Así que sean todos bienvenidos a este hermoso cotolengo que se llama Ya Pasó.
1: Gracias,
0: de la mano, che, del Bocha, que hoy está de muy buen humor.
2: Qué buen ring al Bocha, bien arriba.
0: Hoy se comió un payaso, está contentísimo.
2: Me encanta.
0: No tiene ningún tipo de quejas. Está feliz. Está feliz.
1: Ponele. Además, 1, 2, 3, 4, 5, 6 pantallas.
0: No, tiene. El Bocha maneja 6, 7 pantallas en
1: 6 pantallas.
2: Sí. Yo tengo entendido que el Bocha tiene ojos detrás en la nuca.
0: Sí.
2: Para eso.
1: Una araña.
2: Una araña, total.
0: Mark Zuckerberg en su oficina tiene menos monitores que el Bocha.
3: Sí, total.
0: Se ocupa de menos cosas. Mark Zuckerberg resuelve con un iPhone. Tiene el iPhone 12, si no me equivoco.
1: Sí. Menos pantalla que Graciela Alfano.
0: Uno viejito tiene el iPhone 12, se maneja con eso ya desde el 2010.

0: que va pateando con eso.
1: Yo necesito un iPhone.
0: ¿Te vas a pasar a iPhone? Pero
1: no, necesito.
0: No, pero vos siempre fuiste team Android o team iPhone.
1: Fue una época mía donde tuve iPhone.
2: Team pobre.
0: Mirá, y después volviste a Android.
1: Me volví Android.
0: Viste que es muy raro.
1: Pero
0: generalmente...
1: pero volví porque no me pude comprar otro iPhone.
2: Claro. Por eso.
0: O sea,
2: no nos abandone.
1: No, si no me hubiera quedado.
0: No, pero pará, porque yo lo que digo es que generalmente el común de la gente dice que una vez que se pasó a iPhone, después ya no quiere volver.
1: No quiere volver a
0: Android.
1: Sí, yo creo que más por el tema de pasar todos los archivos.
0: Sí, y te tenés que acostumbrar a un nuevo sistema operativo.
3: Sí. Para mí el sistema operativo es nada más. Va por ahí.
0: Valentinita sí. Rivers hoy haciendo las veces de...
2: Valeria Massa.
0: Natalia Oreiro.
3: Estoy como Natalia Oreiro en Cachorra, podríamos
0: exactamente,
3: decir.
0: Exactamente, sí.
2: Monita.
0: La Monita era con Facundo Arana. Buena novela, esa la vi entera.
2: Monita.
0: Era re perturbador, ahora lo decís, me da bronca.
2: Hola, Monita.
0: Da bronca. Era Facundo Arana. No sé si es buena pareja Natalia Oreiro y Facundo Arana.
2: Boxeaba la Monita. Nada.
3: ¿Parece buena pareja? Sí. Para mí, una de las grandes parejas de las tiras argentinas.
0: Son mi vida se llamaba, ¿o no?
2: Son mi vida. Es mejor pareja que Facundo Arana y Soledad Silveira.
3: No estaba
0: pero
3: nunca.
0: Pero no, ¿cuándo fue Soledad Silveira?
2: No, me confundí, porque ellos actuaron en Vidas Robadas, pero él no era pareja de ella, claro.
0: Arana, ¿quién era la pareja de Facundo Arana en Padre Coraje? Celeste Cid, ¿no?
2: No, era Mecha era el personaje y lo hacía Klosterboer, ¿era?
3: Nancy
0: Duplá tampoco.
2: No.
3: El Celeste Cid era en Montecristo con... No, tampoco.
0: Agustina Cherry, ¿no?
2: Sí, ella, pero parece que en Padre Coraje tuvo muchas. Mercedes Tomini, digo yo. Era una, que era como su principal, su primera pareja.
0: Pero para,
2: y después
0: ¿quién era la que la interpretaba?
2: Ella.
0: La actriz.
3: No, acá me tira Nancy Duplá. Estaba Karina Zampini, como Ana Garrico.
0: Karina Zampini. Estamos hablando de Padre Coraje, ¿no?
3: Padre Coraje, exactamente.
0: Bien, perfecto.
3: Y después estaba Celeste Cid.
2: Personaje de Mecha, ¿cómo se llamaba?
0: No, esa que vos dijiste.
3: A ver.
0: ¿Vos tenés cultura de novelas así de la tarde y esa onda?
3: Sí, es más, hace 2 años atrás volví a mirar Montecristo.
2: Bueno.
3: Con Pablo Echarri y esta actriz que también la rompe toda, no me acuerdo ahora el nombre.
1: Paola Krum.
3: Qué
0: sí,
3: buena
0: buenísimo.
3: Serie Montecristo.
2: Qué buena Montecristo.
0: Sí. Separaba el país, ¿eh?
3: ¿Qué?
0: Separaba el país.
3: Pero además estaba Joaquín Furriel como el malo y después estaba el más malo de todos.
0: Fabián Vena,
3: qué miedo que te daba.
0: Fabián Vena explota en Montecristo. Hace poco vi un clip Claudio Villarruel hablaba de esa escena. Claudio Villarroel, productor en su momento, por supuesto, de Telefe, contó cómo fue lo de la escena de la explosión de Fabián Vena en Montecristo en el final de la novela. Estamos hablando de un Gran Rex lleno.
3: Sí.
0: Era cuando los finales de temporada de la novela
2: se hacían
0: en un teatro y se llenaba y la gente iba y lo veía en pantalla gigante.
2: ¿Cuál era la cortina musical?
0: ¿De Montecristo?
2: Sí.
0: Y ahora el boche.
1: Era el tema de David Bolzani.
0: A ver, ponelo.
1: Yo soy aquel.
0: Aquel que cada noche.
3: Pero para Fabián Vena explota en
1: igual,
3: Montecristo.
1: Igual se usaban dos temas.
0: A ver.
1: Se usaba Yo soy aquel.
3: Pero esa era para momentos. Esa era la intro y había otra que era.
1: Sí, y había otro que se llama Hazme.
2: Ahí está, este.
0: Uy, aparte tiene una lógica de espía total.
2: En el capítulo anterior.
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2: Voy a escapar de la casa.
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0: soy Pablo Echarri.
1: Y en los momentos
0: hot. En un par de años me van a cancelar por mis pensamientos políticos.
2: No.
1: En los momentos hot de ellos dos ponían este.
0: Dale.
3: Sí, temón.
2: No, para que me pongo horny.
3: Después había otra canción en momentos Kenchi que era la de
0: Kevin Johansen, sí, claro. Pero no me acuerdo de qué novela era puntualmente.
3: Yo tampoco.
0: Era
1: ¿esta?
0: No era de Montecristo.
1: ¿Ah, no?
0: La de Kevin Johansen. No, me suena que no, ¿eh? La gente del otro lado debe estar desesperada porque yo sé que el común argentino es novelero por naturaleza.
1: Sí.
0: 3416000973. No se guarden si tienen algún dato o algún comentario sobre esto que estamos hablando, ¿eh?
2: Dulce Amor era la otra, ¿no?
3: Dulce Amor. Maravilloso.
1: Ah, resistiré. Está bien.
3: Bueno, Dulce Amor era la historia de estas tres hermanas, que una era Calu Rivero, Rocío. Esta chica que estuvo también en Casi Ángeles y Karina Zampini, que tenían la dueña de la fábrica de chocolates.
2: Ajá.
3: Y estaba Ovaldo Lapor, estaba Sebastián Estebanés.
2: Sebastián Estebanés, vos ahí no la vi, Dulce Amor.
0: Ah, Dulce Amor, pero era de la tarde, Dulce Amor, no era de la noche.
3: Era de la tarde.
0: Yo de la tarde recuerdo mucho Amor en Custodia, por ejemplo, que esa era la pareja de Ovaldo Lapor y Soledad Silveira. Y Sebastián Estebanés con Brenda Gandini.
3: Sí, que está el famoso meme de Lapor.
0: Necesito hacerte el amor.
3: Necesito hacerte el amor.
0: Exactamente.
2: Era en Amor en Custodia.
0: Amor en Custodia, esa era novela de la tarde. Después, por supuesto, que hay grandes éxitos de la noche.
3: Sí.
0: Montecristo y Resistiré eran de la noche.
3: Eran de la noche.
0: Padre Coraje, de la noche de la también. Noche.
3: Botineras era de la noche también.
0: Sí, más acá. Ya es producción Sebastián Ortega.
3: Ah, ¿Botineras de Sebastián?
0: Sí, sí, estoy casi seguro.
3: Mirá.
0: No me la juego.
3: El Encaso tenía.
0: Sí, Botineras. El Encaso. Estamos hablando de Nicolás Cabré.
3: Isabel Macedo.
0: De Florencia Peña. Sí. De también esta chica que es buenísima, a Romina Gaetani.
3: Sí.
0: Excelente actriz.
3: También.
0: ¿Quién más estaba en Botinera? Manguera Valenzuela.
3: Sí.
0: El chileno.
2: Damián Di Santo, ¿lo nombraste?
0: Damián Di Santo en Botinera. Sí.
2: Sí, era el manager del Chiqui. De
0: vino
2: el
0: programa. ¿Te acordás de Damián Di Santo? Sí. Gran personaje.
3: ¿Quién más estaba? Sí.
0: Luciano Cristian Cáceres. Sancho. Luciano Cáceres actuaba también.
3: Mira, Guillermina Valdés también estuvo. Rocío Virado Díaz.
0: También que, como esa novela fue un exitazo, después van ampliando el elenco, entonces por ahí tienen algún invitado, lo que sea.
3: Claro, van sumando gente.
0: Pero es verdad que cómo queda en el imaginario popular el recuerdo de las canciones de las novelas,
3: sí.
0: De las cortinas, de esos momentos que, como decía el Bocha, estaban tan bien musicalizadas que estaba el momento Kenchi era una canción, el momento de tensión era otra, y después estaba la cortina principal del programa.
3: Claro, el inicio, que a mí lo que me pasaba cuando era chica, muchas veces pensaba que la canción la habían escrito para, no es que como que... es como que vino con la canción, ¿entendés?
0: Habían escrito la canción para la novela.
3: Claro.
0: Y no, generalmente eran canciones que ya existían, que las compraban.
3: Sí.
0: Pero hubo muchas que escribieron para televisión también.
3: Sí, sí.
0: De hecho, Lerner ha hecho mucho ese laburo.
3: Por eso
0: de escribir canciones para televisión.
3: Me parece que la de Dulce Amor fue escrita para la novela.
0: Sí.
3: Me parece.
0: Después, si no, está la otra de que a lo mejor tomaron el nombre de la novela de una canción.
2: Sí.
0: Y compraron los derechos de la canción.
2: Mucho David Bisbal.
3: Sí.
2: En las novelas.
0: ¿Cuál, por ejemplo, de David Bisbal?
2: Sí, sí, me acuerdo. Era... ay.
0: Bueno, Resistiré.
3: Sí.
1: Dígale, no sonaba en ningún lado de David Bisbal.
0: ¿Cuál
1: no me acuerdo.
0: ¿La tenés
1: a
0: mano?
1: Junto a ella
0: sí.
1: Puedo respirar.
3: A ver.
0: Y Abel, pero esa no es de David Bisbal.
2: Últimamente, Abel Pintos también.
0: ¿Abel Pintos en novelas?
2: Sí, sí.
0: Y ya después le solté la mano.
2: Quizás
0: a la
2: no música, pero David Bisbal tenía una... ay, no me acuerdo si era... escuchá. David Bisbal era una tipo La Tormenta, Pasión de Gavilán, una
3: ahí
2: de
3: está,
2: esas.
3: No, Los Ricos No Piden Permiso, 2016, Me Enamoré de Ti, que era el tema central de...
1: Herederos, cantaba.
0: Herederísima, amigo.
3: Herederos
0: es una locura.
2: Esa.
0: Herederos es realmente una locura.
2: Y esta también, escuchá.
3: Sí.
4: Aquellos
0: hoy, esto ya pasó, música de novelas.
4: 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La dejé.
2: Vale, ¿querés un mate?
3: Quiero un mate.
2: Te doy un mate.
3: No. Pero le has dado un mate.
0: Pero
3: le hiciste.
0: No,
3: le
0: pero ¿por qué no? Porque
3: también
0: me toca a mí.
2: Bueno.
0: Ya te lo expliqué 40 veces.
2: A vos te lo di recién. Ahora déjamelo que se lo dé a ella.
0: Siempre lo mismo con esta chirusa.
3: Vos preferís, o sea, darle un mate a él, dáselo a él. Dáselo
2: y siempre,
3: a él.
2: Novelas argentinas, siempre hay uno que putea mucho.
0: Sí, que putea. Y aparte queda forzado.
2: Sí,
0: queda mal. Queda mal, como que dice, ¿quién putea? Nadie putea.
3: No,
0: basta de putear.
2: Gran puteador de novela, Lupi.
0: Gerardo Romano, puteador de novela.
2: Gerardo Romano no, pero el que yo te digo es este, mira, ya te digo.
0: Portalupi, decís vos.
2: Sí, Portalupi.
0: Sí, claro, es muy bueno. Es muy bueno, Portalupi es muy bueno.
2: Carlos Portalupi.
3: Me encanta a mí siempre en las novelas el personaje que es del equipo del malo, pero que no termina siendo el malo picante, sino que es como el secuaz.
0: El Smithers del malo.
3: Exactamente, como que siempre termina quedando como el bobo que seguramente le mete los cuernos al malo con algún, con la mujer o sale con la hija.
0: Escucha.
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0: Dale.
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0: lo cantas en el auto, imbécil.
5: Esta noche
0: en Telefe
5: 22:30 al término de Susana Jiménez
0: Mal, siempre era el término, porque no tenía. Estaba tan.
2: Se alargaba.
0: No, y es que también dependían tanto del minuto a minuto.
2: Claro, claro.
0: Que el programa de Susana, ponele, estaba pautado que terminara a las 10 y media, pero si estaba rindiendo, iba hasta las 12 de la noche.
2: Y cuando había partido, al término de Boca Corinthians.
3: Me imagino la Su, qué garrón estar esperando que termine Boca Corinthians para salir al aire.
0: Y también, como todo se medía en el minuto a minuto, las novelas argentinas y las producciones argentinas, se especulaba mucho con la franja horaria. Entonces, una novela que por ahí la tiraron a la noche, no anduvo muy bien, antes de descatalogarla, antes de darla de baja, la pasaban a la tarde.
3: Claro, como para.
0: Y se fijaban si a la tarde funcionaba, bueno, por ahí le daban otra temporada.
2: Bueno, hace nada, hace un día, dos días. En Telefe estaba saliendo el Chavo y se ve que no estaba rindiendo y lo cortaron.
3: Lo vi.
2: ¡Pah! A rajatabla, sí, y arrancó Los Simpsons.
3: Sí, lo vi.
0: Ah, igual.
2: Sí. Media hora antes arrancó Los Simpsons.
0: Sí, sí. Es que Los Simpsons en Telefe no falla. Y el Chavo históricamente era del 9. Para mí no era de Telefe.
2: Era del 9.
0: El Chavo siempre fue del 9.
2: Sí. Igual también.
0: Y el Zorro de Canal 13.
2: Sí, sí. Acá el Chavo lo veíamos por Canal 5, o sea, lo tuvo también Telefe en su momento.
3: ¿Te parece?
2: Sí, yo lo veía por Canal 5. No, yo tenía dos canales nada más.
0: Me estás jodiendo, amigo. Sí, fuera de joda, me
2: decís. Te lo juro.
0: Para mí, históricamente, perdón, el Chavo siempre fue de Canal 9, históricamente.
2: Te juro.
0: El Zorro y Los Tres Chiflados son de Canal 13 y Los Simpsons eran de Telefe.
3: Sí.
0: Y Casados con Hijos, Telefe.
3: Telefe, sí, total.
0: Como repetidos que de todos los tiempos.
2: Supermatch, Telefe.
3: Supermatch, Telefe.
0: Supermatch, Telefe, sí. De hecho, mirá, Casados con Hijos arrancó a la noche. Arrancó así medio trasnoche, arrancó tarde. Y después dijeron, no, vos probémoslo a la tarde,
2: ¿sí?
0: Y fue un éxito a la tarde,
2: sí.
3: Mira, ese datito tampoco lo sabía.
0: Así como lo escuchás.
3: Mirá vos, che.
0: Así como te lo digo.
3: Así como me lo dices.
0: Che, había un audio, me parece, Bochi, al 3416-000-973. Recordamos un poquito de Televisión Argentina, ¿por qué no?
6: Ay, en las novelas de Natalia Oreiro metían todos los temas de sus discos. Me acuerdo en la que estaba con Facundo Arana.
0: Sí, son
6: que
0: mi
6: bueno
0: vida.
6: Que estaba Facundo Arana en Muñeca Brava. Sí. Cada vez que había algún momento de besitos ponían Me muero de amor si no estás.
0: Porque me muero y no
2: es puedo. Verdad.
3: Bueno, la de Wow, se ve en el agua. Esa la ponían, era la intro de Cachorra.
0: Y Tuve tu veneno también salía en novela, no me acuerdo en cuál.
3: No,
0: pero también era de Natalia Oreiro.
3: Sí. No se hacen más esas ficciones. Qué buena que estaban. Esas ficciones larguísimas de 50, 60 capítulos de una hora.
2: En su momento la supe odiar. De niño, viste, era pibe, había que verla a la noche.
0: ¿Renegabas de eso?
2: A mí yo quería ver las cámaras ocultas de Showman, ponele.
0: Sí. Y pero estaban las dos cosas una pegada al lado de la otra también.
2: Sí, pero después aprendí a valorarlo. Es verdad que ahora que no las tenemos, se extraña. Sí. Digo, qué lindo. Estaban muy bien musicalizadas.
3: La entrega de los Martín Fierro de ficción que estábamos hablando el otro día, re pocas ficciones hay ahora dando vueltas.
0: Sí, había una terna, hubo tres nominados y terminó ganando una producción de Canal 9. Que era una producción del interior y el muchacho que se subió al escenario a recibir el premio, que evidentemente es el protagonista de la serie, digámosle, porque ya el concepto novela está medio manoseado, ya no existe más como antes.
2: ¿Qué dijo?
0: Dijo, estaría bueno que se empiecen a valorar producciones del interior.
2: Che,
0: hizo como un discurso pro provincias.
2: ¿Y en los Martín Fierro entran, por ejemplo, Envidiosa?
3: No.
2: División Palermo, ¿no entran?
0: No. Porque esas son de Netflix. Sí entró una que también era así medio superproducción, pero producida por Telefe, que se pasó en plataforma, pero era de Telefe.
3: Claro, okay. Que es la de Jimmy Acardi, que es la de basada en el que está Benjamín Vicuña también, ¿no es?
0: A ver.
3: Creo que es la que está adaptada de un libro de Rolón, me parece.
0: Ah, puede ser, sí, seguramente.
3: Lejos de ti.
0: Y Canal 13 tenía una también.
3: Sí.
0: Porque bueno, son los canales de la televisión argentina. Las plataformas se quedan afuera de Aptra.
2: Ok, claro. listo.
0: Es eso. Che, 3416-000-973. ¿Hay alguien que quiere decir algo? Y lo escuchamos.
7: Hola, chicos.
0: Hola.
7: A ver, no me acuerdo bien, pero me parece que el tema de Charlie Asesina me tenía la escena de una novela. No me acuerdo si era Resistiré o alguna de esas. Con Celeste Cid, me parece que era. No me acuerdo bien.
0: Mirá vos. Asesíname de Charlie, Bocha, ¿te consta esto? ¿Que Asesíname de Charlie está en una novela?
1: No me suena que esté en una novela, pero.
0: Pero
1: el
0: podría
1: tema
0: ser
1: está.
0: Tranquilamente.
1: Podrías.
2: La magia del internet.
0: ¿Qué te dice?
2: En Resistiré.
0: En Resistiré, Resistiré. Estaba Asesíname de
1: Charlie. Ahí está, ¿viste?
0: Ahí está.
3: Ahí va.
1: Estaba.
0: Yo me acuerdo una también mucho que era la de Hoy estoy pensando en ti.
2: Sí.
0: Pensando en nunca más. pensar que te... Pero esa creo que era de Amor en Custodia, si no me equivoco. Sí, no. Si tuviera que jugármela.
3: Sí, me parece que sí. Acá tengo el datito. La voz ausente, que claro, no, era del 13, pero producida por Disney. Ahí claro. Era una coproducción. Por eso está. Estaba de Eternada.
0: Estaba en plataforma, pero era producción de Canal 13.
3: Exactamente. Que está basada en la novela de Gabriel Rolón, que se llama La voz ausente.
2: Bien. Después otro, bueno, que hablamos también con él, es Axel. Ha sabido hacer tema de novela.
0: Sí, no me acuerdo cuál de novela de Axel, pero sí, estoy seguro que sí.
3: Igual Axel me da más a creador.
2: Las estrellas, así Axel.
3: A creador de canciones para actos escolares. Sí, he bailado canciones de Axel en actos escolares.
0: Celebra la vida. Claro, por Celebra la vida.
1: Pero es lo único, Celebra la vida.
3: No, después hemos metido dos más.
0: Imagínate. Pero Axel tenía en novela Amo.
3: Sí,
0: amo
3: sí.
0: Lo que ama, yo te amo,
2: la cantamos entera.
0: Tiene un aura, Axel. Sí, lo tuvimos acá mano a mano, fue un espectáculo.
3: Me parece súper interesante lo del búnker, como que quiero indagar más todavía.
0: Hablamos de eso, está corrido, está loco. Está corridazo ahora que no nos está escuchando.
3: Es que gracias a él, ¿cuánta gente se empezó a hacer un búnker?
0: Él está loco.
2: No,
0: loco.
2: Nadie.
3: Nadie. ¿Vos decís que nadie?
0: Nadie se hace un búnker por Axel, amiga, realmente. No pasa eso. No creo que pase eso.
2: ¿Vos te hiciste uno?
3: Bueno, les quería contar.
0: No. Uy, qué bueno que sería. Pero aparte, ¿a dónde? En el quincho, arriba. Porque vivir... Claro, vos vivís en un edificio y no te podés hacer el búnker.
2: Pago dos depto.
0: Claro, el mío y el de arriba. El mío y el búnker. Claro, es buena
3: que en realidad es este.
0: Claro, no estás a salvo de nada. Estás en el quinto piso igual. No cambió nada, che.
3: No tiene nada que ver.
0: Yo novelas que recuerdo... Así vos me decís, che, bueno, tres novelas que te acordás firme. Los Roldán me acuerdo 100%.
2: Sí. Yo me acuerdo, pero no lo vi. Pero me acuerdo
0: yo
2: de
0: me acuerdo Roldán. Haberla visto. Sí, no, me acuerdo haberla visto.
3: La hizo la gata.
0: Exactamente. Bueno, ahí Florencia de la B en ese momento interpreta un personaje raro para la televisión argentina también. O sea, sí. Fue recontra disruptivo. Porque era una travesti de la cual se enamoraba el personaje del Puma Goiti.
1: Sí. El Paz Martínez también hacía mucho.
0: El Paz Martínez también, compositor de novelas. La de
2: Coraje, morir. Padre Coraje.
0: Por sí. Supuesto.
2: ¡Que hablen!
0: Y los Roldán tenían banda de sonido propia también. Sacaron disco. El disco de los Roldán tuvo el disco de los Roldán.
2: Bueno, sí. El Sodero de mi vida también. Era Sodero de mi vida, no si hace falta que te diga.
1: Palito Ortega.
0: Esa era de Palito Ortega, ¿no? Sí. El Sodero de mi vida. Ponete Sodero de mi vida, gran tema, che.
2: Son amores también.
0: Sí. Sodero de mi vida le competía a los Roldán.
2: A los Roldán,
0: bueno. Esa era la competencia.
2: Acá, en mi casa se veía el Sodero.
0: El Sodero de mi vida, con Daddy Briego.
2: Con Daddy Briego.
3: Sí. Ay, yo no me acuerdo qué veía en esa época.
0: Escuchá.
3: Sí, la que me acuerdo muy patente no es argentina, pero chicos, Pasión de Gavilanes.
2: Sí.
3: También.
2: Sí. Las
3: pero
2: de la claro, tarde. Las de la tarde todas.
0: Ahí empieza la debacle para mí.
2: Porque
3: con
2: mi mamá.
3: ¿Pasión
2: mi
3: de vieja, Gavilanes?
0: Sí, ahí empieza la debacle.
3: No,
0: pero ¿sabes por qué? Porque ahí empezamos a meter al extranjero. En terreno propio.
2: ¿Sabes cuál, cuál fue
0: a
2: la primera?
0: Con los mexicanos, con los turcos y se nos fue de las manos.
2: ¿Sabes cuál fue la primera? El Clon.
0: El Clon, me acuerdo haberla visto.
2: La primera que entró a la
0: sí,
2: tarde.
0: Brasilera.
2: La repitieron como tres veces.
0: Sí, el Clon, gran novela.
2: Sí.
0: La vi
3: no
0: entera.
3: Había, ¿no habían hecho una remake con
1: había salido,
3: también?
1: En su tiempo había salido también el CD y yo vendía el CD.
2: Del Clon.
0: Del Clon. Sí. Era todo medio oriente.
1: Sí,
0: era medio árabe.
1: Desierto.
0: Claro. Exactamente.
3: No, igual Pasión de Gavilanes es gran sí. Trama tenía Pasión de Gavilanes.
0: Yo
3: tres
0: no.
3: Hermanos, tres hermanas, granero, los caballos.
2: La tormenta, otra.
3: La tormenta.
0: Pero
3: sí.
0: Que para mí yo me confundo siempre, o sea, identifico cuál es cuál, pero siempre me confundo Pasión de Gavilanes con Secreto en la Montaña, que es la misma estética.
2: Sí.
0: Una es una película de Hollywood y la otra es una novela mexicana.
2: Sí.
0: Okay. Es la misma estética. El póster es igual.
2: Tiene una Cristian Sancho. La
3: claro, la otra Jared Leto.
0: Exactamente. Yo me acuerdo del Clon 100%. Y nunca entendí. O sea, me acuerdo de haberla visto, pero no me acuerdo por qué. ¿Qué tenía que ver toda la cuestión que era medio árabe? Que la música era árabe, del desierto y qué sé yo, cuando la novela era brasilera. No sé qué tenía que ver eso.
3: Uy, mirá, pero ni me acuerdo de esta película.
2: Yo no la vi, pero la estética quizás no era de una historia árabe.
0: Sí, pero era brasilera.
2: Sí, pero los brasileros te hacen de todo.
0: Inventan, vos decís.
3: Claro.
0: Más mirá. Acá en el tiempo pegó Avenida Brasil.
2: Sí.
0: Y eso fue un exitazo.
2: Hoy, en Padre Coraje. Si
3: ay, leí re mal, leí, iba a leerla.
0: Vuelve a escalar el Monte Everest. Por sexta vez.
2: No, en Padre Coraje a Arana lo crucifican.
0: No, una
3: sí,
0: locura.
3: No, un montón.
0: ¿Cuál es la trama de Padre Coraje? ¿Me la podés explicar?
2: Ah, es hermosa.
0: A ver.
2: Es una banda de ladrones.
0: Sí.
2: Que son Facundo Arana, Santos, el personaje de Santos, y Mecha, son una banda de tres ladrones.
0: Ajá.
2: que llegan a un pueblo porque quieren robar algo ahí, y él se hace pasar por el cura del pueblo, el padre Gabriel.
0: Y fue una joda y quedó, se le fue de las manos.
2: Se le fue de las manos, porque claro, él secuestra al cura, no me acuerdo qué hace. Y claro, descubren que en el pueblo, este que se llamaba La Cruz, me acuerdo mucho,
0: sí,
2: había una logia. Había una logia medio amazónica que hacían chanchullo, había una mafia ahí. Que el líder era el intendente del pueblo.
0: Mirá vos.
3: Que lo hacía Raúl Rizzo,
2: exactamente. Ahí va. ¿Tenés el machete?
3: Tengo el machete acá. No, porque además la biopic que tira Google, no, nada que ver.
2: Gran novela.
3: Sí. 20, red acá encima, chicos. 23, no. Primer episodio 8 de marzo 2004. Último episodio 23 de diciembre de 2004. Mierda, que
2: Duplá y Zampini.
0: No, pero 22 años te parece poco. Y sí,
3: me parece más de acá que Cachorra o.
0: Sí, bueno, pero ahí misma, ya pasó, vos decís 2004, parece poco, pero pasaron 20, una vida.
3: Ay, pero para mí es primera, fue ayer 2004.
2: Duplá y Zampini se enamoran del cura del pueblo. Dos hermanas que se enamoran del cura, que
3: claro,
2: era Facundo.
3: Claro. Mamita. ¿Qué manera de enamorar curas con gente, ¿no?
0: Y
3: con
0: viste
3: esperanza
0: que
3: bien, mía.
0: No, evidentemente es un género literario, sí, que funciona. Sí. Enamorarte del cura, el amor prohibido. Bueno, la película Camila tuvo nominada un Oscar, sí, la primera película nominada un Oscar en la República Argentina.
3: Claro.
0: Es la historia de Camila, se enamora de un cura.
3: Qué ganas, mamita, con tantos peces en el océano. Te enamoras así del cura.
0: Y bueno, qué sé yo.
3: El amor.
0: Bueno, Fleabag. Fleabag, una serie más allá del tiempo.
2: La recomendamos a morir.
0: HBO.
2: Estabas diciendo tus tres novelas. Dijiste Los Roldán y nos fuimos al
0: No, yo digo, novelas que garete. Recuerdo fuertes son. Los Roldán me acuerdo 100%. Igual me acuerdo todas. Pero Valientes me acuerdo mucho.
3: Sí.
0: Y Son Amores. Sí. Son Amores. Son Amores me marcó la vida, directamente.
2: A mí también.
0: Son Amores me marcó la vida.
3: También
0: tiene banda propia, sí. CD, el CD del Rey Sol Marquesi. Sí.
3: Son Amores tiene Son Amores.
2: Que vienen y que van, Son Amores.
0: Y después todos los temas del Rey Sol, del Rey Sol Marquesi.
3: Claro.
0: Yo sé que soy pesado, celoso, maníaco del pelo.
2: ¿Vos estabas enamorado de Flor Bertotti?
3: Porque te quiero.
0: No sé si tanto de Flor
2: Bertotti. Pensé que vos me habías dicho eso. Alguien me lo dijo en
0: de
2: su momento.
0: ¿De Flor Bertotti?
2: Sí.
3: Floricienta.
0: No, no. A mí Flor Bertotti nunca me pareció.
2: Pero actúa en Son Amores.
0: En Son Amores sí, es una de las hermanas de los chicos.
2: Claro.
0: Sí.
2: Una de los Marquesi.
3: Una de los Marquesi.
0: La que era linda en esa época, claro, pasa que uno la ve linda acá, ahora, en este momento. Era la que hacía el personaje de Brigitte, que era una de. Como que se le acercaba mucho al Rey Sol Marquesi y que era medio la novia, no sé qué. ¿Quién interpretaba a ese personaje?
3: Ay,
0: Mónica
3: no,
0: Ayos, me parece.
2: No me acuerdo.
0: Una rubia, pero despampanante, en su momento despampanante.
3: A ver.
0: Che, debe haber del otro lado gente corrigiendo que por ahí nos equivocamos y.
2: Carla Peterson.
0: No. Ese no era el personaje de Brigitte.
2: Brigitte, dice.
0: Ah, entonces me lo estoy confundiendo con otro personaje. Fíjate si Mónica Ayos no hacía un personaje en Son Amores.
3: Oh, wow. Acá lo tengo. En Son Amores no, tengo el de Valientes acá.
0: No. Carla Peterson muy joven, en esa época.
2: Sí, muy joven.
0: Sí. Es verdad que por ahí hay gente que ya es más grande, pero era joven, habrá tenido 20 y pico Carla Peterson en esa época. Klosterboer también.
3: Sí, Klosterboer más chica, me parece que es más chica que Carla Peterson.
0: Sí, debe estar ahí, no te creas.
3: Más de acá,
2: Mónica Ayos estuvo en Son Amores, pero tuvo un paso muy esporádico. Haciendo un personaje que era la nena.
0: Mirá, me equivoqué yo, che. Bueno, perfecto. ¿Cómo seguir después?
2: Pero no, la tenías.
0: ¿Cómo seguir?
2: ¿Cómo te acordás?
3: No, mira, Marcela Klosterboer tiene 42 años y Carla Peterson tiene 52 años. Pero Carla Peterson también
0: está
3: debe
0: en Formol.
2: Mis tres novelas que recuerdo, bueno, más allá de esta del Suero de mi vida, Son Amores, fueron como las primeras. Uh-huh. Las que recuerdo con mucho entusiasmo son Vidas Robadas, un novelón de la noche espectacular, Facundo Arana. Después, Soy Gitano.
3: Sí.
0: Soy Gitano, pero es vieja Soy Gitano.
2: Gran novela Soy Gitano.
0: Sí, gran novela. Con Osvaldo Laport.
2: Osvaldo Laport. Sí. Juan D'Artés.
0: Sí.
2: Y no me acuerdo quién era otro.
0: Sí, es verdad.
2: Me sale más. No.
3: Gonzalo Heredia, ¿no era?
0: Fabián Massei.
2: Fabián Massei. Y tercera novela. Estoy tratando de pensar una.
0: Porque después están las que vi más acá, más
3: claro,
0: acá en el
2: acá. Los Únicos.
0: Claro, bueno, Los
3: Únicos.
0: Bueno, ves,
3: yo Los Únicos nunca me enganché. O sea, mis amigas estaban re medidas con Los Únicos y yo nunca me enganché. Yo me acuerdo de Montecristo muchísimo, porque además mi mamá, me acuerdo que la mirábamos y mi viejo no quería que la miremos y nosotros la mirábamos igual.
2: ¿Por qué no querían?
3: Porque, bueno, mi papá
2: mucho
3: tenía
2: beso.
3: Miedo, claro, mucho beso, mucho qué sé yo. Y después más de acá, Soy Nina. La de...
0: Ah, esa la viste vos y nadie más, ¿eh?
3: No, la de...
0: No la vio nadie,
3: Grisela Siciliani.
0: Soy Nina.
3: No,
0: no
3: la vio nadie, me encantaba esa novela.
0: No, no
3: muy
0: la vio
3: buena.
0: Nadie, soy Nina, vale.
3: Ay, sí. Y después la otra que también duró poco, que estaba... Era un elencazo, que estaba Julio Chávez también, Grisela Siciliani, pero esa no era
2: Signos.
3: Una... No, ah. La que eran todos abogados, que trabajaban en un bufé de abogacía.
0: Sí, se llama Farsantes.
3: Farsantes, qué gran buena, novela. Gran novela.
2: Los exitosos Perls.
0: Estamos hablando de Julio Chávez besándose con Benjamín Vicuña. Sí. Gran momento.
2: Argentina, gran tierra de amor y venganza.
0: Nunca más acá y nunca entré.
3: Nunca entré yo.
0: Mucho
3: además,
0: más acá, ¿eh? China Suárez, yo no compro con China
3: yo
0: Suárez.
3: Yo tampoco. Además, qué mal el papel de polaca. Lo hacía tan mal.
2: Ah,
3: tan
2: ¿te
3: mal.
2: Acordás?
3: Mira que yo pronuncio mal. Pero bueno, ese acento polaco.
2: Después hay una en la que yo nunca entré, pero ahora tengo ganas.
0: Argentina, tierra de amor y venganza es un desastre.
2: ¿Cómo verganza?
3: ¿Verganza?
2: ¿Cómo verganza?
3: ¿Qué dijo?
2: Lo dijiste a propósito. Otra de la que no entré, pero que ahora tengo ganas de ver, es Mujeres Asesinas.
3: Sí, sí, pero novelón.
2: Que la rompió toda, yo sí, no la veía.
0: Era un unitario Mujeres Asesinas, me parece.
3: Era un unitario que salía, creo que no sé si todos los miércoles o todos los jueves, y eran historias distintas, uh-huh. Pero solían tener elencazos.
0: Tenían elencazos,
3: era,
0: sí.
3: Y las historias eran muy fuertes.
2: Esa era malo, malo, malo eres,
3: eres no sé.
0: Exactamente, la canción de
2: Bebe.
0: Bebe, tonto, exactamente.
3: Tonto, tonto eres.
0: En su momento había mucha guita en la televisión. Sí. Había mucho presupuesto.
3: Después había otra que habían intentado hacer en Telefe, que también era como un hotel, que eran historias por habitaciones, que es más de acá igual. No me acuerdo, que también era una especie de unitario.
2: Ay, no lo tengo.
3: Que eran como situaciones bizarras, así medio mujeres asesinas, oscuras, dentro de un mismo hotel. Que toda la semana eran capítulos distintos. Mirá. Que se conectaban por el hotel. No me acuerdo ahora el
0: nombre.
3: No me
0: acuerdo. Igual
3: pero
0: la,
3: habrá durado.
0: La que sí estaba ambientada en un hotel era Las Estrellas.
3: Las Estrellas. Gran novela también.
0: Gran novela, sí.
3: Bueno, una que a mí me encantaba.
0: Con Marcela Crosterboer.
2: Esa es la que tenía, claro. La música de Axel.
0: Las Estrellas. Natalie Pérez.
3: Sí.
0: No, pero la cortina principal no era de Axel.
2: Me suena que sí.
0: No. Las Estrellas. No, se apaga.
2: Ah, tenía propia.
0: Claro. Sí, tenían tema propio.
3: Bueno, para vestir santos, para mí uno de los mejores unitarios que hubo en la Argentina, no sé si alguna vez la vieron, que está Grisela Siciliani, Celeste Cid.
2: Los mismos de siempre.
3: Sí, los mismos. Y había, esta actriz también que estuvo en Mujeres Asesinas, reconocida, que no me va a salir nunca el nombre, pero...
1: Rizoma. Hotel.
2: ¿Qué tiró? ¿Una
3: Rizoma
2: patología?
3: Hotel, creo que sí, a ver.
0: Tiró un término de biología.
1: No, acá hay un oyente que le dice eso.
0: Está
3: sí, Rizoma Hotel.
0: Está repasando la prueba de biología.
3: Rizoma Hotel.
2: El bocha de rinde mañana.
3: No, pero además también...
0: Fotosíntesis.
1: Educando a Nina, era.
0: No, educando a Nina es malarda, amigo. No la vio nadie.
3: No, qué ¿quién? Fea.
1: Ella la vio.
0: Yo la vi. No la vio nadie.
3: Y yo no soy nadie para ellos, es así, bochita. ¿Qué le
0: vos decís lo mismo de siempre y fuera de joda. Siempre son más o menos los mismos actores y como decíamos que antes había mucha plata en la televisión, esa gente hizo fortuna y guita.
2: Sí.
0: Fortuna.
2: Va, sí.
0: Sí.
2: Uno lo ve desde acá y piensa que sí.
0: Sí, sí. Sí. Sí, porque aparte, pero también por una... Digo, y no lo desmerezco para nada, todo lo contrario, lo estoy revalorizando como lo que se merecen. Personas exitosísimas. Antes también el ser una celebridad en ese momento era más importante que ahora.
3: Sí, total.
0: Eso ya lo venimos hablando hace un tiempo. Y además vos decís, todas personas que hoy siguen vigentes, porque la actuación es algo medio que te acompaña toda la vida, nunca te jubilás de actor, siempre medio morís siendo actor. Y que te parece, bueno, gente que está vigente, pero que arrancó re pibita y hace 30 años que están haciendo guita y laburo.
2: Sí.
3: Sí, pero además también son figuras al mejor estilo galán. O sea, vos te decimos un galán de la televisión argentina y se te venían siempre los mismos a la cabeza.
0: Sí, por supuesto.
3: Porque eran los que siempre representaban
0: por
3: eso.
0: Por supuesto que cambiando de época, nuestras madres dirán, no, Osvaldo bueno, Lapor. Estaba así. No.
2: El Facha Martel.
0: Antes estaba, no sé, Rolando Rivas Taxista, claro. Esas novelas que eran otros personajes y otros protagonistas.
3: Que ellos después terminaron siendo de malos en la serie de
0: o
3: los
0: de
3: nuevos.
0: Viejos.
3: O de viejos
0: sí,
3: en
0: de
3: la
0: viejo.
3: Serie de los nuevos galanes.
0: Es verdad que el actor no se jubila, ¿viste? El actor es como medio actor. No hay mucho actor que se retire.
2: Es más, puede pasar también de que un actor principal de joven termina haciendo papeles secundarios de grande.
0: Seguro, por supuesto.
2: Porque el principal es otro.
0: Por supuesto, sí.
2: Te toca, es así.
0: Sí, sí, sí.
3: O de malvado.
0: En su momento, sí, qué sé yo, Carlín Calvo fue el gran galán de la televisión y grande pa y qué sé yo. Y ahí fue un éxito total y después hizo cosas más chiquitas.
3: Claro, más papeles secundarios.
0: Y después se enfermó y se murió.
3: Y sí.
0: Porque es el ciclo de la vida.
3: Y te va a pasar a ti.
2: No me lo digas.
0: Luis Brandoni se murió hace nada, año, y murió actor.
2: De gira.
0: Exactamente. Tan es así que está terminó de filmar la segunda temporada de la serie que había hecho. Y se va a publicar ahora post-mortem. Impresionante.
3: Zarpado eso.
0: Muy,
3: muy zarpado.
0: Después lo haces con IA. Ya después compras los derechos de Brandoni.
3: Ay, qué cringe. Sería re raro.
0: Y se hace eso. Sí. Fuera de joda, en Hollywood se hace eso.
2: Justo hoy salió un comunicado de Darín y varios actores reclamando en contra de eso.
0: Que están registrando la imagen para que no los copie la inteligencia artificial.
3: Sí. Está bueno igual que salgan con eso. O por lo menos regular el uso. O sea, bueno.
0: Paul Walker lo hicieron con CGI para cuando se había muerto y tuvo que salir la nueva de Rápido y Furioso. Hicieron menos escenas, pero hicieron un Paul Walker ahí computarizado.
3: Sí, era el hermano en realidad el que estaba detrás de ese CGI.
0: Pero que le retocaban la cara, qué sé yo.
3: Rarísimo estaba. La escena final con Toretto que se separan.
0: Bueno, pero lo fueron cuidando y después ya quedó algo como naturalizado.
3: Sí.
0: Che, se muere uno y si teníamos que hacer dos o tres escenas, lo resolvemos. Estamos en ese momento.
3: Sí, estamos en ese momento. O sea, como que ni la muerte nos para seguir con las producciones.
0: Carrie Fisher, que es la princesa Leia en Star Wars, también se murió en un momento. Creo que fue en el año 2016 o 17, por ahí. Porque yo me acuerdo, estaba de viaje en Brasil y salió que se había muerto Carrie Fisher. Y después la recrearon. No era en su momento inteligencia artificial, pero sí con CGI cuando salió la nueva película. Che, bueno, la metieron ahí medio holograma. Hicieron que era como un holograma. La disimularon por ahí.
3: Rarísimo eso igual, chicos.
0: Hoy por hoy los actores, ya en Estados Unidos, ya había salido esta noticia que hoy llegó a la Argentina, que bueno, siempre por ahí llegan las cosas un poquito más tarde, que YouTube ya tiene en la plataforma habilitado un formulario que si vos sentís que sos una celebridad expuesta a un posible robo de identidad por inteligencia artificial, te anotás en ese formulario, qué sé yo, lo hizo Selena Gómez, gente que realmente no lo voy a hacer yo porque quién me va a copiar a mí. El rostro con IA, ¿no? Selena Gómez, Justin Bieber, un par, que lo hicieron. Y ya está ese formulario para que YouTube, si detecta que usaron tu cara con inteligencia artificial, bajan los videos.
3: Ahí va. Está bueno eso.
0: Para cuidar la identidad de los actores.
3: Es que sí, porque me hace acordar cuando, nada que ver capaz, pero cuando había sido todo este lío con que Cintia Fernández estaba enojada con Laurita Fernández porque Laurita Fernández había denunciado el Palacio de la Oportunidad que usaba la imagen para vender perchas.
0: Ah, sí.
3: Y que Cintia dijo no, pues en ese momento andaba con el marido que es el dueño y decía no, nada que ver, nosotros no usamos, y estaban las gráficas de Laurita con tres perchas, promo de cinco perchas, no sé
2: cuánto. Tenía esa.
0: ¿Hay algún audio? El 3416000973, estamos haciendo Ya Pasó de miércoles, cortando semanita 18:45 en este momento, repasando un poquito las históricas novelas de la República Argentina, y hay alguien que quiere decir algo y lo vamos a escuchar ahora.
8: Entre los años 90 y 92 me enganché con una novela chilena que se llamaba Caras y Caretas, que eran dos hermanos y uno era el atorrante, y ese atorrante tenía en la casa un robot que se llamaba Felipillo.
0: ¡Qué lindo!
8: Y me hacía acordar al robot de Viajes a las Estrellas. Amaba ese robot.
0: Claro, tipo Arturito.
8: Quería uno.
0: Claro. Pensé que iba a ser un chiste y iba a decir, y me hacía acordar a Nano Catalán.
3: Yo también pensé que
0: venía. ¿Vos sabés que me lo esperaba? Me lo estaba esperando, que me iban a comparar con un robot chileno.
3: Sí, porque
0: la que me falta, mira. Lo que me falta,
3: chico. Puede ser parte de tu LinkedIn, también hago de robot chileno.
0: Fíjate que esta persona dice, me enganché en los años 90 con una novela chilena, nosotros nunca la escuchamos en la vida, no, ni la conocíamos, pero bueno, por ahí cada uno veía lo suyo. Hoy por hoy, los que tienen una industria muy fuerte de novelas son los coreanos.
3: Sí.
0: Muy fuertes.
3: Sí.
0: Y hay un par de novelas coreanas que empezaron a llegar acá a la Argentina. Yo no vi ninguna, o sea, no hablo desde el conocimiento porque la verdad no tengo ni idea, pero me enteré que hubo un par de novelas que fueron muy furor acá en Argentina porque llegaron por Netflix, alguna plataforma, pero que claro, que se ve que en Corea del Sur todavía se mantiene la esencia, digamos, y la costumbre de las novelas.
3: Sí,
0: la tradición novelera.
3: Además, hay un montón en Netflix, eso es real, y la gente se reengancha. O sea, tengo una compañera del laburo que me dice, che, estoy a full con una novela coreana. Y vos decís,
0: sí.
3: Pero bueno, tiene algo de eso del misterio. esto de que a lo mejor no hay tanto chape, no hay tanto mano, o sea, es como más el...
2: Un poco más lavadita, pero claro. Son dramones, ¿eh?
3: Sí, sí, sí, son eso dramones. Eso es lo que me llegó. Pero es como que, no sé, el roce de la mano es como si nosotros ahora hacemos así, es como, eso es lo más fuerte o lo más...
2: Pero vos decís que porque el pueblo coreano es pudoroso, para mí no, porque después te hacen el juego del calamar y es re, claro. Es re gore.
3: No, para mí entran más por ese, a ver... Por eso que tienen por ahí las novelas románticas, que sí. No es tanto, uno espera tan codiciosamente el chape entre los protagonistas, que esto lo dejan como, te dan tiempo para que eso suceda.
2: ¿Me entiendes? Te lo mastican un poquito.
3: Te lo mastican un montón. Es como, no sé, Orgullo y Prejuicio. Sí, creo que es una de las penúltimas adaptaciones. Que ellos nunca se dan un beso. Pero cuando se tocan la mano, que se dicen todo lo que se dicen, ¡ay, mamita
9: querida! ¡Mamá, qué fuego!
2: ¡Qué tensión!
3: ¡Ay, qué tensión!
2: ¡Qué Mr. Darcin! El Ocha en el cine, ¿eh? El silencio del cine y el Ocha. ¡Mamá, qué fuego!
9: ¡Qué fuego!
2: ¡Qué fuego!
3: Ay, cuando mamita, Mr. Darcin le toca la mano a Lisa,
9: mamá, mío, una
3: de las cosas más. ¡Ay, Dios!
2: ¡Qué calor, che! Ya sí, tengo igual calor. Fuera de joda, tengo un calor, calor acá.
3: Es prende el aire.
2: Prendamos el aire. Está prendido, pero no sé qué pasa.
3: Bajé la temperatura.
2: 3416-0973-1848. Estamos repasando algunas novelas históricas argentinas porque nos apasiona, ¿eh? El mundo de las novelas es muy interesante y te escuchamos a vos también.
10: Cuenta una de Lito Cruz, que era también un bufete de abogados y era como el diablo, eran las tentaciones. Muy buena, creo que estaba Charlie también.
2: Mirá,
11: no el final de una temporada de Por el Ladrón.
2: A ver.
11: Una canción de Los Chunquitos salió a la fama por el final.
9: Me quedo contigo.
11: De la novela que era tenía mucho rating.
2: Los Chunquitos era.
9: ¿O me
2: los
9: quedo contigo? Los Chunguitos.
2: Ah, Los Chunguitos me parecía sí, a mí también, ¿eh?
9: Me quedo contigo.
2: Me quedo contigo.
9: Los Chunguitos.
2: Que es una canción tradicional de España, una canción tradicional española. Tiene mil versiones esta canción, ¿eh? Es una canción folclórica española. A ver, che, si es la que yo digo.
9: Mamá, qué fuego.
2: Mamá, ¿vos decís que se popularizó con Poli Ladrón? Si me das a elegir.
12: Si me das a elegir.
2: Ahí está, es.
12: Entre tú y la riqueza.
2: Es re tema de fin. Sí, para el final. Secuencia de créditos.
3: Sí, sí.
2: Empiezan a llover los créditos.
3: Es como que hay una mirada final, créditos.
12: Me quedo contigo.
2: Es igual tremendamente psicodélica.
3: Sí, sí, mal.
2: Es Pink Floyd en español. Es Pink Floyd en español.
3: Me encanta porque Los Chunguitos pueden poner. Piensan que somos el Pink Floyd en español.
2: Somos el Pink Floyd en español. Bochita, nos quedamos escuchando Los Chunguitos. ¿Qué te parece? Me gusta, vamos. Una buena noticia de la mano de Facu Supertramp. Con orgullo, con entusiasmo.
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2: Seis.
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2: 6 de la tarde, 50 minutos. Estamos escuchando Los Chunguitos porque lo pidió un oyente. Repasando un poquito de lo que fue Poli Ladrón de la mano del Bochita. Sí, claro. Vamos a la primera tanda de este Ya Pasó el Miércoles. Cortando semanita, semana larga, che. No termina más.
3: No termina más. No termina.
2: Es que, claro, la promesa del feriado la semana que viene hace que esta cueste.
9: Sí, es largo.
2: Esta cuesta el doble.
3: Ay,
2: nos acompañan, ¿eh? No tienen nada mejor para hacer, me parece. Hacemos este programa como todos los días hasta las 8 de la noche. Y no se vayan, si ya venís.

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0: 7 de la tarde, 2 minutos. Estamos haciendo Ya pasó de miércoles. Después de esta breve tanda y escuchando un poquito de música de la mano del Bochita, estamos con Facu Supertramp y Valentinita Rivers hasta las 8 de la noche.
1: Como siempre.
0: Como todos los días. Y con entusiasmo, con alegría, con risas y con amor, que es lo que mueve al mundo. Porque si no.
2: ¡Ay, no hay nada!
0: No hay nada.
1: Y la venganza mueve
0: mucho. La venganza mueve al mundo. Sí. La venganza nunca es buena. Mata el alma y la envenena. Uy.
2: Y mata la frase dicha por. ¿Quién le había dicho, Don Ramón?
3: El Chavo Locho. Claro. Bueno, sí.
0: El Chavo Locho. Ahora vamos a recibir una persona que está repleta de amor y que no tiene nada de venganza en su cuerpo. Es un tipo muy puro, un alma sensible.
1: Sí,
0: y
1: sí.
0: Un alma joven.
1: Por carismático, carismático.
0: Vino, incorruptible.
1: Vino Valpintos.
0: Incorruptible. Porque es muy joven, ya se va a romper, eventualmente se pudre. Sí.
2: En realidad nosotros lo traemos acá para chupar su juventud.
0: Exactamente.
2: Digamos la
0: un
2: verdad.
0: Poquito de colágeno para sí. La mesa de Ya pasó, que ya estamos... ya casi a dos cuadras de la década de los 40.
2: Ay,
0: a dos cuadritas de la década.
1: Cállate la
2: boca. Qué feo lo que está diciendo, nano.
0: Vamos a recibir con este fortísimo aplauso al señor Joaquín Eneco.
4: ¿Cómo andan, chicos? ¿Todo bien?
0: Hola, Joaquín. Bienvenido a Ya pasó por primera vez en tu
4: primera
0: vida,
4: vez,
0: querido.
4: Primera vez.
0: ¿Te genera vértigo? ¿Te genera entusiasmo? ¿Qué te genera?
4: Vértigo es una buena palabra.
0: Es una buena palabra.
4: Es una buena palabra.
0: ¿Por qué nervios? No, qué sé yo.
1: Es un buen tema de YouTube también, de
0: sí,
1: repente. También.
0: Vértigo. Vértigo. Vértigo. Gran
3: temazo.
0: ¿Cómo desarmar la bomba ¿cómo desarmar la bomba atómica al disco?
2: Se llama así el disco.
0: El disco era cómo desarmar la bomba.
3: Sí, bueno, pero en inglés. En inglés.
0: En inglés, How to Dismantle an Atomic Bomb.
1: Ahí está.
0: Ahí está. Esa es.
1: Qué importante.
2: Qué importante saber inglés, ¿no?
0: Joaquito Eneco es un chico muy joven. Ustedes saben que este programa va y viene permanentemente y le gusta estar permanentemente comunicado, decíamos bien, con arroba Radio Boing, nuestras redes de Instagram.
2: Exactamente.
0: Y también la web de Red Boing, del conglomerado Boing. Y Joaquín justamente, bueno, hace su aporte en la redacción del diario online. Y también es un tipo que está muy metido en el mundo del deporte,
1: sí,
0: del fútbol.
1: Sí.
0: Es un acérrimo estudiante de periodismo deportivo también, ¿o no?
4: No, periodista deportivo.
0: Ah, periodista deportivo.
4: Periodista deportivo, estudiante de comunicación social.
0: Estudiante de comunicación y ya recibido periodista deportivo.
4: Sí, sí.
0: ¿Dónde se estudió, che?
4: Estudié en Yeser.
0: En Yeser.
4: Queda en Entre Ríos al 1300.
0: Bien, perfecto. ¿Buena experiencia?
4: Linda gente.
0: Linda gente.
4: Linda gente, muy linda gente, muy...
2: No le queda otra responder tampoco.
4: Un fuego. Pero me llevo muy buenos recuerdos.
0: Bueno, qué lindo.
4: Aparte, ya hace bastante igual, diciembre de 2024 me recibí.
0: Joaquito, ¿hoy cuántos
4: montón,
0: años?
4: 22.
2: Ay, mira lo chiquito que es.
0: ¿Sos un periodista deportivo que dice de qué cuadro es o te lo guardás?
4: No tengo problema en decirlo, pero prefiero...
0: Entonces tenés problema en decirlo, porque si no lo dirías,
4: tranquilamente. Igual cualquiera que entra
2: sabe más o menos qué cuadro es Joaquín.
0: Está bien. Pero escúchame, pero vos sos igual
4: Yo soy socio de Sarmiento.
0: De Sarmiento de Junín, porque sos de Junín.
4: Soy socio de Sarmiento.
1: Bueno, ahí está, ya lo dijiste.
0: Y escúchame, ¿te mueve la pasión por el fútbol? ¿Es algo que venías trayendo de siempre, algo que traes de chico?
4: No tengo recuerdo de mi vida sin que el fútbol esté en el medio.
2: Qué linda frase tiraste, Joaco.
4: Nah. Siempre, toda mi vida.
0: Siempre la tele, nunca podían correr la tele.
1: Nació en un potrero.
2: Claro.
4: Yo nací en una cancha de fútbol 5.
0: Qué lindo, che. Bueno, espectacular.
4: Así que lo tengo muy, muy incorporado.
0: Y te apasiona y estás muy metido en temas.
4: Sí, sí.
0: Generalmente estás metido. ¿Cómo es la rutina de un tipo que está metido en el mundo fútbol?
4: Yo, viste que la gente cuando se levanta, entra a Twitter, entra a Instagram.
0: Sí.
4: Yo suelo entrar a Promiedos.
0: Claro, a ver qué partido
4: hay. Generalmente igual ya uno ya sabe que hay este fin de semana. Por ejemplo, esta noche juega River, juega Estudiantes.
0: Tenés la agenda en la cabeza.
4: Sí.
1: Pero,
4: sí,
1: ¿y sos de ir hasta abajo siempre y ver qué jugador cumple años y qué club cumple años? ¿O eso no
4: y
1: le
4: a veces,
1: da?
4: A veces sí.
1: A veces te interesa.
0: Sí, a veces llegás hasta el final de Promiedos.com.
4: Sí, sí.
2: ¿Podemos hablar para los que no tenemos ni idea de fútbol? ¿Qué es Promiedos?
4: Promiedos es la página o la aplicación por excelencia de futbolero.
2: Ok.
4: Que hace poco tuvo una actualización y ahí muchos se bajaron y se cambiaron.
1: Sí.
4: Pero es la página por excelencia.
0: Claro, si querés saber cómo va el partido, entras a esa
4: Promiedos.
0: Página.
2: Ahí va, sí. Okay.
0: Es como que está actualizada, funciona bien.
4: Sí, se llama Promiedos. Y ya tenemos tan aceitado decir Promiedos que a veces se complica decir Promedios.
1: Sí.
2: Claro.
0: Claro.
4: Se complica.
0: Sí, es verdad. Es verdad porque, claro, es una palabra muy de... Ya es parte del lunfardo argentino, te diría.
4: Sí. ¿Sabés qué otra palabra es parte del lunfardo argentino?
0: A ver. A ver.
4: Que me preguntaste recién hace poquito.
2: Ojo lo que vas a decir.
4: Vos me preguntaste de qué hincha soy.
0: Sí, claro, de qué cuadro sos, si sos hincha de algún cuadro.
1: Ah, la palabra.
4: La palabra. ¿Y por qué me preguntaste de hincha? ¿Por qué se dice hincha?
0: Bueno, eso es lo que nos venís a contar en el día de hoy, ¿no?
4: Sí, porque viste que esas palabras uno las tiene tan incorporadas en el día a día del deporte y hasta, bueno, ¿cómo te llamás? Y la segunda pregunta es claramente, ¿o de qué cuadro sos, de qué hincha sos?
0: Y acá en Argentina es así.
4: Seguramente.
0: Sí. Ahora, es verdad que, claro, uno dice, ¿de qué cuadro sos? Es una pregunta más directa, lo podés entender. Sí. Pero lo de hincha, en inglés se dice fan, sí. Como fanático, tiene más sentido. Uh-huh. Pero es verdad que hincha, vos decís... sí. Está muy naturalizada, pero no tiene una etimología que vos digas, bueno, sale de acá.
4: No, y no es tan sencillo...

0: por ejemplo, del polo, ajá, del cricket, que eran son deportes más de una cultura diferente a lo que hoy conocemos como el fútbol.
1: Sí, hoy no tan popular.
2: Hoy por hoy el fútbol es el deporte más popular del mundo. Es el deporte que más mueve también visualizaciones, sí, digo, también, más, que más gente moviliza, y en su momento era más elitista, la gente iba en traje a la cancha.
0: Por eso mismo, era otra cultura y otra manera de sentir el fútbol como deporte. Bueno, la gente, bien, como decía Nano, iba bien vestida, se sentaba, era elegante, era más parecido a ir a un show,
3: claro,
0: o algo formal, que a un partido de fútbol.
2: Porque te da cierto estatus también ser parte de un evento deportivo.
0: Bueno, y hasta que apareció un tipo en Uruguay que rompe con todo eso.
1: Cavani.
0: El loco Abreu.
2: No.
0: Washington Tavares.
2: No.
0: Se llama Miguel Prudencio Reyes Viola. Ah, es un gran nombre.
3: Prudencio, me Miguel encanta. Prudencio.
4: Terrible el nombre. Largo. Largo.
0: Sí, sí. Nació el 28 de abril de 1882. Él era de clase media, era un tipo que empezó a trabajar desde muy chico. Junto a su padre era talabartero. Trabajaba en lo que es la industria del cuero.
2: Claro, exactamente.
0: Bueno, en ese momento muchísima prenda de cuero. Y lo que era también diferente en ese momento en el deporte, en el fútbol, era la pelota. La pelota era 100% de cuero, no era como hoy en día que se infla con una cámara, sino que tenía una vejiga, se inflaba de a rato a pulmón. Entonces era un trabajo mucho mayor. Los botines eran de cuero.
2: Perdón, claro, la pelota de cuero te rompías la cabeza de un pelotazo.
0: Sí. Era, sí. Se hacía frío y te pegaba en el muslo.
1: Pica.
2: No, pica.
0: Quedaba
2: pica,
0: la marca, muy, seguramente.
2: Quedaba muy, muy maciza.
0: Sí. Bueno, y él, mientras trabajaba de chico con su viejo, con su padre también, se hizo fanático de Nacional. Pero se hizo fanático de Nacional desde realmente su fundación, porque él nace antes de que Nacional surja como club de fútbol.
2: Claro, porque en esa época se empezaron a fundar los clubes de fútbol. Finales del siglo XIX, estamos
0: Prudencio
2: hablando.
0: Prudencio nació 17 años antes del surgimiento de Nacional de Uruguay. Bueno, en aquel entonces también, como decíamos, la pelota era de cuero y demás. Y en su adolescencia le llega la posibilidad de trabajar en Nacional. Y su trabajo era bastante particular, que era inflar las pelotas antes de los partidos y ser el encargado de toda la indumentaria del club. Lo que hoy conocemos básicamente como un utilero.
1: El utilero.
0: Claro. El utilero. Sí.
3: O sea, él inflaba pulmón a las pelotas.
0: Él inflaba las pelotas.
3: Le ponía el pecho.
0: Y su trabajo en ese momento se decía que era hinchar las pelotas.
2: Claro. El hinchador.
0: El hinchador. También ahí surge otro concepto, que es el concepto de la molestia.
3: Claro.
0: Alguien que hincha las pelotas. ¿Pero por qué?
2: Ah, claro, tenés razón. Sí. Yo eso no lo había relacionado, la palabra hincha, sí, con no me hinché las pelotas.
0: Claro. Y, por ejemplo, él, no además de ser utilero, tenía una manera muy particular de vivir el fútbol, de vivir los partidos en sí, que era muy diferente a cómo lo vivía todo el resto de las personas presentes. Decíamos, personas sentadas, de traje, bien vestidas, con buenos modales, entre comillas. Y él era una persona que vivía el partido, primero que nada, parado, al lado de la línea de cal, y hay quienes dicen que corría prácticamente al lado, a la par de los jugadores.
2: Claro, seguía la pelota,
0: vamos, y gritando, vamos Nacional, vamos, alentando a los jugadores.
1: Por lo que me contaba, algún problemita capaz tenía.
2: Estaba corrido, pobre.
0: Era un tipo al menos particular.
1: Probablemente,
2: estaba claro. Corrido. Sí. Bueno. Era el loquito y anda a hinchar las pelotas.
3: Claro.
2: Entonces, anda a hinchar las pelotas.
0: La gente que estaba dentro mirando también el partido, se empezaba a preguntar quién es ese. Y quienes lo conocían decían, él es el hincha pelota de Nacional.
1: No es el Cholo Simeone, no. Podría ser, sí, lo mismo.
0: Podría ser un técnico. Él es el hincha pelota de Nacional, no como un insulto ni como...
2: No, es que,
0: precio,
2: claro,
0: sino como una descripción de su trabajo.
3: Claro.
0: Que era hinchar las pelotas antes de los partidos. Bueno, luego esa manera de decirle hincha pelotas pasó simplemente a hincha.
3: Claro.
0: Entonces, esa palabra hincha, primero que nada, lo identificaba a él como persona. Luego, un loco locota que sucedía en Triunfa, dice, la gente que estaba cerca de él empezó a contagiarse de alguna manera, de la manera en la que vivía.
2: Marcó un camino, el rarito, sí, marcó un camino.
3: Hay que
0: rarazo.
3: Seguirlo.
0: La gente lo empezó a seguir.
2: Tipo Forrest Gump, que era como, sí, que estaba salió a correr y la gente lo empezó a seguir.
0: Y ahí, de alguna manera, se empezaron a sumar hinchas o personas hasta ese momento fanáticos, no conocidos como el concepto de hincha, se empezaron a sumar a seguir el partido de la misma manera.
2: Todos
0: que
2: corriendo, ¿eh? Uy, re molesto.
0: Sí. Y la gente empezó
3: a la tribuna.
0: Empezaba a alentar y a gritar a favor de su equipo.

0: Y ya la palabra hincha, identificando a Miguel Prudencio Reyes Viola como persona particular, pasó a ser hinchada, identificando como aquel grupo de personas que seguía a Nacional en los partidos de una manera particular.
1: A Nacional.
0: En ese momento Nacional, claro. después el resto de los equipos.
2: Si Nacional tiene una hinchada, nosotros también somos hinchas.
3: Como dijeron, vamos a empezar a hinchar para nuestro
0: equipo. Bueno, y fue tanta la revolución de Miguel Prudencio Reyes Viola que hoy en día, el día de su nacimiento, es considerado como el día del hincha de Nacional. Tiene una estatua en el Gran Parque Central, que es el estadio de Nacional, al lado del campo de juego, con una pelota de cuero.
2: Qué grande. Sí, linda la historia. Muy linda la historia.
0: Y la hinchada Nacional, con orgullo, se considera la primera hinchada del mundo. Y tiene bandera, generalmente, viste, como por ejemplo acá Central o Newell, dicen los leprosos, los guerreros presentes, la bandera de la barra.
2: Sí.
0: Siempre al lado de la barra de Nacional está la bandera de la primera hinchada del mundo.
2: Claro, la primera hinchada del mundo, exactamente.
3: Qué lindo jactarse de que sos la primera hinchada del mundo.
2: Ahora, Miguel Prudencio Reyes Viola, ¿se enteró en vida que él fue el fundador de la palabra?
0: Es una buena pregunta.
2: No sabía dónde vivía. Él llegó a ver la magnitud que terminó ganando el término hincha, ¿o no lo tenemos al dato?
0: No lo tengo al dato. No lo
2: Porque
0: tengo.
2: Se habrá muerto. ¿De qué año me dijiste que era? Del 80.
0: Él es de 1882.
2: Del 82. Supongamos que vivió una vida más o menos, habrá muerto en el 50 o en el 40. Allá el fútbol, ya se había jugado el mundial. Ya era.
0: Y Nacional había sido campeón del mundo.
2: Exactamente.
0: Doblemente campeón del mundo, también de Juegos Olímpicos, así que probablemente...
2: Entonces me imagino que se habrá enterado, porque ya el concepto hinchada para los 40 existía.
0: Sí. Y bueno, y también no solamente le dio nombre al término que conocemos como hinchada del grupo aficionado que sigue a su equipo, sino también le dio concepto a la molestia.
2: Claro, porque
0: hoy seguimos diciendo hinchar las pelotas.
2: Es un término muy de padre, siento.
0: Sí. Después también
2: hinchar las pelotas.
0: Dejate hinchar las pelotas, mutó a romper los huevos, a no romper las pelotas. Pero también surge por este tipo en Uruguay que era un loco visto en ese momento.
2: Dale.
3: No, que inventó dos palabras sin darse cuenta. Dos términos,
1: El Coscu de otra época.
2: El Coscu de otra época.
1: Va por ahí.
2: No rompas las pelotardas. Dejate hinchar las pelotardas.
0: El hinche pelotardas.
2: No me hinché las pelotovich. ahora, claro, me interesa mucho saber siempre el origen de los términos o de las palabras. Y me quedé pensando en eso, que hinchar las pelotas viene de ahí. Entonces, de que el loco inflaba las pelotas. Claro. Pero después romper las pelotas no es lo mismo que hincharlas.
0: No es lo mismo.
2: No. Y sin embargo, se usa como sinónimo. De hecho, hincharlas es como mejorar las pelotas, no romperlas.
0: Sí. Si vamos a la lógica, romper la pelota es superior a hincharlas. Más todavía.
2: Claro. ¿Sabes por qué?
0: Porque la hinchaste tanto que la rompiste.
2: Explotó. No me explotes las pelotas.
3: Van a aumento. Al principio puede ser un hincha pelota y después sos un rompe.
0: Un rompe pelota.
3: Claro.
1: Ahora me surge la duda de dónde viene, de qué cuadro sos.
0: Y supongo que cuadro se le habrá empezado a decir a los equipos.
2: Sí, a las instituciones. Un cuadro, pero por una cuestión de... No sé, pienso yo, el escudo suele ser un cuadro.
1: Es muy acá la expresión.
0: Sí.
2: Sí, porque generalmente en el extranjero te dicen...
3: equipo, club.
2: Sí, o para qué equipo de qué equipo sos fan. Claro. Esa es la pregunta, la traducís al español.
3: Es yanquilandia esa pregunta. Sí. ¿De qué equipo sos
2: de
3: fan?
2: De qué equipo sos fanático, digamos.
3: Claro, porque...
2: Y vos decís, yo soy un fan de Newell Central, de Boca, de
1: la
2: River.
1: La torcida, dicen los brasileños.
2: La torcida, la hinchada. Sí,
3: claro, igual es re loco porque uno asocia
1: más... Deja de torcer las pelotas.
3: Asocia más el fanatismo con lo artístico, con lo cultural. Sí. En cambio, el hincha es una palabra bien futbolera.
1: Sí.
3: A menos, no sé, nadie dice, ay, sí, soy hincha de los Imagine Dragon, por ejemplo.
2: No. Después sí, en la música... Acá en Argentina el rock y el fútbol son tan primos hermanos estuvo tan metida la cultura fútbol en el rock.
3: Claro.
2: Que es verdad, nunca nadie dice soy hincha de la Bersuit, pero sí que lo sigo, soy fanático. Ahí en las bandas
0: soy fanático. Pero en el fútbol si vos tenés una conversación con alguien y te dice soy fanático de tal equipo, es raro.
2: Es raro.
0: Parece que hablan neutro.
2: Claro. De hecho, para mí, mira, te digo más, podés ser fanático de un equipo, pero que no sea el tuyo.
3: Totalmente.
2: ¿Se entiende?
3: Sí, ahí va.
2: Vos podés
3: va
2: ser de Newell, yo soy hincha de Newell, pero soy fanático de el Chelsea, ponele. Claro. ¿Entendés? Como que decís, no sé, pero porque me gusta.
0: Ahí se usa simpatizante.
2: Simpatizante, pero, o me gusta tal.
0: Sí, me gusta.
2: Pero es verdad que nadie diría de su propio equipo soy fanático.
3: Fanático, sí.
2: Yo no soy
0: fanático, por ejemplo.
2: Fanático.
0: Fanático se usa en el fútbol como, che, por ejemplo, bueno, Facu, vos qué hincha sos, y soy de Central. ¿Qué tan hincha sos? Y soy fanático.
2: Soy fanático. Claro.
0: Ahí sí. Bien. O soy enfermo, ¿sabes?
2: Sí, también. Soy hincha pelotas de Central.
0: Hincha pelotas de Central.
3: El término, la terminología como para explicar el nivel de admiración o fanatismo y usar soy un enfermo de... decir, bueno, ¿qué tiene tatuado? Toda la posición de los partidos. Como...
2: Che, bueno, Joaquito, muchas gracias. Me gustó.
0: No, gracias a ustedes,
2: un espectáculo. Joaquín Enecois, lo pueden seguir en todas sus redes sociales. Hace unas coberturas espectaculares también. ¿Te vas a cubrir ahora algo o no?
0: Y ahora, ayer fue el último partido, en teoría, del semestre acá en Rosario. Así
2: claro, que lo que pasó es que Central se quedó afuera. Y claro, tenías, bueno, también claro, que
0: si
2: por
0: Central
2: ahí
0: ganaba si el otro día final, contra, íbamos a Córdoba, ya estaba confirmado.
2: Claro, claro, claro. Bueno,
0: así que perdimos ahí un fin de semana en Córdoba.
2: Pero te estás curtiendo yendo a la cancha también, ¿eh? Porque, digo, ahí se aprende el oficio.
0: Sí, sí, a ver, el periodista, por más que sea periodista de teoría y de leer, tiene que tener
1: cancha,
0: cancha. Sí. Son dos prácticas completamente distintas.
2: Escúchame, el pack fútbol es un gasto que está forma parte de tu vida.
0: No es gasto.
2: No es gasto, es inversión.
0: Es como...
2: Es una herramienta
0: es como
2: de trabajo.
0: Comida, es como la comida.
2: Es una herramienta de trabajo.
0: También, sí, sí.
2: Sí, sí. Sí, porque yo, por ejemplo, no pago el pack fútbol, pero y que si quiero ver algún partido, por ahí entro en pirateo o entro a algún lado. Pero... Y no puedes renegar. Si te dedicas a esto, no puedes andar renegando.
0: Yo prefiero no renegar. Siempre con el fútbol. Después del resto...
2: Claro.
0: Y siempre hay un partido.
2: No tiene mesa, Joaquín, pero el pack fútbol lo paga igual.
0: Sí.
2: No tiene
3: come
2: no,
3: arroz
2: tiene un balde. Tiene un balde, pero el pack fútbol.
1: No, pero después te ves canal de NBA.
0: Sí, sí, sí.
1: Eso sí. Un Wimbledon lo ves.
4: Yo le borré.
0: Mi segundo deporte es el tenis, claramente.
2: ¿Te gusta más el tenis que el resto de los deportes?
0: Sí, sí. La NBA no me gusta.
2: Mirá.
0: Prefiero, parece, mirá que nacional, pero prefiero la Liga Nacional que la NBA.
2: ¿Qué, del básquet?
0: Sí,
2: mira vos.
0: Sí,
2: y en la facultad, ¿cuáles son los deportes que más estudia? El fútbol, me imagino.
0: El fútbol, básquet también y tenis. Los tres más.
2: Esos
0: más,
2: tres más son los más estudiados.
0: Sí, sí. Quizás uno, a ver, al fútbol ya te no tan incorporado, el estudio es menor. Pero, por ejemplo, el rugby.
1: Ah, pero mira que después nadie sabe las reglas. Sí. Después lo ven en los comentarios.
3: Es rarísimo.
1: Fue penal, no fue penal, choca carga con el arquero. Nadie sabe nada.
0: Nadie sabe.
1: Hay que saber, hay que estudiar.
2: Joaquito, ¿cómo es el fútbol argentino hoy? ¿Te parece que está muerto, que está en
0: flojo,
2: un buen momento?
0: Muy flojo. Muy, muy mal el momento.
2: Vos sos un tipo Benja, que es un pibe que viene acá, que tiene 8 años, que él ama el fútbol de antes.
1: No lo llame.
0: Sí, yo
2: no lo llame porque el Bocha se pone nervioso.
3: Claro, el Bocha, amigazo del Bocha. Benja.
2: Él es fanático del fútbol de antes y dice que el fútbol de ahora es como, no sirve para nada.
0: Es muy malo el fútbol de ahora. No por la calidad de los jugadores, sino por una cuestión matemática. Hay un tercio más de equipo de lo que suele haber y hay un tercio más de jugadores por plantel que tendrían que tener nivel de segunda categoría.
2: Hoy,
0: el 33% de los jugadores de fútbol argentino de primera división en otro tiempo hubiese jugado en segunda categoría.
2: Mirá la estadística. Claro.
3: Mirá la estadística.
1: Incluso te iba a decir, pasa a nivel mundial, porque el mundial va a ser el mundial con más clubes de fútbol, con más selecciones, y con más jugadores de fútbol por equipo.
0: Estamos en un momento del fútbol de cambios en lo que es competencia internacional. Pasó en la Champions League, pasó ahora en la Copa del Mundo. Yo me imagino que dentro de poco va a pasar en la Copa Libertadores algún cambio. Pero después en ligas locales, el fútbol no hay tantos cambios, pero sí en el fútbol argentino.
1: ¿Vos decís que el tiempo de la pausa de hidratación llegó para quedarse?
2: Nefasto.
0: Eso no se va a ir nunca. Así como en su momento se incorporó en la pandemia por la menor cantidad de entrenamiento que tenían los equipos, los 5 cambios. Antes eran, el fútbol era 3 cambios de toda la vida.
2: Y no había ventana, no había ventana, nada. Eran 3 cambios y se terminó la joda.
0: En ese momento quizás con cierta justificación, porque los equipos estuvieron 2 meses sin entrenar y volvieron, y no es que se dieron una pretemporada, sino que a la semana estaban jugando. Bueno, vamos a hacer 5 cambios hasta que se vuelva al ritmo normal y se sigue jugando con 5 cambios y ya todo el mundo...
2: Y a nivel mundial, digo, y en los mundiales también, todo,
0: sí, todo.
2: ¿Cómo es que no se vuelve lo de los 3 cambios por partido?
0: A mí me llamó la atención, pero yo ya no va a volver.
2: Ya te acostumbraste.
0: No,
2: igual que el VAR, digo, la inclusión del VAR.
0: También porque hay más cantidad de partidos. Entonces, al haber 5 cambios, hay más rotaciones entre jugadores.
2: ¿Vos cambiarías el VAR de alguna manera o sos pro VAR?
0: No, a mí me molesta cuando el VAR busca demasiados jugadas chiquitas. Hay jugadas que realmente no vale la pena revisarlas.
2: A mí lo que más me molesta del VAR, y lo comprobé ayer que vi el partido de Boca,
0: sí,
2: es que ya se pierde la magia de hacer un gol.
0: Sí,
2: todos los goles se chequean, todos.
0: Todos.
2: Ayer los tres goles del partido se chequearon.
0: Va a llegar un momento que la gente no va a gritar el gol.
2: Sí, porque hay que esperar.
0: Hasta que espere que lo han... Que vayan al VAR y lo confirmen.
2: Además, eso mató,
3: para
2: eso
3: mí
2: mató
3: el gol. La cantidad de tiempo que se pierde. La cantidad de tiempo en el chequeo. Bueno. Está bien que después los agregan, pero no sé. Ayer que ¿qué partido vimos que agregaron 10 minutos?
2: Boca, Boca. El partido de Boca.
0: El central, el primer tiempo.
3: 10 minutos, chico, una locura.
0: Sí.
2: Bueno, Joaquito, la verdad que un gusto, ¿eh? Me gusta lo de las historias. Serás bienvenido la próxima vez.
0: Dale, cuando quieran.
1: Gracias. Anda a hinchar las pelotas por ahí.
2: Anda a hinchar la pelotita por ahí, querido. No rompa nada.
3: No, que me imagino a Joaco inflando la pelota.
2: Ahora se va a jugar a la compu. Y están todo el día acá jugando a la compu. Todo el día jugando a la compu.
3: Pará, no los quemé.
2: Che, las notas de Joaquín en el COVID lo buscan también en redboing.com y en su perfil de Instagram. Será hasta la próxima. Una buena noticia de la mano de Facu Supertram.
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2: Bochita, son las 7 de la tarde, 25 minutos. Estamos haciendo Ya Pasó de Miércoles, cortando la semana con todos ustedes.
0: ¿Vamos a
2: la
0: tanda?
4: ¿Con qué vamos?
2: Un poquito de Ataque 77. Vamos a la segunda. ¿Qué pasó?
4: Vamos con otra cosa, quieren ir... quieren escuchar otra cosa, digo.
3: No, a mí me encanta.
2: A mí Ataque 77, mirá,
4: a eso voy.
2: ¿Querés que te dé un dato, Bocha?
3: A ver.
2: ¿No vamos con esto? Ataque 77 fue mi contraseña de chico durante muchos años. Mi contraseña de chico era Ataque 77.
4: ¿Cómo va
2: a
4: ser
2: Ataque
3: 77? Canción de cancha esta, no, como esta no hay, no,
4: difícil,
1: es buena.
3: Pero que de cancha me suena.
4: ¿Quién
3: se
4: iba a imaginar?
2: ¿La contraseña?
4: Claro.
2: Porque a mí me gustaba Ataque 77.
4: ¿Te gustó?
2: No, a mí me encantaba Ataque 77.
4: Ah, bueno.
2: Por eso era parte de mi vida. La contraseña, mi contraseña del mail era Ataque 77.
3: Igual sos un chico que tiene pinta de haber escuchado Ataque 77.
2: A mí me gustaba, qué sé yo. Lo
4: dije
2: varias veces.
3: Buena banda.
4: Punk.
2: Sí, pero un punk medio lavadito, ¿viste?
3: Sí.
2: No es Los Ramones.
4: No.
1: Arrancacorazones@hotmail.com.
2: Exactamente. 7 de la tarde, 25 minutos. Ahora sí, un poquito más de Ataque 77 de la mano del Bocha. Segunda tanda, este Ya Pasó de Miércoles. Hasta las 8 de la noche. No se va.

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0: Ahora sí, señoras y señores, estamos haciendo Ya Pasó desde Radio Boing, como todos los días de lunes a viernes. Por supuesto que sí, esta semana ha costado. Fue una semana larga.
1: Está siendo larga.
0: Va, viene siendo.
1: Sí.
0: Mañana ya jueves, el mejor día de la semana.
1: Ya mañana va a ser otra,
0: sí,
1: otra historia.
0: Necesito un cambio de ánimos. Necesito,
1: ¿no?,
0: un cambio de humor.
1: ¿Crees que te vuelva a limpiar? Te limpio.
0: Limpiame, limpié un poquito. Un cambio de actitud. ¿Y qué mejor para cambiar las energías y para cambiar el estado de ánimo y para cambiar, sí, la actitud y para cambiar las vibras?
2: ¿Qué cosa?
0: Que viajar de la mano de mi amiga Vanina.
2: Pero.
0: Hola, Vani.
3: Hola, acá estoy, mira, estoy escuchando con un tequila, o sea...
1: ¡No!
2: Ah, bueno. Ahí vamos.
0: Si yo fuera Vanina Procopio, viviría como ella.
3: Ay, viste, estoy ahí con un tequila preparándome para septiembre.
0: Pero escúchame, pará, porque no, vos si no, siempre te me adelantás. ¿A dónde te estás tomando un tequila?
3: Estoy acá en la oficina tomando un tequila pensando, proyectándome a septiembre.
0: Ah, bueno, porque yo digo, pensé que estabas de viaje, pero va, ahora ya entiendo para dónde vas.
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0: 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Por ahí, bien,
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1: ¿se viene?
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1: ya está,
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0: 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La vida
1: todo
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1: bailando,
0: escúchame,
1: cantando.
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0: 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Porque yo no conozco.
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0: A ver.
3: 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Tanto irte a la Quinta Avenida, puedes hacer shopping, te puedes alquilar un auto e irte a Chichen Itza, por ejemplo, si te gusta ver, ¿no es cierto?, todo lo que es la base de los aztecas, por ejemplo.
0: Sí. ¿Sí?
3: Aprender, puedes aprender, no solo tomar, ¿sí? Y bueno, también puedes ir a aprender...
1: Tomando.
0: Aprender tomando es buena también.
2: Con un buen tequilita.
1: Yo estoy para que algún día hagamos shot de tequila acá en Terraca.
0: Y aprender tomando.
1: Y aprender sí. Tomando.
0: Y se termina la jornada.
3: Aprender tomando. Otra frase.
0: Aprender tomando. 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
0: 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A disfrutarlo y a meterle un buen fondo blanco ese tequila, ¿eh?
3: Vamos por eso.
0: Amor a la mexicana. ¡Te queremos!
3: Igualmente.
0: Chao, chao.
2: Un beso.
0: Ahí pasaba Vanina Procopio y las buenas noticias. No paran, porque este programa es el colectivo del humor. Facu Supertramp.
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0: Fuerte abrazo a nuestro amigo el Tano, que viene muchas veces como representante.
1: Me lo crucé el
0: otro
1: día.
0: ¿Te lo cruzaste y te saludó? ¿Se reconocieron? Me vuelvo loco.
1: Yo eso que venía reengafada, reabrigada.
0: Ah, el Tano no perdona. Chao, ragazzo. ¿Cómo estás? ¿Cómo estás haciendo? ¿Cómo están las cosas? Seguimos.
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0: Aguante el software, queridos. Es lo más importante que tenemos. 7 de la tarde, 51 minutos. Hacemos una tandita y nos despedimos. ¿Vos
2: dale,
0: te parece? ¿Estás de acuerdo?
4: Sí, vamos.
0: Vamos a la última tanda. Este ya pasó de miércoles. Volvemos para despedirnos. No se vayan a ir, ¿eh?

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1: 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Estamos acá para vos.
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0: Estoy acá, por supuesto que sí.
1: Me gusta cómo te ves ahí.
0: Sí, estoy tremendamente incómodo porque me duele la espalda y la columna, pero bueno, le damos
2: para adelante hasta el final.
0: Le queda un minuto a este programa.
2: Nos ponemos todos así.
0: 6 segundos, 5, 4, 3, 2, 1, se termina. Dale, vos, loco, se te termina el tiempo.
2: Llega, escuchá lo que está sonando.
0: Son las 8 de la noche.
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0: ¿Qué?
2: 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No,
0: gracias,
2: te pierdas la primera edición de Replay.
0: Vamos
2: en
0: Replay.
2: Crema.
0: Vamos Crema. La noche de mi cumpleaños. Es linda la de la noche, la de la fiesta vintage, ¿eh?
1: Sí, a mí me gusta. Está buena. Está muy buena, está buena.
0: ¿Les quedó algo por decir? ¿Algún saludo que mandar? ¿Te vas a tu casa al final o no?
1: Me voy a mi casa. Me voy a mi casa y después me voy de una amiga. Así que le mando un beso enorme a mis amigas que me van a esperar.
0: ¡Ay, qué alegría!
2: Bueno, yo
0: es lindo juntarse con amigos.
2: Le mando un beso a las amigas de Vale.
0: Sí.
1: ¡Ay, gracias!
0: Yo tengo que saludar.
1: ¿A quién?
0: A las amigas de Vale.
1: ¡Ay, gracias, chicos!
0: ¿Bochita, saludás a las amigas de Vale o...? ¿No?
2: Sí.
1: Ah, bien.
2: Muy poco convencido.
1: Sí, la verdad que sí. Pero bueno, son
0: Bochita,
1: buenas pibas. ¿Bochita,
0: hoy se pide o se cocina?
3: No, hoy voy a pasar por el súper, por los chinos.
0: Ajá.
3: A comprar algo, voy a ver, no sé.
0: Bueno, perfecto, yo estoy en la misma, che.
3: No sé qué comer, che.
0: 8 de la noche, un minuto. Yo me voy a hacer unos sándwiches, me parece. Recién me estaban convenciendo acá fuera del aire.
3: ¿De jamón y queso?
0: No, un fiambre. Me voy a comprar un pastrami. Me dijo Valen Rivers que compre pastrami.
3: Ah, bueno.
2: Un beja pastrani.
0: No sé, algunos sándwiches medio gourmet.
1: Sí.
0: Me
1: sí.
0: Pero... no es mala.
1: Chicos, prueben el pastrami, es buenísimo. Listo. Es muy bueno.
3: Nunca lo probé.
0: Escúchame, de todas formas vos decís, capaz que es un fiambre que sale caro y porque no debe ser barato.
1: No.
0: Pero sale más barato que pedir delivery,
1: sí,
0: seguro.
1: Sí, eso seguro. Además te puede quedar en tu casa, o sea, te pedís varios gramos y...
2: Yo siento que no es pastrami.
0: No es pastrami.
3: No es pastrami.
1: Es
0: con
1: esta
0: nota.
3: Vamos, que ya no da más.
0: Chau. La noche, 2 minutos. Gracias por habernos acompañado. Como siempre, como todos los días, se quedan con el bicho y toda la programación de Radio Boy. Yo de mi parte les digo que los amo de todo corazón. Muchas gracias, chiquis. Será hasta mañana. Chau.

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2: Bien Boing con una gran noche de miércoles. Un poco fría, si querés, pero bueno, es la época, está buenísimo. La música te permite tener un poquito más de calidez, de calorcito. Tal vez con alguna comilona con muchas calorías, tal vez. Estaba pensando, es una buena polenta, ¿no? Guisito ni hablar, ¿no? Juega en primera ya a esta altura. Bueno, ¿quién está ahí?
3: Hola, bicho, ¿cómo estás?
2: ¿Qué haces?
3: Estoy de chofer de Feli,
2: sí,
3: de Solana y de Fini.
2: Ajá.
3: Quieren saludar.
2: Bueno, a ver.
4: ¡Hola, bicho!
2: Hey.
4: ¡Hola, bichito!
2: ¿Qué haces?
4: Te conozco, pero igual.
2: Bueno. Bueno, no te perdés nada, no te perdés nada. Les mando un besote grande, ¿eh? Están de regreso entonces. Hola, querido.
5: Hola, ¿cómo estás, querido?
2: ¿Qué haces?
5: Acá estamos, bien tocado hoy, mal.
2: ¿Qué pasó, loco?
5: Día complicado, complejo.
2: ¿Qué pasó?
5: Bastante hinchado. Pero bueno, acá estamos, sí, así que con el momento lindo, sí, de Noche Urbana.
2: Bueno.
5: Música de control. Uh-huh. Venga, juego todo, amigo. Beso, abrazo.
2: Bueno, lo vamos a ayudar, ¿eh? Le mandamos una ayuda vía satélite, así cambia ese panorama, ¿no? No hay mal que dure 100 años. 12 grados en Rosario, cielo despejado. 12 grados está bastante bien, ¿no? Digo, empezamos el día muy frío y lo contamos ayer cuando dábamos el pronóstico. La buena noticia que estoy viendo por acá es que, por ejemplo, sí, el lunes, hay que esperar al lunes, que es feriado, pero el lunes tenemos una mínima de 10. Sí, y va. Sí.
6: ¿Cómo?
2: Claro, una mínima de 10 grados. Algo parecido a la temperatura que tenemos ahora, pero de mínima. Después la máxima se va hasta 19 inclusive, con cielo parcialmente nublado, así que buenísimo. Habrá que bancar mañana, sobre todo. Mañana mucho frío, queridos amigos.
7: Señoras y señores.
2: Mañana con todo, 2 la mínima.
6: ¿Cómo?
2: Pero bueno,
8: me dan ganas de ayudarlo.
2: Sí, ya va a pasar, ya va a pasar. Mirá, pensalo así, falta un mes para el invierno, ya está.
9: Porta tres caras.
2: No. Y, pero a ver, ya casi tenemos el otoño en el bolsillo, después queda bancar el invierno, pedorro.
9: Porta tres caras.
2: Y después vuelve la temperatura linda, las tardes lindas. Pasa rápido.
7: Absolutamente, Alves.
2: Claro, 12 grados 4, ahora despejado, la humedad 66%, viento del sudeste a 15 kilómetros sobre la hora. Visibilidad 15 kilómetros, ideal, presión 1024 decimal 8 hectopascales, espectacular. Mañana jueves mínima 2, máxima 15. Parcialmente nublado, amarrete mañana el jueves. Pero en definitiva, ya estamos, como te contaba, a un mes de que empiece el invierno. Quiere decir que el otoño bastante light.
10: La casa que...
2: Y a ver cómo nos trata ahora, ¿no? En este mes que falta. Bueno.
11: Ay, plata.
2: Pará, Muñe. Bueno, se pueden venir por WhatsApp como siempre, 341 siempre, como digo, 6000973. 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Me imagino que ya estás en YouTube siguiendo todos los contenidos de la radio, menos La Noche Urbana, ¿no?
12: Gracias.
2: Este es un programa que no se muestra.
13: Epa.
2: Sí, solo se escucha.
14: Es cierto.
2: Somos radio 100%. Manteniendo la esencia. Sí. Muy bien, hoy voy a comenzar con esto. Poneme Soda Stereo, basta de cháchara. Uf, qué buena canción. Y esta versión, además... Bienvenidos, miércoles 20 de mayo, víspera de feriado que se viene ya para el fin de semana. La gran semana de mayo para completar el lunes 25. Amigos, bienvenidos. Estoy en Bicho 2323 en Instagram. Y estamos ya en marcha en este camino, en esta nueva noche urbana. Bienvenidos.

0: Hermosa versión de Soda Stereo, entre caníbales. Qué frase, ¿eh? Una eternidad esperé.
1: Absolutamente algo.
0: Increíble, vamos a la pausa, la primera en vivo de esta noche urbana de miércoles. Estamos cortando la semana, ya se cortó la semana, ya está. Mañana jueves y estás re cerca de un nuevo fin de. Ya venimos.
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Química con Banda de Turistas, lo que suena por acá, 8:30 en la noche urbana, con mucho fútbol hoy, nuevamente noche de copas, empezando con la Copa Argentina que se jugó en el estadio de Newell's esta tarde. Talleres de Córdoba 0, Atlético Tucumán 3. Mirá vos, vamos a Libertadores. Tenemos a Estudiantes de La Plata visitando a Flamengo en el partido destacado del día a las 21:30. Lindo partido para estar atentos. También jugará Lanús visitando a Liga de Quito, misma hora. Después tenemos Copa Sudamericana, donde en este momento está jugando el CASLA San Lorenzo y está perdiendo 2-0 con Santos, un equipo con mucha jerarquía y que incluso no tiene a Neymar como titular en este momento, ya que está desafectado de este partido. Neymar, que fue convocado a la Copa del Mundo, menos mal, que le brinda espectáculo. Y 21:30, Club Atlético River Plate va a estar enfrentando a Bragantino, un equipo alternativo, y esperando la gran final del domingo ante Belgrano en el Estadio Kempes de Córdoba, la final del torneo local. Bueno, vamos con Lola Ion, lo que suena, se llama Messi, mirá.

Lo que suena, el himno de nosotros con Chano Carpentier y Natalie Pérez. Una muy buena colaboración para esta canción. A 20 minutos de las 9 de la noche, con 12 grados, 4 décimas en Rosario. Y además, jornada fría que se viene mañana con 15 de máxima, pero cielo parcialmente nublado. In the Dark, Purple Disco Machine. El viernes tenemos Bolicho, no te lo podés perder.

suena por Purple Disco Machine, el productor y DJ alemán, con la voz de Sophie and the Giants, una colaboración efectiva que funciona, que es éxito, como por ejemplo, como digo en otras oportunidades, las que hacen o han hecho y seguirán haciendo David Guetta y Sia, por ejemplo, ¿no? Para este tipo de éxitos. Batacazo argentino en Hamburgo, hablamos de tenis. Hugo Carabelli eliminó al francés Tiafoe y se metió en cuartos de final. Son todos los torneos previos a la gira de polvo de ladrillo, previo a Rolanga, ¿no? A Roland Garros, que es el Grand Slam número uno en polvo de ladrillo en París. ¿Vamos a la pausa? No, no vamos a la pausa nada. Venite por WhatsApp en el 341-6000973. No vamos a la pausa, no. No, no, porque tengo algo más para buscar ahora. Vamos a escuchar ahora, es ya en este momento, al señor Ed Sheeran. ¿Lo tenés? Con Bad Habits.

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Jason Derulo con Take You Dancing, nueva hora en marcha. Bienvenidos a los que llegan, se conectan, sintonizan, se acompañan de nosotros en la noche urbana, como cada noche durante la semana y hasta las 23, excepto los viernes que nos quedamos un rato más, ¿no? Bolicheándola. Bueno, Dibu Martínez, protagonista, y también Emiliano Buendía, otro argentino que tiene chances de meterse, filtrarse en la lista definitiva de Lionel